0: Yo quiero agradecer a quienes nos acompañan a través de las redes sociales de SICOM Radio, pero también a quienes nos ven a través del canal 16.2 de SICOM Televisión. Muchísimas gracias también por compartir este contenido. También para que continuemos con esta producción, bueno, pues antes de continuar, quiero saludar con muchísimo gusto a nuestras radiodifusoras hermanas.
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0: Comunicación, estoy pendiente del WhatsApp 22 15 87 56 57 y también en nuestros teléfonos en cabina.
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iniciar ya esta producción y también el tema desarrollado hoy en el fallecimiento, precisamente que hemos hablado, tanto esta misión que lo vamos a abordar, la emisión pasada, de al menos 18 mexicanos relacionados con acciones del Servicio de Inmigración y Control de Aduanas ICE. Entre 2025 y 2026, no solo está representando un problema en tema de derechos humanos, sino también de política migratoria, y es que no es quitar a un lado precisamente el tema, sino también es que pone en evidencia el profundo impacto psicológico que enfrentan las personas migrantes. Este contexto puede analizarse también desde la luz del síndrome de Ulises, un concepto desarrollado por el psiquiatra español Joseba Achotegui, que para describir el estrés crónico y también extremo que experimentan aquellos quienes migran en condiciones adversas. El síndrome de Ulises no es un trastorno mental, de hecho lo hemos platicado a través de este espacio de Migranteando con centros de integración juvenil. Nos han compartido que es más una respuesta humana ante la acumulación de múltiples factores, entre ellos el estrés, la separación familiar, la incertidumbre jurídica, incertidumbre de lo que va a pasar de manera personal, el miedo constante a la deportación, las dificultades económicas, por supuesto, el aislamiento, la discriminación, la exposición permanente ante situaciones de peligro, ante situaciones de violencia, y también por miles de mexicanos que en esta ocasión están viviendo no solo la situación de persecución, sino también aquellos de miles de mexicanos en Estados Unidos que están formando parte de esta vida cotidiana con este tipo de estrés. Y bueno, pues las recientes muertes ocurridas durante estos operativos migratorios en centros de detención o mientras las personas intentaban escapar de las autoridades está reflejando un entorno donde el miedo se está convirtiendo en un elemento permanente, obviamente para ciertos grupos. También no quiero de esa forma utilizar esta herramienta de la comunicación para manejarlo como si fuera un miedo extremo, psicosis generado, pero lo que sí quiero plantear es que efectivamente ya está latente, está existiendo para ciertos grupos, y es que vivir bajo la posibilidad de ser detenido, deportado, pues incrementa esos niveles de ansiedad, esos niveles de desapego emocional, también de crisis, de hipervigilancia, de insomnio, y por lo tanto en muchos casos las personas evitan acudir a sus lugares de trabajo, a los hospitales, a denunciar delitos o solicitar apoyo institucional por temor a ser identificados por las autoridades migratorias, lo que está agravando este problema no solo de salud física y mental, sino también de seguimiento de casos jurídicos. Y cuando una persona migrante es detenida, el estrés se acumula y se intensifica, por lo tanto la incertidumbre también sobre su situación legal, al desconocer también el idioma en el país donde se encuentra y al encontrarse en aislamiento, posiblemente ocasiona que esta ansiedad se detone y también esa manera de sentir ese miedo. Así que la separación con sus seres queridos y las condiciones de algunos centros de detención, pues también favorecen a estos cuadros de depresión, ansiedad severa, de desesperanza. Pero si a ello también se suman algunas deficiencias de atención médica o psicológica, el riesgo de esta integridad física, pues obviamente también va aumentando, por lo tanto tiene una condición que repercute también a la parte emocional. Y desde una perspectiva antropológica y de derechos humanos, pues estas muertes no pueden entenderse únicamente como un hecho aislado, son el resultado de un contexto estructural.

donde convergen políticas migratorias, pero también condiciones de un elevado costo emocional para quienes migran, pero también la vulnerabilidad en las que se encuentran a quienes están en tránsito, y sobre todo también el síndrome de Ulises, lo que nos apoya en este momento es entenderlo. ¿Por qué lo menciono? Porque comprendemos que la migración forzada o altamente precarizada genera consecuencias tanto en la parte física, en la emocional, en la afectiva, y por lo tanto su salud mental se ve mermada. Así que, bueno, pues este análisis es para ampliar esta discusión, esta manera de poder ver desde la perspectiva de los derechos humanos, pero también de saber que la protección de los derechos de las personas migrantes no debe limitarse solo a garantizar, bien lo estoy mencionando, sí, a su salud física, seguridad física, pero aquí va aunado y va acompañado también a esta parte de bienestar psicológica y emocional. Así que bueno, pues hay trabajos que en esta ocasión yo les voy a compartir, y uno de ellos es nuestra invitada, la doctora Gloria Siria Valdés Gardea, que cobra especial relevancia el trabajo que ella está realizando. Su enfoque demuestra que la investigación social puede trascender no solo el análisis académico tal cual, porque ella es una investigadora reconocida en Sonora, sino también cómo incide a través de las políticas públicas y cómo acompaña directamente a las personas migrantes. Así que bueno, pues proyectos como Mesa Bancos en Espera está dando evidencia de garantizar estos derechos fundamentales, y cómo también el acceso a la educación de niños, niñas y adolescentes en movilidad también está en esta ocasión fortaleciendo los factores de protección social y emocional. Así que bueno, pues finalizo con esto. Yo les voy a compartir a continuación una producción en colaboración con la Facultad de Ciencias de la Comunicación. Son algunos alumnos que van participando en este tipo de eventos y también de proyectos sociales, se están interesando en temas tanto de migración como otros, y sobre todo también centrado a la salud mental. Y bueno, pues finalizo con este mensaje: la muerte de los mexicanos frente o vinculadas al ICE y el síndrome de Ulises están relacionados porque ambos reflejan esa consecuencia de un mismo fenómeno, que es la migración que se vive bajo condiciones de incertidumbre, violencia y exclusión. Mientras las cifras muestran el desenlace más extremo, pues obviamente a través del síndrome de Ulises lo que estamos viendo es que podemos utilizarlo de otra forma, es decir, poder comprender que el proceso de desgaste psicológico que enfrentan miles de personas antes de llegar a ese límite necesitan analizar, necesitamos nosotros como sociedad también tener esa empatía, esa manera intercultural que necesitamos desarrollar para que también la misma sociedad, trabajando en conjunto, contribuye a comprender que la migración es un fenómeno, sí, por lo tanto, pero exige una respuesta sanitaria, humanitaria, jurídica y, por supuesto, de empatía y también de solidaridad. Así que bueno, pues nos vamos a ir a nuestra pausa, pero antes les comparto esta producción de Síndrome de Ulises.

0: 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No sabes quién eres. ¿A dónde vas?
1: ¿A dónde vas?
0: ¿A dónde vas?
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1: No eres normal.
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0: Según el Instituto Nacional de Psiquiatría, la migración incrementa hasta 2 veces el riesgo de depresión con la población mexicana que vive en Estados Unidos. Los migrantes tienen niveles más elevados de estrés derivados a los factores que denotan la decisión de migrar. El proceso y la adaptación a otra cultura aumenta el riesgo de desarrollar y mantener estados de ansiedad y depresión. La exposición a la violencia que viven los migrantes tiene una repercusión directa con la depresión.
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6: Son las 6. Con 17 minutos.
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2: Nuestra primera etapa del programa, pero antes yo quiero saludarla. Muchísimas gracias, doctora, por tomar la llamada y estar en este espacio una vez más de Migranteando.
3: Sí, Coco, buenas tardes. Un cordial saludo a todo tu auditorio desde Hermosillo, Sonora.
2: Muchísimas gracias, doctora. Y bueno, pues ya me están llegando algunas preguntas porque ya conocen su trabajo a través de un grupo de Facebook que tenemos. Pero antes de irnos a esas preguntas, yo sí quisiera poner en contexto nuevamente que pues estamos hablando de este momento complejo a las políticas del control migratorio que hay en Estados Unidos, porque se está sumando la preocupación en esta ocasión por el fallecimiento de al menos 18 mexicanos, de lo que ya se ha afirmado, ya se ha dicho a través de conferencia de prensa de la presidenta, de 18 mexicanos vinculados a acciones del ICE desde el 2025. Pero aquí quiero resaltar algo, doctora. El seminario Niñez Migrante se une a este movimiento de justicia por Lorenzo para exigir actuación de las autoridades mexicanas para pronunciarse al respecto, para exigir la investigación profunda y sobre todo también el apoyo consular a la familia del señor Lorenzo y reforma a los protocolos de actuación. Así que con este tema fuerte vamos a iniciar, pero también muy humano, porque nos concierne desde esta experiencia el poder entender qué es lo que está sucediendo actualmente, mi querida doctora. Entonces, pues abrimos con este tema porque la última publicación precisamente de Seminario Niñez es precisamente invitar a esta voz de exigencia por la justicia, por trabajar en la reforma de protocolos y por el apoyo consular a la familia.
3: Así es, Coco. Mira, a mí me gustaría decirte algo muy importante. 18 muertes de personas migrantes mexicanas, es muy duro escuchar el número, y es muy duro imaginarnos qué pasó. Sin embargo, los números, Coco, no reflejan los rostros de las personas, las historias de las personas, ¿sí? ¿Qué pasó? ¿Quiénes son? Es decir, necesitamos movernos también a conocer las subjetividades y darle rostro a esos números. Creo yo que el debate no debe de centrarse exclusivamente en la condición migratoria de las víctimas, sino en un principio fundamental. Toda persona, independientemente de su situación migratoria, conserva el derecho a la vida, al debido proceso, a la integridad personal y a recibir atención médica cuando está bajo custodia del Estado. Y esto no está pasando. Han muerto 18 personas, todos hombres, la persona con mayor de edad 68 años, el menor 19 años. Pero a mí me gustaría aprovechar tu programa para decirte quiénes son. Al menos pongámosles rostro a través del nombre. Abelardo Avellaneda Delgado, de 68 años de edad, esposo, padre, abuelo, murió en Georgia bajo custodia. Jesús Molina, de 45 años, también murió en Georgia bajo custodia. Jaime Alaniz García, de 56 años, originario de Michoacán, con 30 años en Estados Unidos, murió también durante un operativo en California. Lorenzo Antonio Bartres, de 32 años, originario de Durango, radicado en Arizona, dedicado a la construcción, murió en custodia en el estado de Arizona. Óscar Duarte Rascón, de 59 años, murió en custodia en Arizona. Silverio Villegas, de 38 años, originario de Michoacán, murió en Chicago durante el proceso de detención, recibió un disparo. Ismael Ayala, de 39 años, murió en California, también en centros de detención. Miguel Ángel García, de 32 años, pintor con 4 hijos y su esposa embarazada, murió también en un centro de detención cuando estaba fuera en una camioneta con otras personas migrantes y un francotirador abrió fuego. Él fue alcanzado con algún

0: unas detonaciones en su cuerpo y murió en el hospital. Leo Cruz Silva, de 34 años, murió en un centro de detención en Missouri. Gabriel García Avilés, de 56 años, con más de 30 años en Estados Unidos, murió también en California bajo custodia. Ever Sánchez, de 34 años, padre de dos hijos, fue detenido en Georgia y murió también estando en un centro de detención. Alberto Gutiérrez Reyes, de 48 años de edad, de Veracruz, vivía en California y murió en un centro de detención en California. Rogelio Pérez, de 19 años, el joven, la persona más joven, indígena totil de Chamula, Chiapas, murió estando en custodia en Florida. José Guadalupe Ramos Solano, de 52 años, con 20 años en Estados Unidos, murió en custodia en California. Alejandro Cabrera Clemente, de 49 años, 25 años en Estados Unidos, murió en un centro de detención en Luisiana. Félix Alcorta Rodríguez, de 63 años, murió en Laredo, Texas, en un centro de detención. Y por último, de los más recientes, el señor Lorenzo Salgado Araujo, de 52 años, murió también durante un operativo. Es muy grave lo que está pasando. De estas personas han muerto 3 enredadas, 6 por negligencia médica, 3 en supuesto suicidio, hay que ponerlo así, y 6 hay poca información para determinar qué es lo que ha pasado. Sin duda alguna, es un paso muy importante el que dio la presidenta Claudia Sheinbaum al exigir desde el derecho internacional y la protección consular, investigaciones independientes. Y no únicamente investigaciones, Coco, internas hacia el ICE, sino que también intervenga el FBI cuando exista uso letal de la fuerza, las fiscalías estatales, los organismos independientes. Es necesario que México exija acceso pleno a expedientes a través de videos, grabaciones, cámaras, expedientes médicos, necropsias, protocolos de actuación. También protección de testigos. Por ejemplo, en el caso del señor Lorenzo Salgado, los 3 testigos son personas migrantes. México debe de exigir que puedan permanecer en Estados Unidos mientras concluyan las investigaciones. También una responsabilidad de empresas privadas, porque muchos de estos centros de detención son administrados por compañías privadas, y si hubo negligencia médica o incumplimiento de protocolos, pues las empresas también deben de responder civilmente, Coco. Una reparación integral, no únicamente indemnizaciones. Estamos hablando de reconocimiento público, garantías de no repetición, revisión de protocolos, capacitación en derechos humanos. Y también supervisión internacional. México ya anunció que acudirá al sistema internacional, pero también podría solicitar la intervención del Alto Comisionado de las Naciones Unidas para los Derechos Humanos, la Comisión Interamericana de Derechos Humanos y relatores especiales sobre migrantes y ejecuciones extrajudiciales, Coco.
1: Claro, y es que acaba de mencionar esto último muy importante, doctora, que ante la falta de respuesta precisamente, que ya se había solicitado meses antes de que se dieran estos datos, de que se diera a conocer también a través de la conferencia de prensa de la presidenta Claudia Sheinbaum, pues obviamente México ha llevado este caso, al menos en lo que hemos visto y lo que se va llevando en seguimiento, si no me corrige mi querida doctora, es solicitar esa intervención también por parte de la ONU, entonces, donde está buscando esa presión, obviamente, global para sobre Washington. Muchos lo están viendo de una manera positiva, y algo que también en esta ocasión pues se destaca es acerca de la administración del presidente Donald Trump. Sigue precisamente con esa postura de tolerancia cero. Estamos hablando de que le da prioridad a esta deportación masiva, más la seguridad fronteriza. Obviamente, también su discurso sigue siendo de crítica, y sobre todo también minimizando la parte de los derechos humanos. Y cuando se menciona en este momento la importancia de en esta manera de llevar el caso ante la Comisión Interamericana de Derechos Humanos, bueno, pues estamos hablando de que entonces hay argumentos centrales, hay argumentos en donde se habla de la negligencia médica, del uso excesivo de la fuerza, violaciones sistemáticas de los derechos humanos, y México sostiene precisamente que estas condiciones de hacinamiento y también la falta de supervisión son las causas directas de

0: de los fallecimientos, de las muertes, y algo que mencionábamos muy importante en la semana pasada era que el gobierno de México ya había pedido estos ceses de estas actividades en relación a este maltrato o uso excesivo de la violencia. Y hay dos involucradas, ¿no? Las corporaciones privadas, tanto Geo Group como Core Civic, en donde pues obviamente se va a ir desarrollando todo este anuncio de denuncia penal. Pero en esta ocasión, doctora, nos dio unos datos bastante importantes que no habíamos mencionado, y por eso es que inicié con esa parte de relacionarlo hasta con síndrome de Ulises, por este sentir, por este miedo, por esta ansiedad, en donde la consecuencia emocional, social, antropológica, pues obviamente de los hechos en dentro de la comunidad, pues va a tener una consecuencia mayor. Y en este caso, ya que pues hasta yo misma estoy hasta como que reflexionando, haciendo el análisis, doctora, usted desde su trinchera, porque ha trabajado directamente también con comunidad, no solo migrantes, sino también con la niñez, ¿qué impactos también en esta ocasión ve de repercusión, doctora? ¿Cree que sí haya una relación, no hay una relación? ¿Cómo lo ha visto también usted desde su perspectiva de investigación, desde el Colegio de Sonora, pero también pues la parte del seminario? Porque el ver el anuncio del seminario Niñez Migrante pidiendo justicia para Lorenzo, de verdad que es impactante, porque va a convocar a una sociedad en la que no solo se preocupa por los derechos humanos, sino que es numerosa.
1: Así es, Coco. Mira, a mí me gustaría enfatizar algo. Todas estas personas mexicanas que han fallecido bajo el ICE, ya sea en custodia o durante una detención, son hijos, hermanos, sobrinos, sí, abuelos, padres de familia. Es bien importante decir la incertidumbre, el miedo que deja a todas las familias, que dejan estos fallecimientos a todas las familias y toda la red social de estas personas. Los niños menores de edad entran en crisis al saber que su padre o su abuelo o su hermano, en el caso del joven de 19 años, fue muerto tras estos incidentes tan lamentables. Entonces es muy importante, dentro de todas las exigencias que el gobierno mexicano debe de hacer, también exigir y también otorgar a nuestros connacionales y a la red social y familiar, sí, a través de los consulados mexicanos, apoyo psicoemocional ante estas pérdidas, apoyo a cómo llevar el duelo, ¿verdad? Y cómo también regularizar la situación, porque algunas de las personas que fallecieron, Coco, tenían permiso para trabajar y estaban en proceso de regularización de su estancia formal en Estados Unidos. Pero algo muy importante, Coco, que me gustaría decir, que no debemos de movernos, y que el eje debería de dirigirse a este punto, si me permites, y colegas coinciden en ello. Cuando una persona está bajo custodia del Estado, ese Estado asume una responsabilidad reforzada sobre su vida e integridad. Entonces, la condición migratoria nunca puede convertirse en una justificación para disminuir la protección de los derechos humanos. Lo que México está exigiendo y debe de exigir no es un trato privilegiado, Coco, para sus connacionales, sino el cumplimiento del Estado de Derecho y la rendición de cuentas cuando una persona muere bajo custodia o durante un operativo oficial. Pero eso va también para nosotros, Coco. Eso aplica para los 40 personas migrantes internacionales que murieron en el centro de detención del Instituto Nacional de Migración en Ciudad Juárez, quemados. Padres, abuelos, hermanos, hijos, novios, sobrinos. Eso aplica para nosotros, Coco.
0: Y es que muchos han enfatizado en algo, doctora, en esta ocasión, por ejemplo, que me están llegando algunos mensajes, se los comparto rápidamente porque creo que van muy acorde. Dice, ¿qué tanto ha sido fortalecida la protección de los mexicanos? Muchos han hablado que son los héroes, pero solamente piensan en remesa. Otro de los mensajes, el mensaje que se está enviando en este momento de quienes actualmente estamos en Estados Unidos, es al menos de esperanza saber que van a proceder por vía penal. Yo no entiendo todo el proceso, pero sí entiendo que hay que exigir ya la custodia.

0: custodia de defender nuestros derechos humanos. Creo que son dos mensajes muy importantes, doctor, en esta ocasión, porque aquí en este espacio hablábamos de si procede o no esta vía penal que se ha anunciado por parte del canciller Velasco, en donde pues abre una brecha muy grande. Por supuesto que ya los intentos en relación a manejo por parte de gobierno de México de la defensa de los derechos humanos de los migrantes se ha hecho, pero no había llegado en una condición tan férrea, digamos, en un contexto también, pongámoslo, pues muy importante, en donde en esta ocasión se está uniendo la sociedad. ¿A dónde estoy encaminando? Pues la siguiente reflexión y pregunta, doctora, es... Usted que ha insistido precisamente en la parte de investigación, que ha estado en la parte también académica, en la de campo, que ha estado trabajando de lleno para tener una convicción, ¿cómo usted percibe precisamente este anuncio? Unos están del lado de que simplemente se hizo una cuestión retórica, pero la otra es que se va a llevar a cabo y que va a ser un cambio total en la percepción de cómo México va a defender en próximos momentos o días a la comunidad migrante.
1: Yo no quiero perder la esperanza, Coco, y nunca la voy a perder, e invito a todos nuestros connacionales, nunca la pierdan. Sin embargo, no podemos desviar esto en el contexto social político que tenemos en México y a nivel internacional. Por una parte tienes al gobierno de Estados Unidos encabezado por el presidente Trump en su segundo periodo, ¿verdad? Donde ha exacerbado una narrativa xenofóbica discriminatoria, ha exacerbado esa narrativa MAGA, ¿verdad? Make America Great Again, ese fascismo, y ha empoderado a muchas personas que piensan como él. También en un contexto político, las próximas elecciones en noviembre. En el marco de esta reunión que tuvieron estos días sobre cómo se ha radicalizado la izquierda, en donde México no participó, ¿verdad? Poniéndose el guarache antes de espinarse, y exacerbando el presidente Trump discursos nacionalistas ultraderechistas. Y por otra parte, acá en México tenemos también y sentimos la presión por parte del presidente Trump a seguir contendiendo los procesos y los flujos migratorios, ¿verdad?, hacia Estados Unidos, la presión para que sigan disminuyendo como han disminuido los procesos migratorios hacia el norte. Y también tenemos la presidenta Claudia Sheinbaum con su vocación izquierdista, con toda la presión de los grupos de trabajo sobre migración que hay en México, ¿sí?, de los organismos nacionales e internacionales, que estamos pidiendo que se esclarezca y que se repare el daño y que se cambien las cosas. Sí, es un momento de oportunidad, Coco, los que tenemos, en donde la comunidad de connacionales en el extranjero puede apoyar en empujar esta agenda y que se vuelva real, Coco.
0: Se vuelva real, y sobre todo también llevar a cabo las acciones que ya se han mencionado, pero que también habla de que nos estamos volviendo un poco más sensibles, me atrevo a decirlo de esta manera, porque al dar esos nombres, los datos en la que fue el momento y la forma de sus fallecimientos, no solo hablarlo como un dato duro acerca de los mexicanos, que al menos se ha tomado en referencia, me han mandado, por ejemplo, en esta ocasión, otros dos mensajes, y me mandaron un link en donde dice la siguiente información, doctora, en donde, bueno, antes de irme, uno de los mensajes es que gracias por su colaboración y que admira precisamente su trabajo que ha hecho con niñez migrante, y la otra es en relación a que no se quede solo en argumento, y me manda el link, la terminación en esta ocasión 1116, en donde dice lo siguiente, según, bueno, voy a citar conforme me parece también importante. Son información tanto de Diario Tabasco como La Voz de Michoacán, y también estoy hablando de Jornada y La Nación. Bueno, son algunas de las que me comparte. En junio de 2026, el Departamento de Seguridad Nacional eliminó la política que obligaba a contar las muertes ocurridas hasta 30 días después de la liberación de una detención, argumentando que no son responsables fuera de custodia. Esto ha sido criticado como un intento de ocultar

0: aceptar la magnitud real de la crisis. Y el mensaje finaliza con lo siguiente: 18 es un número, pero seguramente hay más personas y más familias que están llorando a sus muertos y que no han sido considerados en esta lista y que aún sufren por no y ni siquiera poder conseguir el regreso a sus pueblos de sus cuerpos. Creo que es un mensaje muy fuerte, doctora, en esta ocasión, pero si lo planteamos desde una postura que en esta ocasión, por ejemplo, desde Seminario Niñez Migrante, desde postura de organismos internacionales, que se hace ese llamado urgente, por supuesto, se exige la investigación, que sea imparcial, que sea también independiente, y que pues Estados Unidos de respuesta y que sobre todo la justicia llegue, pues hay algo aquí también a mencionar, que las condiciones también de denuncia deben irse dando. En esta ocasión, pues doctora, pues al ver que Seminario se une precisamente a la Voz de Justicia, ¿cómo lo hace, por ejemplo, en esta ocasión al convocar? ¿Cómo se está trabajando en esta ocasión? Porque no solo es un pronunciamiento. La verdad es que no solo es ponernos aquí de que yo voy por la voz de en esta ocasión, pues de Salgado, podemos pues aquí tener muchos nombres, en voz de Jaime, de Gabriel, de Ismael, de Oscar. A ver, ¿cómo lo podemos hacer, doctora? Porque hay muchos que quieren también ayudar, pero en esta ocasión, por ejemplo, Niñez, Seminario de Niñez Migrante, ¿cómo ha iniciado?
1: Sí, fíjate que es una pregunta que me hace a mí reflexionar, ¿verdad? Viendo el historial de cómo hemos estado avanzando en esto, en esta estrategia de denuncia, ¿verdad? Y con convicción. Bueno, nos hemos unido a varios grupos de trabajo nacionales e internacionales, como el Grupo de Trabajo sobre Política Migratoria, que aglutina a organizaciones nacionales e internacionales con sede en Ciudad de México. También al Grupo de Identidad y Educación, que aglutina a organizaciones nacionales e internacionales. El Seminario Niñez Migrante está siendo activo en estos dos grupos. Bien. Además, colabora y coadyuva en replicar los desplegados y los posicionamientos de instituciones que integran estos grupos de trabajo, como el prestigiado Instituto de las Mujeres en la Migración, y MUMI, sí. Coco. También trabajamos con REDIM, la Red de los Derechos de las Infancias, también con Comunidad de Retorno, también como Comunidad de Venezolanos, también con muchos albergues y organismos a nivel nacional. Y esto es muy importante. También trabajamos con el grupo de personas investigadoras que trabajan el tema de migración y política, encabezado por la doctora Leticia Calderón Chelius, del Instituto Mora, ¿verdad? Entonces, que ella es una linda y altamente reconocida. Entonces, a través de todo esto, desde la trinchera, Coco, desde lo regional, acá en Sonora, empujamos esta agenda, ¿verdad? Y hacemos pronunciamientos a través de los aliados, como es tu canal y tu programa de radio, ¿verdad? Así como otras instituciones y otros medios de comunicación. La estrategia comunicativa a través de productos mediáticos es muy importante, pero me gusta mucho y me gustaría comentar antes de terminar lo que comentó esta persona, que dijo que seguramente hay más. Estoy completamente de acuerdo. Y ahorita hablamos de las personas mexicanas migrantes fallecidas, pero no solamente hay personas de México, hay de todas partes, especialmente Centroamérica y Sudamérica. En lo que va del 2025 y 2026, se han reportado 66 personas fallecidas por el ICE, ya sea en persecución o en los centros de detención. No hay que olvidar eso.
0: Sí, claro. Y también, por ejemplo, hacen también referencia a lo que acaba de decir hace unos momentos, doctora, en relación a que debe ser un momento de oportunidad para México, ¿no? Para nosotros también como sociedad. Y dice lo siguiente: efectivamente, tenemos una crisis. Estamos en un momento de oportunidad, sí, para México, aunque conlleva muchos riesgos significativos. Ese es uno de los mensajes. Y otro también dice lo siguiente: debemos lograr que se transforme esta tragedia en una palanca para negociar

0: de manera política y legal, pero que no solo se politice el caso como se ha manejado por algunos personajes. Creo que también es uno de los mensajes poderosos, doctora. Y pues hablar precisamente de esa parte, ¿no? De la presión también legal que en esta ocasión, pues México, voy a decirlo tal cual, digo, está imponiendo. México logra que en esta ocasión, vamos viendo que se empieza a lograr que reconozca esa responsabilidad del país, de Estados Unidos, y sobre todo también de las empresas privadas. Y en esa ocasión, pues creo que la información también es muy importante. Y en esa ocasión lo menciono así porque, pues está también, doctora, es de una raíz de comunicación, es una comunicóloga que también se ha dedicado a la parte de la investigación y la antropología. ¿Cómo es el papel en este momento y qué juegan los medios de comunicación? Porque pues obviamente vamos dando datos duros. Acá normalmente siempre lo que comparto es que sí voy dando algunos datos duros, pero me inclino un poco más allá de esos datos, ¿no? Hay espacios de noticia en donde pues obviamente esto se va a manejar, pero creo que esos espacios también de análisis y reflexión se necesitan. Pero desde su perspectiva, doctora, está usted en investigación en Sonora, ha estado en Arizona, ha estado en trabajo de campo, ha hecho ya varios seminarios en sus ediciones en donde se analizan los contextos. Y también, pues siendo comunicóloga, doctora, ¿qué papel juegan los medios de comunicación? ¿Cómo es que podemos ser responsables al compartir la información?
1: Sí, y muchas gracias por darme la oportunidad de responder, ¿verdad? Sí, efectivamente mi formación en licenciatura es de Ciencias de la Comunicación, egresada de la Universidad de Sonora. Aunque me he alejado bastante de las Ciencias de la Comunicación, sí. No cabe duda que siempre tengo presente un ojo comunicativo, ¿verdad? Claro. Entonces, es bien importante, Coco, que la necesidad de cambiar y transformar la narrativa en los medios de comunicación relacionados con el tema migratorio. Para empezar, no son migrantes, 200 migrantes, 45 migrantes, son personas migrantes, para empezar.
0: Perfecto, sí.
1: Personas migrantes. El decir migrantes, primero el número y migrantes, deshumaniza al individuo, para empezar. Segundo, no son migrantes ilegales, eso ya lo hemos hablado mucho tiempo, ¿verdad? Uh-huh. Al nosotros hablar que es un migrante ilegal, estamos empoderando una narrativa xenofóbica, discriminatoria, y estamos jugándole el caldo gordo al presidente Trump, ¿verdad? Sí. Cuando dice que son personas que delinquen y que son violadores. Tercero, necesitamos hacer de la narrativa una narrativa horizontal, es decir, no una narrativa de arriba hacia abajo, sino una narrativa donde las voces de las personas involucradas se escuchen en los medios de comunicación. Necesitamos ponerle un rostro y una humanidad a las noticias sobre el tema migratorio. Y muchas de estas programas de televisión o de radio descontextualizan el tema. Pareciera ser que no hay contexto, pareciera ser que no hay historia de colonialismo, historia política, situación cultural, medioambiental, cambio climático atrás de cada persona que migra. Y no es así. Necesitamos incluir ese contexto social, cultural, de colonialismo, Coco. ¿Qué me dices de las personas de Honduras? El principal país expulsor de personas migrantes y el principal país expulsor de niños, niñas y adolescentes migrantes, contradictorio a que es el principal productor de café en Centroamérica. ¿Dónde queda ese café? Entonces, los procesos de colonialismo, la intervención estadounidense en la política de Centroamérica, etcétera, etcétera, y ahora en Sudamérica, lo vemos en Venezuela también, son historias contextuales que deben de ser abordadas cuando tratamos el tema de migración. Entonces, sí necesitamos humanizar la narrativa comunicativa del tema migratorio, Coco.
0: Claro, y aquí me comentan lo siguiente, son actores clave en la rendición de cuenta porque proporcionan evidencias

0: visuales y estadísticas. Bueno, creo que ahí sí estamos muy de acuerdo. Creo que yo me atrevo a decir que es una persona de medios de comunicación, y otros que también dicen lo mismo. Nos transforman, aunque también desinforman. También vamos a, obviamente, a considerar, por supuesto, el comentario. Y hay otro que también dice, la intervención de los medios es fundamental, porque con ellos nos informamos qué es lo que está sucediendo, dónde está sucediendo y a quiénes está impactando. Por lo tanto, pues en esta ocasión creo que sí era una pregunta obligada, doctora, porque todo lo que también conlleva el poder trabajar a través de la investigación en el campo y también ir directamente a acercarse con familias que tienen que ver en el tema de migración y directamente con las personas migrantes, pues solamente digamos que somos esa parte de herramienta y significativamente la comunicación va a estar presente y está presente, sino la forma en la que también cómo utilizamos esa otra herramienta que no es precisamente esta, la de carne y hueso, sino ahora sí el micrófono, ¿no? Que la grabadora. Entonces, lo menciono por algo muy importante, doctora, porque al inicio del programa, de hecho estoy buscando el mensaje, no logro encontrarlo, pero voy a darle el contexto de lo que me decía, porque decía que éramos catalizadores, que los medios de comunicación éramos catalizadores de presión política, pero también rompiendo esa opacidad de la información institucional oficial. Entonces, creo que también aquí quienes están participando con sus mensajes es muy valioso, porque estamos viendo que sí se está logrando en cierto momento esta parte de reflexión, de exigencia, que no solo se nos den argumentos y precisamente que el caso de difusión de este tema de proceder por vía penal para exigir justicia y exigir que se haga valer los derechos de las personas migrantes se esté llevando a cabo. Y en este caso, por ejemplo, aquí me menciona también otro de los del grupo, es que dice que acaba de entrar también a la página de Seminario Niñez Migrante y que se ha unido precisamente a ese llamado. Y él fue el que me acaba de decir en ese momento que, de hecho, hay una reunión, aquí me dice, es una convocatoria para que las personas se reúnan el día de hoy precisamente a las 5 de la tarde y eso es en Arizona. Entonces, pues doctora, estamos viendo que los medios y las herramientas también de plataformas pues ayuda a que nosotros nos estemos organizando.
1: Claro que sí, estoy completamente de acuerdo, Coco, tú eres un ejemplo de ello. Son pocos programas o casi ningún programa a nivel nacional que habla sobre el tema migratorio en toda la extensión de la palabra. Necesitamos abrir más programas como eso. Y también te lo comento en términos del periodismo de investigación. Muchos de los datos que di ahorita fueron a través de una grabación de YouTube que hizo el periodista Manuel Hernández Borboya, a quien le envío un cordial saludo. Sí, necesitamos más periodistas como ustedes, Coco.
0: Gracias, doctora. Y es que estoy viendo, ya me están aquí marcando cierto tiempo, pero quiero aprovechar lo siguiente porque también a través para ir finalizando, cerrando con estos temas, hay algo muy importante a mencionar. De acuerdo también a lo que usted está trabajando a través del Seminario de Niñez Migrante, doctora, aquí uno de los escuchas me hace una relación de lo siguiente. Si usted considera que tanto en el norte como en Estados Unidos, que usted ha podido visitar, ¿ha sentido alguna fractura en relación al tema de seguir defendiendo los derechos de las personas migrantes o simplemente ha habido un avance?
1: La llegada por segunda ocasión del presidente Trump ha intimidado mucho a las organizaciones de la sociedad civil, tanto en México como en Estados Unidos, para continuar su quehacer. Pero ello ha mermado más en relación al financiamiento de estas instituciones, ¿verdad? Muchas personas han sido despedidas en instituciones como UNICEF, Organización Internacional de las Migraciones, ACNUR, etcétera. Aún así, se sigue con el trabajo de campo, y también han disminuido recursos a organizaciones en México que recibían recursos y financiamiento por parte de organismos estadounidenses. Los procesos migratorios, sin duda alguna,

han disminuido. Estamos en un momento de reflexión. Los albergues en muchas ciudades como la ciudad de Hermosillo hay una mínima cantidad de personas migrantes. Eso no quiere

0: reflexión, y este tiempo que tenemos es para reagruparnos y reorganizarnos.
1: Ahí está, y bueno, pues quiero finalizar con lo siguiente, porque sí quiero escuchar un mensaje que usted nos dé, doctora, en relación a este tema, y comprometerla, porque el tiempo se me fue rapidísimo con usted, pero hay mucho de qué hablar, porque también el proyecto en relación a Mesa Bancos en Espera, pues para mí también es muy importante. ¿Le parece si podemos después planear un nuevo enlace para poder ahora sí desahogar todo el proyecto Mesa Bancos?
0: Claro que sí, con mucho gusto. E invito, antes de despedirnos, al público a que nos sigan en las redes del Seminario Niñez Migrante en Facebook e Instagram.
1: Sí, que de hecho ya lo empezaron a seguir a través de Facebook. Bueno, a mí al menos me han mencionado dos personas que entraron en este momento ahí a la página de Facebook de Seminario Niñez Migrante. Entonces, bueno, pues ahí están viendo la información. Y pues, doctora, ¿podemos concluir con un mensaje de usted en relación a este tema que hemos desarrollado?
0: Sí, todos, Coco, todos somos responsables de sacar adelante una agenda que respete los derechos humanos de las personas migrantes y solicitantes de refugio y asilo aquí en México y en Estados Unidos. Todos, no solamente los gobiernos, la sociedad civil, los medios de comunicación, los académicos, el vecino, la vecina, etcétera. Entonces, si todos trabajamos por ese bien común, podemos lograrlo, porque así se han logrado muchos avances en términos de política migratoria.
1: Pues ahí está ese mensaje, doctora. Muchísimas gracias por tener esa apertura de poder comunicarnos y sobre todo también de emprender precisamente esto que usted está trabajando, incidencia social, como lo que usted está impulsando con Seminario Niñez Migrante, ahora precisamente alzar la voz de justicia en esta ocasión. Y no quiero decir solo un nombre porque creo que nos faltan muchos, mi querida doctora, pero que también con el conocimiento puede transformar leyes y darnos la oportunidad de contribuir, de construir precisamente que la migración sea humana, segura, que sea también en pleno respeto de la dignidad de las personas, en este caso migrantes. Muchísimas gracias por su compañía el día de hoy.
0: Muchas gracias, un saludo cordial a todos ustedes.
1: Muchísimas gracias, doctora, y bueno, pues en esta ocasión gracias a quienes nos escribieron a través de las redes sociales de Migranteando, también a través de SICOM. Simplemente les comento, quienes no alcanzaron ahí escuchar algunos de los nombres que son los que me están pidiendo a través de las redes sociales, también les pido que a través de Spotify, también a través de iVoox y también de SICOM Radio, que ustedes lo pueden encontrar 105.9 a través de las redes sociales, pueden volver a escuchar esta entrevista y pueden descargarla y pueden obtener la información. De cualquier forma, también lo voy a hacer a través de las redes sociales. Así que bueno, pues Juan Carlos, muchísimas gracias ahí en la operación y gracias a ti que nos has compartido y escuchado en este espacio de Migranteando. No me despido, nos vemos y escuchamos la próxima semana. Soy Coco Guerra, siempre haz escuchar tu voz.
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8: Son las 6:59.
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2: Merato está cubriendo el jardín derecho con Franklin Barreto en el jardín central. Río Ruiz está por tercera y Juan Carlos Happer Gamboa. El parador en corto, el orden al bat que presentan los Diablos. Lanzamiento que queda demasiado adentro y la cuenta se va a ir a lo máximo. 3 bolas y 2 strikes para Carlitos Sepúlveda. Todavía el campeón de bateo de la temporada pasada. Ahora con otra buena temporada, compilando ese 322 de porcentaje por los Pericos. Lorenzo Cedrola llegó al juego bateando 326, pero fue dominado. En el arranque del juego, Sergio Alcántara, después de su gran mitad de semana contra el Águila de Veracruz, bateando para 328, ya con 3 cuadrangulares, y el caso de Cristian Adames, que ya pegó doblete llegando al juego bateando 337. Después vino Castro, con ese 353 dominado, pero los Pericos y los Diablos, dos equipos con tremendas ofensivas. ¡Swing! ¡Abanique! Ponche para Carlos Sepúlveda y está cayendo así el primer out. Una curva sobre la esquina de adentro. No la encuentra Carleca y tenemos el primero fuera para que venga a batear el segundo en el orden y bateador designado Robinson Cano a continuación. Los Pericos en la defensiva. Luis Castro cubriendo la primera base. Samar Leiva en segunda. Cristian Adames en tercera. Checo Alcántara en el short. Cedrola, Rodríguez y Ramos en los jardines de izquierda a derecha con Michael de la Cruz haciendo la batería con el cubano Vladimir Gutiérrez, que porta el número 53 en el uniforme. Lanzamiento abierto para Robbie Cano y es la primera bola. Cano llega bateando 295, 13 cuadrangulares, 63 carreras producidas para el dominicano que aparece hoy como bateador designado. Machucón de foul por el rumbo de la inicial. La cuenta se empareja, una bola con un strike. Qué placer que nos acompañen, amables amigos y amigas, a través de Pericos Radio, recibiendo todos sus comentarios en este viernes. Un abrazo para toda la gran familia beisbolera. Seguramente muchos pendientes de lo que ocurre en este juego de pelota desde sus hogares, desde sus trabajos, en la oficina, los que les tocó trabajar tiempo extra hoy en la oficina. Un saludo con afecto. La gente que anda en el transporte público, la gente que anda en la calle por alguna razón, alguna comida, alguna cena, alguna reunión. Saludos con mucho afecto y, por supuesto, a todos nuestros amigos que nos siguen a través del 105.9 de FM. Rola de frente por segunda, fácil la jugada para Samar Leiva, completando el out en la inicial, y tenemos rápidamente 2/3 fuera. Se va dominado Robbie Cano, hay 2 outs y vendrá a la caja de bateo John Singleton, el tercero en el orden y primera base por parte de los Diablos.

0: todo un clásico, ¿no? El juego Pericos Diablos, México-Puebla. Los últimos años intensificándose la rivalidad entre estas novenas que se han visto las caras en primera, en segunda, en tercera ronda de postemporada y hasta en Serie del Rey. De manera reciente en la historia de la Liga Mexicana, Curvita que queda abajo en la primera bola para John Singleton, tercero en el orden y primera base. Los Diablos entonces con Sepúlveda, Cano, Singleton, Pérez, Ornelas, Liberato, Barreto, Ruiz y Gamboa. Los nueve que salen a jugar en ese orden por el equipo que comanda Lorenzo Bandy. En uno y nada, lanzamiento, batazo de foul hacia atrás. El Conde Vladi en el centro del diamante, el de La Habana que trepa a la loma de picheo, buscando tener una buena participación, tener una buena apertura, tener un buen trabajo. Es un pitcher de extraordinaria calidad, pero que no ha contado con la fortuna en las últimas salidas, no ha podido ganar. De hecho, tiene récord perdedor, Vladimir, pero sabemos que es un guerrero en el centro del diamante. Es un tipo que puede lanzar 6, 7 y si se necesitan más, más entradas en la loma de pitcher. La bola con un strike, Vladi suelta, pelota baja. Los Pericos utilizan uniforme negro, negro completo. Uniforme que nos hace recordar a Los Ángeles Negros de Puebla, campeones en el año de 1986. Sí, negro completo con la P retro en color blanco, vivos en verde, en amarillo. Pero un Pericos completamente oscuro el día de hoy. Batazo de foul allá por primera y la cuenta se empareja 2 y 2 para Singleton. Los Diablos utilizan un uniforme completamente en rojo. Camisola, pantalón, cinturón, medias, spikes, guanteletas, todo, gorra, todo es rojo con vivos en blanco del equipo de los Diablos, que ya tuvo la primera entrada de Brooks Hall. La verdad es que todo mundo pensaba, de acuerdo a la rotación de abridores que había anunciado el México, que hoy lanzaba Trevor Bauer, así que pues mucha gente se fue al Harpelú esperando que Bauer lanzara el día de hoy. Parece que lo hará el día de mañana. La pelota se queda adentro, 3 bolas y 2 strikes en la cuenta. Hay que recordar que cuando los Diablos visitaron el año pasado a los Pericos en el Parque Hermano Cerdán, a Bauer no le tocó hacer el viaje, o no quiso hacer el viaje. Entonces mucha gente estaba esperando ver a Trevor Bauer, pero la gran mayoría se quedó con las ganas. Batazo elevado, peligroso para Jardín Central, hasta lo profundo del parque. La pelota se va, y está del otro lado. Home run de John Singleton, jalando la pelota, jardín derecho central, bambinazo para John Singleton, que pone al frente a los Diablos, el número 22 de la temporada, una carrera contra cero. Qué manera de jalar la pelota de Singleton, tremendo poder con ese lanzamiento por parte de Vladi, retándolo otra vez con una curva que se queda colgada, y Singleton deposita la pelota del otro lado para poner al frente al México 1-0 en este amanecer de partido. Sabemos de la peligrosidad de Singleton, home run 22 de la temporada para el ex de los Astros de Houston. Y los Diablos pegan primero en este primer juego de la serie, el lanzamiento que se queda fuera de la zona, la primera bola para Carlos Pérez. Cuarto en el orden, Carlos Pérez, y receptor por parte de los Diablos, teniendo una extraordinaria temporada. Bueno, con el batazo grande arranca el juego. Machucón por tercera, a mano limpia, Vladi levanta, tira, out en primera. Gran jugada la defensiva. Luciendo Vladimir Gutiérrez, tomando un machucón desesperante, infame por tercera. Vladi la toma, mano limpia, y mete una lanza troyana hacia el man. En la primera base por parte de Luis Castro para el tercer out. Se va una entrada completa, arranca candente esta serie. Los Diablos adelante, 1-0.
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5: Hall, que se supone que Bruce Hall era el coach de pitcheo, ¿no?, de los Diablos, pero de pronto ya aparece lanzando. Salió del retiro Brooks Hall y después de agarrar la chamba de Roberto Espinosa, ahora está como serpentinero abridor. Henry Ramos en la caja de bateo, quinto en el orden, quinto, sexto y séptimo. Los que vienen a batear por los Pericos Negros en esta apertura de la segunda entrada. Ramos, jardinero derecho, David Rodríguez, el designado, y Yerlis Rodríguez, el patrullero central. Los que vienen a medirse a los disparos precisamente de este serpentinero, Brooks Hall, que trepa a la loma de pitcheo. Lanzamiento que queda demasiado alto y la cuenta se va a colocar en 3 bolas y 1 strike. Placer que nos acompañen, amables amigos. Un saludo a toda la gran familia beisbolera en la heroica Puebla de Zaragoza, a todo lo largo y ancho del estado de Puebla, en los diferentes municipios, en Puebla capital, y en donde quiera que nos estén acompañando. Un saludo con afecto, gracias a Carmen Cervantes, a Pablo Flores, a Denise Rey, también a Diana Olvera, gracias a Josué Salazar, que se comunica con nosotros y siguiendo la transmisión. Atentos a lo que sucede en este juego de pelota, al cual le queda todo por delante. Efectivamente, es un juego de alta exigencia, definitivamente, para los Pericos de Puebla, para los Diablos también, porque los Diablos han perdido muy pocas series a lo largo de la campaña, por barrida, muy pocas. Realmente son contadas las series que el México ha perdido de esa manera. La base por bolas para Henry Ramos, que ya está corriendo por la inicial. Y ya tenemos a D-Roth, a David Rodríguez en la caja de bateo. 12 cuadrangulares, 52 producidas. Bateando para 303 el venezolano, que conecta de foul, fuera de juego. Y la cuenta se va a colocar ahora en 0 bolas y 2 strikes. Así que efectivamente Brooks Hall, pues era el coach de pitcheo. Se fue Roberto Espinosa, que dijeron los Diablos que era por razones de indisciplina con la organización. Y entonces Hall llegó como coach de bateo. ¡Palo seco para jardín central! Bien colocado debajo de la pelota. Franklin Barreto se queda con la esférica y está cayendo así el primer out. Buen contacto por parte de David Rodríguez. Mejor la ubicación de Barreto y de venezolano. A Barreto, venezolano, también hay de un tercio fuera. Y vendrá Erlis Rodríguez a la caja de bateo. Y la verdad es que a todos nos ha sorprendido esta situación de que Brooks Hall, estando como coach de pitcheo, de repente pues aparece ahora como uno de los abridores de los Diablos. 7 home runs, 42 producidas para Erlis Rodríguez, bateando para 299 en lo que va de la temporada para el gocho, que se encuentra corredor por la inicial. Pericos empezó jugando con Cedrola, Alcántara, Adames, Castro, Ramos como quinto. David Rodríguez lo pasaron a sexto, Erlis como séptimo, Michael de la Cruz como octavo y Samar Leiva como noveno. Línea, la pelota abre de foul por el rumbo de la inicial. La cuenta se va a colocar en 0 bolas y 1 strike ahora para Erlis Rodríguez. Este Brooks Hall, que ya de hecho había sido abridor con el equipo de los Diablos Rojos del México, veterano de 36 años. Pasado 26 de junio fue que cumplió 36 años, nacido en 1990. Drafteado por la organización de los Cerveceros en una cuarta ronda en el 2009. Rola por la intermedia, el short un out, vuelta primera, doble play. Del 4 al 6 al 3, la relampagueante doble play. Hall logra colgar el cero. Se va entrada y media en el Harpelú. Amables amigos, los Diablos están adelante en la pizarra. 1-0.

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llegando los aficionados en este viernes de inicio de fin de semana, viernes, sábado y domingo. Los Pericos y los Diablos frente a frente con tremendos duelos, ¿eh? Mañana entonces Trevor Bauer, si es que no deciden cambiar los Diablos, a Bauer lo ponen a tirar cada 7 días. Mañana estaría enfrentando a Antonio Santos. Julián Ornelas conecta de foul, la pelota fuera de juego. El primer strike para Ornelas, Luis Liberato y Franklin Barreto completan la tanda. Por cierto que el umpire principal es Luis Ruiz. En la raya de primera está Emanuel Peregrina, Gilberto Mayer está en segunda, Aaron Leiva está en la raya de tercera. El umpire robot en esta serie se llama José María Toledo Barroso. Mientras que en el centro de replay están Edgar Huerta, Misael Heredia, también está Aaron Pérez y Brian Zazueta. Son los umpires que trabajan en esta serie. Abanica y es el segundo strike, la cuenta se va a colocar en 1 y 2 ahora. Para el bateador en turno, Julián Ornelas, quinto, sexto y séptimo, la tanda que viene a enfrentar al de La Habana, 30 años, 302 días de nacido para Vladimir, el 18 de septiembre de 1995, la fecha de nacimiento del ex de los Rojos de Cincinnati, la pelota va demasiado pegada y la cuenta se coloca en 2 y 2, 1-0, ganando los Diablos con ese cuadrangular. Por parte de John Singleton, poniendo a volar la pelota Singleton por el jardín central derecho. Vladimir que llega a esta salida con 4 ganados, 7 perdidos. 4.40 su efectividad. Se aumentó la efectividad de Vladi en su última aparición en Campeche. 71 entradas, 2 tercios, 66 ponches. Únicamente 11 las bases por bolas que ha otorgado el Conde Vladi. ¡Swing! ¡Abanica! Ponche para Julián Ornelas y está cayendo el primer out. Representa el chocolate ahora el número 2 que tiene en el partido Vladimir Gutiérrez y Luis Liberato. Vendrá entonces a la caja de bateo. Qué gusto que nos estén acompañando, amables amigos. Como siempre, un placer saludarles. Gracias. Ahorita les decimos en dónde pueden ver el partido. Si es que lo quieren pues seguir en la televisión. Hay gente que lo ve en la televisión, lo escucha en el radio. Tenemos opciones para seguirlo en el radio a través de Pericos Radio, en las plataformas digitales de los Pericos, y también a través del 105.9 de FM. Pero también para la gente que diga, no, pues a mí el radio la verdad es que no me gusta, yo quiero verlo, quiero ver qué pasa. Me gusta la imagen, me gusta el video. Bueno, también es completamente entendible, respetable, así que les daremos los detalles para que lo puedan seguir también a través de la magia de la televisión. Claro que sí. La Liga Mexicana autorizando hoy varios medios para seguir este juego de pelota. Y bueno, realmente para nosotros un servicio que siempre nos da mucho gusto otorgarles a través de las plataformas de la Novena Verde. Pero definitivamente la Liga promueve varias señales que pueden ustedes seguir a través de diferentes canales, diferentes medios de comunicación. Para la gente que lo quiera ver, está a través del MBTV, a través de YouTube de la Liga Mexicana. Está a través de Canal 6 Multimedios y a través del streaming de Caliente.mx.

0: El streaming en vivo también en la radio SICOM 105.9 de FM y por supuesto Perico Radio. La cuenta en 1 y 2. Recta, la pelota queda apenas arriba. No le gustó al umpire principal ni tampoco al robot. Ni Luis Ruiz, ni José María Toledo, ni tampoco el hermano de Terminator dijeron que era strike ese picheo. La cuenta se empareja 2 y 2 para Liberato. Es la conclusión de la segunda entrada. Listo, Vladi, acepta la señal. Aquí viene para home. Curva, la pelota queda demasiado abajo. La cuenta se va a ir a lo máximo. Ahora 3 bolas y 2 strikes. Los pericos tratando de defender su tercer lugar, buscando acercarse al segundo sitio que al inicio de la jornada de hoy tienen los Olmecas de Tabasco con 3 de ventaja. Sobre la pandilla emplumada, lanzamiento al suelo. Finalmente la base por bolas, caminando a la inicial Liberato. Corredor por primera con solamente un out para que venga Franklin Barreto a la caja de bateo. Son pocas las bases por bolas que ha dado en esta temporada Vladimir. Aquí lo vemos batallando precisamente con este picheo rompiente. Llegando cada vez más aficionados, al filo de las 7 el estadio no parecía tener una gran entrada. Sin embargo, ahora la realidad es que hay una buena cantidad de aficionados que se dan cita en el Alfredo Harp. Qué bueno, el ambiente es tremendo. 14 cuadrangulares para Franklin Barreto que aparece ahí. Saludos a Dulce Machín, a Jesús Martínez, comenzando apenas el partido, a Jorge Alarcón. Muchísimas gracias a Tere Pérez, a Alexia Guerrero también, un saludo con afecto, lo mismo que a Isabel Gómez. Allá va el batazo, la pelota va de hit para jardín izquierdo. Van a detener en la antesala Liberato. Buena pieza de bateo de Franklin Barreto que tiene el doblete estacionándose por segunda. Aprovechando el primer lanzamiento para conectar ese picheo que iba buscando la esquina de adentro. Jala la pelota Barreto y los Diablos tienen 2 en posición de anotar con solamente un out. Muchas gracias a Isabel Gómez. Saludos a Víctor Manuel Gilmón en el centro del diamante para apoyar a los pericos desde Tlaxcala. La familia presentes, dice Deep Roy, Arquímedes Orozco, a Eduardo Rosas y la familia Rosas Rocha, que también se pone en contacto con nosotros apoyando a la novena verde. Río Ruiz viene a la caja de bateo. Saludos a Víctor Ojeda. Dice, yo seguía a los pericos desde los 70 en mi radio de transistores, dice Víctor Ojeda. Oye, bueno, pues entonces no hay otra que seguirlo en el radio. Que siga la tradición. José Reyes Cortés, saludos desde Cuautinchán, siguiendo a los pericos. Humberto González, muchísimas gracias también. Como siempre, pendientes del juego. Mucha gente que se comunique. Frido Sega también dice que no es un clásico. Les falta muchísimo a pericos para que sea un clásico. Está bien, amigo. Armando Mellado, saludos. Buenas noches, siguiendo el partido. Gracias a Moisés Moreno también, apoyando a la novena verde. La pelota se queda abajo, 2 bolas y 1 strike. Pues es una situación que han dicho los propios peloteros de los Diablos, pericos, que pues para ellos representa un clásico por la distancia que hay entre Puebla y México, por las aficiones que van de Puebla a México y de México a Puebla, por las finales que han disputado, por los playoffs también que han jugado en los últimos años, y sobre todo porque con la salida de los Tigres y pues la mudanza hasta Cancún se ha convertido pues en una rivalidad mucho más importante. Batazo elevado dentro del cuadro. Ya se marcó el infield fly. Sergio Alcántara se queda con la pelota y está cayendo el segundo out. Nadie se mueve de las almohadillas. 2/3 fuera y el happer Juan Carlos Gamboa viene a la caja de bateo. Gracias a Pepe Flores también que se comunica con nosotros. A Sergio Romero. Está bien, Sergio Romero, muy bien. Abigail Chan, saludos, gracias, como siempre, siguiendo a los pericos en este momento. A León Mastranzo también apoyando desde Miami Beach, a Josu Le Duque. Dice, te extraño, Roel Ramírez. Pues sí, los Toros de Tijuana que lo cedieron a los pericos en el 2023, también lo extrañaron. Pero era de ellos, amigo. No había la transacción en ese contrato. Margarita Sio Cruz, saludos a Juan Martínez también, apoyando a la novena verde, y gracias también a Chema Serrano, siguiendo el juego. Manda saludos a Junior Bird. Cuando sale el batazo dentro del cuadro, el tiro hacia la inicial, y por la vía 43 está cayendo el tercer out. Sale del problema Vladimir Gutiérrez en este segundo episodio, 2 completas en el parque Alfredo Harpelú. Los Diablos están adelante en la pizarra, 1-0. Regresamos.
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0: escuchar, ¿verdad?
1: Pero lo que está haciendo Hall el día de hoy, lanzamiento abierto a la cuenta de Neuro y Uno, gracias a nuestro amigo Martín Fuentes. Saludos y gracias también a Julio César. Dice, hoy van a pasar el partido de los Pericos de Puebla contra los Diablos en el 6.1, pues se supone que sí. Debería estar ahí. Manuel Hernández Torres, saludos, me reporto. Dice, buenas tardes, cuídate mucho, amigo, un gran abrazo. Igualmente, claro, igualmente, amigo. Gracias por estar pendiente. A Vicky Santos también, que se comunica con nosotros. Dice, habrá que sonajear también, coach, también cargarle carrito con leña verde, dice, a Hall. Qué bueno que se acomodó pronto, dice, a ser segundo en el orden checo. Sí, ha tenido un muy buen momento Sergio Alcántara con los Pericos en los últimos juegos. Saludos a Salvador Hernández, como siempre, excelente transmisión. Dice, la verdad es que esta serie es una tremenda serie por donde se le vea, pero nunca falta un amargado. Y conste que, como usted sabe, yo soy Diablo Rojo, dice, de corazón. Oye, bienvenido, Salvador. Es un gustazo saber que gente que le va a los Diablos sigue la transmisión de los Pericos. Línea silbante. La pelota va de hit para jardín izquierdo. Michael de la Cruz prende la eléctrica y le pone música al ataque del equipo emplumado. En esta tercera entrada, sencillo hacia la banda contraria de Mike de la Cruz, colocándose en la inicial. Representa la del empate sin out para que venga Samar Leiva a la caja de bateo. Gracias, Salvador. Pues sí, vaya, ahora sí que pueden irle a quien quieran. Es un foro abierto a través de las plataformas digitales de los Pericos para que nos comenten en el momento que ustedes gusten. Y de la misma manera, saludos a Tony Flores, también deseamos a Martín Fuentes, a nuestro amigo Pablo Flores, a Josué Salazar, siempre pendientes de lo que ocurre con la pandilla verde. Este es el fabuloso mundo del béisbol de los Pericos. Muchísimas gracias a Josué Hernández, que nos dice, saludos, hace un rato te escuché en la transmisión del juego de los Rays en contra de los Medias Rojas a través de One Baseball. Oye, muchas gracias. Saludos para ti. Qué bueno que nos estuviste acompañando. Sí, bueno, fue el juego un poquito más temprano, por ahí de las 11:30 de la mañana. Pero qué gusto que nos acompañen también en la transmisión de los juegos de Grandes Ligas. Obviamente, pues aquí estamos ya de regreso con los juegos de los Pericos, la pandilla verde que aparece hoy con récord en esta zona sur de 40 ganados, 33 perdidos, colocándose a 9 juegos de la primera posición que tienen precisamente los Diablos. Salió el corredor, rola lenta por primera. Hall levanta, le pasa fácil a Singleton. El corredor se va para tercera, el tiro es malo. El tiro es malo a la antesala y de la Cruz va a anotar la carrera del empate. Michael de la Cruz se pone a jugar con fuego, retando al infierno. Singleton tira mal hacia la antesala y de la Cruz ha empatado el partido. Se fue dominado Samar Leiva por la vía 13, pero los Diablos.

Rayados le echaron confianza, salió al corredor, la jugada era fácil en la inicial. Y cuando Singleton mete el tiro a tercera, ya estaba llegando barrido Michael de la Cruz. Y luego Río Ruiz, terrible. En lugar de salir por la pelota, trata de tocar al corredor en el camino, la pierde y de la Cruz aprovecha para timbrar la primera carrera de los Pericos Negros. La velocidad de Michael de la Cruz haciendo auténticamente la travesura en los senderos. Si hay que darle autas a Marley por la vía 13. Pero después, en el error, que me imagino se lo va a dar a John Singleton, es que se está anotando la carrera que ha emparejado el juego. Viene a batear Lorenzo Cedrola, así que los Diablos jugando mala defensa, pero provocado por la velocidad, por la jugada sorpresiva. Sí, Hall, vaya, salió el corredor, perfecto, domina Samar, la toma Hall, pero le tira un globito a John Singleton en la primera base. Cuando Michael de la Cruz se da cuenta que la jugada es tan lenta, aprovecha para llegar hasta la antesala, y luego en el error de Singleton, que ya es oficial, primer pecado del partido, es que se anota la primera carrera. En 2 y 2, pelota alta para la hormiga atómica, la cuenta llega a lo máximo, 3 y 2 ahora. Dice nuestro amigo Alex, ya voy en camino, estoy en la calzada Guadalupe, vine a pedir a la jefa que ganemos a los Diablos. Ah, muy bien, excelente. Oye, pues que llegues con bien. Lo más pronto y seguro posible. Batazo elevado por tercera, terreno de foul, la va buscando Río. Terreno de foul, ¡uy! La perdió Río Ruiz. ¡Qué barbaridad! Le tuvo temor a la malla protectora Río Ruiz, auténticamente le hizo el feo a la zona de protección. Se molesta Brooks Hall, que se vuelve a poner la gorra, no está contento Hall. Sabe Brooks Hall que ese debió ser el segundo out, pero a Río Ruiz le dio frío al llegar a la zona de protección por el lado de foul en tercera, y se mantiene con vida Cedrola. En 3 y 2, Hall suelta, abanica, se poncha Cedrola para el segundo out. Se le olvida a Hall lo que pasó con su tercera base, que fue infame. No, vaya, béisbol profesional. Una jugada difícil, pero Río Ruiz, cuando sintió cerca la zona de protección, como que dejó de correr. Temor al choque, temor a alguna lesión, algún golpe, y se molestó Brooks Hall. Finalmente logra ponchar a Cedrola, hay dos outs y vendrá Alcántara ahora a la caja de bateo. Lanzamiento que va buscando la esquina de afuera, se queda abierta la pichada y es la primera bola. Saludos y gracias a Guille Villa Escusa, allá en Ures, Sonora, que está siguiendo la transmisión. Son ustedes muy amables, oigan, muchas gracias. De verdad, gracias por seguir el partido. Siempre es muy grato el poder saludarles a través de las diferentes plataformas que tenemos a su disposición. Y allá va la línea, silbante, la pelota va de hit por la raya de jardín derecho. Se va al rincón del Diablo, Alcántara dobla por primera. Premio doble para Sergio Alcántara, que prende la eléctrica, poniéndole rock and roll al ataque de los Pericos en esta tercera entrada. Cable de alta tensión que va coqueteando con la raya del jardín de la derecha. Y ahí está llegando sin problemas hacia la intermedia para colocarse en posición de anotar. Momento importante del juego, amables amigos, agárrense que hay turbulencia en esta parte alta de la tercera, haciéndole daño a la serpentina de Hall, que ahora tiene corredor en posición de anotar. Y viene Cristian Adames, lanzamiento sobre el plato, le cantan el primer strike, buen picheo. Buen lanzamiento ahí sobre la esquina de afuera, amenazando los Pericos con tomar ventaja en este juego de pelota. Hall se tambalea en la loma de picheo y allá va la línea, foul, allá por la antesala, chocando la esférica hacia la banda contraria, pero abriendo demasiado. El batazo de Adames, que ya pegó doblete al jardín izquierdo precisamente en el amanecer del partido. Una por una está la pizarra abriendo la tercera entrada. Esto le queda muchísimo camino por recorrer. Y aquí está Brooks Hall trabajando horas extras sin recibir descanso trabajado. Pelota alta y es la primera bola. Nacido en Anderson el 26 de julio de 1990. Steven Brooks Hall, el nombre completo de este pitcher que llega al juego con su primera salida del 2026. Era el

0: coach de pitcheo de los Diablos. Era el pitching coach. Pero bueno, resulta que sale del retiro y dice, bueno, yo le abro a los Pericos. Y aquí lo tenemos, en esta parte alta de la tercera entrada del año pasado con los Diablos. 2 ganados, 1 perdido. 6.86 de efectividad en 5 aperturas, 19 2/3. 8 bases, 12 chocolates. Para Hall, tabla para jardín izquierdo, bien colocado. Julián Ornelas se queda con la pelota y está cayendo al tercer out. Sin embargo, los Pericos han empatado el partido. 2 entradas y media de poder a poder en el infierno rojo de la capital mexicana. Los Pericos y los Diablos, 1 carrera por 1.
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4: Señores, qué bueno que nos siguen acompañando a través de Pericos Radio y a través de SICOM Radio, también en el 105.9 de FM. Es un placer que estén con nosotros en esta serie de fin de semana. Mañana el juego a las 4, a las 4 de la tarde. Y bueno, esperando que sea una serie de esas de postemporada. Sobre el plato le cantan el primer strike a Sepúlveda, abriendo por segunda ocasión el orden al bat de los Diablos Rojos del México, el equipo que busca el tricampeonato en el béisbol de la Liga Mexicana. Solamente un equipo en la historia de la Liga Mexicana ha conseguido el campeonato 3 años de manera consecutiva. Línea, la pelota va de hit para jardín izquierdo. Tremenda la pieza de bateo por parte de Carleque, que se va a ubicar en primera. No hay out y Robinson Cano va a venir a la caja de bateo. Solamente los Sultanes de Monterrey de 1947, 48 y 49. Por cierto que en ese 47 le ganaron una especie de final a los Pericos de Puebla, porque los Pericos llegaban en el primer lugar con 2 de ventaja sobre los Sultanes a la última serie del calendario regular. No había playoffs en ese entonces, pero Monterrey ganó 4 en Puebla seguidos para arrebatarle el campeonato a los Pericos. Esquina de adentro, sobre el plato le cantan el primer strike. De eso han pasado ya muchas cosas, muchas décadas. Estamos en otra etapa, los Pericos, los Ángeles Negros, los Diablos, con muchos campeonatos, muchas figuras del lado de los Pericos también. 2 equipos de gran tradición beisbolera que además pues nacieron en etapas muy similares. Los Pericos como tal realmente en el año de 1942, los Diablos como tal por ahí del 50, porque primero se llamaron los Rojos en 1940, pero digamos que son contemporáneos, son como de la misma generación, son de la misma rodada los Diablos y los Pericos en la Liga Mexicana. Ya los Tigres llegaron después en 1955, curva que queda adentro, la cuenta se empareja, una bola y un strike ahora para Robby Cano, que sacó rodado a la intermedia en el primer episodio. Tremendo duelo de picheo, Vladimir Gutiérrez y Brooks Hall metidos en una tremenda batalla, los Diablos con

50 ganados y 25 perdidos. Solamente otro equipo tiene 50 victorias y son los Toros de Tijuana, que tienen 50 ganados, 22 perdidos al robo de la intermedia. Ya va el tiro, safe en segunda. Tremendo el brinco que está logrando Carlos Sepúlveda para llegar barrido a la segunda colchoneta y colocarse en posición de anotar. Sí, Tijuana tiene 50-22, los Diablos tienen 50-25. Los Toros en casa tienen marca de 29-10. Los Diablos en casa, 25-8 el récord. En la actual temporada, los dos equipos más dominantes, la pelota de Tijuana, 694. Los Diablos, 667. Pero eso puede cambiar en cualquier momento. El lanzamiento va buscando la esquina de adentro y la cuenta se va a colocar en 2 bolas y 2 strikes. Apenas estamos en la parte baja del tercer episodio y Brooks Hall ya permitió una carrera del lado de Vladdy, también permitiendo una carrera a los Diablos, que en este momento tendrían como rival a los Tigres. Quintana Roo, equipo que acaban de barrer precisamente en el paradisíaco Puerto Cancunense. 2 bolas, 2 strikes. Abriendo el corredor por la intermedia, se juega la conclusión del tercer episodio. De costado presenta el pitcher, viene para home, batazo que abre de foul allá por primera. Sí, los Diablos 50-25, le sacan 6 juegos de ventaja a los Olmecas. Pericos está a 9, Piratas a 11, lo mismo que Oaxaca, a Tigres a 12. Los Bravos de León, vaya, numéricamente también están a 12, pero porcentualmente están por debajo de los Tigres, por millonésimas. Tigres tiene 37-36. León tiene 38-37. Así el récord de los Tigres sobre los Bravos. ¡Swing! ¡Abanique! Ponche para Robinson Cano y está cayendo así el primer out. Tremendo lanzamiento del Conde Vladdy, que viene con una rápida de 4 costuras a la zona alta. Se poncha el ex estrella de los Yankees, hay un out, y John Singleton vendrá entonces a batear. Saludos y gracias, como siempre, por estar en contacto a Melquis Hernández, que nos escribe, pendientes de la transmisión desde República Dominicana, apoyando a los Pericos de Puebla. Saludos también a Gemita Herrera, que va siguiendo la transmisión en el auto Sardina, siguiendo el juego de pelota. Muchísimas gracias para ella y para toda la familia, siguiendo en estos momentos a través de Sicom Radio en el 105.9 de FM. Muchas gracias por acompañarnos. Aún el auto Sardina, pero arreglándose para seguir el juego, no perderse detalle lo que ocurre con los Pericos en esta estancia en la Ciudad de México. Roberto Carranza Jr., saludos, apoyando también a los Diablos. Roberto Carranza apoyando a los Diablos Rojos del México en esta transmisión. Saludos de parte de Daniela, de Sam y de Roberto Junior. Gracias, Robert. Saludos, estimado Robert Junior, y desde luego allá en el cielo, un gran abrazo a mi gran amigo, el doctor Roberto Carranza. 2 bolas y 1 strike en la cuenta para John Singleton. Se juega la parte baja de la tercera entrada. Vladdy aquí viene para home, curvita baja. Yo creo que Vladdy no quiere saber mucho de Singleton. Tiene la primera base completamente desocupada, de modo que es muy probable que vaya a una base por bolas disfrazada Singleton para trabajar a Carlos Pérez. Qué gusto saludarte, Robert, y qué gusto que estés escuchando el juego con Daniela, con Sam, pendientes de esta transmisión. Efectivamente, pelota demasiado abierta, no quiso saber absolutamente nada de Singleton, que le puso la pelota del otro lado en el amanecer del juego. Tenemos corredores en primera y en segunda con solamente un out para que venga Carlitos Pérez a la caja de bateo. Muchísimas gracias por estar en comunicación, amables amigos. Qué bueno que están pendientes de este juego. Y mañana nos preguntan que a qué hora sería el partido, a las 4 de la tarde. Efectivamente, el juego está programado a las 16 horas para el día de mañana. Y en teoría, mañana lanzaría Trevor Bauer por parte de los Diablos, mientras que Antonio Santos estaría lanzando por los Pericos. Lanzamiento que se queda demasiado abierto, buscando la esquina de afuera, la primera bola. Una bola sin strike en la cuenta para el bateador en turno, Carlos Pérez. El cuadro de los Pericos jugando a la mitad del camino, buscando la posibilidad

de la doble matanza. Abróchense los cinturones, amigos, que hay turbulencia en este cierre del primer tercio. Lanzamiento para home, rolling por tercera, segunda un out, vuelta primera, doble play.

0: Galáctica en el cuadro verde. Tres completas, Pericos y Diablos, una por una.
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7: Estamos llegando a la parte alta de la cuarta entrada. Qué bueno que continúan con nosotros. Y James Caprillian viene ahora al centro del Diamante. Ahí está el brazo derecho que viene a trabajar por parte de los Diablos en esta cuarta entrada. Salió del partido Brooks Hall, que no está, vaya, no es decir que no está acostumbrado a abrir, no está acostumbrado ni siquiera a lanzar Hall, porque pues no había sido lanzador precisamente en esta temporada. Hoy aparece ahí como abridor de manera francamente muy sorpresiva, y Caprillian entonces viene al centro del Diamante todavía saboreándonos esa jugada verdaderamente sensacional, teatral. El lance que realizó Cristian Adames en la tercera base para conseguir esa doble matanza. Nos vamos a la parte alta de la cuarta entrada. Luis Castro está en la caja de bateo y entonces Caprillian es el que está en el centro del Diamante. Lanzador derecho que viene a trabajar ahora por los Diablos. Ya lo vimos en acción en algún momento en el estadio de béisbol Hermano Cerdán. Un pitcher que tiene buenas cosas, una buena velocidad, tremendo slider para tratar de dominar a la ofensiva de los pericos. Batazo que foul, fuera de juego. Ex Atlético de Oakland, este Caprillian, pitcher que nos sorprendió mucho, inclusive verlo como pitcher abridor en algún momento con el equipo de los Diablos. Es pues un elemento que tiene buenas cosas, aunque el nivel de Liga Mexicana es completamente diferente, ¿no? El apellido se escribe Caprillian. Pitcher que perteneció al equipo de los Atléticos y que ha hecho más labores de relevo que de abridor, pero en algún momento lo tuvimos como lanzador abridor. De apellido Caprillian, que es de origen armenio, por cierto, este apellido machucón de foul, la pelota pellizcando la pelota. 2 bolas, 2 strikes en la cuenta para Luis Castro. Vendrá a batear también Henry Ramos y David Rodríguez, así que se va sin decisión Brooks Hall. Y aquí está Caprillian, nacido. Es nacido en Laguna Hills, en California, pitcher de 32 años. Nacido el 2 de marzo de 1994, drafteado en una ronda 40 del 2012, aunque es un pitcher egresado de la universidad en Los Ángeles. Batazo de foul, la pelota va para atrás. Él fue drafteado primero por los Marineros, pero no aceptó el ofrecimiento de Seattle y decidió estudiar la carrera universitaria. Después de estudiar la carrera universitaria, lo agarraron los Yankees en una primera ronda de las que le tocaban a los Yankees, la ronda 16 general, en 2015, y entonces se convirtió en profesional precisamente con los Yankees de Nueva York en el 2015. Esquina de adentro, sobre el plato, cantado el tercer strike, tremendo picheo sobre la esquina de adentro, se poncha Castro, tenemos así el primer out. Y la labor de Hall, bueno, 3 entradas, 3 imparables, solamente una carrera. Termina ponchando a 2 enemigos, otorga una base por bolas y la carrera.

Mira, amables amigos, amigas que nos acompañan, realmente está llegando por el error precisamente de John Singleton, porque si nos ponemos estrictos con la anotación, no debió entrar esa carrera. Batazo de foul para atrás por parte de Henry Ramos, quinto en el orden y jardinero derecho por parte de los pericos negros, con ese uniforme completamente en oscuro que está portando hoy el equipo que comanda el miembro del Salón de la Fama, Ramón Orantes, manager de los pericos, segundo piloto que tiene la novena emplumada en esta temporada después de la destitución de Darrell Brinkley. La pelota se quedó adentro y la cuenta se coloca en una bola y un strike, base por bolas para Henry Ramos en la segunda, buscando su primer turno oficial en este partido. Caprillian, después de estar muchos años en la sucursal de los Yankees, 2020 fue cambiado a los Atléticos de Oakland, donde finalmente debutó como pelotero profesional. Tuvo un par de salidas con los seis en 2021. Lo tuvieron ya de abridor, 24 apariciones, 21 de abridor para Caprillian. Con los Atléticos, 8 ganados, 5 perdidos, 4.07 de efectividad, 119 entradas, un tercio, 123. Los Chocolates que recetó, rola que va partiendo el diamante en dos, la pelota va de hit para Jardín Central. Bienvenido a los Pericos, Henry Ramos estrenándose, Henry con su primer imparable, con este uniforme para colocarse por la inicial. Solamente hay uno fuera, una rola que fue partiendo el diamante simétricamente para ubicarse en el jardín del centro, y David Rodríguez va a venir a la caja de bateo. Una buena pieza de bateo de Henry Ramos, que se sabe puede ayudar con la salida de Moisés Gómez de la organización. Henry Ramos fue contratado y ahora poco a poco tomando timing, tomando confianza también, el aspecto mental fundamental en esto. Y viene David Rodríguez a la caja de bateo, lanzamiento que busca la esquina de adentro, se queda alto y es la primera bola. Saludos y gracias a Jovan Rocón. Dice Río Ruiz, ya no va a esos flies porque hace como 10 días se dio un golpe en la rodilla justo contra la lona y salieron trainers. Dice, encendió las alarmas. Es un dato importante, Jovan, gracias. Importante por lo que comentábamos de que ya no persiguió ese elevado. Y al que dijo que no es un clásico, dice, pues en los últimos 25 años se han enfrentado en playoff 23 veces. Decía el tío Chegar, ayer se han hecho series aguerridas, dice, ¿cómo les llega? Lo que pasa es que es difícil deshacerte de repente la idea de que el único clásico es el Diablos Tigres, ¿no? Pero la realidad es que los Tigres, pues, desde que se fueron a Cancún, porque todavía estando en Puebla, me parece que seguía siendo un gran clásico, quizá por la distancia, por la gente que le va a los Tigres en la Ciudad de México y puede irse a Puebla y viceversa. Pero ya en Cancún la situación es muy distinta. La realidad es que, pues, ese clásico se ha ido apagando, se ha ido esfumando. Y entonces la gran rivalidad de los Diablos ha sido con los Pericos, no solo porque se enfrenten. Ha habido juegos épicos, juegos de volteretas, juegos históricos, juegos de broncas, juegos de rivalidad, de guerra de declaraciones, de una serie de aspectos que convierten a una rivalidad en un clásico. Pero además, si tomas en cuenta que se han enfrentado desde los años 50 en postemporada, incluso más que a los Tigres, pues en postemporada llevan más veces midiéndose Pericos y Diablos. Lanzamiento para home, buscando la esquina de afuera, la pelota alcanza a morder la esquina exterior para bateador derecho, se poncha David Rodríguez y está cayendo el segundo out. Saludos a Miguel Ortega. Y se perdieron los Yankees a manos de los Dodgers. Esperemos que Perico rescate la tarde. Saludos desde Santa Clara. Saludos, tocayo. Pues, ¿qué te digo? Era una crónica de una muerte anunciada. Y prepárate para mañana. Ahorita los Yankees de Nueva York están en una situación sumamente complicada. Saludos a Ricardo Aguilar, a Alexia Guerrero, que desde hace un rato ya se comunicaba con nosotros. Son muy amables. A Jorge Alarcón. Mira, Jorge Alarcón con el apellido de un inmortal. Dice, ¿cuántas carreras regalará el picheo esta noche? ¡Qué barbaridad, Jorge! El honor al apellido Alarcón, hombre, un poco de más análisis, hombre. Muy bien, bueno, te mando un saludo de cualquier manera. Para todos, el foro abierto, y ya saben que directamente en las redes sociales estamos en contacto. Para todos los comentarios, saludos, preguntas, todo lo que nos quieran decir. Con mucho gusto para toda la gran familia beisbolera. Toque de pelota por tercera. Baja Río Ruiz, la raya, la inicial. Safe en primera. La velocidad de Erlis Rodríguez.

0: desquiciante en los senderos, retando el brazo de Río. Estaba jugando adentro Río Ruiz, amigos. Estaba esperando el toque de bola Río. No es el toque de bola típico que va sobre la raya y que va coqueteando y que va perfecto, no. Era un toque francamente de lo más normal, pero Río Ruiz baja por la pelota y la velocidad de Erlis termina venciendo el disparo, dejando corredores en primera y en segunda. Gracias a Carlos Antonio Páez, como siempre, por sus comentarios. Bueno, aquí estamos fajados. Qué bueno que estén emocionados con el juego. Nos dice nuestro amigo Pablo Flores, dice, oye, qué gusto fue escucharte hace un rato en la transmisión del Media Rojas Race en One Baseball. Bueno, pues la verdad es que nos da mucho gusto que el canal ya se pueda ver en televisión en México. Gracias a la gente que nos sigue en la transmisión de los Juegos de Grandes Ligas. Gracias también a Salvador Hernández, a Tere Pérez. Gracias. Dice, saludos a Salvador, que no sé quién sea, pero muy atinado su comentario. Dice, no como el otro, que estuvo muy amargado. ¡Qué barbaridad! Bueno, los Diablos se van a gastar una repetición, francamente. Pues desperdicio, porque la jugada es safe. Los Diablos piden que se revise la jugada en la repetición. Solamente los equipos tienen dos repeticiones a lo largo de un juego de béisbol. Pero Erlis Rodríguez llegó primero, eso no hay duda. Lo van a decir en un momento más los umpires que están en el centro de replay, que probablemente se tomen unos 10 minutos. No, esperemos que no. Gracias a Marta Alicia Flores. Dice, vamos oyendo la transmisión de nuestro regreso de Teziutlán. Oye, muy bien, Marta Alicia. Saludos a toda tu familia y, bueno, por supuesto, a ti, que van regresando de Teziutlán. Bueno, muy bien. Pues es que siempre hay oportunidad. Gracias a Alejo López. También a Jorge Alejandro Hernández, a Juan Alfonso Pliego, a Marta Beatriz, a Sara Kamher, a Nadia Parra, una gran cantidad de gente que hace el favor de comunicarse aquí con nosotros, a Lupita Tlacuahuac, que también nos comparte la transmisión. Oigan, pueden compartir la transmisión, darle like. Bienvenido, todo el apoyo que nos puedan brindar. Y bueno, ya les decíamos, los Diablos acaban de echar a perder su primer replay porque es safe en primera. Henry Rodríguez llega quieto a la inicial, Henry Ramos corre por segunda y Michael de la Cruz viene a la caja de bateo amenazando la serpentina de James Caprillion. Llega con récord en esta temporada con el equipo de los Diablos de 4 ganados, 2 perdidos, pero 5.57 de efectividad, 13 apariciones, 11 de abridor, 2 de relevo. Es apenas su tercera aparición como relevista, 53 entradas, un tercio para Caprillion, 22 bases, 58 chocolates para este serpentinero. Decíamos Caprillion de origen armenio, deriva del nombre Capriel, que es el equivalente en armenio al nombre de Gabriel. Entonces, bueno, si lo queremos traducir por acá, pues se llama James Gabriel. Michael de la Cruz con 5 home runs y 28 carreras producidas. Amenazando a los pericos con corredores en primera y en segunda, es la parte alta de la cuarta entrada. Listo el derecho, Caprillion se toma su tiempo, 3 veces voltea para segunda. Aquí viene para home, rola de botes altos, fácil por la inicial. Singleton pisa y ya cayó el tercer out. Amenazaron los pericos, pero cuelga el cero el armenio. James Caprillion, se van 3 entradas y media. Tremendo partido el México Rojos y la Pandilla Verde. Una por una, regresamos.
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conclusión de la cuarta entrada, amables amigos, amigas que nos acompañan esta noche. Noche beisbolera, el juego programado para mañana a las 4 de la tarde y si todo sale bien el domingo a la 1, aunque con pues todavía la duda si va a haber cambios para el juego del domingo. No se ha informado nada oficialmente, no sé si tengamos algo big, pero me parece que no. El juego del domingo sigue igual, ¿no? Sí, exactamente igual el juego del domingo, efectivamente. Yo creo que van a aplicar un bomberazo, de esos de bombero de talla grande, ¿no? Bomberazo para... sería difícil pensar que un Diablos Pericos se va a jugar a la misma hora que la final de la Copa del Mundo. Francamente me llama la atención que el horario no haya cambiado todavía. No lo hayan preparado, sobre todo por la distancia que hay entre México y Puebla. Yo creo que el juego tranquilamente puede ser, no sé, 5 o 6 de la tarde. Pero veremos qué ocurre. En 3 y nada, lanzamiento, rola por la primera base. En 3 y nada, Castro levanta, le pasa a Vladi, safe en primera. La velocidad de Julián Ornelas. Ganó la carrera Julián Ornelas con este rodado hacia la inicial. Buena la jugada de Luis Castro, pero tarda un poco en cubrir Vladimir. Y ya cuando Castro le pasa la pelota, le está ganando Julián para pisar la inicial, aunque podría revisarse. Creo que hay posibilidades de que ahora sean los Pericos los que pidan la revisión de esta jugada. En primera instancia me da la impresión de que Vladi sí pisa primero la almohadilla y ya lo está pidiendo Ramón Orantes. Yo creo que sí se puede cambiar. Creo que sí hay una evidencia contundente para cambiar esta jugada. Bueno, pues tomando en cuenta que este tiempo de revisión lleva un buen rato, les enviamos un saludo a toda la gente que se mantiene aquí en comunicación con nosotros, siempre tan amables de seguir los partidos de los Pericos de Puebla. Yo creo que Vladi pisa primero la almohadilla antes que Julián Ornelas, pero el umpire de la inicial, Emanuel Peregrina, dijo no. Julián llegó primero. Alfredo Amézaga también estiraba los brazos como en señal de que había llegado primero. Muy bien, bueno, pues un saludo para Pedro Ausencio Hernández. Dice, no den chance, aprieten, Pericos. Saludos desde Quecholac. Sí, bueno, de eso se trata. Gracias a Hanna Rojas Castillo también, que está apoyando a Vladimir Gutiérrez, a Erika Danis también, escuchándolos mientras vamos a casa después de una semana laboral. Oye, qué bien, saludos, gracias, Erika. Me imagino que una buena cantidad de gente que nos sigue, pues hoy está terminando su semana de intensas labores, ¿verdad? De tremenda, tremenda actividad. Gracias también a Fernando Domínguez, presentes desde el Harp Pelú. Oigan, qué gusto saludarles allá en el Harp. Ya le marcaron el out, no tardaron tanto por la vía. 3-1 cayó el primer out, son entonces. Ahora para el Conde Vladi, que sumarle ahí a Vladimir 3 retirados de manera consecutiva, brillando de manera extraordinaria el cubano. Y la labor defensiva de Luis Castro, que también influye muchísimo. Gracias, Fernanda, y hasta el Harp. A Samuel Ávila, saludos, buenas noches. Dígame qué le falta, dice, para ser un clásico, porque para mí es un clásico, dice. Dice Samuel Ávila, gracias, como siempre. También a Lupita, que anda allá en el Harp. Saludos también a nuestro amigo Arquímedes, a Mirna Morteo también, dice, con los nietos, pero sin perder el juego. No, pues son más importantes los nietos. Rola por la inicial, otra vez aparece Castro, ahora sin asistencia, completando la jugada, y ya tenemos segundo out. Par de rodados a la inicial, este mucho más tranquilo para el soldado Castro, que completa la jugada. Vendrá Barreto entonces a batear, a Martín Eduardo Cortés Manso también. Saludos a Maximino Niño también, dice, saludos desde las montañas de lejano Jambalán, a la afición beisbolera de Tecamachalco. A Rosy Pérez, que dice, saludos, Miki. Gracias, Rosy, igualmente un saludo. Saludos y gracias por estar pendiente.

pendientes del juego a Ari Cruz, que le gusta mucho la transmisión, lo mismo que a Lilia Sánchez, que dice que la transmisión en televisión es muy mala. Saludos a José Antonio Juárez, también apoyando a los Pericos, a nuestro amigo José Luis Torres, también gracias y un saludo con afecto a nuestro amigo Pablo Ortega, pendiente lo mismo que Alejandro Quirós, también apoyando a los Pericos desde Orange, en California. José Luis Torres apoyando a la Novena Verde, Araceli Pérez Ortega, la familia Gutiérrez, Eduardo Rosas, la familia Rosas Rocha, a Humberto González, a Gabo Morales, Sotero Romero. Gracias, de verdad, qué amables por todos sus comentarios. De verdad que para nosotros es auténticamente un manjar de felicidad, porque pues la idea es que ustedes se diviertan con este juego de pelota. A Paco Mora, que nos saluda desde San Ramón. Juan Martínez dice, vamos, Perico, somos pesadilla de los diablos. Bueno, en esta temporada sí, ¿verdad? A lo largo de la historia es diferente, pero en esta temporada sí. Pelota baja, 2 bolas y un strike. Isabel Gómez dice, yo sí le voy a los Pericos. Gracias a José Juan Romano también. Dice, el que dijo que no es un clásico, no es aficionado al béisbol. Bueno, pues es cuestión de opiniones, ¿verdad? Pero yo creo que ese clásico, pues, o el llamarlo de esa manera, es gracias a lo que te opinan los jugadores, los managers, los coaches, la afición, los medios de comunicación, que incluso en la Ciudad de México coinciden, que la rivalidad con Pericos es mucho mayor que lo que tienen ahora con los Tigres. En 3-1, pelota baja y lo perdió. Franklin Barreto caminando hacia la inicial, corredor en primera, ya con 2 outs. Y vendrá Río Ruiz a la caja de bateo. Gracias a Rosa Maribel Ibarra. No, ¿qué pasó? Dice que Alcántara no batea nada. No, Alcántara bateó muy bien. De hecho, ella tiene un imparable. La semana tuvo un juego de 5-4, luego otro de 5-3. Llegó a 3 cuadrangulares ya. No, Alcántara ha andado muy bien. Saludos y gracias también a BM Espinosa desde la Ribera, arriba los Pericos, también a Frido Sega. Gracias también a Klaus Reyes comunicándose por acá, José Reyes Cortés, a Angélica Guarneros, que manda saludos a Demetrio. Muy bien. De costado presente a Vladi, viene con la curva que se queda abajo y es la primera bola. Adrián Guisasola también comunicándose por acá con nosotros. Y una gran cantidad de amigos y amigas pendientes de este juego de pelota, gracias, infinitas gracias. 1 bola sin strikes. Se está jugando la parte baja de la cuarta entrada, empatados a 1 carrera. Los Diablos en el primer lugar, los Pericos en el tercer lugar de la División del Sur. Lanzamiento, swing, abanica, buscando la barda, Río Ruiz y la cuenta en 1-1. Los únicos equipos que ya tienen más de 40 victorias, los Diablos, los Olmecas, los Pericos, los Toros y Caliente de Durango. Son los únicos equipos que tienen 40 o más triunfos en lo que va de este calendario. De costado presenta el pitcher, revirando hacia la inicial, regresa rápidamente el corredor. Gracias, mi querido Alex, un saludo con mucho afecto para ti. Siguiendo el partido y enviándonos todos sus comentarios, ya saben que estamos aquí a la orden en el momento que ustedes gusten, como siempre, tratando de servirles de la mejor manera posible. La cuenta en 1 bola con 1 strike. Abriendo el corredor por la inicial, tiene velocidad, Barreto, lanzamiento, línea, la pelota va partiendo, el diamante en 2 y va de hit para Jardín Central. El tiro que viene de regreso al cuadro, rápidamente Barreto se estaciona por la intermedia, sencillito de Río Ruiz, 2 a bordo ya con 2 outs, para que venga el Happer Juan Carlos Gamboa a la caja de bateo. Interesante porque para cómo está la situación en la zona sur, los Pericos tienen en gira 18 ganados, 17 perdidos, jugando 1 arriba de .500. Los Diablos en este escenario 25-8, cuando empieza a llover, ligeramente, pero empieza a llover en la Ciudad de México. Empieza a caer algo de agua, ya les habíamos adelantado en Pericos Salvat que el pronóstico de la lluvia podía meter en aprietos lo que pueda suceder en este partido. Saludos, mi querido Jaime, integrándose a la transmisión a través del 105.9 de FM. Gracias, amigo, un gran saludo.
Gracias, dice que se escucha muy bien ahora la transmisión. Qué bueno, nos da muchísimo gusto que lo puedan seguir de

esa manera. Hoy nos dice Roberto Carranza Jr. de la historia de los Azulejos de Toronto, porque alinearon a Alejandro Kirk, a Brandon Valenzuela, a Luis Urías. Brandon Valenzuela y Urías pegaron cuadrangular. Hubo tres mexicanos en la alineación de los Azulejos. Pelota que queda alta, dos bolas sin strike. Sí, es pues una página importante en la historia del béisbol mexicano, el tener a tres mexicanos en el orden al bat de un equipo. En el juego que nos tocó a nosotros hoy de Tampa, Boston, estaba Jonathan Aranda. Por el lado de los Rays estaba Jarren Durán. Por los Medias Rojas, Marcelo Mayer. Y además como umpire estaba Alfonso Márquez, que también es zacatecano, es mexicano. O sea que pues la presencia mexicana es una constante en varios de los partidos, no con todos los equipos, pero sí con una buena cantidad, juego tras juego. Y es algo que siempre nos da muchísimo gusto. Lanzamiento en curva, el automático le canta en el primer strike. Saludos, Bernie, en la Ciudad de México, apoyando precisamente a los Pericos. Dice, hoy no, porque pensé que llovería. Dice, pero mañana me reporto desde el estadio. Gracias, mi querido Bernie. Que la pases muy bien y que sigas disfrutando de este juego de pelotas. La conclusión de la cuarta entrada. Por segunda, abriendo Barreto. Por la inicial aparece Río Ruiz. Parecía un inning tranquilo para Vladimir Gutiérrez. ¿Cuándo se está jugando la conclusión del cuarto rollo? Listo el pitcher, en tres bolas y un strike. Aquí viene para home, pelota adentro, la base por bolas. Perdió la zona de strike Vladimir, que en toda la temporada ha dado solamente 11 pasaportes. Pero hoy ha dado 4. En apenas 3 entradas, 2 tercios, ha dado 4 bases por bolas, Vladi, y vendrá Carlos Sepúlveda. A la caja de bateo, Gabriel Lukert, al centro del diamante, cuando ya cae el agua fuerte en estos momentos en el Harp. Dice Alejandro, si me ven celebrar como en el partido de béisbol cuando estaba jugando México, es que metió gol. Así que dice, si salgo en la televisión soy yo. Muy bien, Alex. Bueno, pues siempre es buen momento, ¿verdad?, para salir ahí de colados en la televisión, aún en el festejo, claro que sí, ¿por qué no? Hay voto de confianza para Vladimir, que se va a mantener en el centro del diamante. Dice nuestro amigo, ¿cómo ves a mis Reds? Dice, ya me emocioné en esta temporada. Pues está complicado, amigo, no te quiero bajarlo. Los ánimos, pero es una división muy difícil, porque los Cerveceros de Milwaukee, la verdad es que están muy, muy bien. Ahora, si te refieres a los Red Sox, a los Medias Rojas de Boston, la verdad es que han levantado de forma increíble. Hoy nos tocó en el juego de Grandes Ligas Boston y han ganado 10 de los últimos 11. Los Medias Rojas, y se colocaron a 7 juegos de los Rays de Tampa en lo que se refiere al primer lugar, pero se acercaron de los Yankees a solamente 6 del segundo sitio. Boston en este momento es el equipo más enrachado en la división este de la Liga Americana. Amenazando y amenazando en serio los Diablos, en medio de un fuerte aguacero en el Alfredo Harpelú. Casa llena, corriendo por tercera Barreto, en segunda Río Ruiz, en la inicial está Gamboa. 0 bolas y un strike en el conteo. Listo Vladimir, aceptando la señal, ahora suelta, swing, abanique, y es el segundo strike. Ya lo tiene contra la pared en 0-2. Ahora que hablábamos de los Medias Rojas, hoy tuvimos la oportunidad de ver a Jake Barrett, un pitcher zurdo de extraordinaria calidad. Medias Rojas ganó, de hecho, la doble cartelera que se jugó hoy contra Tampa, ganaron los dos juegos. Tienen ahora 48 ganados y 48 perdidos, que es la primera vez que eso ocurre en esta temporada 2026, pero es de los equipos más enrachados, ¿eh? Han ganado esos 10 de manera consecutiva. En 0-2. Y allá va la línea, peligrosa para jardín izquierdo central, la pelota pica y se va hasta el fondo del parque. Viene anotando sin problemas Barreto, Río Ruiz timbra la carrera número 3 y Gamboa da vuelta por tercera para timbrar la cuarta. Doblete de Carlos Sepúlveda, chocando la pelota hacia la banda contraria y los Diablos se adelantan.

anotan en la pizarra 4-1. En 0 bolas y 2 strikes, amigos. En 0 y 2, decía Greg Maddux. No lo digo yo, lo decía Maddux, lo han dicho muchos pitchers. Nos enseñan a tirar strikes, pero debemos aprender a tirar bolas. Tratar de engañar al bateador con algo que parezca strike, no con un strike. Vienen con el picheo en 0 y 2, lanzamiento que se quedó además cómodo para Sepúlveda. Y conecta este doblete productor de 3 carreras en la 4ª entrada. Todo el ataque con 2 outs, pelota adentro, la primera bola para Robinson Cano. Caray, un episodio que lucía tranquilo después de 2 rolas a la inicial. La base a Barreto, el sencillo de Ruiz, la base a Gamboa. Y a Sepúlveda lo puso rápido en 0 y 2. 0 bolas y 2 strikes, pero decidieron picharle por ahí. Sepúlveda respondió. Batazo de foul. No olvidar que Sepúlveda es el campeón de bateo de la temporada pasada. Y Robinson Cano es el campeón de bateo de hace 2 temporadas. Los Diablos tienen ahí en primero y segundo en el orden a los últimos 2 champion bats de la Liga Mexicana. Pero eso no argumenta que en 0 bolas y 2 strikes no venga un lanzamiento de desperdicio, como le llamábamos antaño, para Sepúlveda. Swing, abanique, lanzamiento foul, apenas alcanza a pellizcar. Y la cuenta se va a colocar entonces en 1 y 2 para el dominicano Cano. John Singleton está esperando su turno. Saludos y gracias a Salvador Hernández. Claro que sí, dice, ferviente aficionado de los Diablos Rojos del México, enamorado del béisbol, pero sobre todo amante de la buena crónica. Gracias, Salvador, pues qué bonito comentario, gracias. ¿Le vas a los Diablos? Perfecto. ¿Nos sigues a nosotros? Más perfecto todavía. Dice Vicky, es difícil escuchar el juego con la crónica del México. Ah, bueno, Vicky, pues ya es cuestión ahí de gustos. Para la gente que nos quiera seguir, aquí estamos todos los juegos, todos los días. Gracias a Ricardo Hernández desde la Revolución Mexicana. Esperamos el partido muy cerrado. Efectivamente, por los 2 equipos peleando, dice, pero obvio, tienen que ganar los Pericos, la familia Hernández Pérez. Y gracias a Manuel Hernández Torres. Poco noche, dice, pero ya llegando a reportarme. Mucho éxito en la transmisión. Un gran abrazo y mucha suerte a la 9ª emplumada. Gracias por sus comentarios. Pues se ha complicado un poco el juego. Se ha complicado un poco el partido. Ahora De la Cruz se lleva un golpe fuerte ahí en la receptoría. Tarda en recuperarse el dominicano. Y bueno, estas cosas que yo soy de la idea, y no porque sea pues ya de los de antes, ¿verdad? Pero yo soy de la idea de que hay muchas cosas que no porque sean de antes son malas o estén mal aplicadas. No todo lo moderno es lo ideal. Y me voy concretamente a esto de tener a un bateador en 0 y 2. Lo tienes en 0 bolas y 2 strikes. Pensamiento antiguo es tirar una pelota de desperdicio, tirar un picheo mal que trate de engañar al bateador. Pero los tiempos de ahora son que en 0 y 2 tienes que liquidarlo lo antes posible. Me parece que el béisbol es un juego mental. Si tú pones a pensar cada vez más al bateador, le tiras algo que parezca o probablemente provocando al umpire a ver si puede marcarlo, en fin, una serie de cosas que provocan que el juego se haga más pensante, no tan robotizado. Y ahora en 0 y 2 Sepúlveda, pues la verdad es que dio la tabla. Cano conecta, faula ya por el rumbo de la inicial, sigue cayendo el agua y fuerte en el Harpelú, y los Diablos haciendo eterna la conclusión de la 4ª entrada. Un inning que parecía de lo más tranquilo. Vladimir se metió en problemas con Barreto. Río Ruiz le dio el sencillo al jardín central. El turno de Gamboa, que también terminó en base por bolas. Y posteriormente el doble productor de 3 carreras por parte de Sepúlveda. Se juega el cierre de la 4ª entrada. 2-2 y 2. Vladimir tiene 2 outs desde hace un rato ya. Tiene una eternidad que Vladimir sacó el 2º out. Batazo elevado, profundo para jardín central. Ahí está bien colocado. Erlis Rodríguez captura y cayó el 3er out. Sin embargo, los Diablos hacen daño con 3 carreras. Se fueron 4 completas en el Harpelú. El México ahora con la ventaja. 4-1.

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5: Voy por la
6: vida. Al hablar de literatura clásica, nos referimos a obras literarias que han resistido el paso del tiempo y además han sido reconocidas por su valor artístico, cultural y didáctico.
7: Generalmente provienen de las tradiciones literarias de la antigua Grecia y Roma,
6: pero también se extiende a escritos de otras culturas que han tenido un impacto duradero. Algunas de sus características son universalidad. Las obras clásicas tratan temas como el amor, la justicia, la moralidad y la condición humana. Estilo distintivo. La escritura es refinada, con un énfasis en la belleza del lenguaje y la estructura formal. Han estado presentes en la literatura posterior y en diversas formas de arte, filosofía y pensamiento. Algunos ejemplos de este tipo de literatura son
7: la Ilíada y la Odisea de Homero.
6: De origen griego, son fundamentales para la literatura occidental, explorando temas de heroísmo, aventura y destino. Otro título que podemos mencionar es la Eneida de Virgilio. Esta epopeya romana narra la historia de Eneas, siendo un pilar en la literatura latina.
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1: 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Regresamos al diamante, apoyando a los Pericos de Puebla.
8: Sigue cayendo el agua, no ha parado de llover, diría Maná. En la esquina de afuera le cantan el primer strike a Samar Leiva, noveno, primero y segundo. Lorenzo Cedrola y Sergio Alcántara, los elementos que completan la tanda en esta apertura del quinto rollo. Bateando 300, Samar con 5 para las tablas en esta temporada. Caprilian suelta y allá va la línea. Batazo que va de hit para Jardín Central. Imparable para Samar Leiva, que prende la eléctrica poniéndole música al ataque de los Pericos en esta quinta tanda. Y vendrá Cedrola a tomar su tercer turno de este juego. Una buena pieza de bateo de Samar, un picheo bajito, abierto, la deposita de Imparable. Los Pericos, que hoy tendrían como rival al equipo de los Piratas de Campeche. 37 ganados, 34 perdidos para el equipo filibustero. Dos juegos atrás de Puebla, los equipos que quedarían fuera de la postemporada en este momento son los Bravos de León, que por dominio y por milésimas se quedarían fuera. Los Tigres superarían la posición de los Bravos como sexto lugar. León quedaría fuera. El Águila de Veracruz también quedaría fuera. Conspiradores de Querétaro quedaría fuera. Y los Leones de Yucatán también fuera. Ah, bueno, los Leones ya prácticamente tiraron la toalla. Están a 10 juegos del sexto lugar, que son los Tigres. Qué temporada tan decepcionante para Yucatán, ¿eh? La temporada completamente rara. Lanzamiento abierto, 2 bolas y un strike en la cuenta para Lorenzo Cedrola. Así que los enfrentamientos en la postemporada al día de hoy sería Tigres Diablos, Olmecas contra Oaxaca, Olmecas contra Guerreros y Pericos contra Piratas. Así serían los enfrentamientos en la primera ronda en la zona sur. En la zona norte sería Tijuana contra Aguascalientes, Jalisco contra Durango y Monterrey frente a Monclova. Se quedaría fuera Algodoneros de Unión Laguna, quedaría fuera Zaraperos de Saltillo, Dorados de Chihuahua y los Tecolotes de los Dos Laredos. Son los equipos que quedarían fuera de la posición de playoffs a estas alturas de la campaña. En 3 y nada, Caprilian se complica solo ante Cedrola. El automático y le cantan el primer strike. Los Pericos ayer brindaron una actuación verdaderamente soberbia. 6-5 sobre el Águila de Veracruz, luciendo Emilio Vargas, que consiguió su primera victoria de la campaña. 5 entradas, 8 imparables, par de carreras, 4 ponches, 1 base. Buen trabajo para Emilio Vargas, que se apuntó su tercer triunfo de la temporada. Lanzamiento adentro. La base por bolas para Lorenzo Cedrola. Corredores en primera y en segunda sin out. Y Sergio Alcántara viene a la caja de bateo. Sí, después de Emilio Vargas, gran labor de Joimer Camacho.

en una entrada, le fue muy mal a Tyler McKay. 3 carreras, un imparable, una base, un pelotazo, un desastre, pues. Edgar Torres, 2/3, salvando bien ahí el relevo. Thiago da Silva también con 1/3 de entrada. Liarvis Breto tiró la 8ª. Y Silvino Bracho tiró la 9ª entrada para apuntarse su 2º salvamento del calendario. Del otro lado, Chase Cohen cargó con la derrota, tirando 5 entradas, permitiendo 4 carreras. Esquina de afuera, le cantan el primer strike a Sergio Alcántara. Bryce Bonin, 1 entrada, 2 carreras. Brian McKenna, 1 entrada sin carrera. Y luego vino Jan Mariñez, en 1 entrada sin permitir carrera, pero los pericos ya habían puesto las cifras definitivas. Swing arrepentido, sí cruzó el bate Alcántara y rápidamente está en 0-2. Todos hicieron las carreras necesarias. La 4ª entrada fue muy importante, el ataque con triple productor de 2 anotaciones por parte de Lorenzo Cedrola. Previamente, Samar Leiva había empujado carrera con sencillo al jardín derecho. Y luego llegó el ataque en la 6ª entrada con el cuadrangular precisamente de Alcántara para poner las 6 carreras. Pelota adentro con el slider. Viene Caprilian y la cuenta era 1-2. Y Alcántara ayer pegó 2 home runs. Pegó para él el 2º y el 3º. El 2º lo conectó en la 3ª entrada ante los disparos de Chase Cohen. Y luego conectó otro en la 6ª entrada ante los picheos de Bryce Bonin. Ganó Emilio Vargas, 3 ganados, 6 perdidos. Cohen con 1-2. Y el salvamento para Silvino Bracho, que fue su 2º en el calendario. La cuenta en 1 bola con 2 strikes. Caprilian suelta. Lanzamiento que queda abierto. La 2ª bola. 2 bolas y 2 strikes en la cuenta para Alcántara. Después del checo, Cristian Adames, amenazante, esperando su turno. Sí, es un buen turno ya para Alcántara, que está haciendo trabajar horas extras a Caprilian. Ahora con 32 lanzamientos en el centro del diamante. De costado presenta el derecho. Aquí viene para home. Batazo de foul. Apenas pellizcando la pelota. Haciendo contacto con ese lanzamiento. Los Diablos ayer le ganaron a los Tigres 13-5. El México barrió a los Tigres en Cancún. Terminó ganando el partido Luis Patiño. Lo perdió Henry Sosa. Y bueno, para los Tigres es una derrota dolorosa porque están en el 4º lugar. Ahora cayeron hasta el lugar número 6 y además su primer rival en la postemporada podría ser precisamente el equipo de los Diablos Rojos del México, de modo que es una mala noticia para los Tigres lo que sucedió en esta mitad de semana. Swing, abanica, se puncha Alcántara y está cayendo el primer out. Qué tremendo lanzamiento, un gran picheo por parte de Caprilian. Tenemos el primero fuera. Y vendrá Cristian Adames a tomar el turno ahora. Qué buen lanzamiento. Tremendo el picheo, quitándole velocidad de una manera magistral en el cerrito. Para Caprilian es su 3er chocolate en este relevo. Vamos a ver a Cristian Adames abriendo los corredores. Curvita que queda abajo, la 1ª bola. Campeche le ganó la serie a Tabasco, los Piratas. Más que despiertos, más que vivos. 4-1 la victoria de los Piratas sobre los Olmecas ayer. Irving Machuca se llevó el triunfo. Tyler Danish fue el pitcher derrotado en ese juego. Pero Campeche enseñando que está de regreso. Le cantan el strike a Adames, la cuenta en 1-1. Oaxaca le ganó a Yucatán para completar la limpia y los guerreros están de regreso. 5-4, Garrett Alexander terminó llevándose la victoria en labor de relevo. Perdió Joe Corbett por el equipo de los Leones. Todo eso en la zona del sur, además de la paliza de los Bravos, 13-0 sobre los Conspiradores de Querétaro. Abanica, lo pasa con la velocidad. 94 millas en esa raya de Caprilian y la cuenta está en 1-2. En ese juego para los Bravos lanzó Felipe González. Terminó perdiendo Brender Guevara para el equipo de Querétaro. Buen resultado para León porque la situación se va poniendo cada vez más complicada. En este momento los Bravos estarían fuera. Lanzamiento, batazo de foul, fuera de juego. Sultanes de Monterrey derrotó 7-2 a los Acereros de Monclova. Alejandro Hernández ganó. Ángel Felipe perdió.

Monterrey 39-35, Acereros 39-36, y serían rivales en la primera ronda de postemporada estos dos equipos. Una gran rivalidad también entre Monterrey y Monclova. Los Araperos cayeron en casa otra vez, ahora a manos de los Dorados de Chihuahua, 9-6. Demetrio Gutiérrez derrotó a David Gutiérrez en el duelo de los Gutiérrez. Ganó Demetrio. Lanzando un tercio de entrada, se llevó la victoria. En una bola con dos strikes, pelota alta, la rápida que queda demasiado arriba, lo que les decíamos hace un rato. Tú tienes un bateador en 0-2, es Cristian Adames, es Barreto, es Sepúlveda, el que tú quieras. Momento de peligro, y Caprilia no busca liquidarlo en conteo de 0-2, busca trabajarlo, tratar de engañarlo, hacerlo pensar, hacer que el turno sea complicado y no cómodo. 0 bolas y 2 strikes, de repente quieres liquidarlo rápido, el bateador está alerta, y termina sucediendo lo que vimos con Sepúlveda. Caprilian lo hace diferente, y no significa que porque tires bolas lo vas a dominar. No funciona así. Pero pues tampoco significa que porque en 0-2 lo quieras liquidar, lo vas a poner out, ¿no? Es como una batalla mental, como un desgaste mental de cada picheo. Batazo elevado de foul, fuera de juego. Los algodoneros de Unión Laguna vencieron 7-4 a Caliente de Durango, mientras los rieleros de Aguascalientes le ganaron 8-6 a los Charros de Jalisco, así que Aguascalientes sigue pisando fuerte en esa posibilidad de calificar a la postemporada. Tenemos solamente un out en la parte alta de la quinta entrada, se calmó la lluvia, el juego todavía no es legal. De costado presenta el pitcher, aceptando la señal ahora. Agárrense, amigos, que hay turbulencia en estos momentos. Listo Caprilian, en 2-2, abriendo Leiva, muy cómodo por segunda. Aquí viene para home, disparo, apenas adentro, la tercera bola. Cuenta llega a lo máximo, 3-2, saludos en Mexicali para Carlos Terreros. Y gracias, como siempre, por estar pendiente de este partido. Allá en Mexicali, en tierras cachanillas, siguiendo el juego de la novena verde. De costado presenta el pitcher, aceptando la señal, checando al corredor que se mueve por la intermedia. Solamente hay un out. Caprilian suelta, swing, abanica, se poncha Adames para el segundo out. Tremendo lanzamiento, tremendo picheo. Cayó el segundo tercio y viene a batear Luis Castro, el cuarto cañón del equipo verde. Qué buen lanzamiento, qué manera de dominar y de lanzar esos picheos tan complicados. La verdad es que lució extraordinario Caprilian en este turno ante Adames. Y viene Castro, el peligro no ha terminado. Abriendo Samar por la intermedia, curva en la esquina de afuera, le cantan el primer strike. Sí, abriendo Samar por segunda y por la inicial lo hace precisamente Cedrola. Amenazando en estos momentos los pericos, la del empate está en la caja de bateo. De costado presente el derecho. Caprilian acepta la señal, ahora suelta, batazo de foul hacia atrás. Una bola con un strike ahora en el conteo. Caprilian, que tiene el origen de ese apellido, decíamos realmente es armenio, pero el origen proviene de sus abuelos paternos, quienes eran nacidos en Armenia, pero pues se trasladaron y vivieron en California. De hecho, la mamá de James Caprilian tiene ascendencia alemana y inglesa, pero por eso es que Caprilian nació en la zona de California. La cuenta está en 1-1. De costado presenta el pitcher, aceptando la señal, echando raíces Leiva por segunda y Cedrola en la inicial. De nueva cuenta la saca de foul Castro y el conteo ya está en 1-2. Una bola, 2 strikes, ahora la cuenta para el bateador en turno. Pericos tratando de hacer daño en este momento del partido que pinta para carreras, pero ya hay 2/3 fuera. Pericos tenía corredores en primera y en segunda, sin out. Pero se ponchó Alcántara, se ponchó Adames. Y ahora Castro tratando de rescatar algo. Una bola con 2 strikes.

0: Aceptando la señal, el derecho. Aquí viene para home. Disparo apenas abierto. La segunda bola. Dos bolas y dos strikes en la cuenta para Castro. Un momento trepidante del juego. Muy emocionante. Difícil, por supuesto, de presión. Para bateador y para pitcher también. 2-2-2. Caprilian aquí suelta, batazo elevado, la pelota de foul hacia atrás. Haciendo contacto con ese lanzamiento, Castro pichó 47, que ha soltado Caprilian en esta labor de relevo. Brooks Hall, finalmente el abridor por los Diablos el día de hoy. Primera salida de la campaña, 3 entradas, 3 imparables, 1 carrera, 2 ponches, 1 base. Sale sin decisión. Del otro lado, Vladimir Gutiérrez, hasta el momento tirando 4 episodios y recibiendo 4 carreras. 2 bolas, 2 strikes, hay 2 outs, lanzamiento para home, otro batazo de foul. ¡Qué turno por parte de Luis Castro! Vaya manera de defenderse en la caja de bateo por parte del soldado Castro, que en su primera oportunidad sacó rola la inicial y luego se ponchó sin tirarle. Este James Caprilian, que decíamos desde el inicio, está acostumbrado a abrir, por eso no hay problema que llegue a 50 pichadas. Su pitcher que tiene las armas para estar abriendo juegos también. Lanzamiento, swing, abanica, se poncha Castro para el tercer out. Amenazan los pericos, pero luego 3 punches de manera consecutiva. Juego legal en el estadio Harp. El México Rojos está adelante en la pizarra. 4-1.
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6: De la República Mexicana, lloviendo ligeramente. En Puebla nos fue muy bien, martes, miércoles y jueves con el clima. La verdad es que fueron tardes muy buenas. Y luego la noche sí refrescaba un poco, ¿eh? El que no llevó chamarra la sufrió un poco al final de los juegos, pero ya con el calor de los partidos emocionantes y demás, la verdad es que ni se sintió. Lo que sí es que pues lleva por lo menos dos entradas que cae la lluvia sobre el terreno de juego en este escenario, y es un estadio que tiene un drenaje maravilloso, sensacional, muy parecido al del Parque Hermano Cerdán. Es un gran drenaje el que tiene este estadio, y aún así, bueno, puede causar estragos el agua. Por ello es que la cuadrilla de mantenimiento en estos momentos está echando pues un poco de tierra seca a la zona de la caja de bateo, a la zona del pitcher play, también a el infield, haciendo todo lo necesario los umpires porque pues el juego continúe sin mayores complicaciones. Aunque bueno, si ya llueve más se tendrá que suspender. Por cierto que hay una buena cantidad que llegó de Puebla con la invasión verde que están ahí mezclados precisamente. No, ya suspendieron el juego los umpires. Ya dicen los umpires, ya está lloviendo mucho, así que...

0: que se va a suspender el partido. Acuérdense que es juego legal, ¿eh? En este momento es juego legal con el local adelante 4-1 cuando se iba a jugar el cierre de la quinta entrada, y cuando son las 8:50 es que se toma la decisión de suspender de manera momentánea este juego de pelota. Ya veremos si se puede reanudar, pero la lluvia es intensa en este momento en la Ciudad de México. Los Diablos están ganando 4-1. Vamos a tener que hacer una pausa. Estén pendientes de los reportes que les tendremos a través de las redes sociales. A mí me parece que el juego pudo haber continuado un poquito más, aunque estuviera lloviendo, porque ya lo habían aguantado de esa manera. Pero finalmente se toma la decisión de que se suspenda. Ahora sí que esperaron a que el juego fuera legal, y ahora suspendido a causa de la lluvia. Así que cortamos unos minutos y estén pendientes, les estaremos informando si esto se reanuda o no, apenas en el cierre de la quinta entrada, la pizarra 4-1, amables amigos. Regresamos en un ratito.
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4: Una forma de asegurar la calidad de los ingredientes que estamos consumiendo es prepararlos nosotros mismos. Por eso, hoy nos acompaña el cocinero tradicional de Campeche, Rafael Meneses, para preparar nuestro propio jamón artesanal en casa.
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4: Bienvenidas y bienvenidos a Revista del Consumidor Radio. Hoy nos acompaña el cocinero tradicional Rafael Meneses, pilar de la cocina mexicana del estado de Campeche, para preparar la tecnología doméstica del mes,

0: Jamón artesanal. Bienvenido, chef. Gracias por aceptar la invitación.
1: Muchas gracias por la invitación. Y para empezar con esta tecnología, los ingredientes que vamos a necesitar son 2 kilogramos de lomo de cerdo o pierna, 200 mililitros de agua muy fría, 150 mililitros de concentrado de apio licuado y colado, 45 gramos de sal de mar, 25 gramos de miel, 4 gramos de pimienta blanca y 1 gramo de laurel molido. También ocuparemos un rollo de papel film, hilo de algodón o pabilo grueso, una jeringa de cocina de 20 mililitros, un termómetro de sonda o digital, una bolsa resellable de grado alimenticio y un recipiente hermético con capacidad de 2 kilogramos. Comenzamos licuando el apio con poca agua, colamos y dejamos enfriar. Para preparar la salmuera, disolvemos el jugo del apio, sal de mar, miel, agua fría y las especias hasta disolver completamente. Ponemos la carne en una charola o topper e inyectamos la mezcla por toda la pieza, en espacios de 2 a 3 centímetros. Masajeamos la carne amasándola o golpeándola en un tazón frío durante 30 minutos hasta que absorba el líquido y se sienta pegajosa. La idea es distribuir toda la salmuera para evitar que se reproduzcan microorganismos. Lo refrigeramos en un recipiente hermético durante 24 a 32 horas. Para su formado y compresión, lo moldeamos de forma cilíndrica con las manos, hacemos nudos con el hilo cada 2 o 3 centímetros y vamos a envolver 10 veces con el papel film hasta que quede compacto y firme. Para la cocción calentamos el agua entre 78 y 80 grados Celsius. Sumergimos la pieza y colocamos un poco de peso encima para evitar que flote y cocinamos aproximadamente por 2 horas. Retiramos únicamente cuando el centro del jamón marque de 70 a 72 grados Celsius. Una vez pasado el tiempo, lo llevamos inmediatamente a un baño de agua con hielo durante 30 minutos para el choque térmico y así cortar la cocción. Lo colocamos en una bolsa hermética y en un recipiente para llevarlo a refrigeración de 12 a 24 horas. Le retiramos el plástico y cortamos en rebanadas. Si quieres que tu jamón tenga un color más intenso, puedes añadir 5 mililitros de jugo de betabel concentrado a la salmuera. Y ojo, nuestra receta es 100% casera y no tiene conservadores sintéticos, por lo que su vida útil es de solo 5 días en refrigeración. Además, para que no se oxide con el aire, solo rebana la porción que te vayas a comer en el momento. Fresco, natural y directo a la mesa. Anímense a prepararlo y cuéntenos en nuestras redes sociales cómo les fue. Además, les invitamos a ver el proceso de preparación en nuestro canal de YouTube Profeco TV. Soy el cocinero tradicional Rafael Meneses López y fue un gusto cocinar con ustedes en Revista del Consumidor Radio.
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2: Pericos solamente han hecho una ante el picheo de los Diablos. ¡Swing abanique! Ponche para John Singleton y está cayendo el primer out. Singleton había arrancado el juego con cuadrangular en el primer episodio, pero ahora se va ponchado. Una carrera en la primera entrada para los Diablos con ese bambinazo de Singleton y tres en la cuarta con el doblete productor con la casa llena por parte de Carlos Sepúlveda. Aquí continuamos con mucho gusto, Víctor Tamayo, servidor Miguel Ángel Beard. Con el gusto y placer de siempre, saludándoles en este juego de pelota que se suspendió una hora con un minuto. ¡Qué barbaridad! A las 8 de la noche con 50 es que se detuvo el juego a causa de la lluvia. La realidad es que no estaba lloviendo muy fuerte cuando suspendieron el juego. Yo soy de la idea de que el partido pudo seguirse celebrando y la prueba es que el campo no tiene nada. No le arreglaron prácticamente nada al terreno de juego, batazo de foul, la pelota hacia atrás y la cuenta está en una bola y un strike. Pero bueno, esa decisión pues no es de un servidor, ¿verdad? Me parece que si ya se habían aguantado con la lluvia así dos entradas, el juego pudo continuar igual. Pero bueno, es un estadio que realmente absorbe mucha agua, eso también hay que considerarlo. Es un estadio que absorbe una gran cantidad de agua, que tiene gran drenaje. Pero lo que llamó la atención es que los umpires pararon el juego exactamente a las 4:30, es decir, cuando ya era legal, cuando ya era oficial con la ventaja de los Diablos. Pero bueno, pues ahora se ha reanudado después de una hora y un minuto. Vladi suelta, buscando la esquina de afuera, cruzado el disparo, la cuenta se empareja 2-2. Así que Vladi está perdiendo el juego. Del otro lado abrió Brooks Hall por parte de los Diablos y luego relevó James Caprillian. Hall lanzó 3 entradas, permitió una carrera. Caprillian ha tirado 2 episodios sin permitir carreras. ¡Swing! ¡Abanique! Ponche para Carlos Pérez y está cayendo el segundo out. Tremendo lanzamiento del Conde Vladi, que ha regresado entonado a la loma de picheo. Hay que agregarle otros 2 chocolates al cubano, sumando 4 en este partido. Hay 2 outs. Y Julián Ornelas viene entonces a la caja de bateo. Y habrá que ver del otro lado quién viene a lanzar, si es que se va a mantener Caprillian. O habría movimientos en el picheo, línea candente al jardín derecho, bien ubicado, Henry Ramos captura. Salió un cable de alta tensión, pero Ramos captura y ya cayó el tercer out. Retira en orden el Conde Vladi, se van 5 entradas completas, los Diablos adelante, 4-1, regresamos.

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1: Ya estamos de regreso para la parte alta de la sexta entrada. Lo que no bajó de tono fue el ambiente con los aficionados en las tribunas, ¿eh? La verdad es que una gran actuación de la gente que se mantuvo, pues, en gran ambiente, bailando, cantando a todo pulmón. Gerardo Reyes, por cierto, viene al centro del Diamante. Par de entradas para Caprilian con tres imparables sin permitir carrera y además cinco chocolates en esas dos entradas. Una tremenda labor por parte de Caprilian, solamente una base por bolas, tremendo trabajo, la verdad. El que tuvo este serpentinero de ascendencia armenia. Y tenemos ahora al mexicano Gerardo Reyes. Henry Ramos viene a la caja de bateo, seguido en este turno por David y Erly Rodríguez. Parece que hay algún problema ahora con Gerardo Reyes. Va el catcher, va el umpire. ¿Qué pasa? Parece que es un problema con el pitchcom, que ahora el pitchcom es raro, pero Gerardo Reyes se lo pone en el cinturón, no se lo pone en la gorra. Esto sí no lo había visto jamás, ¿eh? Normalmente se supone que tendría ese aparato escondido en la gorra, pero ahora lo está utilizando precisamente el cinturón. ¡Ay, caray, qué barbaridad! Bueno, se arregló el pitchcom, pero sí, Gerardo Reyes lo trae en el cinturón. Al primer disparo, línea foul, allá por el rumbo de la inicial, jalando la pelota, y es el primer strike en la cuenta precisamente del bateador en turno. Henry Ramos ya pegó imparable en este partido, ya conectó de hit, lanzamiento pegado y alcanza a golpear el brazo derecho de Henry Ramos. Sigue lloviendo, sigue lloviendo, la verdad es que llama la atención. Primero, que se haya suspendido el juego, insisto, con esa lluvia, que es la misma que hay ahorita. Y ahora que se reanuda el juego, la verdad es que sigue lloviendo. Nos dice Jovan Rocón que lo trae en el cinturón porque él manda el picheo. Igual que Tarik Skubal. Pues es interesante analizarlo, pero la verdad yo nunca lo había visto, Yo jamás había visto que se diera de esa manera, pero bueno, si esa es la razón, pues también es de llamar la atención, porque es muy raro que un pitcher llame los lanzamientos, es rarísimo. Además, el pitcher no puede leer lo que está pasando en la otra caseta para mandar un pitch out o algo por el estilo. Tengo mis dudas, digo, no es que dude de lo que nos dice nuestro amigo Jovan, pero me parece extraño, la verdad, porque el hecho de que al pitcher le manden las señales no tiene nada más que ver con qué quieres tirar, si recta, slider, cambio, curva. Tiene que ver con quién batea, quién corre, quién viene después, si detectaron alguna señal en la otra caseta, y eso el pitcher no lo puede saber. Por eso es que llama la atención. Dos bolas y un strike. Listo el pitcher, viene para home, rodado de foul por el lado de tercera. La cuenta se va a ubicar en dos bolas y un strike ahora para David Rodríguez, así que salió del partido Caprilian. Habrá que ver si él se puede meter a la decisión de este juego. De Gerardo Reyes, con mucha experiencia dentro del béisbol profesional, de hecho ya parte del béisbol de las grandes ligas, Gerardo Reyes, elemento que tira duro, que le llega temprano, la velocidad y de las cartas fuertes que contrataron los Diablos desde el año pasado. Dos bolas y un strike. Abriendo el corredor en la inicial, ahora suelta, batazo de foul, la pelota va para atrás. La cuenta se va a colocar ahora en dos bolas y dos strikes. Cuadro jugando a la mitad del camino, buscando la posibilidad del doble play. Este Gerardo Reyes, nacido en Ciudad Victoria, en Tamaulipas,

pitcher de 33 años, nacido el 13 de mayo de 1993 y que tuviera su experiencia en Grandes Ligas durante 4 temporadas. El tercer strike, no la encuentra David Rodríguez y está cayendo el primer out. No se mueve el corredor de la inicial, ponche para David Rodríguez y Erlis vendrá entonces a la caja de bateo. ¡Qué gran lanzamiento! Picheo, ya lo decíamos, una recta tremenda la que tiene este serpentinero. Para pasar a David Rodríguez, tenemos uno fuera y vendrá Erlis. La última experiencia en Grandes Ligas fue en 2024 para Gerardo. Tuvo 3 salidas con los Atléticos. 0 ganados, 0 perdidos, 4.50 de efectividad. Esquina de afuera, le cantan el primer strike a Erlis. 4 carreras a 1 está la pizarra luego de esos 4 años en las mayores. El primero de ellos para Gerardo Reyes se presentó en el 2019 con los Padres de San Diego. Una muy buena temporada de 4 ganados, 0 perdidos, aunque efectividad de 7.62. En 26 entradas ponchó a 38 Gerardo, que después pasó algunos problemas de lesiones, lanzó en el invierno con los Yaquis de Obregón, también apareció en la clase triple A de los Atléticos en el 2024 y regresó a Grandes Ligas con el equipo de Oakland. Y a partir del 2025 con los Diablos, el año pasado 4 ganados, 0 perdidos, 6.68 la efectividad de Gerardo Reyes. Pues la verdad es que sigue lloviendo muy fuerte, ¿eh? Yo creo que se han tomado un par de malas decisiones con los umpires, con la gente de la liga. Primero, no debió suspenderse el juego como estaba lloviendo hace rato. O sea, a las 8.50 que se paró el juego no llovía como ahorita. Lo suspenden y luego lo reanudan lloviendo. Es cierto que ya llovía muy poco, pero lo reanudan lloviendo. Ahorita la verdad es que ya vuelve a caer con bastante intensidad. Lanzamiento que queda alto. La tercera bola para Erlis. 3 bolas y un strike para Rodríguez. Y es que ahorita para los Pericos esta es una pésima noticia porque el juego ya es legal. El juego es legal y si se suspende aquí y no se reanuda, ganan los Diablos. Y estamos en la 6ta entrada. Sí, la verdad, muy mala decisión, ¿eh? Yo lo dije desde el principio, digo, es una percepción muy personal, es una opinión nada más, pero a como estaba lloviendo cuando lo pararon, creo que se podía seguir el juego. Batazo elevado, peligroso entre izquierda y central, la pelota está picando de hasta el fondo del parque. A devolverla al cuadro rápidamente Barreto, Ramos ancla en la antesala. Premio doble de Erlis Rodríguez que prende la eléctrica y pone música al ataque de los Pericos en esta 6ta entrada. Bombazo de Erlis hacia la banda contraria, chocando la pelota, chécale. Corredores en segunda y en tercera, atacan los Pericos Negros y yo creo que aquí sí la lluvia tuvo mucho que ver con el hecho de que Ornelas no le pueda llegar a ese batazo. Henry Ramos corriendo con muchos problemas a la antesala, es un aguacero. Es un aguacero, pero esto no es otra cosa que las malas decisiones que se han tomado, ¿eh? Yo creo que si el juego continúa, mínimo hubiéramos avanzado a la octava, quizá a la novena entrada. Porque ya estaba lloviendo muy poco cuando lo pararon. Pero lo reanudan lloviendo, que ese es el tema que no comprendo. Abanica Michael de la Cruz, foul tip, indica el umpire, es el primer strike. Es decir, creo que no se debió suspender a las 8.50. Lo peor que podía pasar pues es que cayera este aguacero que está ahorita y ya lo paras, ¿no? Pero llovía muy poco cuando lo pararon. Y ahora que lo reanudan lloviendo, la intensidad de la lluvia aumenta. Y ahorita sí es un aguacero, ¿eh? Ahorita sí es un aguacero. Lanzamiento que busca la esquina de afuera. Cantado el segundo strike abriendo la zona. El umpire robot y Luis Ruiz también. Y la cuenta se va a colocar en 0 bolas y 2 strikes. Amenazando los Pericos en este momento del juego. Listo el pitcher, aquí viene para home. Rodado violento que abre de foul allá por el lado de la inicial. Sí, nos dice Giovanni Rocconi, es una buena observación que tapan con el guante el aparato. Pero ¿cómo mandan las jugadas, Giovanni? Eso es lo que a mí me llama la atención. O sea, si el pitcher es el que manda las señales con el pitch, ¿cómo es el que desempeña eso? ¿Cómo se da cuenta un pitcher que tiene que mandar un pitch out, por ejemplo? O cómo robar la señal del rival, si vaya, de verdad me llama la atención. Ahora, yo sigo viendo a Carlos Pérez, que pues no toca el aparato. O sea, él simplemente recibe los picheos, pelota adentro, foul, swing arrepentido de Michael de la Cruz. Se mantiene la cuenta en 0 y 2. Les describo los uniformes.

los jugadores. Una sopa completa, un espagueti está convertido ahorita el uniforme de los jugadores, de Pericos, de Diablos, los umpires. De verdad, es un aguacero increíble, pero pues me imagino que ya por lo que se dio hace poco más de una hora que pararon el juego con menos lluvia, pues ahora no queda de otra más que aguantarlo, porque si no, imagínate, ya esperamos una hora y un minuto para la reanudación de este juego en 0 y 2, pelota alta, y es la primera bola. Y efectivamente, Gerardo Rey, ahora puede ser, no quito la posibilidad de que Gerardo sea el que manda las señales, pero sobre todo cuando hay gente en base, ¿cómo le juegas a un squeeze play? ¿Cómo le juegas a un robo de base? ¿Cómo detectas algo, no? No, yo creo que ahí está una situación diferente a lo que estamos acostumbrados. Batazo de foul, la pelota va para atrás, voy a tratar de observar a Gerardo Reyes para ver si en algún momento lleva la mano a esa zona de su cinturón para enviarle la señal a Carlos Pérez. Porque efectivamente, sí, lo que dice Jovan, en este momento lo está haciendo Gerardo. Es Gerardo Reyes el que está pidiendo la pichada, lo acabo de observar. Antes de presentar la bola, se ve que lleva la mano derecha al cinturón. O sea, es una realidad. Lanzamiento para home, swing abanica, una recta de 96 millas. Se poncha Michael de la Cruz y está cayendo el segundo out. Tenemos dos tercios fuera, se llevaba la mano a la gorra Emanuel Peregrini, el umpire de primera, como diciendo, pues si quieren ya lo paramos otra vez. Se llevó la mano, dijo, ya estoy muy mojado. Pero como que los otros umpires dijeron, no, hay que seguir porque parece que la instrucción es que el juego continúe. Parece que la instrucción es que el partido continúe. Allá va el umpire otra vez. Gerardo Reyes dice, oye, esto ya es puro lodo. Avienta la pelota, dice, pásame otra. Quiso agarrar pues ese costal, esa media de cal para tratar de secarse la mano, pero pues esa cosa está más mojada que todos. Así que Gerardo Reyes, como puede, se mantiene, y los corredores también se mantienen en los senderos. Apenas alcanzo a ver a Samar Leiva en la caja de bateo por el aguacero que está cayendo en la capital mexicana. Lanzamiento para home sobre el plato. Le cantan el primer strike. Sí, ahora esperando que se calme un poco la lluvia. Que se calme un poco para poder pues continuar. Samar Leiva tiene que secar un poco la visera del casco. Porque está escurriendo, así literal, los uniformes, de verdad, son auténticamente sopas convertidos en jugadores o al revés. Lanzamiento, pelota adentro, la cuenta era una bola y un strike. Así que Caprillian lanzó dos entradas, tres imparables, cinco ponches y una base por bolas. Un imparable de Samar Leiva pone el juego verdaderamente candente. A la altura de la sexta entrada, en tercera, abriendo Henry Ramos por la intermedia, aparece Erlis Rodríguez. Hay dos outs en la parte alta de la sexta entrada. Listo, Gerardo, aceptando la señal, ahora suelta, línea, fair ball, la pelota va de hit por la raya de primera. Anota Henry, anota Erlis, el tiro a segunda, barrido, safe en segunda. Premio doble de Samar Leiva, que prende la eléctrica y pone música al ataque de los Pericos en esta sexta entrada. Cable de alta tensión a banda contraria. La pelota ni siquiera puede correr hacia el jardín derecho de lo mojado que está el campo. Pero Samar Leiva conecta esta línea, este cable de alta tensión que pone el juego 4-3. Se acercan los Pericos y además Amar está en posición de anotar. Los umpires van a suspender otra vez el juego. Es un aguacero lo que está cayendo en el Alfredo Harp. Se va a suspender el partido, amables amigos. Amar Leiva respondió a la hora cero y ahí va la lona otra vez al terreno de juego. Se suspendió el juego a las 8:50. Se reanudó a las 9:51. Se vuelve a suspender a las 10:10. Y a ver cuánto tiempo más habrá que esperar, porque está convertido ahora sí en un verdadero lodazal la zona de la Alfredo Harp, insisto, y dicho con todas sus letras. Se tomaron dos malas decisiones. La primera, suspender el juego a las 8:50, cuando no.

0: estaba lloviendo realmente tan fuerte. Sí caía el agua, sí se mantuvo tres entradas fuerte, pero no para suspenderlo. Tan es así que el campo no tenía nada cuando quitaron la lona y lo arreglaron para que se reanudara a las 9:51. La otra mala decisión es reanudarlo cuando estaba lloviendo. O sea, si ya lo habían suspendido, pues creo que lo normal era esperar a que dejara de llover para realmente reanudarlo. Pero lo reanudaron con lluvia y ahora la intensidad del agua es durísima. La lona ya pesa un montón, ya la están jalando con todo y roco para ver si logran ponerla sobre el terreno de juego, porque es un desastre. Así que bueno, vamos a tener que ir nuevamente a la suspensión también de nuestra transmisión, amables amigos. Ya si regresamos y se vuelve a suspender, pues ya regresaremos con una especie de monólogo o algo, pero por lo pronto habrá que hacer la pausa. 4-3 la pizarra, la lluvia otra vez en la sexta entrada. Estén pendientes.
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Aprilian solamente una base por bolas. Tremendo trabajo, la verdad, el que tuvo este serpentinero de ascendencia armenia. Y tenemos ahora al mexicano Gerardo Reyes. Henry Ramos viene a la caja de bateo, seguido en este turno.

observación, que tapan con el guante el aparato. Pero ¿cómo mandan las jugadas, Giovanni? Eso es lo que a mí me llama la atención. O sea, si el pitcher es el que manda las señales con el pitch, ¿cómo es el que desempeña eso? ¿Cómo se da cuenta un pitcher que tiene que mandar un pitch out, por ejemplo? O cómo robar la señal. Una sopa completa, un espagueti está convertido ahorita el uniforme de los jugadores de Pericos, de Diablos, los Umpires. La reanudación de este juego en 0 y 2, pelota alta, y es la primera bola. Y efectivamente, Gerardo Rey, ahora puede ser, no quito la posibilidad de que Gerardo sea el que manda las señales, pero sobre todo cuando hay gente en base, ¿cómo le juegas a un escuchador?

play? ¿Cómo le juegas a un robo de base? ¿Cómo detectas algo, ¿no? No, no, yo creo que ahí está una situación diferente a lo que estamos acostumbrados. Batazo de foul, la pelota va para atrás. Voy a tratar de observar a Gerardo Reyes para ver si en algún momento lleva la mano a esa zona de su cinturón para enviarle la señal a Carlos Pérez. Porque efectivamente, sí, lo que dice Jovan, en este momento lo está haciendo Gerardo. Es Gerardo Reyes el que está pidiendo la pichada. Lo acabo de observar. Antes de presentar la bola, se ve que lleva la mano derecha al cinturón. O sea, es una realidad. Lanzamiento para home, swing abanique. Una recta de 96 millas. Se poncha Michael de la Cruz y está cayendo el segundo out. Tenemos dos tercios fuera. Se llevaba la mano a la gorra Emanuel Peregrini, el umpire de primera, como diciendo, pues si quieren ya lo paramos otra vez. Se llevó la mano. Dijo ya, secársela. Se mantienen en los senderos. Son dos entradas, tres imparables, cinco ponches. Pelota va de hit por la raya de primera. Anota Henry, anota Erlis, el tiro a segunda, barrido, safe en segunda. Premio doble de Samar Leiva, que prende la eléctrica. Esta línea, este cable de alta tensión que pone el juego, cuatro carreras contra tres.

Bien amigos, pues ya estamos de regreso. Qué gusto volver a saludarles. Una hora con un minuto. La suspensión a causa de la lluvia. Son las 9:00 p.m.

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1: No hay mejor sensación que la que se tiene al comenzar un día más, acompañado de un delicioso café, perfecto para calentar el cuerpo y llenarse de energía para enfrentar una jornada más. La plantación del café comenzó en Brasil con un esqueje, que es el fragmento del tallo de la planta proveniente de la Guayana Francesa, que ingresó a ese país de manera irregular en 1727. Casi 60 años después, los monjes capuchinos llevaron los primeros brotes a Venezuela y posteriormente llegaron a Colombia por medio de las Antillas Francesas. Existen más de 100 especies de plantas de café en el mundo, aunque solamente dos son utilizadas para preparar esta bebida: el cofeto arábigo y la cofea canefora. La primera ocupa el 75% de la producción mundial, entregando un café más fino y aromático cultivado en tierras altas de montaña. La segunda es más resistente, sus granos tienen más cafeína y son mucho más ácidos.

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Amigos, qué gusto volver a saludarles. Buenas noches. Tarde, pero sin sueño. Aquí estamos de regreso. Son las 11 de la noche con 28 minutos. Se va a reanudar el juego, amables amigos. La primera suspensión que tuvimos fue de una hora y un minuto. La segunda suspensión que estamos teniendo fue desde las 10:10 de la noche y son las 11:28, así que prácticamente una hora y 20 minutos ahora la segunda suspensión que se acaba de cumplir. Cambio de pitcher por los Diablos. Terreno de juego, la verdad, en muy malas condiciones. Ya le echaron tierra hasta donde pudieron. Y bueno, la mala decisión, la primera mala decisión, se está viendo reflejada ahora en lo demás que ha sucedido. ¿Cuál fue la primera mala decisión? Pues suspender el juego en primera instancia a las 8:50, porque ahí no estaba lloviendo tanto. Esa lluvia tenue, tranquila, que no afectó el campo, se mantuvo una hora con un minuto, pero cuando decidieron reanudarlo, pues el terreno pues realmente no tenía ningún problema, pero lo reanudan lloviendo. De modo que lloviendo se juega la parte baja de la quinta, la alta de la sexta, que no ha terminado, pero ya cayendo un aguacero lo tuvieron que suspender otra vez. Y ahora a las 11 de la noche con 30 minutos es que se va a reanudar por segunda ocasión. Así que, a ver, nada más para ir haciendo cuentas, es una hora 20 más una hora con un minuto, son 2 horas 21 minutos de pura suspensión de este juego de pelota. De verdad, la locura es algo completamente fuera de lo común. El terreno de juego está pues lleno de tierra seca, que sobre la tierra mojada pues lo único que genera es un poco de lodo, condiciones de veras complicadas en el Alfredo Harp, pero se ha tomado la decisión de reanudar este juego a las 11:30. Samar Leiva está corriendo por la segunda base y el hombre que batea es Lorenzo Cedrola. Justamente suspendieron el juego otra vez a las 10 de la noche con 10 minutos cuando Samar había conectado un doblete productor de 2 carreras. Los Diablos ganan 4-3 en la parte alta de la sexta entrada. Stephen Nogosek, que está en el centro del diamante, salió del partido ya Gerardo Reyes. 2/3 de entrada, ya le hicieron 2 carreras a Gerardo Reyes con todo y el pitch con que maneja él. Par de imparables, par de ponches y además deja un corredor de herencia que abre por la intermedia. Nogosek significa el cuarto pitcher que están utilizando los Diablos en esta jornada. Rompe el contacto ahora Nogosek, simplemente fintando el tiro hacia la intermedia. Regresa rápidamente Samar. ¡Qué barbaridad! Pues la verdad es que pocas veces habíamos visto que con suspensiones de tanto tiempo se pudiera reanudar un partido. ¡Abanica! Se poncha Cedrola y está cayendo el tercer out. Sin embargo, los Pericos hacen 2 carreras en una sexta entrada que ha durado como 2 horas luego de la suspensión de la lluvia. Aquí continuamos en Pericos Radio, amables amigos. Se van 5 entradas y media. Los Diablos siguen adelante. 4-3. Volvemos.

cuadro del diamante. El juego sigue avanzando. Y bueno, a los Pericos les tocó en una fecha complicada esto de que se haya retrasado tanto el juego. Porque acuérdense que hoy es la fecha límite para hacer cambios. O sea que, pues mientras los Pericos están aquí jugando, posiblemente se esté fraguando un último movimiento o otro movimiento que esté haciendo Pericos para el cierre de la temporada. Luis Liberato está en la caja de bateo y tenemos a Joimer Camacho ahora en el cerrito. Vladimir Gutiérrez regresó a lanzar después de una hora y un minuto de suspensión, pero ya cuando fue una hora 20 dijo, no, pues ya no. Ya lo hice una vez, pero ya dos veces ya no. Sale del partido Vladimir con 5 entradas, 5 imparables, 4 carreras, 5 ponches, 4 bases por bolas para el Conde Vladi, que está perdiendo el juego 4-3, está ganando el México. Se juega la conclusión de la 6ª entrada, efectivamente, el juego empezó a las 7. Se suspendió la primera vez a las 8:50. Se reanudó a las 9:51. Se volvió a suspender a las 10:10. Se volvió a reanudar a las 11:30. Y aquí estamos, en este primer juego de la serie maratónico, hoy viernes 17 de julio, fecha límite para realizar cambios definitivos y registrar refuerzos ante la Liga Mexicana de Béisbol. El próximo lunes 3 de agosto es la ventana de 24 horas para 3 refuerzos. Antes eran 2, ahora son 3. Ya sean 2 agentes libres y un cambio definitivo, o bien 2 cambios definitivos y un agente libre. Honestamente, amigos, digo, la verdad es que lo que se da a conocer en cuanto a esto, cuando viene el picheo y abanica, se poncha Luis Liberato y está cayendo el primer out. La carta de presentación de Joimer Camacho, se va Liberato y vendrá Franklin Barreto a la caja de bateo. No entiendo cuál es la razón de, pues, este atole con el dedo de la fecha límite es el 17 de julio y luego resulta que el 3 de agosto hay una ventana límite. Vaya, no tiene sentido. Pues es más fácil decir que la fecha límite es el 3 de agosto y ya. O sea, cambios definitivos, pues sí, pues ese podría ser el 3 de agosto o la fecha que ustedes quieran, pero esta tendencia de marcar todo con una especie de manipulación me parece algo que no tiene sentido. O sea, fecha límite para realizar cambios definitivos y registrar refuerzos es el 17 de julio. Entonces, ¿qué demonios es lo del 3 de agosto? Ventana de 24 horas para 3 refuerzos, ya sea agentes libres o cambios definitivos, que es lo mismo de la otra fecha. O sea, la verdad es que no tiene sentido. Así que olvídense de lo de hoy. La fecha límite es el 3 de agosto. No hagan mucho caso a eso, el del 17 de julio. Lanzamiento, línea. No puede cortar el pitcher. La pelota va de hit. Ojo, segunda ocasión que los Diablos hacen daño con conteo de 0 y 2. Franklin Barreto estaba en 0 bolas y 2 strikes. Así estaba Carlos Sepúlveda en esa 4ª entrada

cuando en 0 y 2 conectó el batazo de hit. Son situaciones que los pericos tienen que corregir. Es una cuestión que va un poco más allá de si tiras strikes o tiras bolas. O sea, es una cuestión de trabajar a un bateador tan peligroso como Barreto, trabajar a un bateador tan peligroso como Sepúlveda, porque ya con Sepúlveda te costó 3 carreras. Aquí con Barreto no hay gente en base. Pero son detalles finos del béisbol. Si tú lo tienes en 0 y 2, hay que buscar trabajarlo, hay que buscar la manera de engañarlo, y ya, si no te queda de otra, bueno, pues ya vienes por ahí, ya sale mejor, pero en 0 bolas y 2 strikes no es lo más conveniente. Río Ruiz en la caja de bateo, una bola y un strike en la cuenta para Río, que ya pegó sencillo al central en el cuarto episodio, eso parece que fue ayer, y ya no tarda mucho en que haya sido en la jornada del viernes. Batazo elevado, peligroso para jardín izquierdo, para atrás, se pega la barda y tiende la pelota Cedrola. Pisa y corre para la intermedia y va a llegar quieto a segunda Barreto. Trancazo hacia la banda contraria de Río Ruiz, una gran atrapada de Lorenzo Cedrola evitando el extra base. Pero lo que no puede evitar es el pisa y corre de Barreto, que se va a estacionar en segunda, que por cierto, creo que se les olvidó limpiar las almohadillas o algo, porque llegó Barreto y se dio un resbalón terrible. Al llegar a la segunda base, allá donde va pisando Cedrola, salen los charquitos de agua porque está el campo verdaderamente dañado. Y luego Barreto llegó parado a segunda, pero cuando pisa, se estaba cayendo Barreto. Está en malas condiciones, la verdad, el campo está en malas condiciones, como las mismas decisiones que se tomaron para que este juego se suspendiera y luego se reanudara. Rola que parte el diamante en dos y va de hit para jardín central. Dobla por tercera Barreto y viene anotando la quinta carrera para los Diablos. Otra vez le cuesta a los pericos esta situación. Sencillo de Gamboa, que pone el juego 5-3. Muy cerca se quedó Joimer de hacer el fildeo. Una rola que le pasa hacia su lado izquierdo y luego ya no puede llegar ni Alcántara, Samar muy lejos. Así que es imparable productor para Gamboa y hacen daño los Diablos. 5-3, se coloca la pizarra a la hora importante, respondiendo el Happer, y viene Carlos Sepúlveda a la caja de bateo. Sí, justo lo que comentábamos, ¿no? La situación de haber permitido a Barreto ganar la batalla. Lo tenía Joimer en 0 y 2, Barreto le da el imparable y luego muy bien por el pisa y corre que hace a la intermedia, porque se coloca en posición de anotar. La pelota queda abierta y es la primera bola para Carlos Sepúlveda. Sepúlveda de 3-2 el día de hoy, ya con esas 3 carreras producidas que comentábamos de la cuarta entrada. A trabajarle con mucho cuidado, es el Champion Bats del año pasado. Lanzamiento para home, buen disparo, le cantan el primer strike y la cuenta se coloca en 1-1. Está perdiendo el juego Vladimir. Vladimir llegó al partido con ese récord en cuestión de ganados y perdidos de 4-7. De modo que Vladi podría sufrir su octava derrota de la campaña, aunque pues no fue una salida realmente tan mala. O sea, venir al Harp, lanzar para 4 carreras no es necesariamente malo. Los pericos han hecho únicamente 3 hasta ahora. Listo, Joimer aquí viene para home, batazo de foul, fuera de juego. Pues así han estado las cosas, amables amigos. Así ha estado la situación de las suspensiones. Es muy difícil, obviamente, decidir en el momento. Pero la lluvia que se presentó por ahí de la tercera entrada fue la misma intensidad que se mantuvo cuando lo suspendieron en la quinta. Tiene sentido porque ya lleva mucho rato lloviendo, el campo, etcétera, pero no era una lluvia tan fuerte. Así se mantuvo el juego, vaya, un buen rato. Y cuando ya estábamos en la primera suspensión, en ese tiempo, tan llovió poquito que el campo no tenía nada. O sea, lo arreglaron, vaya, nada, en 5 minutos quitaron la lona y en 5 minutos reanudaron porque el campo no tenía nada. Ahí es cuando se reanuda, a las 21:51. Pero lamentablemente, en lugar de seguir con el reglamento de que si vuelve a llover, sigue suspendido, ya con el campo listo, lloviendo, decidieron reanudar a esa hora, a las 9:51 de la noche. Swing abanique, se poncha Sepúlveda para el tercer out. Pero los Diablos hacen daño con el imparable de Happer Gamboa, 6 completas en el Harpelú. Al oriente de la capital lluviosa en este viernes, los Diablos adelante.

Hágase que en el centro del Diamante y parte del público que ya se está durmiendo, otros están francamente en condiciones verdaderamente lamentables, porque hacemos la cuenta, 2 horas 21 minutos, nada más de suspensión por lluvia, nada más que en 2 lapsos, ¿no? Entonces hubo mucho tiempo para entrarle, pues, a la bebida, y la verdad es que sí hay mucha gente que ya anda en las de Caín, pelota que queda abajo, le gusta el Umpire Robot y la cuenta Estéreo y Uno para Sergio Alcántara, es la parte alta de la séptima entrada. Gracias a la gente que se sigue desvelando con nosotros, continuando en este juego de pelota, primero de la serie, lanzamiento para home, palo para jardín derecho, bien colocado, levanta el guante Liberato y se queda con la pelota, le dio sólido Alcántara, pero muy bien colocado estaba Liberato. Veo a los peloteros corriendo con mucha precaución porque el hecho de que el pasto sea artificial complica muchísimo el plantar los zapatos para poder fildear, para poder correr, y es lo que acabamos de ver precisamente con Liberato, que corre, digamos, con cierta desconfianza. Es muy resbaloso el pasto artificial después de que le cayó la lluvia. Es cierto que tiene los spikes, los tachones, pero de cualquier manera es un peligro. Lanzamiento que va buscando la esquina de adentro y es la primera bola. Sí, mientras estaba en la suspensión, pues hubo mucho baile. Organizaron ahí una especie de verbena popular. Bailaron todo lo que existe, todos los géneros que puedan existir en el planeta los bailaron en el Harpelú. Obviamente, pues hay un montón de chavos brinde y brinde, los más grandes pues también brindando, ¿verdad? Entonces la situación ya para algunos ya se puso medio complicada. Abanica buscando la barda Cristian Adames y es el primer strike. La cuenta está en 2-1 ahora para el hombre ciclo. Nos ponían ahí gente que está en las tribunas, ya algunos quedándose dormidos. Es que es una locura. Ha sido una locura la forma en que se ha llevado el juego de hoy. Batazo de foul hacia atrás. La cuenta se va a colocar en 2-2 ahora para Cristian Adames. No hágase que entró a tirar por Gerardo Reyes. Gerardo Reyes regresó a pichar cuando regresamos de la primera suspensión. Ahí Gerardo Reyes permitió par de carreras, par de hits en 2/3 de entrada, 2 chocolates. Pero ya regresando de esta segunda suspensión es Nogosek el que viene a trabajar y logró dominar a Cedrola. Ya dominó también Alcántara, recta, cantado el tercer strike, ponche para Cristian Adames. Está cayendo el segundo out. Son 3 retirados de manera consecutiva para Stephen Nagasek y vendrá Luis Castro a la caja de bateo. Y esperando, por supuesto, la reacción ahora por parte de los pericos, porque pues es un juego cerrado, es un juego que está apretado. Es un partido que realmente está para cualquiera de los dos lados. Oigan, muchas gracias. Dice que si le podemos decir al tío Edgar que nos mande un justificante por llegar tarde a la casa. Dice, es que mi novia no creerá que estuve en el estadio. Pues ahí se lo encargamos a Edgar.

No sé qué tanta credibilidad pueda tener. Línea para Jardín Izquierdo, bien ubicado. Julián Ornelas levanta el guante y captura para el tercer out. Se van en orden los pericos. Tremendo relevo de Nagasek. 6 entradas y media en el infierno rojo. La pandilla escarlata sigue adelante en la pizarra. 5 carreras contra 3.

también los pericos van con todo para el último tercio del juego y viene la caballería en el picheo. Ahí está Emailín con 2 ganados, 1 perdido en lo que va de la campaña. En el lugar de Joimer, Camacho tiró una entrada, par de hits, una carrera, par de chocolates también. Y Robinson Cano es el que recibe a Montilla, 97 millas ya con este frío. Es el primer strike para Robbie Cano. De 3-0 en este partido para Cano. Vendrá John Singleton, también bateador zurdo, y Carlos Pérez. Son 3 bateadores zurdos consecutivos los que tienen su line-up Lorenzo Bandy. Es algo extraño en el béisbol actual que se dé una situación de esas. Abriendo la zona, el umpire robot. Parece que también el umpire robot ya tiene frío. Ese picheo parecía abierto. Le gustó al umpire que está manejando José María Toledo. Es el umpire que maneja el robot. La cuenta está en 0-2. Lanzamiento para home. Disparo abierto, 1-2. Llegamos al cierre de la séptima entrada. Gracias por desvelarse con nosotros, dice Javi Rugerio. Siento que salí de antro. A ver a qué hora termina esto. Gracias, amigo. Saludos y qué bueno que estén pendientes de la transmisión a pesar de la hora y a pesar de pues todos los inconvenientes. Cuidado, pelota muy pegada cerca de la cintura de Cano. 2 bolas y 2 strikes en la cuenta para el dominicano. Sí, es de verdad raro que se haya llevado así la reanudación del juego, pero bueno, es lo que hay. Así se dieron las cosas y ahora pelear para sacar el juego que valga la pena. En 2-2. Swing abanica. Ponche para Robinson Cano y está cayendo el primer out. La carta de presentación de Emailín Montilla, la tarjeta de entrada del cañón de Quisqueya. Hay uno afuera y John Singleton va a venir a la caja de bateo. Muchas gracias por seguir compartiendo la transmisión a León Mastranzo, a José Antonio Juárez, a Alejandro Quiroz, a Dulce Machín, a Alexia Guerrero, a Tere Pérez, a Klaus Reyes, a Facundo Vázquez también desde Tecali. Gracias de verdad a Carlos López allá en Tijuana. Muy agradecidos, ojalá que pues puedan compartir la transmisión otra vez, otra vez, con sus amigos en Facebook, en YouTube y en cualquiera de las plataformas donde estén siguiendo este juego de pelota. Un saludo con afecto a través de Twitter, nos escriben, muchísimas gracias a nuestro amigo Gerardo, siguiendo desde carretera, dice, y claro que este es un clásico, dice, y las victorias contra Diablos son las que más se disfrutan, las derrotas las que más se sufren. De acuerdo, Gerardo, saludos. Dice, el domingo voy a ir al Harpelú, ya que la FIFA le regalará la

Copa Argentina. Cañonazo para Jardín Central, la pelota se va, y Erling Rodríguez pegado a la barda, captura. Bombazo de John Singleton, ya la sacó en este partido, pero eso fue en la primera entrada. Erling Rodríguez hace el recorrido perfecto para quedarse con la pelota pegado al cercado del Jardín Central, con bat flip y todo. Singleton pensaba que tenía el home run, pero Erling se quedó con ella. Hay dos outs. Simplemente un susto para Emailín Montilla y compañía, y el grito que se ahoga en las tribunas. Con los aficionados rojos tenemos entonces dos outs y Carlos Pérez viene entonces a batear. Suelta Montilla, abanique el primer strike gracias a Abel Román. Dice Abel Román, dice: hola amigo, buenas tardes, éxito como siempre en el trabajo. Una pregunta: ¿por qué no ponen el Trackman en la transmisión del canal 6? Tenemos que confiar en lo que marque el umpire robot. Es que hace rato no estaba, ¿verdad? Ahorita creo que ya está. A Javier Padilla Trinidad también un gran saludo. Y gracias a nuestro buen amigo Fernando Arraeza Ortega también a través de One Baseball, que ayer les tocó, por cierto, en One pasar el juego de los Pericos contra el Águila. Batazo elevado para Jardín Central. Erling Rodríguez con algunos problemas, pero se queda con la pelota y tenemos ya el tercer out. Tremendo relevo de Emailín Montilla apoyado por la atrapada de Erling Rodríguez. Se fueron 7 completas en el primer juego de la serie. El México Rojos está derrotando a la religión emplumada. 5 carreras por 3. Ya volvemos.

ya salió del partido Nagasaki para lo que será la parte alta de la octava. Jimmy Giacobonis viene al centro del diamante. Ahí está el movimiento. Giacobonis, el que viene a trabajar por el equipo de Lorenzo Bandy ante Henry Ramos, quinto, sexto y séptimo, y luego los Rodríguez. Ahora sí que los hermanos Rodríguez, no son hermanos ni David ni con Erlis, pero sí son los Rodríguez ahí entre sexto y séptimo en el orden. Henry Ramos ya pegó imparable y luego le dieron un pelotazo en la sexta entrada. Salió del partido Nagasek, una buena actuación. Una entrada con un tercio para Nagasek, con par de chocolates y cero en los demás departamentos. Y acabó Nice, es el quinto pitcher para los Diablos esta noche. Manuel Hernández Torres dice, no importa la desvelada hasta que caiga el out 27. Y gracias a J. Carlos López, dice aquí al pie del cañón, siguiendo la transmisión, Tere Pérez andaba enojada porque suspendieron el juego cuando los Diablos estaban en ventaja en la quinta entrada. Pues sí se prestó como a suspicacias porque no habían suspendido el juego. Y justo cuando ya es juego legal, ganando 4-1, ahí lo suspendieron la primera vez. Pero bueno, ya lo reanudaron, así que ya estamos en la octava entrada. 2 bolas y 1 strike, listo, Giacobonis. Abanica, lo pasa con un sinker, 93 millas, foul tip, indica el umpire, y la cuenta está en 2 bolas y 2 strikes. Bueno, pues entonces, nada.

nada más para quedar claros aquí en la transmisión de los Pericos, ya lo dijimos, hoy no es la fecha límite de ningún cambio. Hoy es una fecha límite que están poniendo para luego poner una ventana el 3.

estás llamando fecha límite y a la otra le estás llamando ventana, pero es lo mismo. Entonces, bueno, dejemos de jugarle al tío Lolo. Hoy no es fecha límite, hoy, bueno, oficialmente así se maneja, pero la fecha realmente en la que ya no hay más es el 3 de agosto. 3 de agosto a las 11:59 de la noche se cierran los cambios, los registros, las bajas, las altas, todo. 3 de agosto. Así que, pues nada más para estar en la, ahora sí que en la misma alineación, porque pues se presta para muchas confusiones, ¿no? Todo el mundo anda paniqueado, ¿qué han hecho los pericos? Hoy es el día límite. Hoy no es el día límite. No es el día límite, solo que, pues, así se está manejando. Allá va la línea, batazo que va de hit para Jardín Central. David Rodríguez con su primer imparable del partido, chocando la pelota hacia el prado del centro, y la del empate. A la caja de bateo, precisamente con Erlis Rodríguez. Ahora, no quiere decir que no se tengan que hacer movimientos, ¿no? El lanzador zurdo Matt Tenuta, que ya lo conocimos en Puebla, llegó al equipo de los Bravos de León, lo mismo que Alejandro Mejía. Alejandro Mejía estaba con el equipo de Caliente de Durango y ahora regresará a los Bravos de León, equipo con el que ya jugó en el pasado. Alejandro Mejía estuvo inclusive en el derbi de cuadrangulares, así que son dos elementos que conocemos en Puebla: Matt Tenuta, lanzador zurdo, y el caso de Alejandro Mejía con los Bravos, que se están perdiendo. Poco a poco se han ido hacia abajo los Bravos de León. Cero bolas y un strike en la cuenta para el Gocho. Se juega la parte alta del octavo episodio, 5-3 ganando los Diablos, pero esto le queda tiempo. Son las 0 horas en este minuto, en este momento, así que ya estamos en día sábado. Ya estamos dándole la bienvenida al sábado. Sábado 18 de mayo. Juego que empezó en viernes 17 y va a concluir inevitablemente en sábado 18 de julio, y eso quién sabe. No sabemos cuándo vaya a acabar. Estamos en la octava entrada, no sabemos cuándo vaya a acabar. Todo parece indicar que terminará este sábado 18 de julio, ¿no? Aquí estamos en la octava entrada, todo apunta para eso, pero quién quita y vuelve a llover. Lo bueno aquí es que ya es legal, dirían por ahí, entonces ya no hay chance de hacer dobles carteleras ni nada de eso. Cero bolas y dos strikes en la cuenta para Erlis Rodríguez. Abriendo discretamente el corredor por la inicial, Jacabonis aceptando la señal, aquí viene para home, disparo, apenas arriba, la primera bola. El Águila de Veracruz también agregó un catcher, Matt Sheffer, y al segunda base José Miranda. Dieron de baja a Carlos Pérez y a Jack López. Para el Águila, pues parecen ser movimientos interesantes, pero pues ya, patadas de ahogado, lo mismo para el equipo de los Conspiradores de Querétaro. Los Charros también se reforzaron. Los Charros de Jalisco también, esquina de adentro, pegado el disparo, dos bolas y dos strikes. Dwight Smith Jr. regresa con los Charros. Ya había jugado ahí, ¿eh? Ya había jugado, pero había estado con los Conspiradores de Querétaro. Así que llega Dwight Smith Jr. a los Charros, y Querétaro recibe a Juan Robles y a Andrew Pérez. Conspiradores también en una temporada verdaderamente para el olvido. Dos bolas y dos strikes. De costado presenta Jacabonis, aquí viene para home, batazo elevado de foul, fuera de juego. Los Sultanes de Monterrey firmaron a Luis Patiño, que es lanzador colombiano. Y los Tecolotes de los Dos Laredos obtuvieron a los lanzadores Derek West de Durango y a Miguel Castro de Yucatán. Bueno, francamente, lo de los Tecolotes de Laredo no alcanzo a entender para qué gastar más, ¿no? No hay nada más que hacer ahí, ¿no? Laredo no va a ningún lado, hombre. Dos bolas y dos strikes. Pelota abierta, qué turno por parte de Erlis. La cuenta ya llegó a lo máximo, tres bolas y dos strikes. Algodoneros de Unión Laguna obtuvieron al zurdo Ángel Perdomo de los Leones de Yucatán. Caliente de Durango activó de nueva cuenta a Daniel Johnson de la lista de inactivos. Obtuvo a Joe Corbett, procedente de Yucatán. La cuenta en lo máximo para Erlis. Lanzamiento para home. Allá va la línea. Silbante que va de hit para jardín derecho. Responde Erlis Rodríguez después de un turno eterno en la caja de bateo. Gana la batalla el Gocho. Corredores en primera y en segunda, con solamente un out. Amenazan los pericos y viene Michael de la Cruz a la caja de bateo. Sí, también llegaron Yariel González, Leobaldo Piña, Christopher Escárrega,
con

Este equipo precisamente de Caliente de Durango dejaron libres a Hansel Robles, a Daniel Camarena, Miguel Gómez, Alejandro Mejía. Los Guerreros de Oaxaca obtuvieron a Leonel Valera en el cambio con el equipo de Durango a cambio de Yariel González. Raro, ¿no? Yariel es un tremendo bateador. Pero Oaxaca terminó cambiándolo. Los Leones de Yucatán todavía firmando gente, los Leones. Brian Salgado, Moisés Gómez. Ah, mira, firmaron a Moisés Gómez, los Leones. Va a Yucatán Moisés Gómez, a Wendell Floranus, a Jonah Dipoto, Francisco Ríos. Bueno, pues Yucatán. Ahora sí que haciendo ajustes, aunque ya de madrugada, como nosotros ahorita, ¿no? Sí, los Charros de Jalisco dieron de baja a Dan Ples, a Zach Plesak y a John Curtis. Los Olmecas firmaron a Daniel Camarena, dejaron libre a Joimer Fajardo y también a José Hernández, mientras que Monterrey firmó a Jake Higginbotham. ¿Qué tal esto, eh? Higginbotham. Nueva firma, dejando libre a José Miranda y a Río Gómez. Los Bravos de León dejaron libre a Leonardo Taveras, que le había ido muy mal. Lo mismo que los Tigres dejaron libre al Gorila Power, a Kenis Vargas. Batazo elevado, la pelota va abriendo y va de foul, fuera de juego. La cuenta para Michael de la Cruz se mueve a una bola con un strike. Ulises Joaquín también quedó libre con el equipo de Querétaro. Hay otros como Advert Atzolay, que es venezolano, que ahora será refuerzo de los Toros de Tijuana. No, Tijuana con todo, ¿no? Es todavía reforzando más el equipo todavía, Tijuana. Demasiada gente la que tiene el equipo de los Toros, buscando la esquina de afuera, se queda baja, medio swing, que indica el umpire. No cruzó el bat, dice el umpire, Aarón Leiva, y la cuenta está en 2-1. Dice nuestro amigo Josué Salazar, dice, si no es fecha límite, ¿por qué dicen que es fecha límite? Pues tampoco lo comprendo muy bien. Cuando sale una rola por segunda, el short un out, vuelta primera, doble play. Del 4 al 6 al 3, la doble matanza que termina el octavo episodio. Se quedaron las potenciales del empate en los senderos para los Pericos. Se van 7 entradas y media. Los Diablos Rojos siguen adelante en la pista, 5 carreras por 3.

Sigan con nosotros, muy buenos días, bienvenido el sábado, gracias a Alexia Guerrero, a Roberto Velázquez, a toda la gente que sigue aquí en comunicación. Como siempre, un placer que nos estén acompañando y más ahora en este sábado. Al ratito regresamos a las 4 de la tarde, se jugará el segundo partido de esta serie. Gracias, como siempre, a nuestro amigo Miguel Castillo, que también se pone en comunicación. Dice, ya vi ganar a mi franja y aquí al pendiente de mis pericos, dice Miguel Castillo. Muy bien, pues ha sido una jornada muy larga.

muy larga. En el fútbol no tienen ese problema, ¿no? Cuando llueve, pues se sigue jugando, no hay problema. Y ya sabes que va a acabar en 90 minutos, ¿no? Aquí, pues no solo no sabes a qué hora va a acabar, sino que cuando llueve no se puede jugar. Y ahora fue peor porque pues hubo dos suspensiones. Una de una hora y un minuto y otra de una hora 20 minutos. Hunter McMahon al centro del diamante. Y todavía se pone exquisito McMahon. Dice que la loma está mojada. Pues sí, pues ha llovido muchísimo. Ha llovido muchísimo y bueno, trata de ajustar ahí la caída del norteamericano después de una entrada lanzada por parte de Maylin Montilla y un chocolate. Ahí viene precisamente Hunter McMahon para pues hacer un relevo muy importante. Es importantísimo no permitirle carrera a los Diablos para venir en la novena entrada buscando una reacción. No es lo mismo venir en la novena por dos que venir por cuatro, cinco o más. Pero vamos a ver, Julián Ornelas en la caja de bateo, otra gran temporada para Julián, ¿eh? 362 bateo Ornelas, tiene 16 cuadrangulares en el calendario, ha sido de los elementos que han sacado la cara por los mexicanos en el bateo en esta temporada. Lanzamiento bajo, se va por él, sí cruzó el bate, indica el umpire y es el primer strike en la cuenta para Ornelas. Por cierto que bueno, dentro de todo lo que ha venido sucediendo en el juego que tenemos aquí, se dio un récord con Gabriel Cancel de los Bravos de León, que se convirtió en el primer jugador de la década en alcanzar el 2020. Jonrones y bases robadas. Machucón de foul, la pelota alcanza a golpear ahí a De La Cruz. La cuenta se va a colocar en 0-2. Peloterazo ese Gabriel Cancel, de verdad, qué gran jugador, qué gran pelotero. Ahora van a atender a De La Cruz, a ver cómo se siente después de ese golpe que fue durísimo. Parece que le pegó la pierna derecha, la pelota alcanza a golpear la pierna derecha. Se queda dolido De La Cruz, que se ha llevado muchos de estos golpes a lo largo de la campaña. 20-20, bueno, yo recuerdo que era un gran logro el 30-30, o sea, dar 30 home runs, 30 bases robadas. El 20-20 lo único que indica es que pues hoy no se roban tantas bases. Pero este puertorriqueño de 29 años se robó dos bases hoy en el juego ante los Leones de Yucatán, llegó a 20 estafas en la campaña. Es líder de cuadrangulares en toda la Liga Mexicana con 25. Y logró pues ese, pues no necesariamente un récord, ¿no? Pero sí una cifra importante porque es el primer jugador de la década que consigue el 2020. Nadie había conseguido entonces el 2020 del 2010, del 2020, quiero decir, hacia adelante. Cancel es el primero en la historia de los Bravos de León que además consigue esto de 20 cuadrangulares, que son 25, y 20 robos de base. Esquina de adentro, cantado el tercer strike. Ponche para Julián Ornelas y está cayendo el primer out. Lanzamiento esquizofrénico por parte de Hunter McMahon. Cayó el primer out y Luis Liberato viene a la caja de bateo. Ahora, esta es la ocasión número 41 en la historia del circuito que un bateador se une al club del 2020 en una temporada. 41 veces ha sucedido. Cancel es el segundo puertorriqueño que logra un 20-20 en la Liga Mexicana en la historia. El primero fue Boy Rodríguez con los Acereros de Monclova en 1999. Boy Rodríguez en ese año pegó 26 cuadrangulares y tuvo 43 robos de base. Los bateadores más recientes en lograr el 20-20, Junior Lake con Tijuana, Juan Pérez con los Zaraperos, ambos lo hicieron en el 2019. El caso de Junior Lake pegó 21 cuadrangulares con 25 robos. Y el caso de Juan Pérez pegó 23 cuadrangulares con 30 robos de base. Ambos fueron en 2019, así que lo de Gabriel Cancel pues tiene un mérito enorme, enorme de verdad. Y qué temporada ha tenido Cancel con los Bravos de León. Espectacular. En una bola con un strike, lanzamiento para home, rodado de frente por el short. Levanta la pelota Alcántara, el tiro a la inicial y está cayendo el segundo out. Se va dominado Luis Liberato, tenemos dos tercios fuera. Y vendrá Franklin Barreto entonces a batear. Está perdiendo el partido Vladi. Habrá que ver el anotador oficial a quién le podría ofrecer la victoria. Podría ser Caprilian, que tiró dos entradas, aunque le dieron tres imparables, pero ponchó a cinco. Yo creo que Gerardo Reyes sería imposible que ganara porque tiró dos tercios de entrada. Y el otro que podría conseguir.

considerarse para ganarlo es Stephen Nagasek, que tiró una entrada y un tercio con par de chocolates sin permitir imparables ni carreras. Hay dos outs en el cierre de la octava. Por los Pericos, en la novena, Samar Leiva. Vendrá Lorenzo Cedrola y también Sergio Alcántara buscando hacer el milagro auténticamente. Ah, dice Miguel Castillo, y arriba mis Blue, o sea, los Blue Jays. Pues ahorita no están arriba de nadie, ¿eh? Son sotaneros en el este de la Liga Americana. Batazo de foul hacia atrás. Conteo de una bola y un strike, pero bueno, claro, respetando el equipo al que le va nuestro amigo. Como siempre, el saludo y gracias por comunicarse con nosotros. Sí, ahorita los azulejos están batallando, ¿no? Último lugar en el este de la Liga Americana. Se ve complicado. Se ve complicado, pero apenas arranca la segunda parte. La pelota va quebrando sobre la esquina de afuera. No le gusta al umpire. La cuenta en dos bolas y un strike para Franklin Barreto. Barreto en este partido tiene doblete, sencillo, base por bolas. Dos carreras anotadas. Barreto, que bien podría ser un primer bat. Pero los Diablos traen mucho talento en esas posiciones. Sepúlveda es primero, Cano es segundo. Incluso Liberato, que está colocado como sexto, también es una, pues, muy buena opción para ser primero en el orden, pero pues no se ha dado. No se ha dado de esa manera. Se juega la parte baja de la octava entrada, amables amigos, en esta madrugada de béisbol a través de Pericos Radio. En 3 y 1, McMahon tratando de salir del problema en este episodio y colgar un cero, que sería fundamental en las aspiraciones para regresar de los emplumados en esta noche. Ha sido complicado toda la situación de los relevos, el juego, pero hoy brindando realmente una buena actuación, haciendo bien las cosas el equipo de los Pericos, haciendo bien las cosas también el equipo de los Diablos. Y esperando que se dé la reacción precisamente en esa novena entrada. Finalmente el batazo hacia el jardín derecho. Ahí está Henry Ramos quedándose con la pelota y está cayendo así el tercer out. Buen relevo por parte de Hunter McMahon. Ya se fueron 8 entradas completas, amables amigos. Última llamada en el estadio Harp. Los Diablos están adelante 5 carreras por 3.

ciudad, el japonés Tomohiro Anraku está en el centro del diamante y ya Samar Leiva es quien viene a recibirlo en la novena entrada. Línea por tercera, gran atrapada de Río Ruiz, aguante volteado, tira y saque la inicial. Tremenda la jugada de Río Ruiz en la esquina caliente, un trueno que salió de la madera de Samar Leiva y está cayendo así el primer out. ¿Qué jugada acaba de hacer? Tremendo el lance, eso iba a ser doblete para Samar Leiva, pero la jugada de Río Ruiz espectacular. Hay uno fuera y viene Cedrola a la caja de bateo.

Y ahí está Cedrol abriendo el line-up de los Pericos por cuarta vez. Batazo de foul, la pelota hacia atrás. Nacido el 4 de noviembre de 1996, Tomohiro Anraku de Matsuyama en Japón. Pitcher de 29 años, 5 ganados, 0 perdidos en esta campaña, 2.56 de actividad. Tiene 14 salvamentos con 38 apariciones, todas en relevo. 38 dos tercios, 41 chocolates, solamente 5 bases por bolas. Batazo elevado, corto para jardín derecho. Ahí está bien colocado. Luis Liberato se queda con la pelota y está cayendo el segundo out. Se va dominado entonces ahora Cedrola, dos tercios fuera. Y Sergio Alcántara va a venir a la caja de bateo. Bueno, pues entonces el partido está terminando de esta manera. Digo, falta un out, ¿no? Pero... ah, caray, acaba de tirar Caprillian con los Diablos y lo acaban de cambiar a los Guerreros de Oaxaca. Sí, Caprillian es posible que sea el ganador de este juego con los Diablos. Y lo cambiaron, vaya, tiene unos minutos que lo mandaron a los Guerreros de Oaxaca. Lo que sucede, ¿verdad? Tanto para que el 3 de agosto de otra vez puedas hacer los movimientos que quieras. Gracias a Samuel Ávila, dice, aquí seguimos con el párpado caído, pero pendientes. ni hablar, y hoy además pues no está valiendo tanto la pena, ¿no? Porque estamos cayendo. Batazo elevado de foul por el lado izquierdo. También el relevista Colton Brewer fue adquirido por los Acereros de Monclova, lo cedieron los Leones de Yucatán. Están haciendo movimientos por todos lados, aunque pues no necesariamente para reforzarse. Sí, más bien quitando gente, algunos elementos que pues se ve que dieron de alta, aunque francamente a estas alturas pues parece ser un riesgo, ¿no? Ya una temporada que está tan complicada, de repente lo mejor pues es ya vaya a tirar la toalla. Yo sé que para los aficionados no es lo ideal, ¿no? Porque además pues te has llevado las críticas toda la temporada y luego si ya no haces cambios, pues la gente y la percepción que das además pues es de que ya la campaña realmente no te interesa tanto, ¿no? Pero pues es que también esto es un negocio. Si el negocio no está saliendo adelante, si no está resultando, pues no tienes por qué seguir gastando en algo que pues no ha funcionado, ¿no? Simplemente aceptar que no ha funcionado. Lanzamiento para home, buscando la esquina de afuera, se queda alto el picheo, dos bolas y un strike. Se supone que al rato, a las 4 de la tarde, lanza Trevor Bauer, pero también se suponía que lanzaría hoy. Finalmente lo hará mañana, o al menos a eso apunta, contra Antonio Santos. Batazo elevado, la pelota de foul por el lado izquierdo y se mantiene la cuenta en 2 y 2 para Alcántara. Para hoy, un imparable en 4 oportunidades, doblete hacia el jardín derecho en la tercera entrada. Hoy los Pericos no han bateado tanto, no ha sido una explosión ofensiva como se esperaba en un juego de estas características. Listo, Anraku. 2-2-2, aquí se impulsa y suelta, línea foul por el lado izquierdo. Buen turno por parte de Alcántara, que se sigue defendiendo en la caja de bateo. De verdad, de llamar la atención. Muchas gracias y un saludo a nuestro amigo Alfonso Martínez, que se comunica con nosotros siguiendo la transmisión de este juego de pelota. Y efectivamente, mañana es Trevor Bauer. Y bueno, al rato. Sí, tienes razón, Vic. Ya mañana pues ya sería el domingo. Abriendo el lanzamiento. Anraku no ha perdido un solo juego en esta temporada. El año pasado perdió 2, tuvo 2.98 de efectividad, salvó 22 partidos. Este año Anraku tiene sus 14 salvados, pero además un récord perfecto de 5-0, con 2.56 en efectividad. En 3 y 2, sale una rola violenta, la pelota va de hit para jardín derecho. Sergio Alcántara prende la eléctrica y pone música al ataque de los Pericos en esta novena entrada. La del empate va a venir a la caja de bateo, nada más y nada menos que con Cristian Adames. Una buena pieza de bateo por parte de Alcántara, jalando la pelota de manera extraordinaria y poniendo corredor por la inicial. En la zona del sur, el Águila de Veracruz le ganó a Querétaro 11 carreras a 5. Los Bravos derrotaron a los Leones 10-7. En Tabasco, para que no nos sintamos tan mal,

0: están en la entrada número 15. 3-3, los Tigres y los Olmecas en Villahermosa. Así que no hay por qué sentirnos solos. Abanica, Cristian Adames buscando la barda y es el primer strike. En la zona norte, Laguna venció 7-6 a los Tecolotes. Monterrey blanqueó 3-0 a Rieleros. Charros le ganó 6-5 a Zaraperos. Caliente de Durango sigue demostrando y le pegó 6-4 a domicilio a los Acereros de Monclova. Y los Dorados de Chihuahua sorprendieron a los Toros de Tijuana 2-1. 0 bolas y un strike en la cuenta para Adames. Abriendo el corredor por la inicial, la del empate está en la caja de bateo. 5-3 en la parte alta de la novena. Anracu suelta, batazo de foul hacia atrás. Ya está colocado contra la pared de Adames en 0-2. 0 bolas y 2 strikes en el conteo. El béisbol se requiere del out 27. Antes no se puede asegurar absolutamente nada. Los Pericos tienen vida. Un swing de Adames y estarían de regreso. Pero vamos a ver si mantiene la ofensiva Cristian Adames en 0-2. Listo el pitcher, aceptando la señal. Tomó giro Anracu. De foul, defendiéndose Adames en la caja de bateo. Anracu, que ya tiene sus años recorridos, ya son 12 temporadas como profesional. De esas 12 temporadas, 9 las tiró en el béisbol japonés. Llegó al béisbol de Japón con el equipo de Rakuten cuando tenía 18 años, pero realmente no era cerrador. Empezó a ser cerrador en Liga Mexicana, porque realmente no era cerrador Anracu en la Liga Japonesa. Lanzamiento, swing, abanica, se poncha Adames y se acabó el partido. A las 12 de la noche, con 24 minutos, ha concluido el primer partido de la serie, amables amigos. Después de 5 horas y 24 minutos de labor en este juego, se termina el primero de la serie con victoria para los Diablos. 5-3. En un rato más, segundo juego de la serie, a las 4 de la tarde, se canta la voz de Play Ball. Victoria para los Diablos, 5-7 y un error. Los Pericos, 3-11 sin errores. Parece que James Caprillian sería el pitcher ganador, a lo que diga el anotador oficial. El derrotado es Vladimir Gutiérrez, ahora con 4-8. Tomohiro Anracu llegó a 15 salvamentos y tuvimos cuadrangular de John Singleton, que llegó a 22 en un partido que tuvo una duración de 5 horas 24 minutos con 2 horas 21 suspendidos a causa de la lluvia. Nos despedimos, amables amigos. Víctor Tamayo en la producción, servidor Miguel Ángel Beard. Gracias, buenos días, nos escuchamos en un rato desde el Harpelú. Que la pasen muy bien.
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7: Hola a todos amigos, gracias por estar en sintonía nuevamente con nosotros. Vamos a despertar sus sentidos en Hipersónicos. Mi nombre es Fred Flores y damos inicio a esta sesión con King Gizzard and the Wizard Lizard. Ellos nos comparten el tema Yours.

Continuamos con más música para despertar sus sentidos. Escuchemos a Calibre en colaboración con Marcus Intalex. Ellos nos comparten el tema Runaway, featuring

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7: Bienvenidos delirantes, en esta sesión traemos para ustedes una lista que seguramente agudizará sus sentidos. Mi nombre es Fred Flores y recuerden mantenerse despiertos. Iniciamos con Super Silus y su tema Mirage Atroz.

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0: pero ya está. Ah,
1: sí. Otro martes de modo avión. Sí.
0: Saludos también allá de ese lado, Auditorio Puebla. Gracias por estar un martes más con nosotros. En vivo, como siempre, no les hemos dejado sin su programa de un año. Ya llevamos, ¿cierto? ¿No?
2: Un año ya llevamos.
1: Un año y dos programas. Ah,
2: sí. Uy. Sáquenlo.
1: A ver, específico.
2: Con 36 horas, dos minutos.
1: Así, 52 programas de modo avión.
2: Wow. Se nota que es en la continuidad.
1: No, la verdad es que no, solo los cambio cada semana.
0: No, yo pensé que llevaba la cuenta en su cabeza. Qué raro eres, Fernando, pero bueno, gracias por acompañarnos. Oigan, ya escuchan más risas también en la cabina. Porque tenemos unos invitados, Jenny.
2: Sí, tenemos unos invitados para todas las personas que nos están escuchando por la 105.9 FM. Bueno, van a escuchar nuevas voces, pero para quienes están viendo en el 16.2 de televisión, bueno, pues ya están viendo unas caritas nuevas porque tenemos a dos standuperos. Si no nos hacen reír, se retiran. Ah,
0: chiste, ¿no? Como mal fan.
2: Y lo trajimos a nuestros payasos.
1: Empezamos fuerte, ¿no?
0: Vamos a dejar que se presenten ellos solos.
2: Sí, me parece.
0: ¿Sí?
3: No, pues yo soy Josparra, soy comediante. Ya salí la primera risa.
0: Ya perdiste, Jenny.
3: Pues no sé, llevo apenas como 2 años en la comedia, así de lleno.
0: Apenas, dice, ya son
1: 2 años.
0: Ya tiene más que el programa que le. Ah, ni cierto.
3: Pero no constante, sí, de repente hacemos como pausas.
0: Ok, ajá.
3: Y pues nada más.
2: Dice, ya
0: existo, eres de aquí de Puebla. Sí.
1: Comedia local,
0: ya llevas 2 años. Aparte, creo que, bueno, te chequé en tus redes sociales porque soy un stalker.
1: Sí.
0: Y estás aguas. En Cholula, ¿no? ¿Estás
3: pasando en Cholula? Pues normalmente en Cholula, pues allá hay un lugar de comedia. Ajá. Pero también.
0: Ahorita lo decimos porque pues es importante también que apoyen al talento poblano.

0: Sí, porque, ay, sí. ¿Y para qué modo avión aparezca ahí también?
1: Hacer este cabareteo, pero ajá, entonces nos estabas platicando de ti. ¿Cómo inicia este gusto por la comedia?
2: Híjole.
3: Empecé a llorar.
1: ¿Es triste?
0: No, la
1: es irónico.
2: No, pues mira, en sí, yo empecé por... me empezó a gustar un programa en el que una expareja me llevó a un...
1: Un
2: show de stand-up,
1: okay,
2: que se llama Pur de Patos.
0: Ah, sí. Pur de Patos, sí, sí, ¿cómo no?
2: Entonces fue la primera vez que vi ahí stand-up en vivo y pues de ahí como dije, ah, pues sí, está bien padre, está bien chido, la neta, sí me gustaría. Y aparte dije, pues también para que mi novia tenga un novio stand-upero.
1: Ok. ¿Ya te dejó?
2: Ya.
1: Y tú fuiste la primera que te...
0: Espera, ¿qué salió? ¿Qué salió mal ahí? ¿Qué salió mal ahí? ¿Qué salió mal ahí?
2: ¿A dónde?
3: O sea, en la relación. Ajá. ¿Por qué terminaron?
1: Oigan, dejen de picar la llaga.
2: Terminaron, o sea,
3: ya. ¿Pero por qué?
0: O sea, llegaste, dijiste, oye, mira, aquí está mi rutina, oye, todo muy bien.
2: Así como comencé, que dije, ay, quiero ser estandopero, así como de ella, de que, ah, pues ya quiero dejarte.
3: Y ella de, ay, no, mi novia es estandopero.
1: Y un día llega, abre la puerta y está con otro estandopero que le está contando chistes, ¿no? Es como una infidelidad de estandoperos.
0: Eso existe. No
3: se ríe. Eso está muy, muy fuerte, muy personal, ¿eh?
1: No, no es cierto. Sí. Bueno, lo que te dejamos que te recuperes de este...
3: Emocionalmente.
1: Estos que te hizo Jenny, vamos de este ladito. A ver, mano, preséntate. Ya
3: ¿con
1: te
3: quién
1: conocemos
3: te el
1: nosotros,
3: gusto?
1: Pero pues en el auditorio también es importante.
4: Bueno, pues yo soy... Jospert, me conocen así en la comedia y yo llevo mucho menos que Jos, llevo realmente un año haciendo comedia. Un año haciendo comedia y pues igual es que estuvo muy chistoso, pues estuvo muy chistoso como empecé, porque es como la historia de los futbolistas, de que no, yo crecí viendo a Maradona, pues yo crecí viendo, no sé,
3: los comediantes.
4: Y dice, ah, yo quiero que se burlen.
1: No te quiero decir cómo terminó Maradona, ¿eh? Pon este ejemplo.
0: Bueno, pero también se aventaba comedias bien divertidas.
1: Es el sueño. Entonces creciste viendo comediantes, ¿te gustó?
4: Me gustó demasiado, como que era algo que me llamaba mucho la atención.
3: Como hacer reír feliz a las personas. O sea, que dijeras, sí, bueno, creo que uno también como de los... Ay, ya, yo bien copiando. De los puntos de modo avión. Es que justo hay muchas como situaciones en la vida que no son tan favorecedoras, ¿no? O sea, como que no son tan felices y modo avión es como para que se relajen. Yo creo que en los stand-uperos hay mucha tragedia en la vida como para que se rean un poquito, a lo mejor, de las historias, de las desgracias de uno. ¿No?
0: O sea, para empezar...
1: ¿Se le decir que se ve deprimido?
3: ¡No!
1: El poder de Hulk es que siempre está enojado, ¿no?
0: Ah, seguro. Estoy
1: deprimido. Ustedes siempre están tristes para hacer feliz a los
3: personas. No.
1: Qué grosero.
2: Chavos. Ah, sí, saludos, Chavos Tristes. Chavos Tristes, saludos ahí, si nos está viendo.
1: Chavos Tristes es su grupo de standuperos.
4: No, es un chavo muy triste.
1: Ajá. Ah, es un amigo.
0: Muy triste. O sea, literal muy triste.
2: Sí.
4: Sí.
1: Supongo que hace comedia también, ¿no?
2: Sí.
4: Hizo la tristeza a su marca.
3: Ah, super.
0: O sea, ¿puedes hacer comedia con tristeza?
4: Exactamente. Sí. Y la hace bien triste, pero da risa. Es como de que te ríes y haces eso.
1: También, ¿no? ¿Les parece?
3: Bueno, que incluso si las personas que ya nos están escuchando, nos están viendo, nos quieren mandar algún mensajito, si nos quieren decir que ya los conocen o tienen algún standupero favorito, igual que nos digan, bueno, al 22-1587-5657 que nos manden sus mensajitos.
2: Anoto, ¿no? Es el mejor.
1: El de blanco está bien guapo, ¿no?
0: Si supieran cuántas veces hemos hecho eso, ¿no?
1: Oigan, ¿qué funciona la comedia en Puebla? Porque yo no veo que haya muchos lugares de comedia para empezar.
3: Ajá, yo no sabía que había.
1: Es difícil hacer comedia.
0: El que dijeron a mí no me suena. O sea, yo no...
3: ¿Cuál?
1: No sé, ya lo vamos a decir.
2: ¿Comediante?
1: No, ¿el comediante o el lugar?
0: El lugar.
1: Y yo lugar se presentan en la Casa de Oscar Burgos, ¿no?
2: La Casa de Oscar Burgos.
3: ¿Por dónde está?
4: ¿Por dónde era? ¿Container?
3: Ajá.
0: Claro.
3: Pues de ahí.
0: ¿Por qué no empezaron por ahí?
4: Ahí iba a echar las papaye, dice.
0: Yo iba a ir.
1: Estaba bien chicles bomba. Oigan, pues si ustedes son del interior del estado de Puebla y quieren visitar, es importante también que visiten Cholula de noche, porque todavía hay lugares donde te la puedes pasar muy bien, como la Casa de Oscar Burgos, donde se presentan estos comediantes. Poblano, hay que apoyar el talento poblano, eso es importante.
4: Por favor.
1: ¿Cuándo son sus fechas? Platícanos también de sus fechas.
0: Próximos eventos.
4: Ahorita tenemos un evento a fin de mes, el 31 en la Ciudad de Libres.

0: Libres.
1: De libres.
2: Tenemos también nos escuchan allá.
3: Sí, de hecho,
2: libres.
3: Tenemos ahí.
4: Ah, pues ahí vayan, vamos. Por favor.
5: Mira, 95.9 de FM allá en Libres es la frecuencia con la que nos escuchan. Sí. Y si andan por pues nuestra sintonía, pues, vayan, ¿no?
2: Sí, si nos están escuchando, sí. Dos muchachitos que hacen stand-up, bueno.
1: Pues ya ni muchachitos.
5: Ah, sí, a ver, no les preguntamos su edad, pero se ven.
4: Ya recorridón.
2: ¿Acá? Ay, no, justo.
5: ¿Cuántos años tienes?
4: 26.
2: Ay, cero. Ay,
1: ya. No, no, no.
4: Dice.
1: Pobrecito.
4: Dice.
2: Como si te ha tratado.
5: Te ha tratado mal la vida. No, a ver.
1: Sí, yo sí.
5: Josh, ¿cuántos años tienes?
1: Yo 29.
5: Ay, okay. Ya te ves de tu edad.
1: ¿Qué quieres? No, mejor que yo.
5: Aguanten. Jenny, ¿tiene algo de malo verte de tu edad? ¿A ti te gustaría? ¿Te gusta que te digan que te ves de tu edad?
2: No. Sí, siempre. Ay, a ver, ¿cuántos años crees que tengo? Si me subes la edad.
3: Amenaza.
5: Barbero. ¿Cuántos años creen que tiene Jenny? Por favor, nadie diga
1: digo
5: cuánto.
1: Que 24.
2: Okay.
4: Que nos tenemos que relajarnos. Sí. Entrar en temas okay, que.
2: Justo.
3: No, nos encanta la polémica.
2: No pasa nada.
5: No, Jenny se mete en cada polémica, cada programa.
3: A ver, se mete en cada polémica. A ver, ¿sabían que Jenny pelea con los grupos? Siempre le tira. Si no, termina peleada con equipos de fútbol.
5: Con comunidades.
3: Con comunidades. Ay, sí.
5: Con minorías.
2: Ay, no entiendo.
5: No, con eso no se mete Jenny, pero sí está tranquilizando, déjenme decirles.
2: Sí, ya. Todo tranquilo.
5: Nos está tratando muy bien.
2: Pues en verdad, a comparación de. Ay, sí, está tratando.
5: Jenny ha sido en otro tiempo. Pero pues chicos, muchas gracias por acompañarnos. Vamos a empezar en unos temas un poquito más de modo avión. No, antes, yo quiero preguntarles, además de la comedia, ¿en qué otra cosa la arman? ¿Qué hacen? ¿Estudiaron algo? Dice,
2: ¿qué más saber? Hacen?
3: ¿O se dedican completamente a la comedia?
5: Ah, sí, es ilegal, por favor, no.
3: No. Sí,
5: sí, digan que nada más la comedia.
1: Pues en sí, pues toda mi vida es chistosa.
5: ¿Sí?
1: Sí, pues.
5: ¿Estás en la uni? Tienes 26.
1: No, estoy trabajando ahorita como bartender. Siempre me he dedicado como al servicio de
3: ¿A qué mesero, loco?
5: De esos que avientan la botella, ¿no?
3: O sea, haces así, ¿tac?
5: Sí. ¿En serio?
1: Sí.
2: ¿Se te ha caído alguna botella?
5: Juan Carlos, tráenos. Es que tráenos unas botellas de agua, ¿no? Para que le.
3: Sí. Su sueño es aprender a hacer eso.
1: Es excelente. Siempre he tratado como con gente, creo que de ella le agarré un desprecio.
5: Oh. Odio mi vida.
2: Sí.
3: O sea, aunque sea cliché, ¿sí la gente llega a contarte sus penas?
1: Sí.
3: Ay, no puede. Yo
2: es
3: pensé
2: que eso
3: que...
2: es más común de lo que
5: yo creo
2: crees.
5: Que es más común contarle tus penas al taxista, ¿no?
2: No.
1: ¿Has sido taxista? Pues yo sí he sido uno.
2: ¿Sí? ¿En serio? Sí.
5: ¿Y qué tal con tus qué tal con las increíble. Penas de la
1: les iba contando chistes todo el camino.
5: ¿Y te dejaban una propinita?
1: Sí, muchas veces. Sí, muchas veces.
5: ¿Nunca te ha pasado de que, oye, no traigo para pagarte?
1: Pues le ponía pago pendiente y ya.
2: Ah, alguien que te dijera unos besos.
1: No.
2: Sí
1: se
2: acepta.
1: O sea, ¿no? Sí.
2: Ah,
1: sí.
5: Cuando trae a Bert, sí le acepta unos besos.
1: Pues ella es cliente.
5: De no, además de la comedia, ¿estás haciendo otra cosa? ¿Estudiaron algo ustedes? No, yo pregunto.
1: Mira, el 90% de los comediantes.
5: No estudiamos nada.
3: A ver, ¿cuál es la carrera en la que dices, de aquí salen muchos comediantes? Comunicación.
5: Comunicación y
3: yo
5: ya.
3: También lo yo pensaría.
2: Pensaría que, bueno, sí, comunicación, actuación, algo así.
5: ¿Actuación?
3: Bueno.
2: Sí.
1: También actuación porque usan mucha improvisación.
2: Justo.
5: Ah, cierto, sí. Sí.
2: Y... Ay, nosotros también.
5: Es que la vida.
2: Sí. Bien cagado, o sea.
1: Es que yo me enteré que había cursos para hacer comedia cuando empecé a hacer comedia.
5: O sea, ¿tú empezaste a hacer comedia antes de tomar un curso?
1: Sí, yo nunca he tomado un curso de comedia.
3: Oh.
2: Ah, sí. No sabía que había cursos incluso para hacer comedia.
5: Está padre, siento que es el oficio en el que puedes hacerlo sin tomar un curso antes, ¿no?
1: Hay muchos cursos de comedia.
2: ¿Sí? ¿En serio?
5: ¿Y qué tal? ¿Ustedes dan cursos de comedia?
1: No.
5: ¿Pero tomaron algún
1: yo
5: curso?
1: Sí. No, yo no.
2: ¿Sí? No. A ver, ¿cómo fue tu experiencia?
5: Aguanta que lo tomó el curso por complacer a su expareja.
1: Ah.
5: ¿Ahorita tienes
1: Exnovia.
5: ¿Ahorita tienes?
1: ¿Ya te dejó?
5: ¿Tienes novia ahorita?
1: No, tiene 2 meses.
2: ¿Sí? O sea, ¿de qué apenitas?
5: Tiene re poquito.
2: Oye, bueno, empezaste hace 2 años, ¿no?
1: Sí.
2: Ahí está, no lo terminó luego. Ahí está, tú también.
1: Sí, me estuvo acompañando.

0: acompañando muchas veces, o sea, también.
1: Ahí está. Ah, padre, entonces ya nos sentimos
2: feo. No, le mandamos un saludo, ¿no? Porque probablemente te esté. ¿Están bloqueados? ¿Se tienen bloqueados?
0: Sí, cuenta cosas.
2: Seguro que te está viendo por la, por el Instagram de Tacos Pepe. Ajá, te va a estar escuchando en la frecuencia o algo. Seguramente sabe que estás acá. Le mandamos un saludo, ¿no?
0: Sí, claro.
2: Ah, dale un beso. Bonito. ¿Tú tienes pareja?
3: No, yo no.
0: Un besote porque sí, sí.
1: ¿No, tampoco?
4: No.
1: ¿Pero, ¿por qué? ¿Qué creen que...?
2: Yo creo que hay que ser soltero para ser comediante, ¿no?
4: No, no creo.
1: No.
4: No,
0: ven agarrados de la mano y piensan que somos algo más.
1: Pero... yo sí creería eso. Ah,
0: no, lo que sí pasa mucho es que nos confunden con que somos hermanos.
3: Muchos
4: sacan... yo pensé que eran hermanos. No, de hecho sí,
3: muchos
4: sí.
3: Sacan de onda cuando decimos que no somos hermanos. Es como de que, güey, ¿por qué se parecen mucho? O sea, no entiendo si no son hermanos, ¿por qué se parecen?
4: La comedia los unió.
3: Sí, sí, justamente. Y justamente fue la
2: comedia. O sea, ¿cómo ustedes se conocieron, sí?
4: Sí, ¿cómo?
3: Igual fue muy, muy, muy como de que tuvo que pasar. Porque justo cuando yo me animé a hacer comedia, él me buscó por Instagram. Pero así bien random, ¿no? Hasta lo iba a bloquear, dije, qué miedo. Me buscó por Instagram, me preguntó cómo iban mis shows y todo, y me animé a ir un micrófono abierto. Los micrófonos abiertos es cuando, no sé, varios comediantes se juntan y prueban material, prueban chistes, a ver qué jale.
2: Okay. O sea, son puros comediantes, ¿no?
3: Exactamente.
2: Como el gran consejo de la comedia, algo así.
0: No, o sea, sí va público.
2: Ah, sí va público.
0: Sí, pero, o sea, no te cobran como un cover o algo. En algunos lugares sí.
2: Ok.
4: O sea, es para foguearse.
0: Es, ajá, es para que luego se les avisa al público, ¿no? ¿Saben qué? Pues es para que prueben comedia los comediantes, tal cual. Y
4: no se pongan locos.
0: No se pongan locos, exactamente.
2: ¿Qué onda con el pánico escénico? ¿Qué hacen con eso? ¿No les daba miedo el pues sí, la gente? O sea, pues desde que haya dos, tres personas que no te conocen nada escuchándote, o sea, poniéndote atención, ya te empieza a dar un poco de pena, ¿no?
1: Sí, o qué pasa cuando a lo mejor hacen un chiste que dicen, no, mi mejor chiste, y todos de que el grillito de nadie se ríe. O sea, ¿qué pasa en esa situación?
4: Es que creo que también hay un cliché donde piensan que el comediante no tiene pena. Como es chistoso, es gracioso, no siente pena. Como
2: sí, a ver, contesten nuestras tres preguntas.
4: A ver, ¿cuál fue la primera?
2: Yo ni me acuerdo cuál.
3: La primera fue del pánico escénico.
5: Tengo 26.
2: Ah, sí. A ver, tengo 20. No tengo pareja, dice.
3: No tengo pareja.
2: La primera fue el pánico escénico, ¿cierto?
4: Pánico escénico, a ver.
0: Pues el pánico escénico, pues, es que lo vas manejando poco a poco. La primera vez sí es como de que empiezas como muy nervioso.
2: Sí.
0: No sabes cómo va a reaccionar el público. Y sí, como que llegas a ser muy redundante o con muchas muletillas en la comedia.
2: Ok.
0: Pero conforme te vas subiendo, esto se trata más de estarse subiendo muy frecuentemente. Si no te subes al escenario, obviamente las veces que te vuelvas a subir va a ser muy difícil. Entonces, igual, pues las personas que estén iniciando en esto, yo les recomiendo no dejarlo, o sea, subirse las más veces posibles que sea.
1: Aunque se equivoquen. Aunque se equivoquen 100 veces.
0: La equivocación dentro de la comedia es algo muy importante.
1: Ah, cool.
3: Y si alguien se quiere empezar a dedicar a eso, que es muy, a veces es muy difícil el que no te importe lo que digan, ¿no? O sea, que no te importe, porque luego sí afecta. Obviamente que empiezan de que, qué comida tan fea, o no haces reír, o dices... sí da el bajón, ¿no? Pero si
1: claro. Tú te
2: sigues, ¿pero por qué quieres llorar?
3: Yo, pues porque sí, o sea.
2: No, pero han sido constantes. ¿Ustedes han sido constantes o lo han dejado en algún momento?
3: Pues hemos tenido épocas de que lo dejamos en un tiempo, pero como que últimamente sí nos estamos planteando hay que ser más constantes. Hemos querido agarrar el hábito de la disciplina.
2: Ok.
1: Ok. Uh-huh.
3: Porque sí, afecta mucho el que no te subas un tiempo, afecta mucho el que tú sientes esa seguridad de que no, sigo siendo chistoso, pero si dejas de subirte, no sé, a veces hasta una semana, dos, te vuelves a subir y aunque haya dos personas que ya conoces, que ya sabes que pega tu chiste, sí es como de, ay, ¿qué hago? ¿No? O sea, sí, sí afecta demasiado.
4: A ver, ¿cuándo fue la última vez que se subieron?
0: Hace como, ¿qué? Una semana, ¿no?
3: ¿Esta semana?
0: La semana pasada. La semana pasada nos subimos jueves. Justamente este jueves que pasó.
4: Una semana.
2: Ah, súper bien.
4: Hoy ya toca.
2: ¿Cuál era la pregunta de Jenny?
1: Ya ni me acuerdo. Ah,
2: yo tampoco. Oigan, no, lo que.
1: Pero, ajá. No, continúa.
2: No, ya.
1: No, continúa.
2: Ya es lo que quieras,
0: Jenny. Así me la hacía con Jenny. A
2: ver. Así empezamos, ¿no?
0: Así empezamos.
2: O sea que se va a acabar el programa
4: ya. No puede ser.
2: No, te irías, ¿no? No.
4: No. Sí.
1: No. En suspenso. Me estás provocando.
2: Deja que provoque. Yo creo que él trae la mala vibra.

0: Ah, no es cierto.
1: ¿Ustedes van por un tipo de humor específico?
2: Sí. Sí. Ajá. Va muy enfocado el tipo de humor.
3: A ver, ¿cuál es su humor?
1: ¿Cuál es su humor?
2: Primero es.
3: O sea, díganlo, nada más no sean tan explícitos, tan no se puede.
0: Sí, no, sí. A ver, pero ¿qué tipo de humor?
1: Como el género, ¿qué?
4: Ajá. Como, pues, más ácido negro, o sea.
3: Okay. Ah, ok, ajá. Ok.
0: Ah. Sí, y pega, o sea, ¿ustedes creen que Puebla está listo para un humor
2: sí.
0: así?
2: Sí, sí. De hecho, aunque somos muy católicos, le gusta lo duro como al público poblano, sí.
1: Ah, lo sabía, okay. Lo sabía.
3: Justo, ya me acordé lo que les iba a preguntar, qué bueno.
1: A ver.
0: Gracias por recordar.
3: Oigan, ¿qué pensaron, o sea, justo como su familia de decir, oigan, voy a ser comediante? Porque la verdad es que a mí se me hace increíble, o sea, esto como de dedicarse a eso, para hacer reír a otras personas, pero a veces la familia como que no lo toma tan bien, o dice como, el típico de comunicación, ¿no? ¿Y de qué vas a vivir?
0: A mí me dijeron cuando iba a estudiar comunicación, que estudiara una carrera de verdad.
3: Ay, David, le pregunté a ellos, pero gracias, ¿no?
0: David, ¿qué pasó a pegar acá? ¿Ustedes qué sintieron?
4: Pues como fue en plan de que mi mamá me dijo, ¿qué van a decir de ti? Y yo, pues, sinceramente que estoy cagado, ¿no? O sea,
3: claro.
0: ¿Qué? Ay,
2: ¿no? Ay, igual está bien chistoso.
0: No, y deja que aparte estar chistoso es sinónimo de estar feo, ¿no?
3: ¡Ay!
0: ¿Qué dicen?
2: Aguanta. Mi amigo está bien.
0: Aguanta.
1: Velo.
0: Así te dicen cuando te dicen, ¡ay, pues está chistoso! O sea,
3: es no, que pero está... ese es otro contexto, oh, David.
0: No, se me viene la cabeza, no es mi culpa.
4: Mucho de la edad, ¿no?
3: David. O
4: sea, yo siento que de la edad, ¿no? Porque sí lo tomas a mal cuando se lo dices a un bebé, ¿no? O sea,
3: digo, dependiendo del contexto, como de, ¡ay, tu hijo está chistosito, ¿no?
0: Si se lo dices a un bebé.
2: Casi todos nacemos así, ¿no? Chistositos.
3: Como... Sí, sí, sí. Son muy pobres.
0: Pero yo también era un bebé Gerber.
1: Bien bonito.
2: O va a ser comediante.
0: Bueno, ¿y qué les dijeron sus papás? ¿Sí lo aceptaron a la primera o hubo aquí un problemita?
2: Pues yo a mi mamá no le dije. Yo solamente.
0: Todavía no sabe. Eres comediante de closet.
2: Hecho, sí, no sabe.
3: Es comediante de closet.
2: A mi familia, casi a mi familia, la mayoría de mi familia casi nunca le invito.
0: Ok, sí.
2: Solamente okay. Como muy poquitos son los que llegan a saber que hago comedia. Y eso porque se dieron cuenta porque no los bloqueé de Insta.
3: Oye, buen punto. Pero no los invitas porque es como más tu vida laboral o porque te da pena.
2: Sí, o por el que dirán. Tipo de humor que manejo.
3: Ok.
0: Claro.
3: Porque... Él ofendiendo a su familia entonces.
0: Es que llega a pasar, ¿no? O sea, que por el remate, por querer ser gracioso, a veces dices algo que no está
1: a ver,
0: aceptado.
1: Yo también tengo una pregunta con eso. ¿El humor es ofensivo o simplemente es humor?
4: Es que, bueno, por ejemplo, no, yo lo veo de esta manera, en plan de que no te puedes ofender porque literalmente tiras un chiste y no conoces a la persona. O sea, si te ofendes como de ni siquiera te topo, no es personal, no te lo tomes personal, porque si te tomas todo personal vas a vivir ofendido el resto de tu vida. Entonces, o sea,
2: claro. Sí los ofendemos.
1: Pero...
2: Ah,
1: eso sí,
3: pero no te lo tomes personal. ¿Sabes de qué me acordé? No, cuando vas en el camión y el payasito te agarra a ti.
1: Ah, no, de bajada. Ah,
2: que te bota eso, sí.
3: ¿Qué
2: te
3: dices?
2: Te botaría bien loco. Pues yo casi mis shows casi hago mucho eso.
3: Ah, eres el payasito, te dije que traíamos payasito.
1: Hasta tiene nombre, cabaretear.
2: Cabaretear.
1: Cabaretear.
0: Sí, que es cotorrear con las personas, ¿no? Creo.
2: Exactamente.
1: Sin su permiso.
2: Sin su permiso.
0: No, sí, con su permiso, porque pues están ahí. Yo esperaría que.
3: No, fuera. Oye, pero si yo voy en el camión, no le di permiso. No, pero está chistoso, justo. O sea, me hice referencia a esto porque, o sea, vas en el camión y empieza, no sé, este payasito a decirte un montón de cosas. Y obviamente, a lo mejor, mucha gente se ríe, a lo mejor para otros se molestan. Pero. Pero pues no te lo tomas personal. No es como que digas, ay.
4: Pero es que cuando es el payasito, sí, ¿no? O
1: sea, es que es molesto, ¿no? Hay de personas a personas. Hay gente que, por ejemplo, sale del trabajo y que ya viene así como que durmiendo y te agarra de botán. ¡Ay, el señor que anda durmiendo! Sí, y que
4: no, y tú así. El abrazo del obrero.
0: El abrazo del obrero. Llevas tu mochila en los pies porque te da miedo que te la.
4: Llevas así, ya vas cabeceando. Sientes hasta el cierre acá, ya te rozó. Ya vas bien incómodo.
2: Vas babeando.
4: Nada más escuchas el. Bueno.
0: Sí, porque aparte no se han dado cuenta de que es imposible contestarle al payasito porque siempre tiene una respuesta para todo.
1: Yo creo que yo
3: nunca he visto a alguien que le conteste al payasito.
1: Sí,
2: ¿no? Porque no han ido estando peras.
4: Exactamente.
3: Eso.
0: Yo creo que sí. Es como

0: un duelo de habilidades, porque para ser estandopero también tienes que improvisar en el momento. Sí.
1: Imagínate.
0: Oigan, vamos rápido a un corte, ¿sí? Okay. Vamos al corte rapidísimo. No le pase de frecuencia, no le cambie de canal, los esperamos, ¿no?
2: Porque
0: no.
2: Ahorita vamos a ir a incomodar a los estandoperos. ¡Ay, sí! Vamos con lo bueno. Ya pasó su presentación.

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0: estamos de regreso.
1: Animados están.
0: Oigan, para todas las personas que nos están escuchando, síganos mandando sus mensajitos al 2215-8756-57, porque ya tenemos el primero. Ah, no, tenemos muchísimos. Pero tenemos uno en especial. Es para mí. Ah, ¿no? Es para mí, de mi mamá.
2: Es lo que estabas escribiendo hace rato.
0: Sí, sí. Y yo, Jenny, eres la más guapa del mundo. Ay, no, no.
3: Atentamente de mí,
0: dice. Atentamente de yo.
4: De gomita. De hecho, gomita, sí, eres, es que la mejor.
2: Jenny tiene un club de admiradores.
0: Tengo un club de admiradores, sí, que está compuesto por mí. Ay. Oigan, de la terminación 9539. ¿Sí saben quién es?
3: No, ni
4: idea. No.
1: ¿Cómo van a saber?
3: A ver, ¿cuál es la terminación? No. Tengo déficit de atención.
0: Ahí está, porque dice, ¿qué tal? Buenas tardes, un saludo para todos en cabina, especialmente para mi hijo, Just Bert.
4: Ah, es.
0: De parte de su papá, ánimo, hijo, ánimo, ánimo. Ah, señor, no se sabe su terminación. Ay, sí.
1: ¿Y es mi papá?
3: ¿No escribió mi papá?
1: Oye, tu papá sabe que haces comedia, entonces, ¿no?
4: Yo no sabía que tenía papá. Ah, sí,
2: papá,
4: su papá, ¿no?
2: Un día por los cigarros.
1: ¿Qué? ¿Papá? Sí.
0: Aquí está, que pase.
1: Volvió. No, sabe tu familia que haces comedia,
3: sí,
1: ¿no?
3: Sí.
1: No eres como ciertas personas.
3: No.
1: Perfecto, no. Muy bien.
3: Sinceramente, que sí.
0: No lo invites a tus programas.
4: Ah,
0: no, la verdad.
4: Tenemos.
1: Ya llevan un año juntos, entonces.
3: ¿Como pareja o...?
0: Ajá, como pareja.
2: Como dúo cómico.
4: Dije que eso no lo dijeras.
3: Como pareja de comediante.

0: Exactamente.
1: Como todo cómico, ¿cuánto tiempo llevan? ¿Un año?
2: Un año más o menos.
1: Tú llevas un año, ¿no? Dices que te adoptó
3: casi.
0: Cuando te sigue contando.
4: Sí.
0: Es que cuando nos conocimos estuvo muy chistoso porque, o sea, cuando por fin
1: por poquito
0: cuando por fin nos conocimos, era así que fue justamente en Quisha. Y fue de que, no, pues, ¿por dónde vives? No, pues, vivo por tal lado. Ah, yo también vivo por ese lugar. O sea, vivimos hasta en la misma colonia.
4: Okay. Yo le mandé mensaje porque vi que iba a tener un show, porque le dieron un lugar, pero el lugar, pues, no era un lugar de comedia. Entonces le dije, mira, la neta, jálate de este lado, vamos a probar material primero y ya luego, vemos para abrir otros eventos.
3: Ay, qué buena onda.
4: Ay, ya.
1: Sí, súper, súper buena onda. Sí, tiene coche, ¿verdad? Tiene coche y lo querías transportar.
4: De hecho, no. De hecho, yo, pues por eso yo era el Uber.
1: Es que me pusieron a meter cizaña entre nosotros.
2: Dice, por eso te cae mal, ¿no? Oye, dile las cosas como eso te cae mal.
3: No sabías dicho ser. Ay, sí.
1: Oigan, vamos metiéndonos en temas de modo avión. Vamos a reírnos un poquito.
3: A quemarlos.
1: Comida de avión. Esos son como los clichés de
2: la comida de avión.
1: De comediante. Yo la detesto. Pero, hablando de comida, justo teníamos una pregunta de comida. ¿Cuál es la comida que a ustedes les late, que sienten que todo el mundo odia, pero a ustedes sí les gusta?
4: Hígado encebollado.
3: ¿Te gusta?
4: No me gusta.
2: A ver,
1: no, pero.
4: Que me guste a mí.
1: Y yo. Aparte, a nadie le gusta.
4: Aparte, ¿no? Nadie le gusta.
3: Van a decir.
4: O sea, que me guste a mí y que a nadie
1: no
4: le gusta.
1: Late nadie. Ajá.
2: O una combinación rara.
3: A iba a decir eso de lo del hígado encebollado. Es que a ver.
1: Con mayonesa.
3: Con mayonesa.
4: No, Jenny, eso suena horrible. Sabes, quites, dice.
3: Yo sé que ya van a decir frijoles. Que tengo. Van a decir que tengo un trauma con la mayonesa, sí. Pero en verdad sí me daban hígado con mayonesa.
4: Mayonesa, no,
3: manches. Yo creo que mi familia ya tenía un trauma con la mayonesa.
1: Creo que tu familia tiene.
2: A ver. Tu familia es de esas familias que tienen el bote este enorme.
3: No,
2: de
3: ya no, pero antes
1: no,
3: sí.
1: No,
3: yo
1: sí lo tenía.
3: Como mi familia son los dueños. Ah, sí.
1: Nosotros sí. Pues, o sea, la normal. El apellido de Jenny es. Ah, no lo puedo decirlo. Casi, ¿verdad? El golazo, pero No, Jenny, estás mal en tu cabeza.
3: A ver, es que les voy a platicar a ellos.
2: No, dices, pues es que la familia normal tiene chiquito.
3: Sí. Ajá. No, también. No, es que les voy a platicar a ustedes porque me juzgan.
2: No,
3: tal vez
2: no.
3: Ustedes también me juzguen. No pasa nada.
2: Eso nos dedicamos.
3: Pues sí, justo. ¿Han probado la pizza con mayonesa?
4: Sí. No, pero dicen que sí sabe bueno.
3: Wow, ay, mira.
1: Es la primera persona que escuchamos que dice que sí por barbero.
0: Yo sí he oído que sabe buena. Bueno, me gusta mucho la pizza y aparte como que, no sé. Fue como de que en plan, está chida la mayonesa, está chida la pizza. Como, es que así creo que nacen las combinaciones, ¿no? ¿Han visto la pizza al pastor?
2: Sí, la pizza
1: sí,
2: al pastor.
1: Pero fatal, ¿no?
2: No, no, tiene gracia. ¿Sí?
4: ¿Tiene gracia? ¿Sí? ¿Sí? ¿Sí?
0: No.
2: ¿Sí? No, la pizza al pastor está buena, la pizza al pastor.
0: No, permíteme.
1: Estamos en una discusión.
0: No vayas
1: acá
0: a hablar de temas.
2: A ver, no. Estás en este
1: tema. Sí, yo he visto.
2: La ven acá, ¿no?
1: Yo he visto en el Tikimiki que pasan con el pastor y les echa en la pizza.
0: Bendición.
3: Pero él les iba a contar su experiencia.
1: No, dijo, es que yo tenía un frasco de mayonesa y una pizza. Por
3: déjalo
1: eso
3: que termine de hablar.
4: Termina. La comí.
2: Estuvo rico.
1: Eso es todo lo que tenía que decir.
3: O sea, regañé a mi amigo por tu culpa. Para esa explicación.
2: Yo también regañé a mi amigo.
4: Sí.
1: Otras de las preguntas que ahorita hicimos hacer es cómo les iban el amor, pero pues
3: ya nos dijeron que
4: no. No hay problema, échala.
1: ¿Sí?
4: Sí, no hay
1: ¿cómo
4: problema.
1: ¿Cómo les va el amor a los comediantes?
4: Mal.
1: ¿Cuánto fue la última vez que tuviste
3: novia?
1: Ya no te preguntamos a ti.
2: ¿Novia?
1: Ajá.
0: Hace
3: ¿o novio?
1: ¿O novio? No pasa nada, ¿no?
3: Sí, justo.
1: ¿Tienen algún problema con eso?
4: No.
2: Yo sinceramente
0: no lo puedo decir.
1: No,
0: espera,
1: no.
0: No, para nada.
1: ¿Cuándo fue la última vez que tuviste una relación formal, pues?
0: Alrededor de hace como casi 2 años.
1: ¿2 años? No puede ser. No.
2: Era antes de la comedia.
0: Antes de la comedia, justamente.
3: ¿Y cuánto tiempo duraron?
0: 2 años. 2, 3 años más o menos.
1: Dos años.
2: Muy larga, sí.
3: ¿Y por qué terminaron?
1: Sí, a ver, cuéntanos por qué terminaron.
4: Ay, es larga.
2: Tres años.
1: Ya que picamos a llegar a este lado, también que nos diga.
0: Sí, y claro. Es que, bueno, para empezar, como que me lleva 10 años.
1: ¿Qué?
3: O sea,
1: wow,
2: ¿en serio?
4: Mayor.
0: Pero yo, para empezar, me dijo que eran 3. No, que me lleva 7. Al final de la relación me enteré que eran 10.
1: ¿Nunca revisaste el INE?
0: ¿Eh?
1: ¿Nunca le revisaste?
0: Era muy, muy, muy plan de que
4: muy sigilosa, ¿no?
0: No, muy.
3: Wow, es que realmente le has revisado el INE a

0: Una o persona sea, muy reservada.
1: No le he recibido el INE, pero sí ha habido veces en las que...
0: Tal vez se veía muy joven la persona.
2: No, pero justo, ¿tú le has revisado el INE a tu pareja? No, no, pues no, no espera, es normal. Espera, espera.
3: Aguanta, ¿por qué?
2: ¿Y David?
3: ¿Por qué no revisaste eso?
4: A ver, jamás intentaste vender su voto.
1: No, no, no, íbamos a entrar seguramente a algún lugar de noche, algún lugar de algún club.

0: necesidad ver cómo sale tu pareja en la foto de las
1: tres. Spoiler, todos salimos mal.
2: Salimos horribles, sí, de hecho.
0: Me perdonan, pero yo salí precioso en mi...
3: Yo también.
2: Bueno, las nuevas cines ya se ven mejor.
3: Ah, bueno, es que nosotros era INE.
1: Es que te dan... Las nuevas te dan chance de repetir la foto.
0: ¿En serio?
1: Sí.
0: Y no les dijeron que no se
4: ponerle filtro.
2: El de perrito.
0: ¿No les dijeron que no se podían reír a ustedes en la foto de la INE?
1: No.
3: No, yo siempre
0: una foto siempre hago así. Y me, no, es que tienes que salir.
3: Es que tú también. No, las miedo.
4: Ve el lugar en el que estás. Venos a nosotros.
2: Esto es triste.
0: Que un saludo también a pues al INE, ¿no? No
2: quiero. Ah, INE, claro, sí, saludos. No, no,
3: sí, saludos.
0: Antes de que Jenny se echa a pelear con ellos. No. Sí, Jenny, por favor, ya con ellos no. Pero esperen. ¿Ustedes han visto el INE? ¿Tú llegaste a ver el INE de tu pareja alguna vez?
2: Sí, claro.
0: ¿Y tú nunca lo viste?
3: No, pues
0: ah, pues no, porque no sabía que tenía 10 años. ¿Cómo se conocieron? Espera. Si tiene 10 años más que tú, iba a la universidad, tú ibas en la
3: él
0: primaria.
3: Tenía, espera, tú tenías, tienes 26.
2: 26.
3: Y terminaron hace...
2: Dos años.
3: Tenías 24.
2: 24.
0: O sea, ya 34.
1: Paz.
3: Pero le engañó. Tenaz,
0: amiga. ¿De qué te engañaron?
3: ¿Eh? No,
2: hasta quiso chillar.
1: Jenny, pues,
2: ¿qué? No, tranquilo, bro.
0: Es que dice Jenny, pero lo engañó.
2: Dice, ¿quieres una coca?
0: ¿Quieres una coca?
2: Refresco de cola.
0: En principio.
1: ¿Eres un refresco?
2: Gracias. De cola.
4: Es que ¿cómo? Yo hablaba de ladrón.
0: Peor, no.
1: ¿Cómo se conocieron?
0: ¿Cómo se conocieron? Porque que te lleve 10 años.
1: Sí, está medio...
0: ¿Tú ibas en la universidad mayor de edad?
3: Déjalo que hable.
1: Sí. Déjalo que cuente la historia.
0: ¿Eres mayor de edad?
2: ¿Por qué te engañaron?
4: Hacer una denuncia ahorita.
0: Mayor de edad cuando empezaste a andar con ella, ¿verdad?
3: Ahora sí, continúa.
4: Yo, me estás lastimando.
2: Ajá. Pues que estuve viviendo como 3-4 años en Ciudad de México.
1: Ajá.
2: Okay. Y por cuestiones de trabajo y todo. Y pues, un día salí así de antro, la vi, me dio. Empecé como que, no sé, se empezaron a dar las cosas.
0: Ok, ella es de la Ciudad de México.
2: Sí.
0: Uh-huh. Ya. ¿Tú sí naciste en Puebla?
2: Sí.
0: ¿Por qué?
2: Ya. ¿Y por qué nací en Puebla? Pues, no.
0: ¿Y por qué fuiste a la ciudad de México? Perdón, es que...
2: ¡Chin!
0: Ya. ¿Por qué fuiste a la ciudad de México?
3: Ay, nosotros
2: mismos. Querías hacerle, ¿no?
0: Como yo.
2: Ya.
0: ¿Ya escribió?
1: Es posible, es que también llegamos allá.
0: Terminación 8730. Saludos, Modo Avión, sin duda el mejor programa de la radio. Gracias, te lo aceptamos.
1: Gracias.
2: ¿No? Gracias.
0: Con mucho orgullo. El mejor programa de la radio en Puebla, con los mejores invitados y conductores.
3: David Delgadillo.
0: Es Modo Delgadillo y Fer Morales.
3: Jennifer.
2: No dice de Berto.
0: Ah, sí, precisamente dice.
3: No, pero a ver, que continúen con tu historia.
2: Ah, es que. ¿En qué estaba?
1: Que estamos por algún motivo se empezaron a dar las cosas.
2: Exactamente.
1: Todo empezó a fluir.
0: Pero no puedo creer que no.
4: No hayas visto su INE, dice.
0: Deja ver el INE, o sea. No te das cuenta, ¿no?
2: ¿Te imaginas que, o sea, que empieza una relación y sí, pero préstame tu INE?
3: Oye, bueno, no, ¿saben que apenas? Bueno, no. Ay, apenas no. Una vez se pasó.
1: ¿Qué? ¿10 años, Jenny?
3: No. Que justo, platicando con alguien.
0: Con un muchachón.
3: Me dijo de que aplicó la del año y todo eso, pero ajá, para saber cuál era como.
1: Tu horóscopo.
3: Ajá, como nuestra.
2: Para ver si iban a ser compatibles.
3: Ajá. Justo.
1: No, desde ahí te das cuenta que nada más
0: sí,
1: no.
0: Puta, Josh,
3: claro
0: tú,
3: que sí.
0: ¿Tú crees en el horóscopo?
2: Sí.
3: Ay, ¿por
0: eso estás solo?
2: Soy Piscis.
3: Ay, yo soy Acuario.
4: Estás piscioso.
2: Ay, no, espérate. ¿Qué me retechivié?
4: ¿Qué signos se alcanza? Ajá, Virgo.
0: Virgo, ok.
2: Los Virgos son malísimos.
3: Son como muy perfeccionistas.
1: Ay. No puede decir.
0: ¿Qué acaba de pasar?
1: Se conectaron, están y yo.
2: El día de mañana.
1: Van a completar frases.
3: Él se los hicimos, tranquilo.
4: No, ojos, no.
0: A ver, un número del 1 al 3. A la de 3, ¿ok?
2: Ok.
3: 1 al 3.
0: 2, 3.
3: 2.
0: Ay, ya no. Se rompió la ilusión.
3: Bueno. Y el
2: es que
3: bueno.
2: Es el dios Acuario y yo Piscis. O sea, ya dijo, como que.
0: Es que lo engañaron, pero ¿por qué terminaron? ¿Nos quieres contar?
2: Ah, no. Sinceramente, sí, fue como de que en plan de. Pues obviamente es una brecha muy, muy grande, ¿no? Y

0: Salarial, ¿no?
1: Sí, principalmente fue como de que... Estoy hablando en serio. O sea, no, de veras, va a ser llorar a mi amigo. No,
2: pero realmente fue como que en plan de... Sí se portó medio mala onda porque fue de que en plan de... Yo necesito a alguien más que tú. Necesito a alguien...
3: Ah, no, está bien.
2: Mucho más.
0: Entonces, ya, a ver, ya tiene 2 años. Ya no duele, ¿o sí?
1: Sí, ¿cómo no?
0: Duele todavía.
2: Yo sí. Debería. Sí, fue como de que en plan de que no era suficiente para mí.
3: No, eso estaba fatal, sí. Fatal,
2: sí, hermano. Fue de que, todavía no recuerdo que me dijo, no, yo no necesito un cuentachistes.
4: No,
0: porque aparte no tiene nada de malo, o sea.
3: No, de hecho no.
2: No, y.
0: Digo, pero yo soy honrado, además.
2: Irónicamente fue como de que las primeras en las que sí empezó a apoyar mis sueños y como que pum. Y de plano me dijo, no fue, no hubo explicación, no hubo nada.
1: Como que siempre trae un pleito con los DJ.
0: ¿Quién fue?
1: Fue Paco, ¿eh?
0: En lugar de que ponga una musiquita
4: triste o algo así, ¿sí,
0: no? Discúlpalo.
1: No. Ahorita sale.
0: Es
1: no. Mi amigo sabe UFC, ¿eh?
0: A mí se me
2: hace. MMA, ¿ok?
0: A mí se me hace que también nos está escuchando.
4: No, esperemos y no.
2: No,
4: ojalá y no.
0: Pero le mandamos un saludo también, a ver, todo.
4: No, tampoco le mandamos
0: saludos. No.
4: Ay, qué bien. Para la gente grosera. Justo. Para la gente grosera no hay saludos. Ni modo.
0: Ay, a ver, yo ha sido mucho peor. Tenemos unas historias de gente que nos ha dicho, yo a Jenny la conozco porque me rompió el corazón.
3: Sí. Oh. No manches. Sí, son varios.
4: Así es la vida.
0: ¿Cómo cambias de bando?
1: Sí, así, eso no se puede.
2: De seguro te lo merecía.
0: A ver, en este contexto,
4: ¿ustedes? Tenías que pagar algo. Es cierto, ya.
0: ¿Que se puede ser amigo de tu expareja?
3: No. Okay.
4: No. Es que son hombres.
3: Qué buena respuesta.
2: Tajante, concreta. No.
1: No.
3: No.
1: Siguiente match.
2: Siguiente.
0: No, no es cierto, ¿no? Lo que dijeron ustedes. Oigan, ya vamos por los últimos 15 minutos del programa antes de que se nos pase también. Se ha pasado rápido, ¿eh? Está divertido, gracias.
3: A ver, yo tengo una pregunta. ¿Cómo es la creación de chistes?
2: Yo, por ejemplo,
0: es por experiencia.
2: Ajá, justamente yo, mi método, se lo platicaba el otro día. Esa es, qué buena pregunta, porque fue de plan de, yo primero pienso el remate.
3: Ah, o sea, el final.
2: Exactamente, o sea, es está muy curioso porque digo, no sé de la nada, tengo déficit de atención, todo el tiempo me la paso disociando, me la paso.
3: Como,
2: no,
3: es más, ¿qué hago aquí?
2: Exactamente, ¿no? Y de la nada veo algo chistoso y digo, esto estaría muy chistoso con esto, y ya empiezo a desarrollar el chiste.
0: Ok. Ajá.
2: Y ¿ya? Yo pienso,
1: se deja ir.
2: Y ya, nomás.
3: Pero, o sea.
2: Nomás te ríes.
3: Así como que tú lo...
2: Ah, ríete.
0: Pero ríete.
2: ¿Ves?
0: Funcionó, oye.
2: Soy buenísimo.
3: Método.
2: Soy buenísimo.
0: ¿No cuentan cosas desde la experiencia? O sea.
1: Sí, claro.
3: O sea, pero. O sea,
1: no. Los que han ido a mi show.
2: Para entrevista, ¿no? Sí, no.
0: Sí. Por sí, sí, no, pues. Sí. Y ahí, como.
2: Pero ya está como de. Por eso.
1: No.
3: No. Arreglar tus historias son. ¿Puras vivencias o a veces de, oye, es que mi amigo me contó una historia que suena así bien trágica y tú la hilas y la conviertes en chiste?
1: Es que, mira, para hacer un chiste, sí hay una estructura. Se supone que tienes que tener una premisa, que es el tema con el que te identificas. Si te identificas, por ejemplo, con el desamor, vas a hablar del tema del desamor, pero le tienes que dar una emoción primero. Esa es como la fórmula, premisa más, ¿cómo le dicen? Como emoción o... ¿Cómo se llamaba? Emoción. Mucho gusto.
0: Mucho gusto.
2: Dígame, licenciado.
1: Bueno, le das una intención. Y aparte de eso, explicas el por qué.
0: Okay.
1: El por qué te causa eso, pero también hay algo que le llamamos paja, que es justamente lo que... Ajá. Justamente. Haces un chiste y después una paja.
0: ¿Por qué no le llaman mejor? O sea, o sobras. No le puedes llamar merma, sobras.
3: Es comedia.
1: No, hay técnicas que se llaman giro de tuerca, jalón de tapete. O sea,
0: okay.
1: Sí, son
2: como el bopet.
0: A ver, jalón de tapete.
1: Jalón de tapete, o sea, va pasando una persona.
0: No se presta para esos chistes, pero ajá, lo estás explicando. Entonces, la paja es como lo que sobra
1: dentro de lo que escribí.

0: ¿Viste? Y solamente tienes que quitar eso para que tu chiste quede justo. No expliques tanto lo que vas a lo que vas.
1: Sobredesarrollado, no divertido. Sí, o sea, sobredesarrollado es una historia y a la gente así nada más de...
2: Ajá, como de, ya cuando sueltas el remate te quedas como de, ¿a poco no?
0: ¿A poco no, banda?
2: ¿A poco no, banda?
0: Ya, ya se quedan... Ah,
2: no, escucha, justamente pasa eso de que dices,
1: ya como por compromiso.
2: Exactamente.
1: A ver, y del rato que llevan acá, ¿cuál ha sido como que su momento de oso? Que digas, oye, no estoy jalando, no hago match, o simplemente no, no me funcionó. Hoy no fue mi noche.
2: Ha habido varias, sinceramente.
0: Muchísimas.
1: No, muchísimas. ¿No, en serio?
2: Sí, demasiadas.
1: ¡No! No.
0: No, no. Miren, ya están bien incómodos.
3: No, a ver, tiene que haber un momento en el que piquen piedra, ¿no? O sea, nadie se
2: ríe. Y yo no, es que, por ejemplo, tenemos contextos diferentes por la colonia en la que vivimos.
0: Vivimos, sí.
2: No.
0: Okay. No lo mencionamos, venimos bueno, de Larry, de Anaya.
3: Unas noches en las que les va, no les va tan bien.
2: Exactamente, sí, ha habido varias, demasiadas.
0: Muchas.
3: ¿Qué hacen con eso? O sea, ¿salen desanimados?
1: Llorar.
3: O... Ay, llorar.
1: Okay. Llorar.
0: Sí, es que, bueno, muchos comediantes es lo que les desanima. El bajarse del escenario porque no le salió esa noche, pero pues siempre somos creyentes de que debes de volverlo a probar.
2: Yo, o sea, es lo que
4: tú puedes.
2: Lo que no.
4: Tranquilo.
2: Lo que me gusta de, se puede decir que de nuestra amistad, porque cada vez que a mí me va mal o a él le va mal.
0: Sí, justamente.
4: Ya, no te ya, a ver.
2: Y siempre nos damos.
4: Siéntelo junto a él.
2: Siempre nos damos muchos ánimos en plan de que, o sea, así pasa, ¿no? Así pasa, nos desanimes y estamos como que siempre empujándonos a ser mejores. Sí.
4: Ay, aplausos. Ah. Ay, sí.
3: Un aplauso para esta pareja.
4: ¡Enamorada!
0: Por eso nos dejaron, por eso también.
2: Ellos se quedaron en la cartulina, ¿no?
0: Y la música de banda, ¿no?
3: Sí, ¿quién es mi chava? ¿Hicieron eso en la CQ alguna vez?
2: No, pero yo hablo como el chavo.
3: A ver.
4: A ver.
0: Tiene de hecho 70 voces.
4: A ver.
3: No, ¿en serio puedes hacer voces?
2: No.
0: Ay, pero sí le sale del chavo.
4: A ver,
0: la
4: del chavo.
3: A ver, la del chavo.
4: Yo, sí. En modo avión.
1: A ver, en modo exclusivo.
0: Pero el chavo animado.
4: Modo avión.
2: El chavo animado.
4: Invítanos a que escuchen modo avión.
3: Pero invítanos a que escuchen modo avión.
1: Hola.
3: Dale. Pero no puede.
0: Te lo juro que sí le sale.
3: No, sí, le sale.
0: Cuando está conmigo, bueno,
2: todos
0: hace.
2: Voltense.
1: Todo el mundo viendo así. Cápense los ojos.
0: Tú hazlo, tú
2: ya puedes. Vieron cómo están incómodos.
3: Pero sigue apoyándose, amiguito.
2: Ya vieron cómo están bien incómodos.
4: Bueno, y yo, qué bueno que te dedicas al stand-up y no al doblaje, porque...
2: Porque de las dos estás mal.
3: No estuvo, no se pareció. Bien, último tema.
4: No te ya vamos a mentir.
3: Para finalizar, ¿qué traen en su algoritmo ahorita? ¿Qué les pone su algoritmo de Reels de TikTok?
4: Que no sean...
0: Cosas bien tristes.
3: Sí,
0: bueno. Pues ya llevo dos meses.
1: ¿Ustedes se alimentan de contenidos en las redes sociales para su material?
2: Bueno, es que, por ejemplo, el algoritmo de TikTok, yo soy muy fan de las MMA, entreno y todo el rollo.
1: Me
2: aparecen muchas cosas, ¿sí, no? Okay. Pero independientemente, yo sí consumo mucha comedia, demasiada comedia. Okay.
1: ¿Que también?
4: ¿Cuál es tu comediante favorito? A ver, Host que no sean.
0: De hecho, sí, una vez nos preguntaron así en un open, ¿quién es nuestro comediante favorito? Y nos dijimos, Josh Bert, y él, Host Parra.
3: Ay, así. Pero ya en serio.
4: No, ya.
0: No, sí, es en serio. ¿Sí?
4: Es que no, pero sí. Otro.
3: Que no sean ustedes.
2: Ah.
3: Su segundo comediante favorito.
2: Cosas Cañón.
3: ¿Así se llama?
0: Ah, sí.
2: Cosas Cañón.
0: Okay. Nunca me lo dijiste. Dice,
4: ¿sí?
2: Tú con Mau Nieto, ¿no? Oye, tú con Mau Nieto, ¿no?
3: Tú eliges a
0: Mau. No, Mau Nieto.
3: Ok.
2: Díceselos.
4: Mau Nieto. No. Ay, ¿qué?
3: Estamos haciendo problemas. ¿Tú qué dijiste?
2: De la nada se convirtió en mujer casos de la vida real. No.
1: A ver, ¿cuál es tu comediante favorito, Jenny?
4: Ay,
1: no. Yo suelto.
3: Oye, Jenny, sonas como rara.
4: Sí, no son de como el chavo.
1: Jenny hace una muy buena imitación cantando.
4: No.
0: Sí.
2: De ahí no creo, de ahí no creo.
3: A ver,
2: se siente feo, ¿verdad?
1: No, creo que no.
3: Es, no, no puede elegir uno.
4: Vas tú.
1: Es que no me sale elegir uno.

0: No se puede.
1: Todos son buenísimos.
2: Yo,
0: sí, todos son buenísimos.
2: El Cojo Feliz, ¿lo conocen?
1: Uy, sí.
2: Sí, sí. Es mi favorito, siempre lo he pensado. Pienso okay. En él a cada instante.
0: Te amo. ¿Cuánto vienes,
1: de hecho, sí, hiciste un dibujo de él.
2: No es cierto. Ah. Oigan, pues ya empezamos a despedirnos. Muchas gracias, chicos.
1: No, gracias a ustedes.
2: Por acompañarnos. Sí. Invítenos a su siguiente presentación. Dijeron que en Libre, ¿cierto?
1: En Libre, el 31 de... julio.
3: No, 29, ¿no?
1: 29.
4: A ver, decían, ¿sí?
2: Chequen sus agendas, julio. ¿Por qué
4: no? Nosotros llegamos el 29 y era el 31.
3: Vayan el 29 allá a Libres.
1: Y nos esperan para el 31.
2: 29 y 31 con un día de...
3: Pues aprovechan el turismo de Libres.
1: Sí, sí, sí. Entonces, ¡ah! Libres. No, no es cierto, Libres. Nos vemos, ¿eh? Nos vemos en Libres. El 31.
2: Miren. Siguen.
4: 29-31. Les damos 5 minutos para que lo revisen. Menos. En lo que leemos los mensajes. Oigan, tenemos más mensajes. Ahora de la terminación 4396. Y dice: buenas tardes, les mando un mega saludo a todos, pero uno muy especial, con beso incluido. Dice: a David Delgadillo. Ay. Con beso tronante. Ay, sí, eso lo dijo. De Ale.
2: Okay.
4: De su amigo.
1: ¿Qué?
4: De su amigo.
1: ¿Qué día es?
0: Peter Parker.
4: No, de su amigo Ale del grupo 26.
2: Ah, ay, no. Estaba emocionando porque yo.
4: No, continuamos.
2: Ajá, pero ya descubrieron la fecha.
3: Sí, 31.
2: Nos esperamos en Libres. Gracias. El 31, ¿en qué lugar?
1: El Guateque.
4: Libres, no lo olviden.
1: Se va a poner bien chicles bomba.
4: Okay.
2: Es puro río.
0: ¿Cómo los encuentran?
1: Puro jajaja, jiji.
0: ¿Cómo los encuentran en redes?
2: Ah, sus redes, sí.
0: Sí.
1: Es arroba JustBert, okay. JUST, como el influencer Bert O. Okay. Es justamente Armando Berteo.
2: Le robaste su nombre.
3: No, de hecho, está riendo como de que ni te pareces, bro.
1: Y yo no tengo nada que ver con él, o sea, pero no tengo nada que ver con él.
0: Se lo pasó.
1: Ay, bien,
3: ¿entiendes el pensamiento hasta acá?
1: ¿Entiendes la colonización, ok?
0: Aquí, ¿cómo te encontramos en redes?
3: A mí, Jos-Parra, Jos-Parra.
2: Se va a ahogar.
3: ¿Qué?
2: Juan Carlitos ya nos está haciendo señas de que ya va a empezar el bass, sí. Creo. Entonces hay que apurarnos. Gracias por escucharnos. Nos vemos y nos escuchamos el próximo
3: lunes
2: en modo avión. En modo a las 6 de la tarde. Gracias.
4: Adiós.
0: Vamos.
1: Vamos.

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2: 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Cross pointers look good. 40 at 3. 30, 3. 25, 2.
3: Bueno, aquí escuchando esta grabación, que es de los años 69, cuando aquí estamos escuchando cuando ese módulo lunar lleva directamente a posarse sobre la superficie lunar el 20 de julio del 69. Y recuerden que ya también esta fecha está próxima, ya estamos escasamente a 3 días, precisamente el 20 de julio del 69. Dentro de 3 días se cumple un aniversario más de la llegada del hombre a la luna. Pero recuerden que esa nave espacial despegó un 16 de julio, pasaron 4 días, y precisamente un 20 de julio, a más o menos eso, a las 10:56 hora de México, en la noche, fue cuando sucedió este evento de la llegada del hombre a la luna. Y ahorita, bueno, yo supongo que hay que estar pendientes de las noticias que salgan el próximo 20 de julio, porque estoy seguro que va a ser una pequeña remembranza, y sobre todo porque, pues, a diferencia de lo que hemos comentado los otros años, pues ahorita sí tiene para mí un poquito de sentido hablar sobre esta temática, porque recuerden que después de 54 años, en el mes de febrero, pues regresó, fue a la luna esa nave espacial, la de Artemis II, con estos 4 astronautas que fueron de regreso a la luna después de 54 años. Recuerden que hicimos aquí unas transmisiones especiales abarcando esta temática, y por ahí andan, ahí por ahí en la página de Frontera, si quieren ver esos programas especiales que hicimos con respecto a la llegada del hombre a la luna. Recuerden que el próximo 20 de julio pues se celebra un año más, el año número 55. Es increíble, ¿no?, que hayan pasado tantísimos años para que el hombre regresara a la luna. Pero pues ya después de este comentario, pues vamos a hablar un tema muy, muy interesante, sobre todo con nuestro invitado de hoy, el maestro José Manuel Carranza, que precisamente es investigador senior de aquí del Instituto Nacional de Astrofísica y Óptica Electrónica, pues dedicado toda una vida a lo que es, pues, a mejorar y mejorar. Y yo pienso que eso nunca va a acabar, maestro, ¿verdad? Mejorar y mejorar estas máquinas autónomas, que primero pues eran operadas como un control remoto, ¿no? Y después cada vez siguen haciendo más y más autónomas, hasta que prácticamente, pues ya los próximos años ya van a ser totalmente independientes. Maestro, buenas tardes, maestro. ¿Cómo está, maestro?
4: ¿Qué tal? Bien, muchas gracias.
3: Pues, feliz de estar aquí. Qué bueno que aceptó la invitación, sobre todo porque pues sabemos que ahorita también usted ha estado haciendo una labor muy importante en cuestión de precisamente el trabajo este de la divulgación, maestro. Y precisamente antes de que, bueno, ahorita ya nos están viendo aquí en el canal 16.2 de SICOM, estamos saliendo aquí en televisión abierta, también recuerden que estamos saliendo en la página de Face y a través del 105.1.

0: 9FM en todo lo que es el estado de Puebla. Y recuerden que ya están las comunicaciones abiertas. Si nos quieren mandar algún mensajito, algún comentario, pues nos pueden mandarlos al 2215-87-5657 o al teléfono en cabina al 2222-73-7716, si es que nos quieren hacer algún comentario con respecto al tema que vamos a tratar el día de hoy. Precisamente el tema es un tema de actualidad, porque realmente ahora cada vez pues estamos viendo más y más estas máquinas independientes que ahora ya prácticamente ya están al acceso y al alcance de casi la mayoría de nosotros, que son estos llamados los drones. Que la palabra dron tiene algún significado, maestro, la palabra dron como tal. ¿Qué significa la palabra dron?
1: Sí, es un acrónimo en inglés. Ahora mismo se me va el significado, pero también puede estar inspirado pues de las abejas pequeñas que trabajan en una colonia,
0: ¿no? Ah, sí, drones. Sí, puede ser por
1: pero
0: ahí,
1: en
0: ¿no?
1: sí en inglés sí tiene un
0: significado. O sea,
1: está inspirado de esto de las abejas y tiene el acrónimo que pues describe un sistema aéreo.
0: Sí, sí, bueno, sobre la temática que vamos a tratar el día de hoy, precisamente los cómo se utilizan estas máquinas, estos drones, pues para búsqueda de rescate y pues muchísimas actividades, porque sabemos que hoy en día la publicidad que constantemente estamos viendo a través de las redes, que ya sabemos que muchos, ya bueno, algunas empresas, creo que esta empresa ya Amazon ya empezó a hacer entregas por medio de drones, ¿no? O sea, ya,
1: era uno
0: ya
1: de los programas que tenía.
0: Ya, sí. Ya se está entregando, bueno, en China ya es una realidad, ¿eh? Eso sí, también apenas vi un documental ahí de esa ciudad llamada Shenzhen, que es creo que la ciudad tecnológica más avanzada que hay allá en China, y precisamente ahí ya todo está totalmente automatizado, ¿no? Ya cualquier pedido que hacemos, ya lo hacen nomás por medio de su aplicación, manda usted a hacer su pedido, llega el drone en unos cuantos minutos y le deposita lo que usted haya pedido, ya sea comida, paquetes o lo que usted quiera. Y es impresionante cómo llegan en forma totalmente autónoma y precisamente al punto donde usted al punto que usted marcó ahí, ¿no? Y bueno, y también sí, supongo que los principios básicos con los que funcionan este tipo de máquinas, pues puede funcionar un dron que sirva para entregas, o es muy diferente cómo funciona un dron que sirve para búsqueda de rescate, maestro.
1: En principio comparten la misma tecnología, utilizan GPS para llegar al lugar del desastre. La diferencia será en las capacidades del dron, ¿no? Porque un dron que entrega un paquete pues puede ser un dron pequeño, un dron que se requiera para búsqueda y rescate será un dron más grande.
0: Sí, ya son, pero por ejemplo, también supongo que las tecnologías con las cuales se le ponen dentro de esos drones, especialmente el tipo de cámaras.
1: Así es.
0: Tipo de radares, sistemas GPS, o sea, totalmente diferente a un simple dron que entrega paqueterías, ¿no?
1: Bueno, es que el sistema de localización en base, en términos de lo que requiere, la base es la misma. O sea, puede utilizar un sistema satelital para localizarse y navegar de manera autónoma. Pero ya un dron de búsqueda y rescate sí requiere cierto tipo de sensores. Por ejemplo, llevar una cámara térmica para detectar firmas de calor. Puede llevar también arreglos de micrófonos para escuchar si alguien pide ayuda. Y también puede llevar un compartimiento para que pueda transportar medicamentos.
0: Y parte de todos estos años que usted se ha dedicado pues en esta área, que es específicamente, yo digo, es que exclusivamente lo que es la tecnología de drones. Pero yo supongo que cuando usted empezó hace no sé cuántos años, maestro, prácticamente eran drones pues muy muy muy sencillitos, no sé, muy pues manejaban todos de forma manual. ¿Cómo funcionaban?
1: Sí, yo ya tengo más de una década trabajando en esta área. Comenzamos en 2012 a trabajar con la tecnología de drones y no estaban tan publicitados o eran tan populares porque no había muchas aplicaciones civiles como ahora ya las vemos, ¿no? O sea, en ese entonces ni siquiera había show de drones, por ejemplo.
0: No, pues nadie escucha. Yo le calculo que los últimos 5 años será que ahorita empezó a darse el boom de la tecnología de drones, pero ya para uso civil, ¿no? Claro que ya sabemos que existían anteriormente, pero como usted dice, no se le había dado tanta publicidad ni tanto impacto tenían. No sabíamos para qué servían, ¿no? Por decirlo así.
1: Sí, yo creo que el parteaguas fue precisamente el programa de Prime Air de Amazon, cuando anunció que iba a entregar paquetes con drones. Y eso se sumó la empresa DJI, que sacó pues sus drones, el Phantom 2, el Phantom 3, que comenzaron a consumirse de manera masiva. Eso fue lo que cambió. El que los drones se volvieran un hobby de ciertos grupos de personas que les gustaba armar drones, todo lo que es aeromodelismo, pues digamos, eso ha estado ahí por muchos años. Gente que arma aviones y los vuela a control remoto y luego llegaron los drones. Yo recuerdo inclusive colegas que antes de volar drones volaban helicópteros a escala.
0: Los chiquitos. Sí. Pues casi los principios eran los mismos, ¿no?
1: Pues sí, digo, la aerodinámica ya se conoce. Todos los principios de aeronáutica que se requieren para que vuelen pues son

0: conocidos, solamente que se miniaturizaron. Y era, como decía, un hobby. Pero Amazon le dio ese impulso. Es decir, tanto lo que hizo Amazon como lo que hizo DJI impulsaron el área de los drones. Y de ahí permeó pues ya a la industria, ¿no?
1: Sí, yo me acuerdo que cuando mi hijo cumplió 10 años, en su cumpleaños le llevaron un pequeño helicóptero. Pequeño, pero era tipo manual, muy sencillito para volarlo. Lo más lo voló creo que 2 o 3 veces y al tercer intento lo estrelló contra la pared, ¿no? O sea, por lo general sí terminaban esas máquinas en aquella época, ¿no? Pero hoy ya no es lo mismo, o sea, ya prácticamente ya esto ha ido avanzando de una forma impresionante. Y sobre todo usted, maestro, que está dedicado en esta área, pues usted ha tenido que ver todo ese desarrollo, todas las cosas técnicas que, o los avances que se están haciendo con la tecnología de drones. ¿Y cuál ha sido la más difícil de aplicar para, por ejemplo, en este caso, los drones que se dedican a la búsqueda y rescate, ¿no, maestro?
0: Sí, ahí el gran problema es lo que creo que le adolece a todos los drones, pues la capacidad de batería. Es decir, si tenemos un desastre natural, pues lo ideal sería tener flotilla de drones volando pues la mayor cantidad de tiempo posible. Y ese es el gran limitante, ¿no?
1: Bueno, pero también hoy, también últimamente he escuchado mucho que hoy ya muchas empresas, tanto de en cuestión de automovilismo como en las en lo que usan drones, prácticamente están mejorando y mejorando las baterías, ¿no? O sea, prácticamente hoy ya las baterías cada vez duran más, tienen más independencia y dan más capacidad, ¿no? Para
0: sí, mejorar. Pero sigue siendo un limitante. Sí hay gente que está investigando nuevos diseños de baterías con nuevos materiales. Y ciertamente están ahí los prototipos, pero todavía es un limitante.
1: Por ejemplo, entonces yo supongo que los principios de recarga de una batería es diferente a cómo usa un coche. Por ejemplo, un coche eléctrico, el mismo motor a veces va recargando la batería, ¿no? Para que se vaya. Pero un dron no puede, o hasta ahora la fecha no hay drones que tengan esa capacidad.
0: Bueno, hay diferentes propuestas. Si estamos volando en el día, hay drones que pueden utilizar celdas solares, ¿no? Para pues eficientar el uso de baterías. El que los rotores al estar girando puedan autocargar la batería es posible, pero no es un mecanismo tan eficiente, ¿no? Y también nuevamente depende del tipo de dron. Ahora hay drones que se pueden utilizar en búsqueda y rescate, que son drones grandes, y esos pueden volar con gasolina, ¿no? O sea, se les puede poner gasolina y vuelan, pero lo ideal es para drones pequeños pues tratar de utilizar baterías.
1: Sí, bueno, usted lo va a saber mejor que yo, maestro, que por ejemplo ese pequeño robot Ingenuity que estuvo ahí en Marte, no sé, hizo en total 72 vuelos, ¿no? De esos 72 vuelos, cada vuelo era de unos 5 o 6 minutos cada vuelo aproximadamente, y creo que durante todos esos 72 vuelos acumuló, creo que, no sé, 7 o 8 horas volando total, ¿no? Pero, bueno, yo me acuerdo que la misión hacía su vuelo de reconocimiento cerca de la nave espacial, mandaba la información, se posaba y después esperaba que toda la noche se empezaba a recargar la pila, ¿no? Se llevaba a celdas solares.
0: Así es.
1: Sí, ¿verdad? Eso recargaba la pila y al día siguiente ya estaba listo otra vez para volver a volar con las órdenes que ya tenía aquí desde la Tierra, ¿no?
0: Sí, esa es tecnología que ya tenemos. Es decir, hay drones que lo pueden hacer. El problema es la sustentabilidad, que tanto pueden estar volando, ¿no? Por ejemplo, si nosotros tenemos una zona de desastre, que es un escenario pues tristemente complicado, no estamos hablando de un área pequeña, ¿no? Podríamos estar hablando de kilómetros y kilómetros de área donde ha ocurrido algo, y es primordial encontrar personas, por ejemplo. Entonces, si tenemos un dron que queremos que realice un barrido, una exploración, pues todo eso consume tiempo.
1: Sí, sí, bueno, hemos visto los noticieros, algunas imágenes de esas que transmitieron a través de los drones, todo lo que fue la zona de esta ahí en Venezuela, que bueno, fue una cosa tremenda, ¿no?, lo que pasó ahí. Pero de todos modos, ahorita parte de esa tecnología, pues ahorita ya está aplicando allá, tal vez no con el avance que tienen en otros países, pero de todos modos es útil para ir ubicando también cómo está toda esa zona de desastre, ¿no?
0: Sí, hay diferentes opciones que se pueden realizar para búsqueda y rescate. Desde mi perspectiva, se pueden tener drones que lo único que hagan es un levantamiento de información fotográfica y de video.
1: Pues serían esta categoría que le comenté, son los que están haciendo ahorita ese barrido de todo lo que es la zona, ¿no?
0: Sí, pero no solamente es el mandarlo a tomar la captura de información. Lo ideal ahí es generar modelos en tiempo real, por ejemplo, modelos de elevación, modelos tridimensionales, también las fotografías aéreas, al reemplazo de imágenes satelitales. El problema es que el satélite pues es caro, ¿no? Y tener acceso a las imágenes satelitales pues también es caro. Pero con los drones se podrían generar este tipo de imágenes aéreas, así como las que vemos en el Google Maps. Eso lo podemos hacer rápidamente con drones, se puede hacer con una flotilla de drones. Y la siguiente parte es ya los drones que realizan búsqueda activamente de, pues, cosas de interés, ¿no? Que pueden ser desde personas hasta cuestiones de, por ejemplo, si hay una fuga o hay algún foco de

0: interés en la zona.
1: Por ejemplo, aquí en el laboratorio que tienen aquí en Illinois, donde usted trabaja, maestro, ahí tienen toda la infraestructura para ir, todo lo que ven, todo lo que se aprende en otras partes del mundo, en automático también lo están aprendiendo acá para aplicarlo, ¿no?, a estas tecnologías.
0: Bueno, nosotros ya tenemos más de una década trabajando con drones, tenemos nuestro laboratorio de robótica y una rama del laboratorio de robótica es el laboratorio de drones cual yo estoy liderando. Y sí, pues ahí tenemos todos los componentes con los que nosotros trabajamos, también podemos armar drones. Tenemos diferentes tipos de drones, pero nos especializamos en drones pequeños.
1: Pero ahorita todo lo que hacen aquí en el es para solamente para fines de investigación, o puede decirse que ya hay un mercado potencial para que ustedes puedan tal vez financiando hasta sus propias investigaciones.
0: Claro, después de una década ya tuvimos una primer patente, por ejemplo, en colaboración con colegas de las coordinaciones de electrónica, de óptica, desarrollamos un sensor que puede ser utilizado para, nosotros le llamamos ambientes adversos. Eso quiere decir que es un sensor que puede ver a través de lluvia, de humo. Uh-huh. Y eso pues es muy importante para la navegación, tanto autónoma como para el monitoreo y la observación, utilizando drones, pero también cualquier vehículo autónomo. Y ahora ya estamos desarrollando unos prototipos que justamente los queremos para inspección, monitoreo, por ejemplo, de torres de luz, de turbinas eólicas.
1: Pero también aquí hay un factor que influye, pienso yo, ¿no?, que influye mucho, que es el factor climático, ¿no? O sea, por ejemplo, ¿pueden volar en esas condiciones o también se limita un poco las condiciones dependiendo del clima, ¿no?, para que puedan volar?
0: Esa es la siguiente etapa de investigación en la cual muchos grupos ya están incursionando, el tener drones robustos a lluvia, a fuertes vientos, por ejemplo, drones que puedan nadar o caer en el agua y luego volar sin problema.
1: O sea, aunque se moje, sí, la electrónica
0: intenta, ¿no? Así es. Así que sean como submarinos y luego también vuelen.
1: Bueno, ahí le va un comercial que vi por ahí. ¿Será cierto que ya hay un celular que usted, su celular ya se va directo al agua y usted lo saca y dice que usted?
0: Seguramente los hay. En términos de investigación, yo acabo de ver un trabajo, no recuerdo si está en Suiza o en Holanda, de un dron tipo ave que lo meten al agua y luego pues sale y vuela, ¿no? Porque el problema de meterlo al agua no solamente es que se moje, es que todas las partes del cuerpo del vehículo se mojan y cambia su peso. Y luego si aletea, entonces los modelos de control que se requieren para que el dron vuelva a volar pues son complicados.
1: Y este es como una misión tipo combo, o sea, puede hacer observaciones en el aire, se mete al agua y abajo sigue haciendo su trabajo, ¿no?
0: Es que esa es la aspiración. Estamos hablando de drones, como empezamos esta charla, de hace 20 años, donde pues era una aeronave que es básicamente una copia de una aeronave grande. O sea, lo que ya conocemos, ¿no? Aviones, helicópteros y eso, pues lo miniaturizaron. Pero las áreas de investigación más actuales lo que están buscando es tener drones más cercanos a lo biológico, que tengamos aves artificiales, por ejemplo.
1: Sí, sí, sí. Entonces, por ejemplo, aquí en el INAOE, por ejemplo, ahorita la llamémoslo así, la plantilla de investigadores que están bajo su supervisión, maestro, o sobre, ¿cómo le llaman? ¿Supervisión?
0: Bueno, es que en el INAOE tenemos nuestra plantilla de investigadores que están de base. En mi grupo nosotros tenemos investigadores postdoctorales, estudiantes de doctorado, maestría, licenciatura.
1: Sí, sí, entonces, por ejemplo, chicos que también están haciendo estancias también ahí, están participando con ustedes.
0: Sí, y recibimos constantemente estudiantes que vienen de estancia, de práctica, servicios profesionales. Estamos por recibir un conjunto de estudiantes, por cierto, entonces sí, es un ambiente muy dinámico.
1: La estudiante que me acuerdo que me impactó fue esta niña, Oyuki, ¿se llama?
0: Oyuki, sí, le mandamos
1: saludos. ¿Qué es esta de esa niña? ¿Sigue trabajando con ustedes, no?
0: Sigue colaborando con el instituto, pero también ya está trabajando en otras instituciones, está dando clases, pero y también está haciendo
1: en la misma área, o sea.
0: Sí, ella se dedica a robótica. A ella le gusta la robótica en general, no solamente drones.
1: En general.
0: Sí.
1: Por ejemplo, pero entonces ella estudió mecatrónica para.
0: Es ingeniera mecatrónica, sí.
1: Es lo que también, bueno, es lo que creo que es. La mecatrónica es la que te da los principios básicos para que puedas trabajar en esta área.
0: Es un área muy interesante. Bueno, es una carrera muy interesante porque te provee, o yo he observado que le provee a los estudiantes con estas tres áreas claves, que es la electrónica, la programación, el diseño mecánico. Cada quien elige qué tanto se especializa. Yo lo observé a través de estudiantes como Yuki y otros estudiantes que hemos tenido de mecatrónica, en los cuales tienen estas tres habilidades, y eso es muy útil para cuando se trabaja con robótica.
1: Bueno, sobre todo tienen habilidades y sobre todo el interés, ¿no, maestro? Porque
0: así es.
1: Yo sé de estudiantes que estudian mecatrónica, pero pues se la llevan muy light con la carrera, ¿no?
0: Así
1: pero
0: es.
1: Aquí es donde el interés se ve, ¿no? Por eso llegan donde llegan sus estudiantes, ¿no? Porque sin necesidad de que ustedes los esté correteando, ellos solitos se les da.
0: Bueno,
1: nacen, ¿no?
0: Es toda una sinergia.
1: Sí, sí.
0: Hay que estar en lugares donde se incentive la creatividad, y creo que el laboratorio.

0: yo pues ofrece eso.
1: Sí, sí, y debe ser así, porque por ejemplo, si uno, por más que quiera uno pagar una carrera a un estudiante que sabemos que no le va a gustar, pues para qué, ¿no? Bueno, haga usted de cuenta que termina la carrera, bueno, hasta mi papá mi titulito, ya, ahí nos vemos después, ¿no?
0: Así es.
1: Y no va por ahí, ¿no? O sea, realmente aquí es lo importante todo esto, ¿no? Y qué interesante todo esto, maestro. Por ejemplo, y ahorita del evento que organizaron este año fue el evento de ya lo hicieron el evento que hicieron aquí en la ciudad de las...
0: ¿cómo? En la capital de la tecnología. En el Torneo Mexicano de Robótica, sí, se realizó en abril, 16, 17 y 18, sí.
1: ¿Y qué tal estuvo el evento, maestro? ¿Estuvo...?
0: Muy bien, tuvimos 1,133 participantes distribuidos en 22 categorías, un total de 208 equipos de 21 estados de toda la República.
1: Aquí de toda la República, entonces, vinieron desde...
0: Pues Nuevo León, Tabasco, Veracruz, Ciudad de México, tuvimos también... Sí, me parece que también tuvimos de Zacatecas, de Aguascalientes, bueno, toda una lista
1: sí,
0: ahí.
1: Pues, es difícil acordarse, maestro, pues, sí. Tantísima gente que fue.
0: Así es.
1: Y usted, bueno, en ese evento, ¿usted estaba teniendo la función como organizador o como juez?
0: Sí, bueno, hasta el sábado pasado cumplí mi papel como presidente de la Federación Mexicana de Robótica.
1: ¿Es anual?
0: Sí, es anual, solo que, bueno, en mi caso, por algunas cuestiones ahí administrativas que hubo con la Federación, me tocó estar al frente 2 años.
1: 2 años.
0: Y concluí mi periodo el sábado pasado, y una de las cosas que nosotros realizamos es principalmente 3 eventos al frente de la Federación, que es el Torneo Mexicano de Robótica, la Escuela de Invierno, y hace un año inauguramos el Congreso Mexicano de Robots Inteligentes.
1: Y todo eso le tocó a usted durante Así la gestión
0: es.
1: De usted, ¿no?
0: Sí, durante mi gestión inauguramos este congreso. La Federación Mexicana de Robótica es una asociación civil que promueve la robótica a nivel de divulgación, y para eso pues crea este Torneo Mexicano de Robótica. Adicionalmente hacemos la Escuela de Invierno para proveer material, para proveer cursos técnicos para que los estudiantes
1: pues ahí se especialicen. Esa imagen que creo fue lo del evento, ¿no, maestro? Del evento que salió. Precisamente, y lo hicieron con la temática futbolera por lo del mundial, maestro.
0: Sí, es que hubo otra situación que también se salió muy oportuna. El gobierno de México, a través de la CECITI, el gobierno federal, aprovechando la cuestión del mundial, organizó esto que le llamaron el mundial social. Y a través de la Secretaría de Ciencia, Humanidades, Tecnología e Innovación a nivel federal nuevamente, pues tuvieron esta propuesta de organizar un concurso de robótica de robots futbolistas. Entonces se acercaron a la federación y nosotros ya en el Torneo Mexicano de Robótica tenemos categorías de robots futbolistas. Entonces les propusimos tomar alguna de estas categorías para organizar lo que hace como 3 semanas se llamó la Copa Fútbol de MX, que fue en el Politécnico. Eso
1: o
0: también
1: sea,
0: me
1: fue simultánea con lo que está pasando en el Mundial. Bueno,
0: sí,
1: casi simultáneo,
0: así es.
1: ¿No?
0: Y eso lo traigo a colación porque el Torneo Mexicano de Robótica entonces lo reconocieron, lo tomaron como una de las sedes oficiales rumbo a la Copa Fútbol de MX, ¿no? Entonces, inclusive en la inauguración tuvimos autoridades de CECITI federal y CECITI estatal.
1: Ah, bueno, ahora también aquí, si ese torneo de fútbol de robótica era también por universidades, ¿hacían sus equipos los estudiantes o cómo fue?
0: Sí, tuvimos 2 categorías, una categoría que iba desde, no recuerdo si era desde los 11 hasta los 17 años y luego de los 17 abierta, ¿no? Ya no había edad.
1: Pero los chicos tenían que construir su muñequito, ¿no?
0: Sí, sus
1: bueno,
0: robots.
1: No muñequito, no, sus robots.
0: Sus robots que jugaran fútbol, sí.
1: Pero sí que se moviera de forma independiente.
0: Autónoma.
1: O lo podían operar.
0: No, tenía que ser completamente autónomo.
1: Totalmente autónomo.
0: Así es. Y la primera categoría seguía una pelotita de golf, una pelotita de tamaño golf, pero que emitía luz infrarroja, y la categoría libre una pelota de golf. Los robots tenían que detectar la pelota y pues tenían una cancha donde había que meterla.
1: Ajá,
0: ¿no?
1: Pues,
0: sí, eso de hecho, debo mencionarlo, está inspirado en un concurso que inauguró una asociación internacional que se llama The Robocop Federation. Ellos fueron los primeros en proponer el problema de desarrollar robots que jueguen el fútbol algún día contra el campeón del mundo, ¿no?
1: Bueno, al paso que vamos, bueno, me da un poquito de mello, porque pues ahorita con el avance que está... A pasos acelerados, ¿no? Yo pienso que en menos de 10 años ya están esas máquinas ya jugando solitas ahí en la
0: Pues cuando ellos plantearon el reto en los 80s, a finales de los 80s, decían que para el 2050 se iba a tener un equipo ya de robots humanoides que pudieran jugar contra el campeón del mundo.
1: O sea, contra Argentina, por decirlo así.
0: Pues esperemos que sí, ¿verdad?
1: Bueno, en aquel futuro que viene.
0: En aquel futuro.
1: Si llegara a ser ese equipo... ¿Los podrían jugar un robot contra ellos?
0: Yo creo que esa es la idea. No estoy seguro de que se pueda contra el campeón del mundo, pero sí creo que se podrían tener robots que pudieran jugar un partido de humanoides con con a lo mejor algunos humanos o con humanoides mezclados. Es que también hay que pensar, imagínense la falta de un robot humanoide sobre un humano, ¿no? O sea, si le da un planchazo,

0: No, imagínate, una falta.
1: O le cae el robot encima, ¿no?
0: Entonces, pues, bueno, de todos modos, también los robots que actualmente existen también creo que pesan igual que un humano. O sea, realmente no son.
1: Eso me refiero. No, sí son pesados. Bueno, sí, que son... te caiga 80 kilos de.
0: No lo va a creer más eso, pero vi apenas hace un mes y medio allá en China. Ve que hubo ya la primera maratón.
1: Así es.
0: De... hicieron en forma paralela, ¿no? En una pista los humanos y en otra sí. pista los robots. Ahí van corriendo. Sí, fue sí. media maratón, pero me llamó mucho la atención porque es la primera vez que se hizo un maratón con, ya con robots reales, ¿no? Reales. Son
1: sí, la tecnología ya existe, los componentes mecánicos, el software, todo eso ya se ha avanzado bastante.
0: Sí.
1: Para la interacción con las personas, yo pienso que todavía falta.
0: Falta muchísimo. Sí,
1: pero pues en eso estamos.
0: Sí, pero lo que me llamó más atención de este maratón, había robots de todos colores y sabores, altos, grandotes, o sea, de todos colores, pero las reglas creo que estaban permitidas de que si al robot que va corriendo se le acaba la batería, llegaron los ingenieros.
1: Se la pueden cambiar.
0: Se le cambia la batería sí. y sigue corriendo.
1: Sí,
0: ¿no?
1: Como si fuera un cambio de mochila.
0: Ándale, usted.
1: Pues para el 2050 nos quedan 24 años. Yo quiero pensar que sí es posible que veamos jugar robots. Pero solo ya, no estoy seguro contra el campeón del mundo, pero posiblemente.
0: Pero ya sin asistencia humana, ya totalmente independiente.
1: Así es,
0: ¿no?
1: O sea, sí.
0: Para que la pila les dure los 90 minutos ahí, o los 45, van al descanso.
1: Es que ese es el problema que yo veo, la sustentabilidad de la energía.
0: Que sí, bueno, también en cuestión de toda la temática, bueno, lo estamos viendo con los coches eléctricos, que cómo también ha evolucionado esto, ¿no?
1: Así es.
0: Pues todo bueno con esta empresa SpaceX, que fue la que, no la pionera, o sea, ya sabíamos que había habido otras empresas de automóviles sí. que ya venían trabajando con estas tecnologías, pero siempre el problema fue las pilas, siempre fue las pilas, que los carros no rendían como debía ser, y por eso no fueron tan populares los carros, no tuvieron mucho.
1: Bueno,
0: mucho.
1: En esa temática de los vehículos autónomos, las problemáticas a las que se enfrentaba uno primero era la regulación, porque tener vehículos que anduvieran autónomos, que anduvieran circulando con humanos, precisamente, uh-huh. es un problema. Pero una vez brincada la regulación, el siguiente es el de las baterías, ¿no? Y yo sí creo que el tercer problema es pues la confianza del público en ese tipo de tecnología, ¿no? Que yo creo que una vez que lo prueben como los celulares, una vez que se tenga, ya no hay vuelta atrás, ¿no?
0: Por ejemplo, esta máquina que estamos viendo ahí en pantalla, las manejas que usted presenta, ¿tiene algún parecido o es una similitud?
1: Ese se parece mucho, no estoy seguro, pero se parece mucho al de DJI. Este es un cuadrirrotor. Uh-huh. Se parece al Mavic.
0: ¿Es de cuatro rotores?
1: Es un cuadrirrotor, así es. Sí, nosotros también trabajamos con vehículos.
0: Así de cuatro rotores.
1: Cuatro
0: también.
1: Rotores, sí.
0: Sí, sí, pero también, por ejemplo, yo supongo que esta máquina pesará unos 3, 4 kilos nomás, ¿no?
1: Hay que ver el tamaño, pero nosotros tenemos drones que sí pesan desde 1 kilo hasta 4 o 5 kilos y ya son más grandes.
0: No, y luego esos que he visto ya son los que son más enormes, que llevan hasta 12 rotores, ¿no? Esos ya son para llevar cargas, cierto tipo de cargas de un lugar a otro. También ya esos ya es otro paso más arriba, ¿no, maestro?
1: Sí, en la televisión, en la industria del cine y la televisión, se utilizan drones grandes que pueden cargar hasta 10 kilos.
0: ¿Ya también ahorita en las películas que se hacen?
1: Sí, por ejemplo, en lugar de utilizar grúas con cámaras, como lo hacían
0: sí,
1: antes,
0: cierto.
1: Ahora ya se utilizan drones que son hexacópteros octacópteros que pueden cargar una cámara profesional.
0: Sí, he visto documentales de algunas películas, bueno, lo que me gusta, el género que me gusta de películas del espacio, he visto documentales de lo que hay detrás de cámaras, ¿no?
1: Sí.
0: Y siempre pasa esa escena, ¿no? Que están en los trailers, las camarotas, los brazos mecánicos cargando la cámara y siguiendo el rastreo de las escenas. Prácticamente eso ya desapareció hoy en día, ¿no? Prácticamente ya todo se puede hacer ya con un robot.
1: Pues a menos que le salga más barato.
0: Con un dron, ¿no? Pues ya es mucho más.
1: Con un dron, sí. Bueno, también la gente que usa, que ofrece servicio también cobra lo suyo, ¿no? Digo, no tengo ahora ya muy claro cuánto, pero me imagino que puede ser caro.
0: Sí. Bueno, pero de todos modos, por ejemplo, para ahorita los próximos años que vienen aquí en el instituto, el siguiente paso es dotarlos ya de inteligencia artificial, ¿o ya la tienen?
1: Nosotros ya trabajamos con inteligencia artificial. Alguna vez que hemos venido al programa, en otras ocasiones hemos platicado que hemos ido a competencias de drones, de carrera de drones. La carrera de drones es como esto del fútbol robótico, donde queremos robots que jueguen al fútbol. La carrera de drones es lo mismo. Es un hobby que estaba para las personas, donde las personas se ponen gafas de primera persona y reciben video que transmite el dron, y con eso se ponen a echar carreritas aéreas. Uh-huh. Y en 2016 se creó la competencia de carrera de drones autónomos, donde la idea es que tengamos un dron, pero completamente autónomo, que nadie lo
0: maneje. ¿En esa usted participó?
1: Nosotros hemos participado en 2017, de hecho ganamos primer lugar a nivel internacional, y desde hace
0: Canadá. En Canadá fueron a darle a todos, les ganaron.
1: Pues fue por una ventana que les ganamos, y también estábamos

0: bien.
1: Así es esto, así es esto, maestro.
0: Así es.
1: Los ciclistas ganan por una media rueda.
0: Así es.
1: Y ya gana el primer lugar el otro, no sé.
0: Pues digo, para ser un poco más científicos, la realidad de las cosas es que fue un golpe de suerte. Cruzamos una ventana y también la tecnología estaba muy incipiente. Y este par de años fuimos a Abu Dhabi, donde han estado organizando la carrera de drones autónomos. Y ahí hemos platicado que de 60 equipos que clasificaron, a la final llegaron 15, nosotros quedamos en el número 10. Y este año llegamos a la semifinal ya número 7.
1: Por ejemplo, ya estamos en pantalla, ese es uno, ¿cómo le llaman? ¿Heptacóptero? ¿Cómo le llaman ustedes?
0: Heptacóptero, sí, tiene 6 rotores.
1: Sí, seis rotores. Sí. Esos ya son, esos son los que son ideales para búsqueda y rescate, maestro.
0: Es que es una mezcla, yo utilizaría esos para llevar, pues equipo, medicamentos, alguna cosa que se requiera.
1: A la persona que está, por ejemplo, ahí, o sea, en lo que llegan sí, los equipos. Sí, porque luego tardan muchísimo. Bueno, sobre todo el problema es la llegar, ¿no?
0: Sí, y esos generalmente se utilizan a diferencia de los cuadrirrotores porque estos son más estables. Es decir, tienen un vuelo más estable. Entonces, por eso los usan también mucho en cine y televisión. Porque el tener redundancia o alta redundancia en sus motores, lo que les permite es que en el momento que sustentan el vuelo son muy estables.
1: O sea, las imágenes, bueno, en cuestión de cine, las imágenes son, no se mueven, ¿no? La imagen.
0: Bueno, como se puede ver ahí, tiene un gimbal, entonces el gimbal es un mecanismo que le permite a la cámara mantener estabilidad, aunque el dron se esté moviendo, la cámara
1: mantiene
0: como si estuviera flotando, uh-huh. Y eso da estabilidad de video. Pero también es importante tener fuerza en la capacidad de vuelo, y el tener rotores de más lo que permite es sustentar el vuelo aun cuando también haya corrientes de aire importantes, entonces lo mantiene.
1: ¿Usted ya ha tenido en sus manos una de esas máquinas? Así de esas,
0: ¿no? En Inaue tenemos un hexacóptero.
1: Así es,
0: sí, ya. Tenemos cuadricópteros, hexacópteros también.
1: ¿Y en qué? ¿Lo han usado para fines de investigación o ya también alguna?
0: Principalmente para investigación. Sí, hace muchos años tuvimos un proyecto con el INEGI para captura de fotografía y video aéreo. Y utilizamos este tipo de vehículos para hacer un barrido de la zona, capturar imágenes y con eso generar modelos tridimensionales.
1: Pues dicen por ahí los rumores que aquí lo que pasó hace unos días acá, de que había muchos disparos en esa zona. Creo que andaban también cazándolo con estas máquinas, ¿no?
0: Para pues aquí, puede allá. Ser, la idea es tener monitoreo con este tipo de vehículos porque sí lo facilita.
1: Sí,
0: bastante,
1: pues ¿no? Pues es importantísimo, ¿no? Sobre todo que además como son muy pequeños y discretos, es muy difícil que alguien también los vea a simple vista, ¿no? Pero ahí andan, ahí, y tal vez por eso fue que lo agarraron a este amigo, ¿no?
0: Que, pues quién sabe.
1: Que sí nos tuvo aquí en vilo. Bueno, lo que no saben nuestros radioescuchas es de que, por ejemplo, aquí donde estamos nosotros, la estación de radio, aquí enfrente está ese bulevar que se llama Quiscayo, que es el principal bulevar, que tiene un afluente vehicular tremendo, ¿no?
0: Así es.
1: Y por eso aquí donde se dio este problema en los últimos meses, de que estaban haciendo disparos así al azar, y no, bueno, las autoridades estuvieron en vilo porque meses y meses estuvieron buscándolo, y hace 2 días ya nos dieron la buena noticia, ¿no, maestro?
0: Pues eso vienen las noticias.
1: Sí, sí, sí, sí, no, y qué bueno que ya también, porque créeme, no, ya venía yo con medio también acá. Sí. Dije, mejor entra yo por la parte de atrás, mejor no brinco por atrás, porque por el frente quién sabe, ¿no? Sí, maestro, entonces, qué interesante todo esto, y sobre todo, bueno, aquí ya tenemos otra imagen de, aquí no les tengo bien, maestro, que ese es un, también es un dron.
0: Pues tiene un dron justamente de DJI, uh-huh. Y lo que parece que está haciendo es que está apuntando hacia la Tierra. Esa parece ser una imagen
1: satelital. Ya lo vi. Ese dron está volando. Lo que vemos al fondo es una montaña, uh-huh. Que precisamente está haciendo precisamente el rastreo en busca de alguna persona que se perdió ahí en la montaña, ¿no?
0: Así
1: y precisamente es. Esa imagen en rojo, que supongo que es la visión que tiene el robot para ir rastreando todo lo que es la zona de búsqueda y rescate de esas personas que están ahí. O de las posibles víctimas que estén ahí, ¿no? En la montaña.
0: Así,
1: ¿no?
0: Es.
1: Porque, bueno, esto sí ya también se. Bueno, aquí en México ya utilizan esas tecnologías, también utilizan acá, ¿no?
0: Sí, las empresas comerciales ya ofrecen los productos para, pues, llevarlos hacia las montañas. Yo recuerdo que hace algunos años, cuando hizo erupción el Popo, en la televisión vimos tomas aéreas, ¿no? Del cráter con cámara térmica.
1: ¿Ya eran drones los que estaban
0: ahí? Sí, es un dron que utilizaron. No recuerdo bien quién, si era del gobierno o era privado, pero vimos las imágenes. Entonces, sí, los drones tienen las capacidades de volar a esas alturas y pues se pueden utilizar de manera muy diversa.
1: Entonces, por ejemplo, el dron que este cuadricóptero que tienen acá, ¿de cuántos rotores que está aquí en el drone? ¿Es de cuántos? ¿De
0: es seis? Que nosotros tenemos hexacópteros, tenemos cuadricópteros y tenemos vehículos más
1: pequeños. ¿Ese es su altura máxima que pueden volar? ¿1000 metros?
0: No, yo creo que estos pueden llegar, si uno empuja el límite, a lo mejor 150.

0: a 200 metros por mucho, pero la regulación no permite que se vuele tan alto. El techo es 100 metros.
1: Bueno, regulación en cuestión de, pero por ejemplo, un dron de este tipo, por ejemplo, mira, aquí estamos viendo otra escena de también cómo se utilizan ahí en lo que es en las zonas polares o en las zonas donde hay, porque también esas son las zonas de alto riesgo, ¿no? Lo que son zonas polares, la alta montaña y sobre todo el clima, ¿no? Por ejemplo, aquí vemos los rescatistas que también se auxilian del uso de drones, pues para en este caso hacer la ubicación sobre todo de las víctimas o de las personas que ya fallecieron, porque muchos ya también ya llegan demasiado tarde, por más
0: sí. Pero ese es un muy buen ejemplo de cómo se puede utilizar esta tecnología. Hace unos años en China, precisamente en una conferencia de drones, conocimos un investigador de la Universidad de Aachen en Alemania, uh-huh. y él trabajó un prototipo para DHL para llevar bienes a las montañas, porque el helicóptero...
1: ¿Para la empresa de paquetería?
0: Sí, el helicóptero es muy caro, es costoso estarlo llevando, y en lo que estuvieron trabajando pues fue en un dron pues más ligero, más pequeño y que fuera autónomo.
1: Sí, por ejemplo, bueno, sabemos que, por ejemplo, cada año, entre el mes de abril y junio, es la temporada abierta para ir a escalar el Everest. Ya sabemos que cada año es esto, ¿no? Y sobre todo, también cada año siempre muere gente ahí. Esa es la regla, ¿no? Que hay gente imprudente que piensa que es muy fácil subir una montaña y escalarla, pero no es así. Y, por ejemplo, a veces todas esas emergencias que se presentan, ¿por qué no han subido, no pueden subir un dron a más de 8,000 metros de altura? Porque realmente el límite ve que son 8,000 metros. Pero dicen que ni siquiera un helicóptero puede llegar a esa altura por la escasez, sí. Lo extremadamente ligera que es la atmósfera a esas alturas, ¿no, maestro?
0: Así es. Es que ahí depende de la tecnología nuevamente, y pues yo no utilizaría un dron, yo utilizaría una ala fija, que es un dron también, pero no de rotores, sino es un pequeño avión con alas, ¿no? Por ejemplo, para que esté planeando.
1: Por ejemplo, en este caso, para ayudar a encontrar, por ejemplo, a los posibles alpinistas que estén ahí, ¿no?
0: Sí, es que nuevamente, pues tenemos aviones que pueden volar pues más de estos metros que se están diciendo, pues sí tenemos transbordadores que pueden salir al espacio, o sea, la tecnología aeronáutica existe para que tengamos aeronaves que estén volando a esas alturas. Uh-huh. La cuestión es si los queremos más pequeños y para qué los queremos, ¿no?
1: Sí, sí, pero por ejemplo, bueno, aquí supuestamente la imagen, no sé si sea una imagen real, o sea, bueno, pero todos modos el concepto general nos lo está planteando de esa manera, o sea, el enorme apoyo que nos dan estas máquinas para lo que es la búsqueda y rescate de personas, ¿no?
0: Así es.
1: Por ejemplo, ustedes como, bueno, usted como investigador y trabajando acá, ¿no le han invitado a que participe usted pues, directamente con sus aparatos e ir a buscar a alguna persona por ahí?
0: Sí, se han comentado las opciones. Por ejemplo, ahora que hubo el derrame ahí en Veracruz, el derrame de petróleo.
1: Lo que las costas de...
0: Es que no recuerdo. Ya,
1: ¿Guatzacoalco sería por ahí, no?
0: Sí, creo que sí. Ya tiene como 3 meses, ¿no?
1: Sí,
0: precisamente fue por ahí de abril que pues, se derramó un montón de petróleo y se estaba queriendo monitorear. Y si no es eso, pues el sargazo, ¿no? Es decir, pues, tenemos el mar todo extendido y hay estos fenómenos y es deseable pues ir a monitorear con drones, porque nuevamente se podría hacer con imagen satelital, pero es costoso y no es tan rápido el acceso. Y sin embargo, con esta tecnología se podría ir y hacer un monitoreo o levantar datos.
1: Y la ventaja que tienen esos drones que, por ejemplo, a usted le están mandando la imagen en tiempo real, ¿no?
0: Se puede,
1: Suponiendo que por accidente el dron se cae y se pierde, de todos modos la señal queda grabada hasta donde le mandó usted la última señal, ¿no? Así y todo es. Eso, pues, es información de oro, ¿no? Para saber qué pasó, dónde estaba por ahí el sujeto tirado por ahí, ¿no? Sí, sí, por ejemplo, yo ahorita en este tipo de cuestiones, maestro, ¿ustedes hasta dónde planean seguir haciendo crecer más estas máquinas? Supongo que la idea también es que sean cada vez más y más y más grandes, ¿no?
0: En el área de trabajo que yo investigo, a mí lo que me interesa es, al contrario, ir hacia lo pequeño.
1: Más pequeños. Entonces, por ejemplo, ¿esa qué aplicaciones tendrían? Por ejemplo, si estamos hablando de drones, por ejemplo, esos drones son de rescate también, ¿no? Llevan insumos para las personas que, por ejemplo, caen en el mar, les llevan, por ejemplo, les llevan chalecos salvavidas o protección cuando están ahí en el mar mientras llega el rescate, ¿no?
0: Yo acabo de ver un ejemplo muy interesante en el estado del arte y que es un ejemplo que a mí me gusta mucho. Acaban de hacer un dron pequeñito que persigue a una polilla, ¿no? Entonces sueltan a la polilla, el pequeño insecto, y el dron lo persigue hasta que lo caza. Y eso se está pensando en sembradíos donde hay ciertas plagas, cierto tipo de insecto que después se come la planta o causa ciertos daños. Entonces, pues para estar evitando el echar ahí
1: insecticidas,
0: pues sí, todos los fertilizantes, ¿no? Que son altamente tóxicos, pues sería bueno tener droncitos.

0: insectos que vayan y anden cazando a las aves, ¿no? Bueno, a estos pequeños insectos. Entonces parece un chiste, pero esa es un poco la idea de ir hacia lo pequeño, el comenzar a tener estos drones que puedan utilizarse para ese tipo de cosas, ¿no?
1: Eso me recuerda una

0: cerebral dentro del cuerpo para salvar a esta persona. Sí. El grado, ¿usted quiere llegar a este grado, maestro, de tener, o sea, robots a esa escala de...?
1: No creo que me alcance el tiempo para llegar a eso, pero sí pequeños. Pequeños estamos hablando de menos de 10 centímetros.
0: Menos de 10 centímetros.
1: Sí, porque hablando de cuestiones de búsqueda y rescate, podemos imaginar una situación donde hay un edificio derrumbado y los accesos son muy pequeños.
0: Ah, sí,
1: y un dron pequeño sí podría ingresar, andar volando, andar inspeccionando, transmitir lo que está viendo, que genere mapas tridimensionales de la escena, que pueda encontrar firmas de calor. Todo eso puede ser muy útil. Y con un dron que además de ser pequeño es de bajo costo, porque es pequeño. Eso si lo perdemos no hay problema, ¿no?
0: Sí, sí, pero por ejemplo, la fase de desarrollo y la fase de experimentación y los prototipos que se tienen que hacer, eso también sí es carito, ¿no? Para que ya cuando salga el primer prototipo listo para el mercado, ya se pueda colocar. Aunque también serían baratos en esa escala, o serían más caros por el tamaño.
1: No, los componentes yo creo que no son caros. Es lo mismo que con un celular. Pues el celular es pequeño y es costoso por la computadora que tiene los componentes electrónicos, pero si comparamos el poder de cómputo que tiene un celular contra una computadora de hace 10, 15 años, la realidad es que pues es barato, ¿no?
0: Sí,
1: o sea,
0: sí.
1: Se han estado abaratando. La cuestión del costo tiene que ver con la producción en masa. Eso es un tema industrial. Entonces, más bien a nosotros como investigadores lo que nos toca es generar la solución y ya si se va a salir al mercado, pues ver el modelo de negocio, ¿no? Pero eso ya le toca a otra gente.
0: Bueno, pero por ejemplo, cuando usted ya tenga, por ejemplo, el prototipo, entonces, ¿ustedes hacen la propuesta a un posible comprador, a una empresa, o pues, ellos vienen a ustedes para ver cómo va su investigación, para ver si es posible mercado?
1: Claro, yo creo que aquí la sinergia entre la industria y los centros de investigación es que en las universidades, en los centros de investigación, nosotros generamos esas soluciones que a lo mejor nadie o muy poca gente ha tenido tiempo de pensar, porque pues la industria está ocupada desarrollando tecnología y productos para vender. Así es que cuando nosotros generamos una nueva solución que puede ser interesante, pues la idea es hacer esa transferencia, ¿no?
0: Sí, sí, sí. Eso es lo importante, ¿no, maestro? Que realmente también todo tiene aplicaciones impresionantes. ¿Y qué es lo que nos dispara? ¿Qué es lo que nos dispara el futuro, maestro? O sea, como que suena a ciencia ficción, pero ya no vamos por ahí. Ahora sí ya están dando pasos en firmes, porque ya vamos ya con un apoyo detrás de ustedes para que eso llegue a ser una realidad, ¿no? Por decirlo así.
1: Sí, yo creo que estamos en una época muy interesante gracias a este impulso que se ha dado con los modelos generativos, que lo que ha mostrado es que la gran cantidad de información que se ha colectado a lo largo de muchos años a través del internet, y ahora yo creo que a través de nuestros dispositivos celulares, pues toda esa información la están almacenando. Todo eso puede servir para generar modelos artificiales que eventualmente van a poder ser utilizados de manera muy efectiva.
0: No sé, ahorita antes que llegó este maestro aquí me hicieron un pequeño cuestionamiento a unos colegas de acá, que cuál era la comparativa del viaje a la luna de hace 54 años al viaje que se hizo ahorita de la Artemis. Pues es una diferencia brutal, ¿no? O sea, realmente comparar una computadora de aquella época, más creo que era un giga, de los 2 gigas que tiene esa computadora. Ahora ya un celular de esos tiene no sé cuántas veces miles de ventaja tecnológica en relación a la computadora de las que iban a la luna, ¿no?
1: Sí, no creo que hayan llegado a los gigas, yo creo que tenían kilobytes de memoria. Kilobytes,
0: o sea, las del Apolo.
1: Sí.
0: Porque ni siquiera se hablaba en esa terminología, ni siquiera se hablaba en aquella época, ¿no?
1: Así es. Y realmente yo, como lo veo, es que eran calculadoras sofisticadas. Ajá. Más que un modelo computacional como el que conocemos ahora. El modelo computacional no ha cambiado mucho desde que tenemos la computadora moderna. Es decir, tenemos un procesador que obtiene información de la memoria. Ahí están las instrucciones que procesa y ahí guarda datos, ¿no? Es lo que le llaman el famoso ciclo de fetch. Eso no ha cambiado. Ahora con los GPUs, que son las unidades de procesamiento gráfico, con la cual se acelera o se utilizan esos modelos neuronales, es un concepto muy similar, solamente que tiene pues varios núcleos, ¿no? Eso no ha cambiado mucho. Yo lo que creo es que en aquel entonces, cuando fue el primer viaje de la Luna, se tenía mucho apoyo precisamente en los científicos, en los cálculos, o sea, todo se precalculó.
0: Sí, todo, ¿no? Se hacía a cálculo de matemática. Yo me acuerdo que la computadora que los últimos, la última alimentación que se le hizo a la computadora para el censo, o sea, como usted me dice, era una calculadora de Cleveland, todos los números para ir haciendo los programas que tenía que hacer la máquina, ¿no?
1: Sí, porque de otra manera lo tendría que haber hecho una persona, que sí los hacían, ¿no? Sí. O sea, sí se podían hacer los cálculos y con la computadora los confirmaban o hacían trayectorias más elaboradas. Pero la ventaja o desventaja, no sé, del viaje a la Luna es que era una cosa definida. Es decir, no estaban para improvisar.

0: revisar, ¿no? Ya había unas curvas de viaje definidas, ya sabían qué efectos de gravedad había, qué iban a aprovechar, etcétera, etcétera.
1: Y aquí el problema sería en aquella época si hubiera pasado un imprevisto que no estaba planeado. Entonces ahí sí también los iba a agarrar como
0: que fue lo que les pasó en
1: los Apolo 13, ¿no?
0: Muchas prácticas, ¿no?
1: Sí, que sí tuvieron. Sí, sí, sí, es lo que, o sea, cuando en aquella época pues, se dio todo esto. Y actualmente, por ejemplo, todos estos chicos que la nueva generación, que usted también ya está teniendo interacción con ellos porque usted también es maestro de ellos. Por ejemplo, ¿cuáles son las nuevas carreras que vienen ahorita en esta época para integrarse a lo que es la tecnología de robótica, la tecnología de los drones, pero aplicándolos con la inteligencia artificial? ¿Cuáles serían las carreras ideales? ¿Nomás mecatrónica? No hay muchas opciones.
0: No, ¿no? Ya hay, ya están saliendo muchas licenciaturas de ciencias de datos, licenciaturas o posgrados con especialidad en IA. INAOE sigue teniendo sus posgrados tradicionales de ciencias computacionales. Tenemos ciencias y tecnologías del espacio, por cierto, maestría, doctorado. También tenemos ingeniería biomédica, por cierto, y los otros que son óptica, electrónica, astrofísica, ¿no? En ese sentido, INAOE es muy clásico todavía, pero es natural porque es un centro de investigaciones, pero en otras universidades sí están abriendo carreras de este estilo, ¿no?
1: Ajá, pero le comento esto porque yo encontré, bueno, tres carreras. Usted me va a decir que si usted ya las conoce, no estoy seguro que las conoce, maestro. Por ejemplo, dice ingeniería senior en sistemas, ¿qué? Inteligentes. O sea, ¿es una carrera?
0: Así le llaman. De hecho, yo acabo de revisar un programa de estudios de una institución que abrió un posgrado en inteligencia artificial, una licenciatura, no es posgrado, es licenciatura. Cuando yo revisé la currícula y vi las materias que estaban enseñando, que tienen las de matemáticas clásicas, ¿no? Cálculos, álgebra lineal, pero luego venía cuestiones de aprendizaje computacional, inteligencia artificial. Bueno, yo cuando vi ese conjunto de materias, pues es lo que tenía mi carrera. Yo estudié licenciatura en ciencias computacionales en la UAP. Uh-huh. Y se llamaba así, licenciatura en ciencias computacionales, no licenciatura en IA, ¿no? Pero tenía todo este tipo de materias que, bueno, lo que sí creo que sucedió, que es un fenómeno que comenzó a ocurrir hace veintitantos años, es que como eran carreras que tenía toda esta carga tan grande de materias, se hacían muy pesadas y entonces las empezaron a diluir, les empezaron a quitar cosas pesadas, ¿no? Uh-huh. Por ejemplo, yo llevé materias de electrónica sin ser mecatrónico, ¿no? Llevé dos o tres materias de electrónica, incluso llevé ensamblador, que es un lenguaje de programación muy, muy de bajo nivel, ahora ya no se lleva. Y entonces ahora con este boom de la inteligencia artificial, como que pues están reinventando todo, ¿no? O sea, aquí no quiero ser controversial, pero pues, están retomando cosas que pues hace años ya se tenían, y pero pues, ahora le llaman IA.
1: Porque
0: ¿no?
1: lo que, bueno, yo lo he visto porque actualmente ya hay muchísimas universidades, más privadas, que le están tirando por ahí, ¿no? Ofrecer este tipo de soluciones para la inteligencia artificial que viene en los próximos años, ¿no? Y precisamente veo que están metiendo este tipo de términos como si fuera una carrera, como si fueran carreras nuevas, pero de todos modos las bases ya ustedes ya las manejaron, ya las manejan desde mucho antes que todo.
0: Sí,
1: esto, ¿no?
0: Por ejemplo, el posgrado de ciencias computacionales de INAOE, nosotros hace años, yo hice la maestría en el INAOE, por cierto, mi doctorado fue en la Universidad de Bristol en Inglaterra, pero en la maestría nosotros vimos aprendizaje computacional, nosotros vimos sistemas multiagentes, ¿no? Hay materias de robótica, y el posgrado no se llama posgrado en inteligencia artificial, ¿no? Y es que el término de inteligencia artificial es tan amplio, uh-huh, que es complicado definir qué es inteligencia artificial, porque además la gente todavía no se pone de acuerdo, ¿no? Si
1: sí,
0: es
1: sí,
0: inteligencia,
1: sí.
0: ¿Qué es inteligencia artificial? ¿Qué no es? Yo cuando doy mis pláticas, yo hablo de que en lugar de utilizar inteligencia artificial como tal, podríamos hablar de inteligencia lista, ¿no? De listitud artificial le llamamos, es que en inglés es artificial cleverness, ¿no? ¿Por qué? Porque yo pongo ejemplos de aves, lo que pueden hacer las aves, ¿no? Desde la cacería hasta, el otro día lo estaba viendo en una rama, por cierto, estaba un árbol, había un cuervo parado y el árbol estaba balanceando y el cuervo estaba ahí balanceándose con el árbol sin problema. Ese tipo de especialización que le ha llevado a la biología años de especializarlo, si lo tuviéramos en un robot, seguramente la gente inmediatamente diría que ese robot es muy inteligente, pero a un animal no le dicen que es inteligente, nada más le dicen que está especializado. Entonces, sí, para no estar teniendo este debate, yo le hablaría de inteligencia especializada o lista, ¿no?
1: Sí, sí, por ejemplo, de esas carreras que le comento, hay otra que se llama ingeniería en inteligencia artificial.
0: Puede ser, sí.
1: ¿Se considera como una rama asociada o no?
0: Es que puede ser ingeniería en el sentido de que estudien componentes de desarrollo de IA para desarrollar sistemas, ¿no?
1: Que sería como programador, ¿no? Nada que ver o algo va a
0: poner. Bueno, es que se pueden poner componentes, ¿no? Como por ejemplo el Internet de las Cosas, ya se les olvidó un poquito el Internet de las Cosas, en donde se hablaba de la casa inteligente, ¿no? Que entras a tu casa, aplaude,

0: se prenden las luces, el refri te pide la comida, ¿no? O sea, tú ya sabes lo que consumes, entonces te pide tu lista de súper sin que tú le estés diciendo. Todo este tipo de conceptos estaba enmarcado en el ámbito del IoT, del Internet de las Cosas, ¿no? ¿Por qué del Internet de las Cosas? Porque de lo que está hablando es que cada cosa ya se puede conectar al Internet, y para eso se requiere un nivel de inteligencia, ¿no? Pero pues no le llaman, se les olvida un poco lo que digo, ¿no? Uh-huh. Pero podríamos hablar de casas así, de inteligentes, ¿no?
1: Entonces, por ejemplo, lo que es ingeniería en aprendizaje automático es otro concepto que también veo que lo están manejando.
0: Es que lo que decía, en nuestra maestría en ciencias computacionales tenemos una materia, un par de materias que se llaman aprendizaje computacional, que es la base de lo que hoy le están llamando mucho inteligencia artificial. ¿En qué consiste? Es que de todo lo que se estudia en ciencias computacionales, que viene de física, a final de cuentas de matemáticas, lo que tenemos es modelos. Los modelos matemáticos lo que nos ayudan es a predecir, a entender el mundo, ¿no? Un modelo explica lo que está haciendo un fenómeno y a su vez nos puede ayudar a tratar de predecir qué es lo que va a pasar con ese fenómeno. Pero todos esos eran modelos que alguien diseñaba con matemáticas, ¿no? Usando la física. Y el boom que se vino a dar con el aprendizaje computacional es que en lugar de hacerlo con leyes de la física, el modelo se infiere de los datos del fenómeno. Entonces uno se pone a estudiar el fenómeno, le captura muchos datos y utiliza la computadora para generar ese modelo. Sigue habiendo un modelo, pero lo genera la computadora. Y eso es aprendizaje computacional. Y bueno, ahora le quieren llamar inteligencia artificial. Pero nuevamente es que tenemos que ver qué es inteligencia artificial.
1: Porque estos, estos términos se me llama mucho la atención. Dije, bueno, ¿qué serán carreras nuevas? Pero no, pues prácticamente las bases casi vienen siendo casi las mismas, ¿no?
0: Licenciaturas en ciencias computacionales casi ya no hay.
1: Ya no hay.
0: Eso sí es lo que hemos visto, que casi ya no hay. Es una pena. Porque también están hablando mucho de que ya ni programadores se van a necesitar. Por lo mismo de que ahora los modelos de lenguaje ya generan código. Yo los uso. Yo programo con ellos, pero yo programo porque yo sé programar. Uh-huh. O sea, yo sé programar y sé que le puedo pedir que me haga tal hacha de rápido, ¿no? Pero no sustituye a los programadores, para eso falta mucho.
1: Qué interesante, maestro. Hermanos, nos quedan 4 minutitos. ¿Viste cómo se nos fue la plática bien rápida? Y eso que no hubo comerciales, maestro. Así es. Aquí de la presentación que nos va a hacer de su libro que va usted.
0: Pues aprovecho para hablar de este libro que precisamente es algo que generamos a partir del Congreso Mexicano de Robots Inteligentes. Sí, hicimos un congreso con la Federación Mexicana de Robótica donde invitamos a colegas a que nos hablaran de sus temas especializados en robótica, robótica inteligente, robótica impulsada por IA. Y de ese foro, entonces invitamos a más colegas porque lo que vimos inmediatamente es la oportunidad de producir un libro. Y produjimos este libro. Tiene 26 capítulos, está dividido en cosas teóricas y también en aplicaciones. Entonces van a encontrar muchos ejemplos de capítulos específicos que ejemplifican cómo desarrollar aplicaciones de robots inteligentes. Pero en particular sí quisiera decir que aquí traemos 3 capítulos muy interesantes que se salen de lo convencional, que uno es la ética cuando uno desarrolla robots, ¿sí? Uh-huh. Es decir, si uno va a desarrollar un robot que lo va a insertar en el mundo social, ¿cómo hay que desarrollarlo de forma ética? Porque debemos evitar que tenga estereotipos, que debe ser inclusivo, cómo va a ser en el trato con las personas. Y los otros 2 capítulos que también son muy interesantes son sobre regulaciones, porque el colega que hizo este capítulo lo que decía es que si tú hablas con un robot, ese robot está capturando todo lo que le dices. Y ahí hay un problema de privacidad. Entonces, legalmente, ¿cómo se maneja eso? No, igual que con el teléfono, cuando le damos todos los datos. Y finalmente, el otro es cómo regular a la IA, a los robots impulsados por IA. Y eso lo hace desde el punto de vista de cómo lo han hecho en Europa. Entonces, nos cuenta cómo es que en Europa han regulado este tipo de robots. Y pensamos que ese capítulo puede ser interesante para lo que se ve aquí en México.
1: ¿Y ahorita este libro ya está en librerías? ¿O?
0: Sí, más bien en librerías virtuales y lo pueden pedir para que les llegue en físico. Esto lo hicimos con la editorial CRC Press, que es del grupo Taylor y Francis.
1: ¿No lo pueden solicitar aquí en el INOVE? No.
0: Se puede pedir en línea. Sí, está en Amazon, está disponible.
1: ¿Cómo se llama? Bueno, aquí en pantalla me supongo lo dijo.
0: Sí, se llama Handbook of Intelligent Robots. Entonces, nosotros le llamamos compendio de robots inteligentes. Más que manuales, compendio. Compendio, le llamamos, ¿no? Teoría, métodos y aplicaciones. Sí.
1: O sea, ¿realmente todo lo que es la robótica?
0: Pues traemos un primer capítulo de la historia de la robótica en el siglo XXI y luego abrimos con capítulos precisamente que hablan de visión computacional, de aprendizaje máquina, todo en el ámbito de robots.
1: Y este trabajo fue un trabajo de un año, ¿no? Más,
0: doctor. Sí, fue de hace un año y apenas lo publicamos el 30 de junio.
1: Sí. Un trabajo que para elaborarlo tardó más de un año. ¿Y cuántas noches de desvelo?
0: Pues fue un trabajo muy interesante y aprovecho para agradecer a la Federación Mexicana de Robótica que fue quien nos apoyó para realizar este trabajo, ¿no?
1: Ay, qué interesante, maestro. Se nos fue la plática. Ya me están diciendo, ya me estoy enfriando, ya nos queda un minutito, maestro. Pues, muy bien. Maestro, le agradezco mucho que nos ha venido a compartir todo. Yo veo que usted es una eminencia en todo esto.
0: Gracias.

0: Y de todo esto yo me gustaría que siguiéramos aquí. Bueno, el canal siempre va a estar abierto y cuando usted quiera venir las veces que quiera, porque yo sé que cada vez que usted viene a platicarnos, yo me quedo como niño, ¿no? Como niño con zapatos nuevos. O sea, muy impresionante todo lo que sabe usted y lo comparte, sobre todo, que es lo más importante, ¿no?
1: Muchas gracias. Pues tenemos en camino otro libro que es del Toro Mexicano de Robótica, donde colectamos toda la experiencia de este evento, y un tercer libro que se me voy a guardar la sorpresa, pero es también sobre drones.
0: Pues cuando saque ese libro, maestro, pues venga aquí a cacarear,
1: sí, claro,
0: maestro.
1: Sí. Pues, con mucho gusto.
0: Pues para eso estamos acá, maestro. Porque si no, lo que acá sí. Usted, pues ¿quién bueno. más? ¿Quién lo va a conocer, maestro? Venga usted para acá y me avise usted. Y pues nada más fijamos fecha y aquí le damos.
1: Claro que sí, ¿no? Con mucho gusto.
0: Pues les agradezco mucho que nos haya aquí acompañado, maestro. Pues ya quedó su programa aquí grabado, miren, aquí a través de la página de Facebook y también en televisión, canal abierto, 16.2. Ahí ya la última escena ya salió, pero la última imagen del último robot ya no está ahí en vivo. Pero pues qué interesante, y sobre todo les agradezco mucho que nos hayan compartido esto. Y ya saben, compártanlo a través de las redes sociales. Yo soy el profesor Antonio Tzir, nos vemos la próxima semana. Gracias, buenas tardes.
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Hola amigos, buenas tardes, soy el Fego Vázquez Piedra 9 Conejo. Estamos iniciando un programa más de La Huella del Jaguar en esta bonita tarde de julio. El tiempo se va volando y también nosotros, ¿verdad? Cada día que pasa es un día menos de vida. Nadie sabe cuándo vamos a terminar este paseo por este plano, pero pues hay que disfrutarlo cada día. Hay cosas más importantes que pensar en eso. Es mejor vivir con plenitud cada instante de nuestra vida y no perder el tiempo en querer adivinar cuándo vamos a irnos de este plano, ¿verdad? Pero de que llega, pues tiene que llegar. Hay que aprovechar, hay que vivir plenamente el hoy, el ahora. Afortunadamente estamos en un lugar donde hay muchas cosas que disfrutar. Y finalmente, pues uno decide, ¿verdad?, en qué aprovechar el tiempo, a qué actividades nos vamos a dedicar. Pero siempre

si hacemos algo que vale la pena, nos vamos a sentir plenos, nos vamos a sentir satisfechos. Cuando no hacemos nada de provecho, pues siempre como que queda un vacío ahí en nuestra parte interna. Y pues hoy quiero agradecerles infinitamente esta oportunidad que me dan de compartir con ustedes esta hora cosas interesantes para ustedes que ya terminaron su labor y que ya están descansando. Pues disfruten la tarde, disfruten la noche, y si todavía están laborando, pues échenle ganas para que todo salga de manera exitosa, sin novedad, y se vayan a casa satisfechos de haber dado un esfuerzo pleno para seguir avanzando y luchando por nuestras metas, por nuestros objetivos. Y quiero felicitar a todos los alumnos graduados de todos los niveles, en especial a mi hija Montserrat, que terminó el bachillerato. Le deseo mucho éxito en la vida. Todo esfuerzo tiene una recompensa. Las metas nos las ponemos nosotros. Nosotros decidimos a dónde queremos llegar, y con el esfuerzo diario, pues seguramente en algún día tendremos que llegar. Y pues quiero felicitar, saludar a todos nuestros seguidores, a ti que nos estás sintonizando a través de nuestra señal 107.5 Sicón Radio y Izúcar de Matamoros. Gracias por darnos la oportunidad de acompañarte, y puedes comunicarte a nuestro número en cabina 432-6383 para darnos alguna opinión sobre lo que vamos a platicar, mandar algún saludo, alguna felicitación, compartirnos algo interesante que estés viviendo, que vaya a ocurrir, que tenga que ver con el ámbito cultural. Sabemos que nuestra región es rica en cultura, en usos, costumbres, tradiciones, y pues con mucho gusto estaremos compartiendo con nuestro auditorio lo que tú nos compartas. Y pues quiero aprovechar para mandar saludos a muchas personas que nos siguen, que nos escuchan a través de nuestras transmisiones en vivo, a través de nuestra señal 107.5 en radio. Saludamos a la licenciada Jenny Valderas, que pues no se pierde ningún programa, ¿verdad? Saludamos a la chef Josefina Valderas y a la licenciada Wendy Valderas también, 100% huastecas de corazón. Y a mi amiga Leo Rodríguez, que también me está escuchando en este momento ahí en su radio mientras se encuentra trabajando. Saludos, Leo. Que tengas una excelente tarde, un fin de semana bonito. Saludos a don Gaspar allá en Tehuixingo, que también es uno de nuestros fieles seguidores, don Gaspar. A mi amiga Amparito Ramírez Gutiérrez, allá en California. Un abrazo, Amparito, desde aquí, con todo el corazón. Ya pronto nos vamos a ver la próxima semana. Deseo que tengas un buen viaje hacia México, y por aquí nos estaremos viendo para disfrutar algo delicioso. Saludos, un abrazo grande. Y también quiero aprovechar para mandar saludos a mi amigo Gonzalo Morán, allá en México, un gran deportista, un gran beisbolista de aquí, de la región mixteca. Él es una persona que también pasó por las Fuerzas Armadas, es un amigo que ha logrado sus metas a través de mucho esfuerzo, de mucho sacrificio. Y pues un saludo y un abrazo y felicidades por los éxitos que estás logrando en el béisbol, amigo, allá en las Grandes Ligas. Y también quiero mandar un cariñoso saludo para

mi tía Yanyun Camacho, allá en Tamaulipas, también un abrazote grande, grande. Que Dios te cuide y te proteja, te quiero mucho. Y pues también quiero comentarles que hoy vamos a tener un programa muy, muy interesante. A mí, en lo personal me apasiona mucho este tema, porque pues todavía me tocó vivir un poco esta cuestión de lo que vamos a hablar hoy. Y lo recuerdo con mucho cariño porque pues era pequeño, pero era una gran alegría el poder vivir, el poder ser testigo de todas estas cosas maravillosas que el tiempo se llevó, porque todo tiene su ciclo, tiene su época. Lo que yo les voy a comentar pues es algo que a lo mejor pues puede ser interesante, a lo mejor no, porque pues de repente como que se mete uno tanto en la cotidianidad, en como en lo automático, ¿no? De nos ponemos en automático y pues vamos viviendo como va pasando el tiempo, conforme van llegando las cosas, de repente haciendo no lo que nos va a hacer algo, dar algo provechoso, sino que pues lo que de repente pues nos va a dar a lo mejor una satisfacción temporal, pero que no va a dar ningún beneficio en el futuro. Así cosas como estas que de repente las hacemos de manera inconsciente, ¿verdad? Pero he estado pensando estos días, como que recordando muchas cosas que se fueron y que las recuerdo, que las extraño, y que se pueden rescatar muchas cosas al recordar estos acontecimientos del pasado. Se pueden hacer reflexiones, poder comprender un poco cuál es nuestro origen, nuestras raíces, que somos parte de algo, ¿no? De parte de una historia, parte de muchos hechos, de muchos acontecimientos. Porque finalmente cada acción que hagamos, buena o mala, pues queda en la historia, ya es una historia, todo lo que ocurre ya es historia, ¿verdad? Todo ese camino que hemos recorrido desde que tenemos uso de razón y desde que llegamos a este plano terrenal, pues es historia, ¿no? Quizás si recordamos un poco nuestro pasado, podamos ver hacia atrás, posiblemente podamos ver en ese camino que hemos trazado nuestras huellas, o quizás hemos pasado y no hemos dejado huellas, ¿verdad? Pero pues yo creo que hay muchas personas que en su caminar han dejado huellas, y huellas muy profundas, que pueden voltear hacia atrás y verlas ahí bien marcadas en ese pasado. Y en estos días en que todo lo que necesitamos, todo lo que aprovechamos, todo lo que se nos antoja, pues es tan fácil como de repente de agarrar el teléfono y pedirlo. Si es comida, pues hasta la comida ya no la llevan, ¿no? Lo que queramos no lo llevan, al costo que sea. Nos la llevan hasta nuestra casa, ¿no? Queremos unos zapatos, una ropa o algún mueble o algo, y pues igual, ¿no? Nos vamos a las plataformas, a las redes sociales y lo pedimos. Pagamos sin dar dinero, en efectivo, sin nada. Y nos llega a nuestras casas. Prácticamente ya no se preocupa uno tanto. Prácticamente ya no sacrifica uno tanto, ya no hace uno esfuerzos en salir, en ir y venir, en muchas cosas.

cosas, ¿no? Como que la vida de repente pues es interesante por todo esto que nunca se soñó en años pasados que podría llegar a suceder, pero que también de repente como que aburre. Lo digo por mí, ¿no? Quizás la mayoría de ustedes pues estén completamente felices, satisfechos de que todo esto esté ocurriendo, pero la verdad es que quizás algunas veces nos hemos preguntado, ¿no? ¿Cómo era la vida antes, cuando no había redes sociales, cuando no había transportes motorizados para transportar todo esto que hoy se transporta por estos medios? Porque ya existían productos de básicos de primera necesidad de todo tipo, y a lo largo de la historia pues esos productos llegaban como fuera, llegaban de diferentes lugares, de distancias muy largas. Pero nos hemos puesto a pensar, o se han puesto a pensar, cómo es que se transportaban los productos hace muchos años, cuando no había trailers, cuando no había barcos, aviones, ferrocarriles, vehículos, bicicletas, motos, ¿verdad? Porque nos llevan las pizzas, las tortillas, el pan a la casa en moto y rápido. Pues antes no, pero sin en cambio, pues esas necesidades, cuando todavía no existía todo esto que les comento, pues ya se podían satisfacer, quizás no con la misma velocidad, pero ya se transportaban. Y en la época prehispánica, que no había bestias de carga en México, porque las bestias de carga las trajeron los españoles, pues todo era pues a lomo, como se dice popularmente, ¿verdad? A espaldas. Y pues quienes eran los que la hacían de trailers, ferrocarriles y camiones, pues eran los mismos seres humanos, las mismas personas. Cuando todavía no existían estos vehículos, pues eran personas que recorrían grandes distancias cargando todo tipo de productos, ¿verdad? Se dice que para llegar de Veracruz a Tenochtitlan, en la época del rey Moctezuma, pues eran horas, ¿sí? Para transportar productos del mar, que tenían que ser degustados, cocinados para el rey Moctezuma, pues eran horas. Y quienes se encargaban de transportar estos productos, pues eran los famosísimos tamemes, que cargaban con sus mecapales ahí en la espalda, pues cantidades, pesos considerables, y que pues corrían tramos, porque era una especie como de relevos, corrían un tramo a gran velocidad, la entregaban y así se iban, y pues los productos llegaban de alguna manera. Pero ya cuando, bueno, vamos a hablar después de un programa especial de los tamemes, pero después de los tamemes, cuando se realiza la conquista, que llegan los españoles, pues ya traen el caballo, los burros, las mulas, y pues todos estos animales que pues tuvieron que llegar y reproducirlos, amansarlos, capacitar o acostumbrar al uso de estas bestias a los indígenas mesoamericanos, ¿verdad? Y ya cuando los animales pues son reproducidos y amansados, porque pues siempre los animales nacen salvajes de estas características, pues un caballo, para montarlo, pues tiene que crecer una edad considerable, y después de ahí pues educarlo para que el jinete lo pueda montar y no lo tire, ¿no? Si de lo contrario, pues crecerá salvaje y no permitirá que nadie le monte ni le cargue cosas. Entonces, pues siempre ha habido expertos para cualquier necesidad. No es
en vano de que

ser humano tenga, sea dotado de una inteligencia, ¿verdad? Entonces, pues fueron transmitidos estos conocimientos, los indígenas comenzaron a conocer el comportamiento de estas bestias de carga, principalmente las mulas, porque eran, por su genética, por sus características, animales muy resistentes a la carga, a las cuestiones climatológicas, a las grandes distancias, a muchas cosas, y los amigos del campo seguramente me estarán, se estarán acordando, recordando, porque en algún momento, pues, tuvimos por ahí, que sea un burro, ¿verdad?, en la casa, o le montamos a un burro, o tuvimos contacto de pequeños en la casa de los papás, de los abuelos, pero quienes tuvieron la oportunidad de utilizar estos animales para el trabajo del campo, pues no me van a dejar mentir lo que yo les voy a platicar, de que pues surgieron un sector de la población, de las sociedades, surgió y se les nombró arrieros. Los arrieros eran precisamente los que se encargaban de transportar todos estos productos. Los productos muy conocidos, que entre ellos, pues, pueden ser alimentos, pueden ser materiales, pueden ser muebles, pueden ser infinidad de cosas. Lo mismo que utilizamos hoy, lo utilizaban antes, simplemente, pues, a lo mejor con otros materiales, con otras formas de pago, con otras formas de producirse, pero siempre han existido. Entonces, pues, esta parte de personas, pues, se les nombró arrieros. El ser arriero posiblemente para muchos no significaba nada. El ver un arriero quizás pues era como ver a una persona sin educación, una persona sin preparación. Y precisamente hace un rato, me estaba, antes de venirme aquí a la estación, me estaba acordando de una frase que en algún momento de mi vida la escuché muchas veces. Decían los adultos: tienes que estudiar para que seas alguien en la vida. Entonces yo estaba pensando, dije, bueno, para estudiar, para ser alguien en la vida, tiene forzosamente uno que tener estudios. Y lo compartía ayer con un amigo y hablábamos precisamente de este tema, ¿no? De que hay gente que tiene muchos estudios y no tiene dinero. Sin embargo, hay gente que no fue a la escuela y, pues, está podrido en dinero, ¿no? Entonces, y hoy metiéndome en estos temas, pues encontré cosas interesantes, porque, por ejemplo, estos personajes, los arrieros, por lo regular eran gente que no sabía escribir ni leer. Cualquiera podría decir, no, pues eran unos burros, ¿no? Unos ignorantes, gente sin estudios, sin preparación. Pero analizando el trabajo que ellos realizaban, pues me doy cuenta que, pues, eran unos sabios, de verdad. Por lo que hoy estuve analizando, pues, el ser arriero no era una misión, un trabajo sin importancia. Era tan importante que, pues, gracias a esos trabajos que realizaban, pues la gente comía, la gente compraba, la gente podía hacer envíos, podía pedir cosas de un estado a otro y podía comercializar sus productos y podía hacer muchísimas cosas. Porque, pues, un arriero, para empezar, tenía que tener algunas características que no cualquier persona las puede tener. Además, sí, el tener valor, tener mucha fuerza, tener mucha resistencia, ser un experto conocedor de geografía, de cuestiones climatológicas, de conocer la flora y la fauna, de conocer las corrientes de los ríos, las corrientes del viento, el conocer el movimiento del sol, de las estrellas.

0: el conocer los sonidos nocturnos, el conocer el comportamiento de los animales, el conocer parte de lo que es la herbolaria, las plantas medicinales, el poder conocer cuestiones de matemáticas, porque aquí lo curioso es de que no sabían leer ni escribir, pero eran buenísimos para las matemáticas. Sí, porque a ellos se les confiaba comercializar los productos, ¿sí? Y tenían necesariamente que saber hacer cuentas, como decimos, ¿verdad? Para que no les fallara nada. Y de cosas muy valiosas, porque incluso transportaban dinero, incluso transportaban materiales, piedras preciosas y muchas cosas. Y ellos eran grandes conocedores de la comercialización. Tenían que ser además expertos en relaciones públicas, expertos en ¿cómo se llaman estas cosas? Para medir en medidas, ¿sí? Ya fueran líquidos o semillas o lo que fuera, pues ellos tenían que conocer cómo funcionaban los pesos, los precios, conocer el dinero, las denominaciones del dinero y todas estas cosas. Además, pues eran presas fáciles de los bandidos en los caminos, sí, porque pues muchas veces los asaltaban por los productos de alto valor que transportaban. Entonces, me doy cuenta que pues estos personajes eran pues grandes sabios, sí, expertos en su trabajo, y pues con un lenguaje quizás no tan propio, porque por eso, no por algo nos decían antes, cuando empezábamos a decir groserías en la casa, no por algo nos decían nuestros abuelos o nuestros padres: tienes un lenguaje de arriero, ¿verdad? Porque los arrieros eran, se dice que muy groseros, ¿verdad? Porque ellos estaban hechos para ese trabajo rudo. Además de que conocían perfectamente las características de cada uno de sus animales, ¿sí? Esos grandes grupos de bestias, de mulas que llevaban, pues se le conocen como manadas, como recuas, porque pues eran muchas. Bueno, había dos tipos de arrieros. Había arrieros que tenían 5, 6, 10 mulas y eran pues como de viajes cortos, como los autobuses ahora, ¿no? O los aviones, para hacer mandados, para hacer envíos muy cortos de una hacienda al centro de una ciudad, de una hacienda pues a diferentes lugares donde había plazas a donde se tenían que comercializar productos y comprar para regresar con productos diferentes. Pero había otro grupo de arrieros que pues eran de largo viaje, ¿verdad? Porque iban de un estado a otro, por ejemplo, que salían de México hasta Chihuahua, hasta Monterrey, hasta Oaxaca, hasta Veracruz, hasta Durango, ¿verdad? Y no había carreteras. Eso quiero decirle, porque hay que considerar todo este tema. Pero vamos a ir un pequeño corte y ahorita regresamos para seguir platicando de este tema tan hermoso. No le cambie.
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1: Bien amigos, después de este pequeño corte cultural, continuamos hablando sobre el tema de los arrieros. Pues la verdad no era un trabajo sencillo, ya que debían de estar pues lejos de su casa, caminar largas distancias por temporadas muy largas, cruzar ríos, subir, bajar montañas, atravesar selvas, desiertos, recorriendo senderos, caminos, brechas, luchando contra las cuestiones climatológicas. Y les comentaba que pues no siempre eran caminos reales, plano, pues a veces eran veredas, atajos, y pues tenían que llegar con tiempo. Ellos ya sabían los días, las horas de camino, y fueron un motor comercial muy importante entre el campo y la ciudad. Había grupos pequeños, como ya les comentaba yo, y había arrieros que de repente se juntaban para formar una organización comercial más grande y más importante, con mayor capacidad de transporte, compuesta por mayordomos, por caporales, por cargadores, por arreadores. La mayoría siempre iba acompañada de sus caporales. Las jornadas normales eran entre 7-9 horas de camino. La verdad que era pesado para estas bestias, pues también eran jornadas muy pesadas, y ellos ya conocían precisamente los lugares donde llegar después de estas jornadas de camino. Ellos llegaban, estos grupos grandes de arrieros llevaban siempre a alguien que se encargaba de cocinar, se encargaba de comprar o preparar los alimentos para todo el equipo personal. Los cargadores se encargaban de bajar la carga de los lomos de las bestias, quitarle los aparejos y encaminarlas hacia los abrevaderos para que pues se hidrataran, para que tomaran agua, y después tenían que alimentar a las mulas. En ocasiones ellos llevaban su propio alimento, sacos de maíz para que comieran estas bestias, o en ocasiones al llegar a ciertas comunidades, ciertos puntos de descanso, pues ya los esperaban los campesinos del lugar para venderles alimento, forraje, semillas, rastrojos, alfalfas, todo lo que comían estos animales. Y pues ahí descansaban, en la noche la ocupaban para convivir un rato, para relajarse, asearse, para revisar su carga, revisar sus documentos, su carga, sus armas, porque para un arriero siempre era importante llevar un machete, llevar un puñal ahí en el morral, llevar un mosquetón, un rifle, precisamente porque pues sobre su espalda cargaban la responsabilidad de que esos productos tenían que llegar a su destino y ser entregados de manera correcta, porque si se trataba de defender su vida o la de su carga, pues ellos no esperaban en sacar la casta. Ellos

se defendían, y pues era una gran responsabilidad. Había arrieros llamados de carrera, como ya le dijimos, de carrera corta o de viajes largos. Los arrieros de carreras transportaban bienes a distancias cortas. A veces andaban en las plazas, como las plazas que conocemos muy cerca de aquí, como la plaza de Atlixco, como la plaza de Tepiojuma, como la plaza de Tepeaca, de San Martín, Texmelucan, de lugares muy cercanos, donde se hacían de un día a tres días de trabajo, de recorrido, en el ir y venir, porque siempre llevaban productos, pero también traían productos de otras regiones, como pasa hoy en día, ¿no? Los productos que no tenemos los traen de otros lugares. Así es como funcionaba el transporte en esa época también. Y muchas veces estas organizaciones ya grandes que transportaban, vamos a decir, productos más costosos, pues muchas veces tenían que hacer algunos contratos comerciales, ¿verdad? Se tenían que llenar algunos contratos, porque a través de esos contratos ellos se comprometían a que la carga llegara en tiempo y forma, en buen estado, y cuando esto no sucedía, o que la carga era robada o se echaba a perder por algún descuido, pues ellos se comprometían a pagar las pérdidas, y así es como pues ellos se protegían, y pues había garantía, ¿no? Como por decir, había garantía, había confianza para que cualquier producto se pudiera transportar a través de estos medios. Para prevenir estos percances, muchos arrieros antes de partir del lugar donde salían, por lo regular, pues le pedían a Dios. Se dice que en la madrugada, antes de partir, porque ellos sí salían muy de mañana, antes de que el sol saliera, a las 4 o 5 de la mañana, ellos tenían que pedir una misa, celebrar una misa para que con la bendición divina ellos pudieran llegar a buen destino, con éxito. Entonces el sacerdote pues tenía que bendecirlos, bendecir a ellos, bendecir a sus animales, bendecir a su carga, y pues al terminar de esta celebración se ponían de rodillas, el padre les rociaba el agua bendita, y pues también ellos cargaban una oración que estaba dedicada a San Pedro. Ellos piensan, o se dice, que San Pedro es el patrono, el protector de los caminantes y el protector de los arrieros, y siempre cargaban esta oración ahí en su sombrero, escrita en un papel o impresa, pero pues casi siempre la tenían escrita, alguien se las escribía y se las metía en una bolsita para protegerla de la lluvia, y pues ahí la colgaban en el cuello con un hilo o con un mecate, o la amarraban en el sombrero o la prendían ahí con una espina, con algo, y ahí la andaban cargando. Y esta oración decía así: líbrame, Pedro divino, con tu caridad y amor. Hoy salgo al camino, gran apóstol del Señor. Cuando ya al camino salga y me salte un malhechor, ahí tu nombre me valga en el nombre del Señor. Esta era la oración de los arrieros. La pronunciaban de rodillas y pues de ahí se ponían de pie y partían al amanecer durante 7 a 9 horas de camino, que más o menos eran las 2, 3 de la tarde, cuando ya tenían que llegar a un lugar de descanso para que sus bestias alimentaran, descansaran, y pues también ellos, y al siguiente día pues seguir el camino. Durante algunos lustros estos personajes transportaron aguardiente, transportaron

mezcal, transportaron pulque, algodón, tabaco, productos del mar, maderas, piedras, materiales de construcción, dinero. También llevaban y traían buenas y malas noticias a través de grandes distancias. Vamos a poner algunos ejemplos que todavía se recuerdan, y se dice que de México a Querétaro aproximadamente eran 15 días de recorrido, nada más de ida, ¿verdad? Pero ya si había en ese transcurso pues alguna cuestión climatológica, lluvia, ríos crecientes, pues de repente dilataban más, y de México a Veracruz eran de 20 a 30 días. De México a Monterrey eran 63 días. De México a Chihuahua eran 3 meses. De México a Oaxaca 36 días. Y de México a Durango eran 54 días. Para que tengan una idea de lo que implicaba pues estar siempre con esa adrenalina, ¿verdad? Determinar un día de recorrido sin novedad, porque imagínense, llegaba a lastimarse una bestia, y qué hacían con la carga, ¿verdad? Por eso ellos eran cuidadores, eran muy responsables, no forzaban a sus bestias, sabían en qué momento tenían que detenerse. Entonces eso de repente impedía un poco el avance de la travesía. Y sumando pues los tiempos de regreso, pues imagínense, los que dilataban 3 meses de ida, pues casi medio año para que regresaran, y con esa responsabilidad de traer con bien, también de llegar con bien, entregar con bien los productos y comprar y regresar nuevamente. Pues así, esa era la vida de los arrieros de aquella época. Y también quiero decirles que todos estos productos que eran transportados, pues de alguna manera pues tenían que saber cómo empacarlos, cómo cargarlos. Ellos dependían, independientemente de lo que trajeran, ellos tenían que saber el tipo de nudos, el tipo de amarres, el tipo de cómo sujetar a los aditamentos de carga estas mercancías, porque había mercancías pues muy delicadas. Y por ahí también en esa época surge una palabra que hasta la fecha nosotros la utilizamos en diferentes formas y tiene muchos significados. La frase dice: arrieros somos y en el camino andamos. ¿Cuándo utilizaban los arrieros estas frases? Pues como en todo lugar hay política, hay malas vibras, malas intenciones, mala leche, como se dice, pues de repente entre grupos de arrieros pues se hacían, se desprestigiaban entre ellos, con los patrones, con los clientes, de repente por ganar la carga, el trabajo, pues decían, pues no cuida bien, nunca llega bien con la carga, o la pierde, o la maltrata, yo te aseguro que la voy a llevar bien, y cuestiones así. Y de repente pues se daban cuenta las personas, los arrieros de quienes se hablaba, y pues se dice que ellos no hacían pleito delante, nunca, eran gente muy muy tranquila, no hacían pleito delante de los clientes, y solamente utilizaban esta palabra: arrieros somos y en el camino andamos, como diciendo, en el camino nos vamos a encontrar y ahí vamos a ajustar las cuentas, ¿verdad? Entonces, de ahí viene esta frase, pero también se puede emplear cuando decimos: hoy por ti, mañana por mí, para algo positivo, para algo bueno. Y pues son frases que no pasan de moda.

que de repente cuando alguien nos pide ayuda o nosotros pedimos ayuda, pues se usa esto, ¿no? Hoy por ti, mañana por mí. Y así se puede utilizar para muchas cosas, pero hay cosas también muy chistosas, muy chuscas, como por ejemplo de que en estas grandes recuas de animales,

que vayan caminando como quieran, ¿no? Había un orden. Un orden que si no se cumplía, pues, como que la misión no estaba garantizada, ¿verdad? Ni los productos, ni nada. Entonces, ya habíamos dicho que estaba estructurado por los mayordomos, por los caporales. Por lo regular al frente iba un caporal, que era el quien llevaba la punta en una yegua que se le conocía como caponera o yegua mulera, que era la que encabezaba toda la recua. Esta mula por lo regular llevaba en el pescuezo atorado un cencerro. Todos conocemos un cencerro que le cuelgan a las vacas, una especie de campana que le cuelgan a las vacas en el cerro, a las chivas, a las borregas, para saber dónde andan, ¿verdad? Aunque no las veamos, pero ponemos atención, paramos la oreja, como se dice, en el término del campo, y tenemos que conocer el sonido, porque además puede haber otras ovejas, otros animales que también tienen un cencerro, pero no todos los cencerros suenan igual. Entonces había que conocer. Y nosotros, si nosotros lo conocemos el sonido, también las mulas conocían ese sonido. Entonces tenían que ir en orden. Y a veces pensamos que por ser animales, pues no hay organización, no hay disciplina. Y no, ¿verdad? No es así. De repente los humanos hacemos lo que se nos pega la gana, ¿verdad? Y los animales siempre nos van a enseñar cosas interesantes. Que no pongamos atención y no queramos aprender de ellos, pues es otro problema, ¿verdad? Por eso dicen que somos más animales que los animales. Así nos dicen a veces. Y pues con justa razón, ¿verdad? Porque ahí, por ejemplo, era la mula, la caponera, la que iba a la punta. Después de ella venían otras mulas. Adelante venía las chiqueadas. Se dice las chiqueadas, así le decían adelante las chiqueadas. Por eso yo les decía que los arrieros conocían las características de sus bestias. Cómo se comportaban en el camino, de acuerdo a la carga que llevaban, al cruzar un río. No había desorden. Todas ocupaban su lugar y las formaban y obedecían. Adelante iban las chiqueadas, en medio las galvanas y atrás las rezagadas. Siempre. Las que se quedaban. Pero siempre atrás iba el mayordomo con los caporales para que fueran checando que todo fuera de alguna manera. Y se dice que cuando la caponera moría, tenía que ser enterrada con todo y el cencerro. Porque las mulas no respetaban si por alguna razón ese mismo cencerro se le ponía a una mula diferente. No había respeto. Entonces, ¿qué pasaba? Tenían que elegir a otra mula y comprar otro cencerro y acostumbrar a la recua a ese sonido. Y ahí continuaban con ese orden que siempre había existido. Y así, pues eran cosas muy interesantes, fueron cosas muy interesantes. Yo les comento, cuando yo fui pequeño, ahí por mi barrio Los Reyes, en la calle Coquistlán, o Avenida Coquistlán, siempre se ha llamado Avenida Coquistlán, pues era un camino real que comunicaba el centro de Izúcar con el sur de Puebla y parte de Guerrero, el estado de Guerrero. Pasaba Chautla de Tapia, Iscamilpa, y pues entraba al estado de Guerrero y a llegar hasta muchas regiones del estado de Guerrero. En las ferias de Corpus, por ejemplo, pues eran grandes recuas de bestias que pasaban por mi barrio. Cientos de personas que venían a la plaza los lunes, que venían a las ferias de Corpus a confirmar a sus hijos, a sus nietos, se venían a casar, traían a sus muertos, traían a sus enfermos, venían a vender
maíz, venían a vender.

0: cualquier tipo de semillas, venían a vender animales, ¿sí? Los animales, pues, los arreaban, venían a vender horcones, que eran para construir las casas, las chozas, que se hacían con carrizo, con otates, con varas, con paja, en los barrios, y pues eran arrieros también, ya no tanto como los que les platiqué de tiempos más antiguos, pero me tocó todavía ver cómo pasaban vendiendo su carbón, su leña, su maíz, sus escobas, y en cada casa donde realizaban una venta, pues se encargaban el burro. A veces las personas del barrio eran muy amables y pues les daban agua, les daban de comer, siempre, y pues hacía una amistad bonita. Me imagino a estos arrieros de los que yo les platiqué, al llegar a algunas comunidades, cómo se ganaban el cariño de la gente, porque yo creo que era igual. Yo creo que cuando hacían amistad, estos mismos arrieros pues les llevaban regalitos a las personas con las que ya tenían amistad, y viceversa. Entonces pues era algo agradable, algo bonito. Pasaban por las mañanas, si es que el viaje era de un día, principalmente los días lunes, que eran días de plaza, lunes y viernes, porque el viernes de plaza desapareció de Izúcar, pero así como eran los lunes, pues así eran los viernes también. Y pues por la tarde ya pasaban con sus burros cargados, ya habían comprado pues lo que iban a necesitar en la semana para subsistir, y pues llevaban ropa, llevaban productos, ¿verdad? De la ciudad, y pues ahí pasaban recogiendo sus burritos. Era muy curioso porque pues algunos de estos arrieros pues ya por la tarde ya pasaban borrachitos, entonces ya iban montados, pero pues así como que cabeceando de un lado para otro, ¿no? Pero las bestias, los burros, siempre han sido inteligentes. Sí, contaban las historias o contaban ellos mismos que así podían ir bien borrachos, pero el burro los llevaba hasta su casa. Y la gente del campo lo sabe. O sea, el burro y el perro no se pierden. El burro ya sabe su ruta, ya sabe su camino. Y cuántas historias hay de burros, de mulas, de caballos, de perros, con personas que pues incluso les han salvado la vida, ¿verdad? Porque los animales son muy inteligentes, como ya les comenté, y pues esto es parte de una historia, de un pasado maravilloso, mágico, porque pues amaneciendo muchas veces ya se oía la pisadera de las pezuñas, cuando pues no existía el pavimento, eran pisos de tierra, no había luz, pues ahí ya se oía la caminadera de los animales y el grito de los señores cuando van arriando, como les gritaban a los animales, el escandalero de los perros de ahí de mi barrio, porque pues cada que veían algo raro, un animal o personas desconocidas, pues siempre ladraban. Entonces pues era algo bonito que traigo muy grabado en el corazón, en el alma, en el pensamiento, y pues fue una época que viví, que me tocó vivir, y que la recuerdo con muchísimo cariño. Todos en algún momento llevamos algo en el corazón, en el recuerdo, y pues esas son vivencias que yo les comparto y que me da mucha alegría. Lo hago con mucho gusto y pues gracias. Gracias a Arturo, que es nuestro productor de La Huella del Jaguar, que nos estuvo aquí apoyando en los controles. Soy el Fego Vázquez Piedra, me despido de ustedes y por acá nos vemos el próximo viernes a las 6 de la tarde. Gracias.
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9: Una forma de asegurar la calidad de los ingredientes que estamos consumiendo es prepararlos nosotros mismos. Por eso, hoy nos acompaña el cocinero tradicional de Campeche, Rafael Meneses, para preparar nuestro propio jamón artesanal en casa.
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9: Bienvenidas y bienvenidos a Revista del Consumidor Radio. Hoy nos acompaña el cocinero tradicional Rafael Meneses, pilar de la cocina mexicana del estado de Campeche, para preparar la tecnología doméstica del mes, jamón artesanal. Bienvenido, chef. Gracias por aceptar la invitación.
11: Muchas gracias por la invitación. Y para empezar con esta tecnología, los ingredientes que vamos a necesitar son 2 kilogramos de lomo de cerdo o pierna, 200 mililitros de agua muy fría, 150 mililitros de concentrado de apio licuado y colado, 45 gramos de sal de mar, 25 gramos de miel, 4 gramos de pimienta blanca y 1 gramo de laurel molido. También ocuparemos un rollo de papel film, hilo de algodón o pabilo grueso, una jeringa de cocina de 20 mililitros, un termómetro de sonda o digital, una bolsa resellable de grado alimenticio y un recipiente hermético con capacidad de 2 kilogramos. Comenzamos licuando el apio con poca agua, colamos y dejamos enfriar. Para preparar la salmuera, disolvemos el jugo del apio, sal de mar, miel, agua fría y las especias hasta disolver completamente. Ponemos la carne en una charola o topper e inyectamos la mezcla por toda la pieza, en espacios de 2 a 3 centímetros. Masajeamos la carne amasándola o golpeándola en un tazón frío durante 30 minutos hasta que absorba el líquido y se sienta pegajosa. La idea es distribuir toda la salmuera para evitar que se reproduzcan microorganismos. Lo refrigeramos en un recipiente hermético durante 24 a 32 horas. Para su formado y compresión, lo moldeamos de forma cilíndrica con las manos, hacemos nudos con el hilo cada 2 o 3 centímetros y vamos a envolver 10 veces con el papel film hasta que quede compacto y firme. Para la cocción, calentamos el agua entre 78 y 80 grados Celsius. Sumergimos la pieza y colocamos un poco de peso encima para evitar que flote y cocinamos aproximadamente por 2 horas. Retiramos únicamente cuando el centro del jamón marque de 70 a 72 grados Celsius. Una vez pasado el tiempo, lo llevamos inmediatamente a un baño de agua con hielo durante 30 minutos para el choque térmico y así cortar la cocción. Lo colocamos en una bolsa hermética y en un recipiente para llevarlo a refrigeración de 12 a 24 horas. Le retiramos el plástico y cortamos en rebanadas. Si quieres que tu jamón tenga un color más intenso, puedes añadir 5 mililitros de jugo de betabel concentrado a la salmuera. Y ojo, nuestra receta es 100% casera y no tiene conservadores sintéticos, por lo que su vida útil es de solo 5 días en refrigeración. Además, para que no se oxide con el aire, solo rebana la porción que te vayas a comer en el momento. Fresco, natural y directo a la mesa. Anímense a prepararlo y cuéntenos en nuestras redes sociales cómo les fue. Además, les invitamos a ver el proceso de preparación en nuestro canal de YouTube Profeco TV. Soy el cocinero tradicional Rafael Meneses López y fue un gusto cocinar con ustedes en Revista del Consumidor.

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0: saludamos a las 8 estaciones hermanas que justo en este momento se enlazan para llevar a cabo pues esta transmisión especial cultural. Es una producción de SICOM Radio Huauchinango y saludamos a las 8 estaciones hermanas de este sistema de información y comunicación del estado de Puebla, que obviamente la señal pues no solamente llega a Huauchinango, los municipios de la Sierra Norte, sino también a otros lugares como Tlaxcala, Estado de México, parte de Oaxaca, y bueno, pues ya se imaginará por internet que también nos puedan seguir a través del streaming. Y bueno, yo soy Ari Soto, que le doy la más cordial bienvenida, y justo acaban de escuchar este huapanguito que se llama El Papatlán. Pues justo nuestro invitado está pues difundiendo una exposición muy bonita y me da muchísimo gusto saludar a mi querido amigo Daniel Humberto Vargas Serna. Bienvenido, Dani, hace tiempo que ya no nos habíamos visto, me da gusto que estés por esta región de Huauchinango en la Sierra Norte. Bienvenido a este programa.
1: Muchas gracias por la invitación, Ari, muchas gracias a todo tu auditorio por estar atento, y pues muy contento de estar aquí de nuevo compartiendo micrófonos contigo, estar en la Sierra Norte de Puebla y platicar de todo lo que hemos venido haciendo en Pahuatlán y ahora aquí en Huauchinango.
0: Cuéntanos, primero, has hecho una labor importante en la difusión de libros de exposición fotográfica. Quisiera antes, para las personas que nos están escuchando, porque no solamente en nuestro país, sabemos que la cultura siempre la difundimos, y qué mejor manera que hablando de esta Sierra Norte de Puebla en nuestro estado. Hay otros lugares que donde nos están escuchando. Quisiera que conocieran a Daniel Vargas Serna. Platícanos parte de tus inicios, cómo es que te gusta la foto, escribir. Me ha tocado estar en algunas investigaciones que has realizado por muchos años.
1: Yo empecé, digamos, en este mundo de la antropología social, de la comunicación histórica, de sobre todo empezar a conocer esta riqueza cultural, lingüística, étnica que hay aquí en la Sierra Norte de Puebla, Ari, pues hace ya más de 20 años. Por ahí del 2004, por ahí ya estaba yo haciendo mis pininos en Pahuatlán, que es uno de los municipios donde he trabajado más y que me han abierto las puertas, ¿verdad? Entonces, mi tesis de licenciatura...
0: ¿Licenciatura
1: en comunicación, la primera licenciatura en comunicación con énfasis en periodismo cultural, que muchos me dicen, pues de comunicación tiene poco, tiene más de antropología, ¿no? Y de historia. Porque sí, a partir de la investigación con, por ejemplo, testimonios de los abuelos en Pahuatlán, archivos fotográficos antiguos, documentos históricos, por ejemplo, del Archivo General de la Nación, me fui inmiscuyendo en todo este gran mundo de la historia de la Sierra Norte de Puebla y también del mundo antropológico al entrar en contacto con los pueblos, por ejemplo, Mbitl, que es San Pablito, el pueblo de Atla, el pueblo de Xolotla, el pueblo de Atlán Tongo, el pueblo de Mamiquetla, que son pueblos nahuas, por cierto, vecinos de aquí de
0: Xochimilco también.
1: También pueblo Ñujú. Y eso me abrió, digamos, un panorama muy rico de esta riqueza, lo repito de nuevo, porque sí, siempre lo pongo como lo acentúo, de la Sierra Norte de Puebla, que no lo tiene ningún otro lugar de nuestro país, así con estas peculiaridades que yo he encontrado aquí. Y entonces, a partir de ahí, pues me sumergí también en el mundo de la fotografía, en el mundo también de la documentación, y empecé a encontrar joyas, Ari, verdaderas joyas. Por ejemplo, el mapa antiguo de Pahuatlán de 1865 y muchos otros documentos que hablan de Pahuatlán, de Huauchinango, de Jicotepec, de Acasochitlán, porque bueno, hay que entender esta región como un conjunto de pueblos articulados que tienen una red de comunicación, sobre todo de economía de mercancías, no de ahorita, de hace 500 años o más.
0: Ejemplo de ello son muchas comunidades que hablan dos lenguas o tres, el español, su primera lengua es el ñañú o ñañú, como a veces le nombran, pero es increíble toda esta historia que has pues realizado a través de escritos. Tu primer pinino fue La Pagua Frondosa.
1: La Pagua Frondosa.

0: Mendoza, te comentaba de la tesis, porque esa tesis, después de, digamos, de que ya me titulé, la metí a un concurso, Programa de Desarrollo Cultural de la Huasteca, y queda beneficiada para poder ser publicada. Entonces se publica en el 2012 y lo recibe el municipio de Pahuatlán con muchísimo, digamos, se apropió del libro. Pero no solo Pahuatlán, porque también lo vine a presentar aquí a Huauchinango, con nuestros amigos de acá de Huauchi, que después comentaremos de ellos. Han sido aliados y les agradezco mucho a todos ellos. Pero después a Jicotepec, y después eso me llevó al Totonacapan, me llevó a Espinal, Veracruz, donde estuve trabajando en la Universidad Veracruzana Intercultural, también conociendo esa gran cultura que es la cultura totonaca, los pueblos de la Sierra, Filomeno Mata, Mecatlán, Papantla, por supuesto, ¿no? Que es la colindancia con la Sierra Norte de Puebla, el Totonacapan poblano.
1: Bien, entonces, es gran parte del trabajo que has hecho, pero hablábamos de Pahuatlán, ¿dónde está ubicado? Bueno, nosotros lo sabemos, pero claro. El auditorio que conozca de este legado que has escrito, porque hay mucho material de qué hablar.
0: Sí, pues para todos nuestros amigos que no conocen Pahuatlán de Valle, está ubicado en la Sierra Norte de Puebla, que colinda con el municipio de Chilahoney. Colinda también, por ejemplo, con Aupan, con Tlacuilotepec, y es un municipio, que ha tenido una característica de ser un municipio que se enriqueció a nivel cultural porque tuvo una gran influencia de toda la gente que migró. Estoy hablando de la cabecera municipal, pero también un municipio muy rico porque es un municipio pluriétnico, en donde hay, como ya lo dije hace rato, pueblos nahuas y pueblos ñujú u otomís. Y pues es un municipio también que tiene mucha historia. Se habla, por ejemplo, en documentos históricos, que ya para el año 1400, 1500, tenía grandes alianzas, por ejemplo, con Texcoco o con el Imperio Mexica, y que justo cuando fue conquistado y colonizado, pues permaneció, digamos, teniendo una importancia cultural y ahora religiosa. El templo de la Orden de los Agustinos empezó a construirse por ahí del 1530. Entonces, Pahuatlán, para también los que quieran conocerlo, ofrece una gama, digamos, como de alternativas históricas, culturales, turísticas, gastronómicas. Vamos a hablar también de lo gastronómico, que es algo muy rico, y que eso es lo que a mí me ha atrapado, Ari, como antropólogo, como amante de digamos, del mundo cultural, y eso es lo que ahora me tiene de nuevo haciendo la segunda parte de la Pagua Frondosa.
1: Pahuatlán es uno de los 37 municipios que forman parte de nuestra Huasteca poblana. Esto situado en la Sierra Norte de Puebla, México, y bueno, pues esperemos que quienes nos escuchen puedan visitar. Sabemos que pasamos una situación muy compleja en torno, pues, a esto de la naturaleza. Sin embargo, Pahuatlán, pueblo mágico también, lo hemos comentado muchas ocasiones, en donde, pues, la herencia tanto de la elaboración del papel amate, de las pigmentaciones, los bordados, la chaquira, hay cosas tan preciosas que todavía habitantes, niños, mujeres, se dedican a esta labor tanto de la elaboración de las artesanías, y que ha ido a otros lugares a llevarse estos cuadros.
0: Así es, el municipio de Pahuatlán ha sobresalido mucho a través de sus artesanos, y también convoca hoy, Ari, que es el tema de la exposición, porque en los pueblos originarios, sobre todo, yo he encontrado esta que pervive, por ejemplo, las prácticas culturales relacionado a lo ritual, a lo religioso,
1: a lo sagrado.
0: A lo sagrado. Entonces, esta exposición, que se llama Badi Ñujú, la sanación espiritual en el mundo otomí, habla sobre todo de esta riqueza espiritual, de esta riqueza que tienen, y que además está presente en lo cotidiano, no solamente, digamos, es en ocasiones especiales, sino también en todo el calendario ritual. Porque así como en otros pueblos otomis de la Sierra Otomitepec o de la Sierra Norte de Puebla,

0: Pues está muy presente todavía el tema de la cosmovisión y el tema del panteón otomí, que tiene unas deidades muy específicas que obviamente tienen una reminiscencia prehispánica.
1: Y bueno, hay un museo, ¿verdad? Donde ahí se ve reflejado todas estas imágenes, estas sanaciones que por medio los curanderos, algunos les llaman tlamaque, ayer lo hablábamos, sí. Justo de los sabedores, de los que curan, de los que pues quitan el mal del ojo, el mal del aire y otras situaciones que pues muchos de nosotros nos vemos inmersos y que no hay cura, el médico no te lo cura, así sino es. Son como, por eso le llaman esta sanación espiritual, y que hacen a base de recortes, hacen sus ofrendas, sus sí. rituales.
0: Sí, ese museo que comentas está justo en el centro de San Pablito, es un museo comunitario, por así decirlo, y donde, bueno, hay obras del maestro Humberto Trejo y de otros autores muy importantes, pero también se plasma esta gama de, digamos, de deidades y de espíritus que vamos a encontrar justo en los rituales y en las ofrendas, en las veladas. Platicábamos también de, por ejemplo, las deidades más importantes, que es la Shum Fodeni, que es la Santa Rosa, una deidad a la que se le venera en determinadas fechas del año, pero también se le puede convocar para la interpretación de sueños o cuando una persona está enferma y justo, como bien lo comentas, no encuentra cura médica fisiológica, entonces recurren a esta consulta a través del Vadi, y el Vadi es el término que se le da al especialista ritual. Es este mediador entre el plano de lo sagrado con el inframundo y con el plano, digamos, de lo mundano, y que es el que va a traer o ayudar a digamos, a conseguir la sanación del paciente.
1: Es como un intermediario.
0: Y sobre todo también es el que conoce, es el sabedor. De hecho, la traducción del otomí al español es el que sabe, el sabio, ¿no? El curandero.
1: Bueno, en náhuatl le dicen tlamaque.
0: Sí,
1: y bueno,
0: es.
1: Entonces, ¿por eso le pones este nombre a tu exposición?
0: Así es, por eso se le nombré exposición como Vadi Ñujú, porque además quiero decirte, Ari, que pues ya llevo 20 años haciendo este trabajo de documentación y de acompañamiento. Es un trabajo que para los que nos escuchan y sobre todo han estado en este tipo de rituales, no es fácil entrar a este mundo de lo sagrado, porque es un mundo muy íntimo, es un mundo en donde, además de guardar mucho respeto, hay que tener pues digamos como la sensibilidad para entender lo que está pasando, ¿no? Sobre todo también hay que tener mucha discreción. Entonces yo me he ido ganando la confianza de los Vadi, no solamente de San Pablito, sino también en Tenango de Doria, en San Bartolo, Tutotepec, en Huehuetla, y estoy hablando de pueblos, por ejemplo, El Jovión, que queda a 4 horas de Tenango, de San Bartolo. Es más, queda más cerca de...
1: Hablando del estado de Hidalgo.
0: Del estado de Hidalgo, queda más cerca de Guayacocotla que Veracruz,
1: sí.
0: que de Hidalgo, ¿no? Pero bueno, a pesar de que nuestros amigos que nos están escuchando en el estado de Puebla puedan decir, bueno, pero ese es Hidalgo, no, es que es una región compartida, es una región cultural que comparte Hidalgo, Puebla y Veracruz, así como la Huasteca se comparte por 6 estados. Entonces yo me he movido en estas 2 sierras, la Sierra Otomí-Tepegua y la Sierra Norte de Puebla.
1: Muy bien, entonces ahorita, ¿cuántas fotografías son las que estás exponiendo? Y que nos expliques más o menos el objetivo de esta exposición tan maravillosa.
0: Claro, son 24 fotografías y pues vamos a encontrar, por ejemplo, escenas de rituales. Vamos a encontrar también escenas en donde los Vadi están haciendo su trabajo, que uno de sus trabajos principales, ya lo comentabas, es el recorte del papel. En San Pablito se conserva la producción del papel amate, pero en otros pueblos ya utilizan, por ejemplo, papel china u otro tipo de papel. Vamos a encontrar también a estas personas que cuando tú vas a uno de estos eventos sagrados, te das cuenta, Ari, de la devoción. Te das cuenta de la fe con la que la gente va, porque tiene una enfermedad, porque sus familiares en Estados Unidos la están pasando muy mal o están en la cárcel. Y entonces hay imágenes muy poderosas, por ejemplo, de gente

0: con las fotografías de sus familiares y el Badi intercediendo por ellos. También vamos a encontrar imágenes de estos estados de trance, en donde es algo muy, digamos, común en los rituales. Se ha documentado también desde hace muchos años esto. La gente entra en un trance porque entra en contacto con estas deidades, con lo sagrado. Y por supuesto, imágenes que a mí me gustan mucho, que es cuando hay peregrinaciones, por ejemplo, que se le va a dejar ofrenda al agua, a la tierra, a la madre tierra,
1: a la
0: al
1: cueva,
0: padre,
1: ¿no?,
0: monte, se va también a las cuevas, que son lugares que representan el inframundo, y que aquí no está peleado lo bueno y lo malo. O sea, para el mundo ñujú, así como para el mundo náhuatl, conviven, la dualidad tiene, digamos, se integra, no hay fronteras, no hay límites, sino todo lo bueno y todo lo malo está dentro del ser humano, y hay que también dejarle ofrenda tanto a lo bueno como a lo malo.
1: Muy bien, es increíble todos estos conceptos que hablas sobre deidades, los cuatro rumbos, interfieren ahí varios elementos importantes. A mí me ha tocado ver estos rituales, Dani, y creo que se compaginan en estas etnias tan importantes en la Sierra Norte,
0: claro,
1: porque lejos de creer en una imagen, creen en precisamente en el tiempo, en el aire, en el fuego, ¿no?
0: En los cuatro elementos, en la grandeza y el poder de la naturaleza, ¿no? O sea, en los rituales también, algo que traté de reflejar en estas imágenes que van a ver, es que la naturaleza, es decir, la madre tierra, recordemos que estos pueblos de los que hemos venido hablando, pues están todavía en lugares en donde predomina el bosque, el manantial, etcétera. Entonces, están muy ligados a la madre tierra y la respetan mucho, y por ejemplo el 31, el 25 de diciembre se le hace su ritual en San Pablito a la Madre Tierra y al Señor del Monte, y es un ritual muy bonito que empieza en el centro del pueblo y que termina en lo alto del Cerro Sagrado, que muchos lo conocen como el Cerro del Brujo, allá por los límites ya del estado de Hidalgo, que es el pueblo de San Nicolás. Y bueno, había otra peregrinación, que esa no he podido ir todavía porque también se ha caído en el desuso, que es a un lugar sagrado que se llama Mayonija.
1: ¿Mayonija?
0: Mayonija. Uh-huh. Y que se traduce como dos iglesias o iglesia antigua, y que también se le conoce a este lugar como México Chiquito. Es un lugar incluso, Ari, que vamos, las descripciones, por ejemplo, de Jacques Galinier y de otros antropólogos que han asistido, lo nombran como un lugar mítico, y donde había fragmentos o había todavía como ruinas o vestigios arqueológicos de, obviamente, pues el postclásico, ¿no?, de la época prehispánica.
1: No, hombre, qué impresionante, y sobre todo lo que siempre hemos comentado, que además de los badis o los tlamaques, esta sanación espiritual importante que hacen, pues usan estos elementos de ir al monte para pedir la buena cosecha o el carnaval, para los nahuas el famoso ahuile aquí en la Sierra Norte ya terminó.
0: Pues a veces se extiende más allá de la semana que normalmente es para la del carnaval, porque fíjate, Ari, que para Vito, o sea, para el pueblo de San Pablito, el carnaval es una de las fechas más sagradas, más fuertes. Y después ya viene, por ejemplo, la fiesta patronal. Entonces, van dándole su tiempo a cada una de estas festividades, y también, bueno, por ejemplo, yo la primera vez que estuve en carnaval, todavía no dejaban bailar a las mujeres, porque justamente como se mueven energías pesadas, el carnaval para San Pablito está dedicado, lo llaman así, al rojo, al señor oscuro, al diablo finalmente, ¿no? Entonces no dejaban bailar a las mujeres, ni mucho menos acercarse a las mujeres que estaban embarazadas o a personas que tuvieran como, pues, un riesgo, ¿no? Uh-huh. Entonces sí se lo toman muy en serio, no digo que en otras partes no, pero hay como, digamos, como unas restricciones muy claras.
1: Claro, y nos traes una foto, quisiera que nos la describieras.
0: Claro.
1: También
0: que sí.
1: En Viva la Huasteca, pues como es el nombre del programa, lo vamos, si nos lo permites, Dani, que podamos también subirla. Cuéntanos de este retrato.

0: retrato, es una fotografía hermosísima, sí. Con, pues yo creo que tiene, pues como dice ahí, ¿no? ¿Cuántos años?
1: Pues esta fotografía ya tiene más de 70 años, porque fue tomada alrededor de los años 50. Es una fotografía que es una panorámica de Pahuatlán, todavía cuando todas las casas de las calles principales eran de teja. De hecho, esta fotografía la conocen como el ferrocarril, porque esto asemeja como un vagón de tren, y es una fotografía en blanco y negro con tono sepia, en donde, bueno, pues se ve la inmensidad de la sierra, de los cerros que rodean a Pahuatlán, la iglesia al fondo, se ve también, por supuesto, el palo volador que está sembrado en el centro de la plaza, y también se alcanza a ver la presidencia municipal y la tienda de la campesina, esta tienda tan histórica que yo creo que muchos de los que han ido a Pahuatlán conocen, que está justo a un lado de del ayuntamiento. Entonces la traje, ¿por qué, Ari? Porque que también quiero platicarte que estoy realizando ya la segunda parte, la segunda fase de la investigación de La Pagua Frondosa, este libro del que comentamos hace ratito. Y estoy haciendo entrevistas a personas de la tercera edad, personas que, por ejemplo, tienen 80, 90 o 100 años. Ya me tocó entrevistar a una persona mayor de 100 años. Y justamente yo trabajo con metodologías relacionadas con la historia oral, con la microhistoria y con la antropología visual, que es una de mis especialidades. Entonces me gusta trabajar con los archivos fotográficos antiguos, con los mapas, con los planos. Y esta fotografía pertenece al archivo de don Raúl López, en paz descanse, la persona que a mí me dio hace 13 años un conjunto de fotografías históricas de Pahuatlán, y que me dijo: las pongo en tu mano y úsalas como puedas, porque a veces aquí no se le da el valor. Entonces muchas de estas imágenes las encontramos en La Pagua Frondosa 1, y ahora estoy tratando de encontrar otros archivos familiares y también en archivos nacionales, como en la Fototeca Nacional y otros, de Pahuatlán y sus pueblos.
0: Estuviste en el archivo en México, ¿no?, de fotografía.
1: Bueno, yo estuve 4 años como director del Museo Archivo de la Fotografía de la Secretaría de Cultura de la Ciudad de México, y desafortunadamente para lo que nos interesa, que es la región de la sierra, fíjate que allí no hay fotografías que no sean de la ciudad, porque justo sus archivos, okay, sus fondos nos hablan más como de estas transformaciones urbanas que tuvo, okay, la Ciudad de México en el siglo XX. Pero bueno, cuando estuve allí tuve la oportunidad de conocer, por ejemplo, el archivo de la Fototeca Nacho López, del INPI. Y allí sí que hay fotografías de Huauchinango, de Pahuatlán.
0: De Pahuatlán, de Naupan, ¿no?
1: De Naupan, uh-huh, de justo como es un archivo enfocado a los pueblos originarios. Entonces, hay un gran acervo, Ari. De hecho, hablando justo de estas requisiciones de las que estoy tratando de gestionar, voy a seleccionar una serie de fotografías de Pahuatlán, de San Pablito, de Tenango, y por supuesto, si encuentro algo de Huauchinango, también lo vamos a gestionar, para que la gente conozca cómo estaban estos pueblos en los años 70, 80, 90, etcétera.
0: Muy bien, excelente, Dani, que nos compartas todo este trabajo que has hecho. Y bueno, hablando de pueblitos, ¿qué te parece si escuchamos y nos ponemos a bailar con este huapango titulado Pueblitos de Pahuatlán?

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3: Papango, pues a estos pueblitos que en verdad tienen mucha historia, pues quienes no conozcan, lo invitamos porque aparte de ser uno de los pueblos importantes en la Sierra Norte como Huauchinango y Pahuatlán, pues son pueblos mágicos, han hecho esta denominación precisamente por esta herencia cultural. Decía Dani hace un rato, el invitado que se encuentra con nosotros, sobre la gastronomía, estos rituales que hoy en día todavía los badí tienen, pues esa pues ese poder de sanar cualquier enfermedad. Y bueno, si hablando de estas lenguas, el estado de Puebla es privilegiado en hablar varias lenguas maternas. Y bueno, acercándonos a esta región otomí ñañú, pues todavía hay una franja importante de hablantes, otros tantos hablan náhuatl en estas regiones, hay totonacos, tepeguas. Y bueno, pues Dani, ¿qué está pasando con esta diversidad de las lenguas que has andado en este lugar tan bello de Pahuatlán y en la Sierra Norte?
4: Así es, Ari, es algo que justamente da cohesión social y estructura. Pues quiero decirte que afortunadamente en San Pablito todavía hay una vitalidad lingüística alta, no en otros pueblos como Atla y Xolotla, que se está perdiendo, sí, el náhuatl, y eso es algo muy triste. Entonces también el trabajo que yo hago pues trata de, digamos, de reconocer a estas personas que se han encargado de conservar y de preservar la tradición, en este caso por ejemplo todo el tema de lo ritual. Te quiero comentar también que está por estrenarse el documental Las Voces de los Abuelos, que es un documental que hicimos en

0: San Pablito, y que justamente nos habla, a través de los testimonios de los abuelos, de la vida de San Pablito a principios del siglo XX y hasta mediados o finales de 1970. Estas entrevistas se hicieron con una técnica que se llama fotoelicitación, y seguramente que nuestros amigos de la red que nos están escuchando han visto estas fotografías antiguas de San Pablito que tomó Bodil Christensen, fotógrafa danesa que estuvo por ahí de los años 30, 40 y 50, y que estas fotografías nos hablan de, por ejemplo, la producción de papel amate, las blusas de tejido en curva,
1: el
0: kishkemer, etcétera, ¿no? Entonces yo las rescato a través de una gestión con archivos en Oaxaca y en Holanda, las llevo a San Pablito, se las enseñamos a los abuelos, todo esto con un trabajo colaborativo con amigos, por ejemplo, Rubelio, por ejemplo,
1: un
0: Ismael.
1: Saludo. Un saludo. Es un gran artesano de Shakira, de papel amate.
0: Sí. Bocato, la maestra Sol.
1: Bocato es un gran, que bueno, a mí me emociona comentarlo, porque fíjate que hace el café, bueno, tiene una técnica importante, pero aparte tiene buen para dibujar y plasmar. En San Pablito hay un mural que elaboraron con la comunidad de San Pablito.
0: Así es, entonces todos estos personajes.
1: Sí, claro.
0: O sea, conocemos porque son del mundo cultural, del mundo también, siempre están activos. La maestra Sol, Abraham.
1: Sí, Abraham,
0: que es nieta de uno de los gestores que, gracias a este señor, Manuel Abraham, se pudo meter la luz a San Pablito en los años 60. Bueno, me ayudaron a hacer las entrevistas en Yuhu con los abuelitos, muchos de los cuales ya fallecieron, pero gracias a esos testimonios, ahora las nuevas generaciones que vean este video, este documental, van a saber cómo era su pueblo, por ejemplo, en los años 40, en los años 50, qué se comía, a dónde se iba a hacer peregrinación, cómo se hacían los rituales, justamente nos hablan también de los badí, etcétera, ¿no?
1: No, hombre, entonces próximamente las voces de los abuelos.
0: Así es, y bueno, otro de los proyectos,
1: sí,
0: que
1: adelante,
0: porque se nos está acabando el tiempo, de los que te quiero comentar, pues es justamente como yo trabajo con la historia oral. Hace pues más o menos 8 años empecé un proyecto en el pueblo de mi abuela, San Jerónimo Xonacahuacan, en el Estado de México. Dio como resultado pues 2 libros, pero el más reciente es Me lo contaron las abuelas, historias y relatos de San Jerónimo Xonacahuacan. Y aquí en la portada, para la gente que está escuchando el programa, viene mi bisabuela, que falleció el año pasado ya de 103 años.
1: ¡Wow! Y ¿eres de familia longeva?
0: Sí.
1: Bien.
0: Y viene mi tía Lupita, que ella vive, Ari vive. Mira. Y tiene 98 años. Ajá. De hecho, las veces que se ha presentado el libro,
1: siempre está.
0: Ella se ha ido.
1: ¿Va a venir a Huauchinango?
0: Esta vez no va a venir. Va a venir a Huauchinango mi abuela, que bueno, es la hija de mi bisabuela, y que también sale por aquí en una de las fotografías. Ella va a estar en la exposición.
1: Bien.
0: Entonces es un libro que, bueno, yo lo menciono y lo quiero compartir porque es un modelo. O sea, a veces los limitamos para poder escribir o para poder hacer entrevistas, y yo lo que le quiero decir a tu auditorio es que no hace falta ser el gran especialista, ¿no? Creo que ahora, con, por ejemplo, las tecnologías que tenemos a la mano, podemos hacer una entrevista a nuestra abuelita, o a la persona que sabe de plantas medicinales, o a la persona que sabe de temazcales, y podemos grabarla con el celular para que esa memoria, para que esos saberes no se pierdan, Ari. Cuando se van los abuelos, no, se llevan las historias, las anécdotas, los saberes, la lengua, etcétera. Entonces, es un modelo este libro de Me lo contaron las abuelas, para que los jóvenes y los no tan jóvenes como nosotros se animen a escribir, se animen a plasmar lo que en algún momento les contaron sus abuelas.
1: Qué mejor manera de reflejar en esta fotografía. Y bueno, yo sé que te gusta la fotografía. Además de todas estas exposiciones, sé que has hecho otras tantas más, y quisiera que nos compartieras pues tu experiencia hablando de la cámara, porque eres buenísimo en esto de las fotografías. ¿Qué otra cosa más has hecho aparte de esta exposición que se está pues llevando a cabo acá?

0: en el municipio.
1: Perfecto, bueno, pues hay una serie de, digamos, de proyectos que están ahí en puerta y que justamente, bueno, yo trabajo también como todo el tema de lo cultural, y hay una serie de exposiciones que estoy desarrollando relacionadas justo, por ejemplo, a la medicina tradicional, a las plantas sagradas, pero también, como me interesa el tema del archivo fotográfico, ahora, por ejemplo, llevo fotografías antiguas a los abuelitos de Pahuatlán, y si ellos tienen fotografías viejitas, les pido que posen con la foto de su bisabuelo, de su abuelo. Entonces, imagínate, estamos hablando de más de 100 años de historia en una sola imagen. Por ejemplo, se presta de que están allí sus nietos o sus bisnietos de estos abuelitos y les hago una fotografía familiar. Cuando ese niño tenga, por ejemplo, 40 o 50 años, Ari, y que ya sus abuelitos ya no estén aquí en este plano, esa fotografía les va a recordar la importancia de su genealogía.
0: Claro.
1: Y les va a recordar sus raíces y su identidad.
0: Claro, por supuesto, es parte de este gran trabajo, Dani, y estas investigaciones increíbles que cuando me lo platicas y que te conozco, me haces que me acuerde de lugares específicos con personas que son sanadoras, en este caso la identidad, la oralidad de algunos municipios, y bueno, que Pahuatlán tiene mucha historia. Justo en la otra vez que charlábamos, bueno, nos quedamos cortos con lo del libro, pero ojalá que pues las personas se den tiempo precisamente para poder llegar al municipio, conocer, es más, los propios de las comunidades, a veces ya es la tercera, cuarta generación y no saben de su identidad y van perdiendo la lengua, van perdiendo la forma de vestir y sus creencias y esta identidad tan importante de los Badí que se tiene que recuperar, ¿no?
1: Así es. Y sobre todo, justo porque nos da, pues esta, digamos, nos empodera a partir de lo que sabemos de nuestra cultura y de nuestra lengua y de nuestra historia. Yo siempre lo digo, esas tres cosas van ligadas. Hablando de historia, justamente, Ari, estoy gestionando con la Filmoteca de la UNAM una película que se filmó en el año de 1938 en Pahuatlán, en Naranjastitla, que es una de las comunidades que está hacia la salida de Pahuatlán, y que vino Pedro Armendáriz, Consuelo Frank, El Chaflán, la música la hizo Silvestre Revueltas, y bueno, fue una película de grandes alcances fílmicos llamada El Indio. El Indio, de 1938.
0: No es El Indio Tizoc, ¿verdad?
1: Es que fíjate, justo lo quería mencionar porque yo sé que ustedes tienen esta gran película, ¿sí?, también, que es de los años 50, Tizoc, pero hace 20 años
0: sí,
1: atrás
0: es lo que...
1: ya se había filmado, digamos, algo igual de importante, pero ¿por qué no se le dio la, digamos, esta trascendencia?
0: Sí.
1: Pues porque el tema que plantea la película del Indio habla de la lucha de las clases sociales y justo de la discriminación y marginación en la que estaban los pueblos originarios. Entonces, no era como un tema muy ad hoc para la época de oro del cine nacional. Y aunque Pedro Armendáriz ya era famosillo en esa época, pues no supieron darle justo ese boom a la película y se quedó olvidada, enlatada por ahí, pasó a segundo plano y ahora la estamos rescatando para que la vea la gente de la Sierra Norte de Puebla y si se puede la traemos a Huauchinango, ¿por qué no?
0: Muy bien, bueno, pues ya está, excelentes noticias para que, bueno, conozcamos más de la identidad y, bueno, algo más, Dani, se nos va el tiempo con música, con fotografía, entre las líneas, ¿qué más quisieras decirle al auditorio?
1: Pues nada más recordarles que en casa tienen un tesoro, que son sus abuelitos o la gente de mayor edad, pero también tienen su propio patrimonio fotográfico, Ari. Cuando fue director de este museo de fotos, yo siempre, cuando había la oportunidad de decirle a la gente, sí, aquí tenemos el acervo más importante de la Ciudad de México, pero en su casa tienen el propio, así que valoren sus fotografías antiguas, cuídenlas, no las rompan, no las rayen, si están en una caja de cartón, pues traten de conservarlas, de que no les dé la humedad, etcétera. Tienen los saberes. Y hablando de los saberes, algo que me contaron las abuelas es el saber de la comida, de la gastronomía y del campo. Voy a compartirles un fragmento de esto

0: que se llama de comidas y bebidas. Quelites, quentoniles, malvas, papas criollas, epazote, habas, calabazas, alberjones, chayotes, chilacayotes, ciruelas, capulines, mezquites, chabacanos, tunas verdes, amarillas, rojas y moradas. Se iba al campo a cazar animales silvestres, tórtolas, conejos, liebres, ardillas, chincoyotes, sapos, ranas de Castilla, ajolotes. De Tonanitla y Jaltocán venían a vender pescado y era muy sabroso. Lo traían envuelto en totomostle, chapulines y escamoles cuando era el tiempo, así como la flor de garambullo, la flor de maguey, mejor conocida como gualumbos. Los gualumbos se preparan con huevo, cebollita y chile verde picado. Todas las familias consumían huevo de patio. Nadie vendía huevo de granja, eso era impensable. Era un placer comer un huevo cocinado en comal de barro, acompañado de una rica salsa molcajeteada, con chiles verdes criollos, de esos que salen en la milpa, tortillas recién hechas por las manos de tu mamá o tu abuelita. En tiempos de lluvia, gusanos blancos de maguey, chicharras y chinicuiles. La salsa de chinicuiles es de las cosas más ricas del altiplano y se quedará pegado a tu memoria, pues el sabor y el olor son inconfundibles. Caracoles, no los de jardín, sino los de campo. Esos que son muy ricos cocinados en mole de olla, en salsa, en ensalada. Aguamiel para los niños, pero también para las parturientas y para las anémicas igual. Pan de guayaba de San Luis Tecuautitlán y cocoles de Reyes Acosac. Pues ese es un fragmento.
1: Ya está medio hambre, Dani. Famosos chinicuiles, los gualungos. Mi abuelita los preparaba igual a la mexicana.
0: Así es.
1: Deliciosos.
0: Pues es la, digamos, la cultura del campo, la gastronomía silvestre campirana, que también se está perdiendo, Ari.
1: Sí.
0: Entonces, en Me lo contaron las abuelas, van a encontrar este y otros relatos relacionados con la historia, con la gastronomía, con la sanación del temazcal, etcétera.
1: Bien, y bueno, y eso que no nos adentramos a la lectura, porque hay mucho que contar, como dice el libro, Me lo contaron las abuelas, historias y estos relatos tan bonitos que escribió Daniel Humberto Vargas Serna, que está con nosotros. Y bueno, Dani, pues ya para cerrar, gracias por estar con nosotros, gracias por compartirnos tu fotografía, por compartirnos estas historias tan bonitas de esta bella región de Hidalgo, de los otomíes, y bueno, pues ¿qué más puedo decir?
0: Pues simplemente que si quieren acercarse a los proyectos que estamos haciendo, estamos como La Pagua Frondosa 2 en Facebook y en TikTok. Ya estamos en TikTok igual para que las nuevas generaciones también se acerquen a la cultura, a la historia oral, etcétera. Y bueno, estamos también con este proyecto de las abuelas como documental San Jerónimo Xonacahuacán con X. Y seguramente que si ustedes nos googlean van a encontrar cosas bien interesantes de mi trayectoria y de todos estos proyectos audiovisuales que yo agradezco mucho a mis amigos, tanto de la sierra como del altiplano, porque me han acompañado, entre ellos tú, Ari. Agradezco mucho pues que nos des el espacio, y también a los amigos de San Pablito, a los amigos de Pahuatlán, a los amigos de la Sierra Norte de Puebla y de la Ciudad de México, muchísimas gracias, porque sin estos amigos, que a veces yo les llamo padrinos o madrinas, porque aportan desde su saber o desde lo material, pues yo no podría hacer estos proyectos. Entonces estoy muy agradecido con todos ellos, y también en este caso con los Badí, porque me han dejado entrar hasta la cocina, Ari. Pues a veces son casi a un lado de el que está haciendo la limpia.
1: Claro, y es un poquito complejo, ¿no? Porque muchas de las veces tantas cosas no se pueden difundir, ¿no? Entonces son sagrados para ellos y es respetado.
0: Quiero decir que estas fotografías yo se las muestro y les pido la autorización para poder exhibirlas. Obviamente que me gusta llevarle su retrato, incluso, por ejemplo, cuando hay fotos familiares o así, regalárselas, porque muchas veces ellos no tienen el acceso a una cámara fotográfica, o eso es otra cosa que quiero compartir, saquemos fotos en el celular, pero imprimámoslas, porque si no, nos roban el celular, se pierde, se moja, se va nuestra memoria visual.
1: Claro.
0: Entonces les llevo estas fotografías a los Badí, a sus familias, y es una forma de retribuir todo lo

0: lo que me dan. Y cuando vayan a Pahuatlán, solo pregunten por la Pagua Frondosa, que pronto va a salir la segunda edición.
1: Ojalá ahí que nos digas, y bueno, acá hay programas enfocados a la lectura, pero también, bueno, quisimos difundir todos estos trabajos porque precisamente hoy en día, pues con esto de las tecnologías se ha ido perdiendo un poco el tener un libro, ¿no?, en mano, en leerlo, pero creo que tú lo has hecho y esperemos que esta edición número 2 pues sea mayor éxito, porque lo tuvo, sí. Se agotaron los libros, me acuerdo aquella vez, sí. Entonces espero que esta ocasión sean más ejemplares y que más conozcamos de la historia de Pahuatlán.
0: Pues muchísimas gracias, Ari, pues muy contento contigo y con todo tu auditorio, y pues sigamos difundiendo nuestra cultura, nuestra identidad, nuestra historia, y hay que rascarle porque ahí hay mucho de qué hablar de nuestros pueblos, en nuestras lenguas, y sobre todo proyectarlas hacia el exterior.
1: Muy bien, con esto finalizamos, gracias, y bueno, Dani nos pidió el huerfanito. ¿Qué el huapango, el huerfanito?
0: Sí, es un son, porque ya casi no se toca, es un son triste, melancólico, pero porque también muchos abuelitos de Pahuatlán a mí me lo han nombrado, y es un son bonito también, muy, muy nostálgico.
1: Esperemos que tengas pues mayor contacto con más personas y que se lleguen estos escritos y estas bellas fotografías a más personas. Vamos a dejar ahí sus datos si alguien quiere contactar a Dani. Y bueno, que nos sigan en redes sociales, estamos como Viva la Huasteca. Muchas gracias, Dani. Estaremos Hamadi. Gracias a todos. Yo soy Yari Soto. Hasta el próximo programa. Y que

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4: La noche del 18 de julio de 1872 falleció Benito Juárez en Palacio Nacional. Había gobernado en México en los momentos más difíciles del siglo XIX, pero pocos saben que murió trabajando. Horas antes de su fallecimiento, todavía atendía asuntos de gobierno. Su causa de muerte fue una angina de pecho. Al conocerse la noticia, el país entero quedó conmocionado. Juárez había encabezado la defensa de la República frente a la intervención francesa y el imperio de Maximiliano. Su legado sigue presente en instituciones, leyes y espacios públicos de todo México. Sin lugar a dudas, uno de los presidentes más queridos e importantes en la historia de México. Porque algunas vidas terminan, pero sus ideas continúan haciendo historia. Porque la historia, recuerden, no es pasado. Es lo que explica el presente. Yo soy Claudia Juárez y aquí el pasado siempre tiene algo que decir.

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0: empezar el día de hoy.
1: Hola, yo soy Carmina y también estoy súper contenta y feliz porque es aquí mi primer programa conduciendo en esta segunda temporada.
0: Y les diré que el día de hoy vamos a platicar de un estado de ánimo que a todas las personas nos hace sentir muy bien. Es cuando nos sentimos satisfechos y podemos disfrutar todo lo que nos rodea.
1: Nuestro tema de hoy puede observarse desde distintos puntos de vista. La psicología dice

0: Haciendo una reflexión, yo siento que para mí la felicidad es así pasar tiempo en familia, en amigos, haciendo cosas que te gusten y que disfrutes.
1: Pues yo siento que para mí la felicidad es esta parte de tener calma, sentirme satisfecha conmigo misma y con todo lo que me rodea, sentirme llena y poder convivir con mi familia. Creo que es una de las cosas que más me brinda este sentimiento, además de poder hacer cosas bonitas por los demás.
0: Hablar sobre la felicidad puede ser complicado, pues no hay una sola definición sobre qué es. Hay quien piensa que los eventos que suceden a nuestro alrededor y las cosas que adquirimos y satisfacen nuestras necesidades o gustos es lo que nos provoca la felicidad.
1: Pero también hay otras personas que creen que la felicidad se construye todos los días de manera personal para ser feliz con quien eres y con lo que tienes.
0: Algo así como lo que le pasó a Rufus, un pequeño murciélago que vivía tranquilo en su cueva hasta que decidió buscar su felicidad de día y no de noche, pues le parecía un poco aburrida.
1: Escuchemos con atención la siguiente narración, donde conoceremos qué fue lo que pasó con Rufus.
2: El cuento

0: Había una vez un murciélago que se llamaba Rufus. Como todo buen murciélago, durante el día colgaba del techo de su cueva y dormía. Pero durante la noche abandonaba la cueva y se iba a cazar. Una de esas noches vio un cine al aire libre, donde estaban poniendo una película en Technicolor. Rufus nunca había visto los colores luminosos, solo conocía el gris y el negro de la noche. Pensó que sería bonito ver el día con todos esos hermosos colores. Así que en lugar de irse a dormir, cuando llegó la mañana se quedó despierto. Salió el sol y Rufus miró a su alrededor entusiasmado. Había un mundo magnífico ante él, lleno de color. Había flores preciosas y pájaros de mil colores. Pero Rufus pronto se sintió insatisfecho con un vestido tan apagado como el suyo. Se veía, extendía un ala, veía sus patas. En el reflejo del agua se veía y no le gustaba su reflejo. Resultó entonces que encontró una caja de pinturas abandonada en un prado y empezó a pintarse a sí mismo con vistosos colores. Se pintó las orejas de rojo, las manos de azul, los pies violetas y se dibujó finalmente una gran estrella verde en el estómago. Luego, orgulloso del mismo, se echó a volar hacia el sol. Pero resultó que algunas personas se asustaron al ver a Rufus y empezaron a dispararle. Rufus resultó malherido y cayó en un jardín hermoso lleno de tulipanes de colores. Aquel jardín pertenecía a un famoso coleccionista de mariposas que se llamaba Dr. Tarturo. El Dr. Tarturo creyó que Rufus obviamente era una extraña mariposa, pero después de verlo con detenimiento se dio cuenta de que estaba en un error. El Dr. Tarturo llevó a Rufus a su casa y le lavó toda aquella pintura, lavó y cuidó sus heridas. Y finalmente le proporcionó un sitio para dormir en el sótano. Afortunadamente, Rufus se repuso rápidamente de sus heridas. Y él y el Dr. Tarturo se hicieron buenos amigos. Pero con el tiempo, Rufus se dio cuenta de que el sol le hacía daño en los ojos. Y además, tanta luz hacía que le doliera la cabeza, por lo que tenía que tomar algunas pastillas. Un día, Rufus y el Dr. Tarturo estaban viendo la televisión. Una película en blanco y negro. Y esto le produjo a Rufus una nostalgia muy grande por su cueva. Así que decidió decirle adiós al Dr. Tarturo y voló a casa. Sin embargo, aquella amistad se había hecho fuerte. Y entonces, a menudo, después de ponerse el sol, Rufus visitaba al Dr. Tarturo y cazaba mariposas nocturnas para su colección. Resultó que esto los hacía muy felices a los dos.
1: Muchas gracias a la narradora Alejandra Guadarrama por compartir para su casita

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1: Después de conocer la historia de Rufus, pienso que a veces es posible confundirnos sobre qué es la felicidad y únicamente experimentando distintos caminos podemos descubrir qué nos hace realmente felices y qué no.
0: Además, yo creo que con el tiempo también nuestros gustos y preferencias pueden cambiar y tal vez algo que nos hacía felices antes, después ya no y al revés también. Como antes que no me gustaba comer chayote y ahora me encanta con un poco de sal y mantequilla.
1: ¿Y ustedes dónde encuentran la felicidad y cuánto dura? ¿Cómo saben cuándo están felices? ¡Vamos a escuchar sus respuestas!
2: La pregunta.
3: Yo veo la felicidad en las personas porque hay diferentes circunstancias que te hacen feliz y pues, ajá, la de las personas.
4: Yo en mi familia, pues porque son las que me hacen feliz y están en todo momento conmigo.
5: En el corazón, porque ahí sentimos emociones.
6: En mi casa, porque me divierto y paso tiempo con mi mami.
7: La felicidad durando mucho tiempo, depende, si tienes, no sé, depresión, pues no dura.
8: Mucho, por la alegría y por los sentimientos que tenemos.
9: Infinitos meses, veces, porque podemos ser felices cuando queramos.

0: Teta y los Papas Fritas de Argentina. A mí me encantó la canción porque definitivamente las fiestas son algo que me da mucha felicidad. Convives con los amigos, bailas con las amigas, te ríes y terminas con una sensación de adrenalina en el cuerpo, de querer seguir disfrutando el momento, brincando, divirtiéndote, gritando y seguir con la fiesta y con esa emoción.
1: A mí me pasa que cuando estoy feliz siento en mi cuerpo como muchísima energía, hiperactividad, ganas de hacer de todo tipo de actividades. Me siento muy, muy poderosa, por así decirlo, como si tuviera muchísimas capacidades. Entonces creo que es de mis momentos más increíbles. Además me da mucha risa y no sé, es increíble.
0: Sin duda alguna, son tantos beneficios los que obtenemos cuando somos felices que es importantísimo celebrar la felicidad y por eso esta bellísima emoción también tiene su día y es celebrada en todo el mundo. Vamos a escuchar los detalles.
2: El dato.
3: El 20 de marzo se celebra el Día Internacional de la Felicidad. Pero, ¿qué es lo que se festeja?
4: La felicidad es una meta humana fundamental. Por eso, desde el año 2013, las Naciones Unidas celebran el Día Internacional de la Felicidad con el objetivo de reconocer lo importante de ser feliz en la vida de las personas de todo el mundo.
2: Desafortunadamente, la felicidad hoy en día está seriamente amenazada, pues el camino hacia la misma requiere de valores fundamentales como la amabilidad y la compasión.
5: Especialmente en tiempos de crisis a causa de conflictos bélicos, pandemias como el coronavirus o hambrunas.
3: La felicidad individual pasa por la felicidad global. Esto quiere decir que entre todas las personas podríamos

0: Podemos colaborar más para ser más felices.
1: No dejemos a nadie atrás. Luchemos porque la felicidad llegue a todas las personas. ¡Qué bonito sería que todas las personas del mundo fuéramos felices! Pero, ¿se podrá estar feliz siempre? ¿Cómo sabríamos qué es felicidad si nunca experimentamos la tristeza? Entonces, ¿se podrán complementar estas dos emociones tan distintas entre sí?
2: ¡Ay, cuántas preguntas, Regina! Y las respuestas seguro que hay muchísimas. Lo que sí es seguro es que cuando estamos felices, somos capaces de crear cosas que también den felicidad a otras personas, como es el caso de quienes realizan actividades artísticas.
1: Es los lenguajes artísticos que yo más relaciono con la felicidad es la música. Siento que si en algún momento te sientes triste y pones tu canción favorita, eso puede ayudarte a sentir mejor.
3: O también, si eres autora de libros y escribes historias que llegan al corazón, seguro llevas felicidad a quien te lee, como es el caso de nuestra siguiente invitada.
4: En su casita y otros viajes con Alas y Raíces, nos sentimos felices porque se hace contacto con nosotros desde el continente asiático una persona muy especial.
5: Ella se llama María José Ferranda y es periodista y escritora, pero no es una escritora común. Imagínate que sus libros han sido traducidos a 15 idiomas.
4: Además, a María José le han dado muchos reconocimientos, como el Premio Iberoamericano SM de Literatura Infantil y Juvenil.
5: María José, muchísimas gracias por conectarte desde tan lejos para acompañarnos en esta entrevista de su casita y otros viajes con Alas y Raíces para hablar sobre la felicidad.
6: Hola, gracias a ustedes por la invitación. Sofi y Luca a su programa.
4: María José, ¿a ti qué cosas te hacen feliz?
6: ¿Qué cosas me hacen feliz? Pequeñas cosas, yo creo que juntas van formando algo que tal vez se parezca a lo que es la felicidad para mí, porque yo creo que seguro es diferente para cada persona. Pero, por ejemplo, yo siempre voy a la misma cafetería todos los días, la mañana. Y si estoy en otra ciudad por un tiempo largo, busco una cafetería que esté cerca y comienzo ahí el día. Es una rutina que a mí me hace feliz. Por ejemplo, pasear en la tarde con mi marido me hace feliz, escuchar la voz de mi mamá cuando la llamo por teléfono, aunque ya yo tengo 46 años, todavía me hace muy feliz escuchar su voz, a mi papá o a mi hermano, a la gente que quiero en general, o leer un libro que me gusta, por ejemplo, también. También es una cosa que me hace feliz, pero la felicidad no es algo yo creo que se pueda atrapar tan fácil. A veces soy consciente de que tomar ese café me hace feliz, y otras solo me tomo el café y no reparo en que eso sea especial. O sea, creo que el misterio un poco de la felicidad, de lo que es la felicidad para cada uno.
5: Oye, María José, ¿y tú para qué crees que sirve la felicidad?
6: Bueno, yo creo que sirve para que uno se sienta bien. Físicamente yo creo que hasta uno se siente bien cuando está feliz, se siente distinto, como más liviano. Creo que es importante para tomar conciencia de que uno está en este mundo, por ejemplo, viendo un paisaje o tomando ese mismo café del que hablábamos antes. Y eso no se va a repetir otra vez. Cada momento es muy irrepetible. Entonces creo que la felicidad, o cuando uno se siente feliz, toma conciencia de eso, porque yo puedo ir al otro día, ese café que me tomo ese día solo sucede ese día, o ese paisaje que veo solo ese día, puedo pasar todos los días por ahí, pero yo tal vez voy a ser una persona distinta o estar pensando en otra cosa. Entonces cuando uno se siente feliz, creo que repara un poco en eso. Yo creo que para eso sirve la felicidad.
4: María José, tú has escrito varios libros dedicados a niñas, niños y adolescentes, donde los personajes pasan por distintas emociones. Hablando de la felicidad, ¿para qué dirías que sirve?
6: Yo creo que justamente como la felicidad es algo tan difícil de definir, yo estoy ahora intentando decir qué cosas me hacen feliz, pero no es tan fácil. Creo que la poesía es un lenguaje que sirve para hablar de la felicidad, por ejemplo. La poesía que celebra la belleza de la naturaleza, por ejemplo, o el amor, de manera indirecta, a veces habla de la felicidad y produce felicidad también en el,

0: el que escribe y en el que lee. Así que sí, yo creo que es un lenguaje que perfectamente puede hablar de la felicidad.
1: Y hablando de tu obra, ¿qué personaje de tus libros es el más feliz y por qué?
0: Bueno, a mí la poesía que me gusta hacer tiene que ver con la forma, está inspirada un poco en la forma en que los niños y las niñas miran y descubren el mundo. Ese descubrimiento del mundo, creo que por estar muy asociado a la libertad, siempre hay algo de felicidad en ese descubrimiento, algo tal vez no de felicidad, pero de celebración, de que yo reparé en esa cosa y la estoy entendiendo y la comparo con otra cosa, por ejemplo. Comparo la mesa con, que como tiene cuatro patas, la comparo con un caballo, y en ese descubrimiento, en darme cuenta que puedo juntar esas dos cosas, creo que hay algo parecido de manera indirecta, ¿no?, a la felicidad de habitar este mundo, de estar aquí, de poder descubrir las cosas y admirarlas. O no sé si siempre, pero muchas veces tiene que ver con la admiración que despierta en uno alguna cosa. Así que de esa manera creo que mis poemas hablan de la felicidad.
2: María José Ferranda, escritora de literatura infantil y juvenil, muchísimas gracias por aceptar la invitación a platicar con nosotros a su casita y otros viajes con Alas y Raíces sobre la felicidad.
0: Gracias a ustedes por la invitación a su programa. Y bueno, les deseo que tengan un día, ya que estamos hablando de esto, un día feliz para ustedes y para los que estén escuchando este programa.
1: María José, que tus libros sigan llegando a las manos de niñas, niños y jóvenes de todo el mundo. Muchas gracias.
0: Un abrazo. Chao, chao.

0: canción que escuchamos se llama Whiskey Peace de Mariana Ballo. Si pusieron mucha atención, seguro se dieron cuenta que esta canción es un juego, pues en toda su letra utiliza únicamente la vocal I. ¿Lograron distinguirlo?
1: La música y el juego son una combinación que definitivamente regalan felicidad a todas las personas. Pero como en el arte no hay límites, también quienes se dedican a la literatura logran con sus obras compartir felicidad.
0: Y más aún cuando su arte no solo se queda en las letras, sino también le incluyen colores en las pinturas y hasta sensaciones. ¿Le suena complicado? No lo creo. Vamos a descubrir cómo sí es posible en la siguiente sección.

0: felicidad también se manifiesta en la literatura. Y un buen ejemplo de estos son los libros de Hervé Tullet.
1: Hervé Tullet es un hombre que nació en 1958 en Normandía, una ciudad al norte de Francia. Después vivió en París durante muchos años.
2: De pequeño no estuvo cerca del arte, pero cuando lo descubrió gracias a un profesor de la secundaria, supo que eso era lo que le daba la felicidad.
3: Entonces decidió estudiar Bellas Artes y Artes Decorativas. Siguió su camino como

0: director de arte, hasta que hizo sus primeras ilustraciones para la prensa.
1: En 1994, Hervé Tullet publicó su primer libro para niñas y niños, que se llamó ¿Cómo conoció papá a mamá?
2: Así comenzó un largo camino en el que decidió combinar la literatura, el arte y la felicidad.
3: Y es que sus libros prefieren el camino a la narración, es decir, que los libros de Hervé Tullet no solo se tratan de leerlos, sino también de tocarlos y sentirlos.
0: Los libros de Hervé Tullet están llenos de color y juego. Parecieran desbordar felicidad en cada página.
1: Para Tullet, el arte es libertad.
2: Por eso, con sus libros, busca ayudar a las personas a obtener una nueva mirada del mundo, una más feliz. A través de su arte nos invita a dejar a un lado la seriedad, lo aburrido, lo cuadriculado, estresante o triste.
3: Disfrutar los libros llenos de color de Hervé Tullet es como abrir una puerta llena de luz, de libertad y de esperanza que nos regala felicidad y nos impulsa a construir un mundo mejor.
4: Es chistoso, pero mientras más avanza el programa, más feliz me siento. Y al mismo tiempo, más preguntas tengo alrededor de la felicidad.
5: ¡Ay, Carmi! Tengo la misma sensación, porque además me la estoy pasando muy bien.
4: Pero ahora me pregunto, ¿si lo que estoy sintiendo es felicidad o diversión? ¿Ustedes podrían distinguirlo?
1: La pregunta.
6: La felicidad es una emoción que las personas encuentran con diferentes circunstancias. La diversión es pues divertirse, ¿no? Pues, jugando puede ser.
7: Pues es casi lo mismo. La diversión como que los niños se divierten muchísimo más y la felicidad es que siempre estén felices.
8: Hay una diferencia. La diversión es que te diviertes mucho y la alegría es que te hace sentir feliz.
6: Yo cuando estoy feliz siento mariposas en el estómago. Bueno, es que depende. Depende de la felicidad que sienta.
7: Emoción. Me salto.
4: Definitivamente un momento que nos da felicidad a niñas y niños es cuando mamá, papá o algún abuelo, abuela, tío o tía nos lee un cuento. Ese momento que no solo nos hace sentir bien por la historia que escuchamos, sino también por compartir tiempo con una persona especial y muy querida.
5: Ahora imagínate, si además de una buena compañía, te cuentan una buena historia. Felicidad segura, ¿no crees?
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1: Hoy que nuestro tema es la felicidad, tenemos varias recomendaciones muy felices que hacerte.
3: La primera es el libro Palabras como de otro mundo, del autor Alejandro Von Duven y Juan Palomino. Y es que desde la primera vez que visité este mundo, me di cuenta que hay vida inteligente en cada uno de los poemas. Ese otro mundo es la poesía.
1: Pero, ¿cómo se lee un poema?
2: Como quien sueña, con ojos abiertos y un caracol en cada oído.
0: Con los zapatos en el suelo y los pies en el cielo.
3: Descubriendo palabras como si fueran fósiles que vuelven a la vida.
2: Como si en cada respiro hubiera un aire lleno de colibríes.
0: ¿Quieres descubrir más sobre este libro? Recuérdalo bien. Se llama Palabras de otro mundo. Es de la colección Alas de Lagartija y se encuentra disponible para su descarga gratuita en https://alasyraices.gov.mx/ebooks/palabras-mundo.pdf.
1: Nuestra siguiente recomendación es el libro La felicidad según Ana.
3: Su autor es Oscar Brenifiar y trata sobre Ana, una niña traviesa y curiosa que se hace preguntas sobre la vida.
2: Ana reflexiona y pregunta a sus amigos y familiares con el fin de verlo todo un poco más claro. Y cada respuesta genera una nueva pregunta.
3: Las respuestas que encuentra Ana están llenas de historias y mitos conocidos que la ayudan a pensar. Como por ejemplo, con la historia de Ninon, una niña que estaba triste porque Julie, su mejor amiga, se había reído de su nuevo vestido.
1: No hay motivos para estar triste, pero no
10: no puede evitarlo.
2: ¿Qué hacer para ser feliz? ¿Tenemos que pensar solo en nosotros mismos? ¿Conseguir grandes cosas? ¿Será difícil ser feliz?
0: Si quieres seguir reflexionando sobre el tema, este libro te va a gustar mucho. Recuerda, se llama La Felicidad.

0: felicidad, según Ana, es de Oscar Brenifier. Lo puedes encontrar en las librerías Gandhi.
1: Anímate a buscar y a leer las recomendaciones que te dimos hoy acerca de la felicidad y después nos cuentas cuál fue tu favorita.
2: Y ustedes, si pudieran regalarle a alguien un poco de felicidad, ¿cómo lo harían? ¿A quién se la darían?
3: Yo sí quiero hacer feliz a alguien, haría algo que a esa persona le gustara o que yo pienso que le va a agradar a esa persona, como abrazarla o hacer algún acto de cariño o afecto, y se la daría a alguna persona que esté triste o que considere mi amiga, una persona cercana o que quiera mucho, como mi familia.
4: En mi caso, me encantaría hacer feliz a alguna persona que realmente lo necesitara o estuviera pasando por un mal momento, pero igual creo que todos en algún punto necesitamos una chispita que nos reviva, entonces me encantaría ser esa persona algunas veces. ¿Y cómo lo haría? Supongo yo que también buscaría algo que le gustara a la otra persona o simplemente teniendo mucha energía. Creo que a veces uno cuando tiene mucha energía y está muy feliz incluso llega a contagiarlo y a transmitirlo, entonces creo que haría eso.
2: En el municipio de Chilapa de Díaz, en Oaxaca, vive Jonathan León Morales, quien con una carta decidió compartirnos un poquito de su felicidad. ¡Vamos a escucharla!
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0: Hola, mi nombre es Jonathan. Yo nací en Puebla. Casi toda mi vida la pasé ahí. Me mudé a Chilapa hace 2 años. Habían iniciado las clases presenciales después de la pandemia. Éramos muchos niños en la clase y para no contagiarme, mi mamá me cambió de escuela aquí en Chilapa. Recién que llegué me sentí feliz porque aquí vivían mis abuelitos, pero extrañaba a mi prima. Le tengo miedo a la oscuridad y a estar solo, sobre todo cuando mi mamá va por su medicamento a Puebla. Mi mamá tiene diabetes. A veces cuando come muchas dulces o toma refresco le duele la cabeza o le dan muchas ganas de dormir. Yo le ayudo no tomando refresco ni dulces y recordándole que tome sus medicamentos. Mi mamá es muy cariñosa, le gusta las flores y salir a caminar. Soy muy feliz con mi mamá. Lamentablemente mi papá sigue en Puebla. Yo la cuido mientras vuelve. Valoren a sus mamás porque cuando fallezca lo van a lamentar. Saludos desde Chilapa. Cuiden mucho a sus mamás.
1: En la era digital en la que vivimos, las redes sociales se han vuelto parte importante de nuestra vida. Y utilizarlas de una mejor manera nos va a ayudar a pasar un tiempo muy feliz.
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6: Llegó el momento de despedir su casita y otros viajes con Alas y Raíces.
1: Esperamos que hayan pasado un momento muy feliz escuchando este programa.
6: Y recuerden que si quieren escuchar algunos de los programas de la primera temporada, los pueden buscar en el sitio web alasyraices.gob.mx. Obviamente en la sección

0: Extra, no lo olviden.
1: También queremos agradecerles muy en especial a niñas y niños que participaron y nos dieron sus respuestas a la pregunta.
0: ¡Que sean muy, pero muy felices! ¡Pronto nos volvemos a escuchar!
1: Participamos en este programa en las voces Sofi, Luca, David, Leo,
0: Regina
1: y Carmina.
0: En la realización, Jorge Humberto Chávez, Alejandro Hernández, Brenda Romo, Paco Aguilar y Ana Aguirre.
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8: Son las 7:33.
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8: Son las 7:35.
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16: ¿Te imaginas si en lugar de un dentista común y corriente, tuvieras un gallo odontólogo?
17: Ay, ¿cómo crees, Maite? ¿A poco te gustaría que en lugar de la maquinita así, las muelas te las arreglara con el pico? A ver. Es más, imagínate que para revisarte los dientes, ay, metiera su cabeza en tu boca, ay, con la cresta haciéndote cosquillas en la campanilla, ay, y las barbas tocándote la lengua, guácala.
16: Ay, ya cállate, Emilio. Me están dando ganas de volver el estómago.
17: No. Tú empezaste con lo del gallo, Maite.
16: Sí, ya sé. Pero es que estaba buscando la forma de empezar a contar la historia que habla de un gallo mecánico. Y no sabía cómo, ¿eh?
17: ¿Gallo mecánico? Ajá, sí, ya sé. La que escribió Emilio Carballido y está publicada en Los Libros del Rincón. Pues yo te propondría que empezáramos por el principio, ¿no?
16: Bueno.

0: Pues la historia comienza en un taller sin nombre. No se llamaba la balata de oro ni el mofle silencioso.
1: El taller mecánico estaba casi donde se acaba la ciudad, en un terreno bastante grande, rodeado de casas, edificios y uno que otro lote baldío.
0: Y a la mitad del patio había un árbol enorme, frondosísimo, que daba una sombra.
1: En lo cual era bastante gracia, porque el suelo, más que tierra, era una especie de melcocha de aceite para coche, tuercas, alambres, fierros, pedazos de hojalata y vidrio. Todo perfectamente compactado.
0: Ah, y como ahí mismo comían los mecánicos, a veces dejaban tiradas latas de sardinas, envases de refresco, envolturas.
1: Pero, ¿y el árbol? ¿Cómo lo hacía para poder vivir?
0: Pues nada, tonto. Puso mucho cuidado en extender sus raíces hasta el patio de la casa vecina, donde sobraba el agua y la tierra limpia.
1: Ah, pero, volviendo al taller, déjenme contarles que tenía un cuidador.
0: Sí, un perro enorme, que estaba casi tan sucio como el piso del taller.
1: Con las patas llenas de aceite y masacotes de pelo pegosteado, sobre todo en la barriga.
0: Y cuando era cachorro, uy, tenía un color café parecido al de la canela. Por eso le pusieron Canelo. Pero con el paso del tiempo y de la mugre, se podría haber llamado Grisiliano, por ejemplo.

0: Maestro, maestro, ¿ya tiene listo mi coche?
1: Sí, señorito, ahí voy, espérenme un momentito.
2: Ya está, Canelo, quieto, sáquese de aquí, hombre, sáquese.
3: ¿Me está corriendo, maestro?
2: No, señor, ¿cómo cree? Pues al perro es al que estoy corriendo. ¡Sáquese, condenado!
3: ¡Ay! Esa bestia debería de estar encadenada, joven.
2: Es que es un perro guardián, está muy dedicado a su trabajo.
3: Pero no puede andar mordiendo a su cliente, la más selecta.
2: No, si no crea que es tan fijado. Este agarra parejo. Selectos y no selectos.
3: ¡Ay! ¡Esto es intolerable! ¡Entrégueme mi coche! Espero no tener que volver nunca. ¡Habráse visto!
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0: nadie me entiende. Oh, soy una víctima.
1: Ya ni la muelas, Canelo. Tú estás aquí para ahuyentar a los ladrones, no a los clientes.
0: ¿Cómo voy a distinguir a los ladrones? Si nunca he visto a ninguno.
2: Ya lo viste, charros. Hasta parece que te está contestando. ¿No te decía yo que el perro es bien inteligente? Pues que hasta más que tú y yo.
1: Ah, ¿qué? Lo que necesitas mano dura para aprender. Y para comenzar yo creo que le vamos a dar menos huesos.
2: Pero va a tener hambre, ¿no?
1: Pues a ver si así se despierta.
2: Si es para eso, pues mejor dale un cafecito bien cargado.
0: Total, si no les parece mi trabajo, pues ya mejor no muerdo a nadie. Ni clientes, ni rateros, ni asunto terminado. A ver quién les cuida el business, el negocio.
1: Ya ves, hijo, ya se volvió a dormir.
2: Lo que este perro tiene se llama aburrimiento. Pero ya verás, le voy a conseguir un compañero que lo va a tener bien despierto. ¡Canelo! ¡Canelo, Canelo! Mira lo que te traje, Canelo. Es un ayudante. Para que te acompañe en las veladas, ¿eh? Cuídalo mucho y enséñale el taller. Ah, y se llama Espolonio.
0: Así que tú eres mío, Espolonio.
3: ¿Estás loco, manito? ¿Por qué tuyo?
0: Porque eres un regalo que me dieron.
3: Nadie puede regalar lo que no es suyo. Yo me pertenezco a mí mismo.
0: ¿Sí? ¿Y entonces por qué te trajeron?
3: Me invitaron. Que no es lo mismo. ¿O que tú eres de alguien?
0: Yo soy de mis amos, los mecánicos, y por eso los quiero. Los reverencio, los respeto y soy de ellos. Además, los obedezco. Bueno, casi siempre.
3: Definitivamente, este perro es medio maje. Pero, en fin, a callar para no empezar mal. Oye, perro. Te llamas Canelo, ¿verdad? Y ya que tienes la manía de la propiedad, ¿no hay algo que te pertenezca en este taller?
0: Claro que sí. Los coches descompuestos, las herramientas, el taller, todo es mío. Y también el árbol donde hago pipí, pero te lo presto cuando quieras.
3: ¡Caramba! Pues muchas gracias. Y abusando de...

0: mucha confianza, se me hace que me voy a acomodar en una de las ramas. Eso sí, te voy a advertir una cosa, perro. No me llamo Espolonio. Ese nombre no me gusta. Y ya que voy a cambiar de vida, cambiaré también de nombre. En lo sucesivo, me puedes decir Rogelio, con permiso.
1: Oye, qué bonita voz, Rogelio. Pareces artista de la radio.
0: Gracias.
1: Oye, a mí también me gusta cantar. ¿Quieres oír?
0: Pues si no hay más remedio.
2: Ya cállate, pues qué escándalo.
1: Pobres, nunca han tenido buen oído para la música, ¿verdad?
0: Sí, ¿verdad?
1: Ya nos vamos, Canelo. No te vayas a dormir, ¿eh? Ahí te quedas con el gallo para que te ayude, ¿eh?
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0: vas a dormir? Rogelio, ándale. Te invito aquí a lo calientito.
1: ¿Qué pasó? ¿Dormir yo? ¿Me confundes, perro? No seré un gallo muy fino, pero... eso sí, soy muy responsable.
0: Allá, como tú quieras, hombre.

0: Julio, no, no puedes cantar con el pico cerrado. A ver si ya te estás en paz, me tengo muchísimo sueño. Otra vez.
1: Y toda la noche. Solo cumplo con mi deber.
0: Ay, qué mala pata. Habiendo tanto animal, me vienen a regalar.

que un gallo maniático. Ay, sí. Ay, a ver qué nochecita me espera.

0: Ya son las 8 de la mañana y no me has dejado pegar un ojo.
1: ¿Qué hubo, Canelo? ¿Qué pasó, Canelito? Eso, véngase acá. A ver cómo le fue con el gallo, ¿eh?
2: ¡Qué bárbaro! ¡Qué ojerotas! Ahora sí se ve que trabajaste toda la noche, Canelo. ¿Qué?
1: Pues ese esfuerzo merece una recompensa, Canelo. A ver, dale unos pellejos aquí al Canelo y un puño de maíz para el gallo, ándale.
2: ¡Ahorita!
1: ¿No te vas a comer el maíz, eh?
3: ¡No tengo hambre!
1: Ya ves, por andar de cantante nocturno, ahorita es cuando te has de estar muriendo de sueño.
3: ¡Tampoco tengo sueño!
1: ¿Qué te pasa? ¿Estás enfermo?
3: ¡No! ¡Estoy aburrido! ¡No tengo nada que hacer! ¡No puedo rascar en el piso lleno de aceite! ¡Tampoco tengo gallinas a las cuales cuidar!
1: ¿Cuidar?

0: Sammy, que el gallo ya se enfermó. Tiene como una semana que no lo calienta ni el sol.
1: Ha de ser los Imeca, o pues, a lo mejor no se halla ahí con el Canelo.
0: Yo digo que está rete enfermo. ¿Ya te fijaste en su cola? Parece penacho de bebé del siglo pasado.
1: Sí.
0: Todo ralo y pegajoso.
1: Pues ahora sí que ni modo que lo mandemos de vacaciones. Además, ahorita tengo cosas más importantes en que pensar. Mira, se me perdió un tornillo de este carro y pues ya no tardan en venir por él. ¿Qué le ponemos al del Renault?
0: A ver, pues te ayudo. No, no se ve por ningún lado, a ver. Chale.
1: Quítame de aquí este animal, hombre, que no me deja buscar.
0: Mira, ya encontró el tornillo.
1: No, pues quítaselo, ¿no ves que se lo va a tragar?
0: ¿Viste? ¡Lo colocó en su lugar!
1: ¿Y este qué? ¿Qué tendrá? ¿Complejo de mecánico o qué?
0: ¡Ah! ¡Y lo está atornillando, cuate! ¿Y ahora?
1: ¿Qué te pasa? ¿Qué no sabes que con la boca cerrada se ve a colores?
0: ¿Te diste cuenta? ¡El gallo compuso el carro!
1: No, pues qué gallo, ni qué ojo de hacha. Yo ya casi lo había terminado.
0: Pero es que...
1: No, pero es que nada. Yo no quiero oír hablar más del asunto.
0: ¿Lo compuso el gallo?
1: Pues sí, pues cómo no. Pues...
0: ¿Cómo no?
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0: Buenos días, maestro.
1: ¿Qué pasó, joven? ¿Qué se le ofrece? No, fíjese que me anda fallando mi carro. Nada más que es de importación. Es un perestroika recién llegado de la ex Unión Ex Soviética. Y no sé si usted le sepa estos coches.
2: Pues hasta la duda ofende, mi querido güero. No seré ingeniero, pero pues yo me la sé de todas, todas.
1: Bueno, pues entonces se lo dejo, ¿no? Le hablo al rato para saber qué pasó, ¿no?
2: Usted váyase con confianza. Aquí le doy una revisadita.

0: ¿Qué pasó, jefazo? ¿No se deja?
1: Es este carro del Gorbacho, que está muy soviético. No, hombre, está en ruso, no entiendo nada. Yo ya me rajo.
0: A rajarse a su tierra, Kikiriki. Está facilísimo. No, no tiene ningún chiste.

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0: Cachorritos y cachorritas, muy pero muy buenos días. Bienvenidos a las aventuras de Tommy. Ay, qué rico sabadito, soleado, bonito. Ah, bien amarillito, bien bonito. Pero bueno, la verdad es que bueno, estamos iniciando una aventura más en esta mañana maravillosa en las aventuras de Tommy. Y como siempre, ya saben, vamos a las vías de comunicación para que van en contacto con nosotros a partir de este instante y este momento al 2222-7377-16 2222-7377-17. Y también, si gustan hablarnos, manden mensaje de audio o de texto al 22 15 87 56 57. Mañana rica y sabrosa. Y bueno, muchos cachorrines ya están de vacaciones, da muchísimo gusto. Y por supuesto, aquí daremos mejores recomendaciones para que te vayas de paseo. No sé, tal vez quieras ir un paseo de bosque, paseo tal vez de, te gusta el agua en balneario, las caminatas, deportes extremos y lo más importante, aquí en Puebla capital, donde hay muchas leyendas y muchas cosas maravillosas. Pero bueno, saludos sin más preámbulo a mi querida amiga y compañera de aventuras, Vanesita. ¿Cómo estás? Buenos días por la mañana.
1: Hola, Tommy, buenos días por la mañana.
0: ¿Cómo te va? ¿Bien?
1: Muy bien.
0: Oye, ¿lista para vacacionar?
1: Uy, sí, ya son vacaciones. Ya son vacaciones.
0: ¿Estás de acuerdo? Que mucho, bueno, de antemano, Vane, mandamos un abrazo a todos los cachorritos y cachorros.
1: Sí, han de estar ahorita dormidos, sí, en su camita, bien sabroso.
0: Y Vanesita, y mucho cachorrito, Vanesita, ya también es graduado, ¿eh?
1: ¿Ya?
0: Sí, mira, los cachorritos de kinder, de primaria, secundaria y prepa.
1: Ah.
0: Felicidades a ellos, ¿no?
1: Pues sí, también felicidades. Grande,
0: también los cachorrines de carreras, ¿no?
1: También ya hay graduado.
0: Pero bueno, muy bien, Vane. La estamos con. Y bueno, mira, mucho es para visitar el día de hoy, ¿no?
1: Muchos lugares, sí, muchísimos.
0: Muy bien.
1: Ver, traigo mi cantinflora, traigo mi mapa.
0: Bueno, y sobre
1: traigo muchas ganas de ir a visitar lugares, muchos lugares.
0: Bueno, y mi aprendizaje esta mañana, ponte una musiquita para despertarnos de buen humor, ¿te parece?
1: Sí.
0: Súbele, DJ. Aventuras de Tommy.

0: lugares turísticos más queridos por los visitantes.
1: Cachorritos y cachorritas, retuenos, agárrense porque vamos a iniciar el día de hoy con un gran, gran recorrido. ¿Te parece bien?
0: Sí, bueno, vamos a caminar mucho.
1: Y decimos lo siguiente: recorrer los pueblos más queridos para turistear en Puebla permite reconocer antiguas iglesias, mercados llenos de artesanías, zonas arqueológicas, cascadas, montañas y una amplia variedad de platillos típicos. Pero ya me dio hambre. Que refleja la identidad de la región.
0: Sí, sí.
1: ¿No? Mira, cada uno ofrece una experiencia única, desde el encanto colonial de Cholula y Atlixco hasta la belleza de... ¡ay, el bello Quetzalán y Zacatlán!
0: ¿Qué te... ¡Claro que sí! Estos destinos representan una excelente opción para quienes buscan disfrutar de la historia, la naturaleza y las costumbres poblanas.
1: Totalmente.
0: Haciendo, pues, de Puebla un estado ideal para el turismo durante cualquier época del año.
1: Amiga mía, arrancamos con Chignahuapan, ¿te parece?
0: Chignahuapan.
1: Chignahuapan, saludos por estar los chignahuapos, ¿no?
0: Sí, saludos.
1: Mira, uno de los lugares de Puebla más visitados por los viajeros, sin duda, es el pueblo mágico de Chignahuapan, por la gran producción de esferas durante todo el año, aunque los meses de octubre a diciembre ofrece más variedad.
0: Sí.
1: Ahora bien, no todo es esfera. También se encuentra la Basílica de la Inmaculada Concepción, que está muy bonita.
0: Muy bonita, muy
1: además,
0: bonita.
1: Además, ahí hacemos un alto, ¿vale? Porque esta virgen mide, creo que 14 metros.
0: Oh.
1: O sea, entras tú a la iglesia y es imponente ver esta escultura y la Virgen de la Inmaculada
0: Concepción. De la Inmaculada Concepción de María.
1: Vale, también tiene, obviamente, tiene ahí como digamos, más, figuras.
0: Sí.
1: De lo que es la Virgen, porque bueno, ahí también narra las historias que hay, ¿no?
0: Pues sí.
1: Bien, bueno, continuamos bien. Bueno, decíamos también, ¿dónde se localiza la Virgen de la Inmaculada Concepción de María? Además, es considerada la escultura religiosa más grande del país y Latinoamérica, de un techo.
0: ¿Qué? ¿Bajo techo es la más grande?
1: 14 metros.
0: ¡Wow!
1: Una obra del señor José Luis Silva, tallada en madera de cedro y con una altura de, mira, 12 metros.
0: ¡12 metros, Tommy!
1: Media más, pero bueno, bien. Considerada por las iglesias Amundan y sus lugares turísticos de Puebla, la iglesia del Honguito, o un hongo encontrado en 1880, es considerado como un milagro. En los fieles aseguran ver diversas imágenes religiosas, Vanessa. Y también, que te puedo platicar, la laguna de Chignahuapan, ay, eso me da un poco de miedo, también conocida como de Almoloya, perfectamente para un día de campo con la familia, donde puedes pasear en lancha.
0: ¡Guau! Wow, ¿por qué te da miedo?
1: Porque mira, Vanessa, te voy a decir, en las épocas de los días de muertos,
0: ¿sí?
1: Ahí hacen unos rituales de algo de la vida y la muerte, me
0: pues
1: parece.
0: Pues es de Día de Muertos, sí. Es el festival de Día de Muertos.
1: Y tengo entendido, Vanesita, también, que en esta laguna...
0: ¿Sí? ¿Qué?
1: Bueno, también... ¿qué está pasando? Me espantas. Bien,
0: música,
1: a ver, música. Vale, también es... tengo entendido que a veces en la laguna se proyectan leyendas en el agua.
0: ¿Qué?
1: Sí, donde narran algo de Chignahuapan.
0: Pues es que es un hermoso cuerpo de agua formado por 9 manantiales. Está ubicado a solo 5 cuadras del centro de Chignahuapan.
1: Sí, pero vale, yo tengo algo de miedo, porque...
0: ¿por qué?
1: Luego baja mucho la neblina y si sale Godzilla, Vanessa...
0: No tengas miedo.
1: Bueno, está bien, y bueno, interesante, ¿no? Y también, Vane, bueno, también estamos... tenemos que hablar de, ¿sabes qué? Las aguas termales.
0: Sí.
1: ¿Te gusta el agüita caliente?
0: Es muy rica, muy...
1: ¿Te bañas
0: rica
1: con agua caliente o con agua fría?
0: Con agua caliente, bueno, muy caliente.
1: ¿Aguantarías temperaturas arriba de 36 grados?
0: Ay, no lo sé.
1: Pues es que es muy calientita, ¿no?
0: Muy...
1: Además, dice también, Vanessa, que son aguas que son medicinales, ¿no?
0: Según eso, curan a las personas.
1: O sea, es que parecen de reuma o
0: claro,
1: algo así. Pueden ir ahí, introducirse en esos pequeños...
0: Y te ayudan mucho.
1: Agua ahorita, ¿no? Las
0: pues,
1: aguas termales.
0: Es que hay, como está tan calientita el agua,
1: ¿no?
0: Tienen poderes curativos.
1: Claro, totalmente.
0: Que hacen que tu cuerpecito les ayude.
1: Pues el benéfico, sí, por supuesto. Qué bonito.

0: ¿Vale? ¿A poco no? Está claro. Rico.
1: Además también está la casa de Capulina.
0: ¿Vale? Ah, en Chignahuapan.
1: Sí, la casa de Capulina, Gasparina de Capulina, que fue oriundo de Chignahuapan. Un artista.
0: ¡Oh!
1: Y, también cantante, también cantó de vez en cuando.
0: Cantante.
1: Sí, y artista muy completo, sobre todo para el público infantil.
0: Bueno.
1: Apodado el campeón del humorismo blanco.
0: Híjoles, y entonces hay muchas cosas que visitar en Chignahuapan.
1: Y bueno, si ya metemos más, Vanesita.
0: Tenemos
1: también.
0: Aguas termales. Sí. Tenemos la iglesia de la Inmaculada Concepción. Tenemos la laguna de Chignahuapan.
1: Está muy bonita, pero de hoy.
0: Tenemos la iglesia de Longuito.
1: Sí, también.
0: Tenemos las esferas.
1: Ahí paramos un auto, mi querida Vanessa. Aquí lo hemos comentado. Adiós, ahí lo hemos comentado, mi querida Vanessa. Que bueno, en Chignahuapan hay hasta récord Guinness.
0: ¿Por qué?
1: Mira, porque han hecho nacimientos desde. Préstame tu manita.
0: ¡Ujules! Mira, uno.
1: Ve tu uñita.
0: Sí, está sí, chiquita.
1: Tuñita. Pues han hecho del tamaño de tu uñita.
0: ¿Qué?
1: Hasta.
0: El tamañote de alguien.
1: No, Vanessa. Creo que 3 o 4 metros de alto. Un.
0: ¿Qué?
1: Lo que sea, vale.
0: Sí, significa que hacen muchas cosas muy bonitas.
1: Y te voy a contar una experiencia que tuve. Hace mucho tiempo fui a recorrer, como se llama Chignahuapan.
0: Ajá.
1: ¿Sí? Y me invitaron a una fábrica donde hacen las esferas, ¿no?
0: Ah, sí.
1: Mira,
0: ya
1: te voy
0: sé,
1: a platicar.
0: Ya sé.
1: Del mes de febrero,
0: ¿sí?,
1: al mes de diciembre,
0: uh-huh,
1: Trabajan todo el año haciendo esferas.
0: ¿Qué?
1: Todo enero descansan.
0: ¿Por qué?
1: Porque bueno, así trabajan. Bueno, pero lo que quiero comentarte es que todo el año, en esos lugares de las fábricas, es Navidad. Nunca pasa de la Navidad.
0: ¿Siempre es Navidad?
1: Tú entras, hay adornos navideños, música navideña dentro de tanto los que venden como los que fabrican las esferas.
0: ¿Siempre?
1: Siempre. Y además, Vane, es muy bonito e impresionante, Vanessa, ver cómo, por ejemplo, hay muchísimos modelos de esferas.
0: Eso sí, el otro día vi una esfera de un ajolote.
1: Sí.
0: Hace muchas variedades. También vi un perrito, como tú.
1: Exactamente, mira, ahorita que te observo bien, déjame ver.
0: ¿Pueden hacer una esfera de mi cabeza?
1: No, Vanessa, ahorita veo tus orejitas.
0: Ajá.
1: Traes aretes. Ahora, imagínate tú tener un arete de esfera.
0: Uh-huh.
1: También hay aretes de esfera.
0: Sí, los he visto. Está bonito, esos, ¿no? Están bonitos.
1: Y todo tipo de arreglos, ¿no?
0: Muy, muy bonitos.
1: La verdad es que, bueno, si van a Chignahuapan y se van a visitar estos lugares donde hay esferas, lleven mucha paciencia porque es una infinidad, Vanessa, de variedad de muchas cosas para decorar en Navidad, ¿no?
0: ¡Guau!
1: ¡Ah, mira! ¡Oye, mira! A ver qué pasó. Bueno, Navidad en julio, tío, que allá en Chignahuapan todo el año es Navidad, ¿no?
0: Todo el año.
1: Bueno, ahora después de ahí, ya que caminamos tanto, recorrimos tanto, Vanessa, viendo tantas esferas, quedamos tú y yo enfesterados. ¿Esferados?
0: Enfesterados.
1: Bueno, oye, ya las tripas nos rugen, Vane.
0: ¿Y luego?
1: Pues, ¿cómo que luego tenemos que ir al mercado?
0: ¿A comer qué?
1: Unos ricos. ¿Tlayollitos?
0: ¡Ay, qué rico!
1: Sí. Mira, son así de
0: alberjoncito. Sí, quiero.
1: Ay, de masita azul.
0: Sí.
1: Con sus. ¿Qué salsa quieres? ¿Roja o verde?
0: De las dos.
1: Bueno, yo quiero salsa de chipotlito.
0: Yo de las.
1: ¿Te gusta el quesito?
0: Sí, ponle quesito, ponle cebollita.
1: ¿Y cuándo te comes, Vanessa?
0: Ah, muchos, porque son chiquitos.
1: ¿Qué te parece eso, no? También su barbacoa.
0: Me parece bien.
1: Su mole, también típico de allá. Y bien, qué rico.
0: Oh, qué rico.
1: Ahora, fíjate que también, y ojalá puedan orientarnos, tengo entendido, mi querida Vane, que hay un baile.
0: ¿Un baile?
1: Como toda región tienen bailes típicos, ¿no?
0: Sí.
1: Que se llama, creo que Chotis.
0: ¿Chotis?
1: Chotis, el baile.
0: ¿Qué es?
1: Pues un baile que representa también todo lo que es la historia,
0: Chotis,
1: la cultura de lo que es, cómo se llama Chignahuapan. Sí, creo que se llama Chotis. Si alguien de Chihuahua puede escucharnos,
0: baile,
1: que nos llame, que nos diga. Sí, por supuesto, ¿no?
0: Oh.
1: El Chotis, baile que ven allá en Chignahuapan, típico de allá. ¿No?
0: ¿Sí se llamará así?
1: Sí, tengo entendido que sí. Además, te digo que es un baile que representa a lo que es Chignahuapan. Espero no equivocarme.
0: Wow. A ver si no te equivocas.
1: Espero que no, pero bueno, ahí está, ¿no? Y bueno, finalmente, es un lugar bonito, pintoresco, y además un pueblo mágico por excelencia.
0: Sí, ¿no? Es un pueblo muy bonito.
1: Hay que ir a Chignahuapan, Vanessa, ¿no?
0: Mm.
1: Y también algo importante, También creo que hay un récord Guinness, y no que me desmientan, creo que

0: ahí Chinahuapan. ¡Ay! Ahí está el Chotis, ahí está. Vamos
1: ahí está el baile del Chotis, oye.
0: Vamos a ver, ¿no? Y bueno, por supuesto, bueno.
1: Mira.
0: Ahí está, ¿no? Y también, ¿sabes qué, mi queridísima, vale? También dicen que está el pino más alto en Chinahuapan de Navidad.
1: ¿Más alto? ¿Cuántos metros medirá?
0: Pues no sé, la última vez creo que medía 60 y tantos metros.
1: Su.
0: Y además podías estar dentro del pino, ¿vale?
1: ¿Yo adentro del pino?
0: Va subiendo, Vanessa.
1: ¿Cómo?
0: Sí, va subiendo y vas viendo, ¿no?
1: Vas dando la vuelta a todo el pino, a todo el pino, hasta llegar hasta arriba.
0: Sí, Vanesita, ¿no? ¿Cómo
1: ¡Wow!
0: ves?
1: Eso sí, sí ha de ser muy bonito, ir adentro de un pinito.
0: Totalmente de acuerdo, ¿no?
1: Sí.
0: Te digo, la silla, ¿no? Mira, oye, ya estamos en Navidad, ¿qué pasa?
1: Otra vez en Navidad, mira, qué bonita época, Navidad.
0: Es correcto, me encanta mucho, ¿no?
1: Sí, es muy bonito.
0: Pues aquí la hace guapa, ¿no?
1: Vámonos a Chinahuapa por unos tlayoyitos.
0: Oye, y además te convenían barbacoa también.
1: También, de todo, tienen ahí muy rico, es todo muy rico en el mercadito.
0: Ok, de acuerdo.
1: Bueno, ¿no? Pero ahora vámonos caminando.
0: Bueno, pues, no, no vamos a
1: A otro lugar.
0: A ver, ¿a dónde?
1: A African Safari.
0: Oye, cambiamos muy bonito repentinamente, ¿no?
1: Sí, muy drástico.
0: Fíjate, pero
1: cambio.
0: Ahí van esas que empieces tú, quiero comentarte algo. Hay gente que es amante de la experiencia como de los animales y todo, ¿no?
1: Sí.
0: Ahí podríamos ir, ¿no?
1: Les gusta mucho.
0: A ver, cuéntanos, por favor.
1: Pues African Safari es uno de los santuarios de animales más importantes de México y uno de los destinos turísticos en Puebla. ¿Qué está pasando?
0: ¿Qué sucede? A ver.
1: Cambiamos de teléfono.
0: De teléfono, parece carpintero. Por Cacerrín. Vamos a ver. Hola, buenos días. ¿Con quién tenemos el gusto?
2: Hola, buenos días. Hablo con mi cachorro Tommy.
0: Sí, claro, por supuesto. ¿Y quién habla?
2: Aquí te hablamos desde Zacatlán de las Manzanas. Te voy a pasar a una pequeñita.
0: Muchas gracias, muy amable. Gracias. A ver, hola, buenos días. Buenos días.
1: Hola.
0: Buenos días.
2: Tommy.
0: A la orden, buenos días. ¿Quién habla?
2: Es que ya le dio la chiviada.
0: No quiere hablar, bueno, ¿y cómo se llama
1: ¿cómo
0: la cachorrita?
1: ¿Cómo se llama?
2: Se llama Ana Paulita.
0: Ana Paulita, buenos días. ¿Cuántos años tiene Ana Paulita?
2: ¿Cuántos novios tiene? No,
1: años.
0: ¿Qué pasó?
2: Tienen 5 años, Tommy.
0: Tiene 5 años, bueno, una cachorrita pequeña, ¿no? Ana Paulita, buenos días. Bien, Zacatlán.
1: ¿De dónde nos llaman? ¿De Zacatlán?
0: Bonito Zacatlán, ¿no?
1: Muy bonito.
0: Por supuesto que sí. Oiga, amigo mío, y una pregunta. ¿Cómo está amaneciendo Zacatlán de las Manzanas, díganos?
2: Uy, mi cachorrito, aquí está muy bonito, cachorrito.
0: Qué hermoso, ¿no?
1: Habla muy bonito.
0: También él, por supuesto. ¿Aquí hay alguna canción, amigo mío?
2: Mira, mi buen Tommy, ¿te parece que te llevemos unas Scooby galletas de acá, mi Tommy?
0: Me parece más
1: Me parece muy bien.
0: También la Vanesita, ¿eh? También las Vane galletas, también, ¿no?
2: Es que a Vane le vamos a llevar unos tlacoyitos de ahí.
1: ¡Sí!
2: De
0: que también a mí claclollitos o eso.
1: Ah, sí,
0: Scooby
1: galletas.
0: Vanessa, yo también quiero claclollitos.
2: Sí. Bueno, a ver, Tommy, parece que ya quiere hablar la pequeñuela.
1: Ya quiere hablar. Hola.
0: Buenos días.
1: Hola, Ana Paulita.
0: Ana Paulita. Hola, hola. ¿Cómo estás, pequeña cachorrita?
3: Bien.
0: Qué bueno. Oye, a ver, dinos, ¿cuántos años tienes?
3: Cinco.
0: Oye, ¿ya estás de vacaciones? Bien.
1: Sí, ya está de vacaciones.
0: Dale, pues, ¿quieres una canción? Pregúntale, vale.
1: ¿Quieres una canción? ¿Cuál canción quieres que te pongamos?
0: Bueno, a ver.
2: A ver, ya te voy a decir, mi Tommy. Ya voy a poner la de los pitufos, mi Tommy.
0: Con mucho gusto la ponemos, sí, claro que sí. Dios,
2: bueno, entonces ahí les vamos a llevar sus encargologías.
0: Muchísimas
1: gracias. Muchas
0: gracias. Por supuesto, gracias, muy amables. Bueno, un saludo a Zacatlán, ¿sí?
2: ¿Cuántas Scooby galletas te llevo?
0: Las que tú quieras,
1: Tommy.
0: Todas.
1: Muchas Scooby galletas.
0: Las que tú quieras, ¿no? ¿Dale?
2: Ok, mi Tommy, cuídense mucho.
0: Es muy amable.
1: Ustedes también, muy amables por hablarnos. Saludos a Ana Paulita.
0: Sí, ¿y estamos donde van en las
1: aventuras de

0: Rin, rin, rin, a cantar bonito. Me gusta bonita canción y bueno.
1: ¿Estaría bailando nuestra amiguita?
0: Puede ser que sí, ¿no?
1: Yo creo que sí, desde allá en Zacatlán.
0: Saludamos a Zacatlán. Por cierto, Vane, saludamos también a la frecuencia que allá es. Y si como Zacatlán, la frecuencia es el 105.2 de FM.
1: Y aquí tenemos mensajitos.
0: A ver, Vanessa, hay mensajes. Vamos a ver, retruenos.
1: Dice, buen día, chicos.
0: Buenos días.
1: Excelentes conductores.
0: Gracias, muy amables.
1: Excelente programa.
0: Muy amables.
1: Saludos desde Tessu York. Su amiga, la señora Mati.
0: Oye, Mati, buenos días.
1: Cuando quieran, los invito a comer tlayud. Desde Tessu York, Mati.
0: Y también, Vanessa, dile a la señora, dile. Mira,
1: Mati,
0: sí, mira,
1: dice
0: esto.
1: Tommy.
0: Mira, mira, tú, muchacho, sácanos del aire. Dile, Vanessa, dile a Mati, ¿qué digo yo? Por favor.
1: Ajá.
0: Que este, quien también nos invite a comer gelatinas.
1: Bueno.
0: Bueno, a ver, salsero al aire, por favor. Dile.
1: Mati. Doña Mati.
0: Mande.
1: Mati de Tessu York.
0: ¿Cómo le va?
1: Dice Tommy. Que también nos invite a comer
0: gelatinas. Qué rico, ¿no?
1: De Tessu York.
0: De pistachi, de rumbo,
1: pero. ¡Ay, qué rico!
0: ¡Qué rico! ¡Bien! ¡Qué sabroso! ¡Bien! Saludos a también la frecuencia también que escucha allá por cierto en el Tessu York.
1: ¡Ale!
0: Es la siguiente: ¡Sicom Tessu York! ¿Cuál es? Obviamente la de. Ahí te va. Sicom, la de 90.9 de FM.
1: ¡Muy bien!
0: ¡Bien, bien!
1: Aquí hay otro que dice: ¡Muy buenos días!
0: ¡Buenos días por la mañana!
1: ¡Mi equipo de producción! Muy bonito programa.
0: Gracias, muy
1: para el día de hoy, sí. Lugares turísticos para visitar. Suena como muy interesante,
0: sí.
1: Como siempre. Por favor, serían tan amables de ponerme una canción.
0: ¿Cuál?
1: La de El Ratón Vaquero.
0: Ay, la ponemos.
1: Muchas gracias. Soy Luzma.
0: Luzma, como
1: bendecido
0: siempre.
1: Fin de semana para todos.
0: Un abrazo que siempre se reporta.
1: Sí, Luzma, muchas
0: el
1: gracias.
0: El Ratón Vaquero, muchacho.
1: Luzma nos llama desde Cholula.
0: Cholula. También Cholula es un lugar hermoso, ¿vale?
1: Muy bonito.
0: Las Cholulas son las tres Cholulas, ¿no? Santa Isabel. San Pedro y San Andrés Cholula, ¿no?
1: San Andrés.
0: Bien,
1: sí.
0: De acuerdo, muchachos, esta es la canción. Súbele. Estamos en
1: Las aventuras de Tommy.
0: Adelante.

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0: oye.
1: El ratón vaquero.
0: Sacó sus pistolas.
1: Y se dijo a solas.
0: Oye, yo me cansé. Bailamos duro, Vanessa.
1: Muy, muy bailadores.
0: Oye, ¿hay más mensajes, Vanessa?
1: Muchos más mensajes.
0: ¿Vas a leerlos o vas a seguir?
1: Ahorita los vamos.
0: Mejor información, ¿te parece?
1: Bueno. Estábamos hablando de African Safari.
0: Estamos en África.
1: Donde, según el sitio oficial, podrás convivir con más de 2.500 animales y aproximadamente 300 especies diferentes que se encuentran en semi-libertad.
0: Es bonito. ¿Esto cómo será como semi-libertad, Vanessa? Cuéntame, ¿a qué te
1: refieres? Pues están en libertad, pero no totalmente, porque están ahí.
0: Pero bien cuidado.
1: Sí, ¿no? Bien cuidado.
0: Sí, bien.
1: Y además puedes hacer un recorrido por sus 80 hectáreas.
0: 80 hectáreas.
1: A bordo de un autobús.
0: Es muchísimo.
1: O desde tu propio automóvil.
0: Es correcto.
1: Observarás a los animales desde distancias cortas.
0: Aquí hacemos un alto, Vanesita, y hacemos esto de cachorritos y cachorritas, papis y papitos hermosos y mamitas también. Es importante, si van a África un safari, respetar las indicaciones que den los guías o las personas indicadas de, a ver, en el área de leones, Vane, no baja las ventanillas.
1: No.
0: Si hay un animalito que no puede acercar a usted a una distancia, no lo haga, por favor, ¿no? Por ejemplo, los hipopótamos, Vane, no puedes acercarte al estanque.
1: No.
0: Porque no está bien permitido, ¿no? Y también, importante, tampoco molestemos a los animalitos, ¿no?
1: No, eso sí.
0: Al contrario, el que va de visita somos nosotros, no ellos, ¿no?
1: Ellos están en su casita.
0: Totalmente bien. Prosigue, Vanesita.
1: Pues.
0: Mira, sí, claro. Ahí estamos aquí caminando.
1: Estamos. También es posible caminar entre estos animales.
0: Sí, también.
1: En la sección Capitán Camacho, donde encuentras aves, osos, lagartos. El panda menor, oso hormiguero, entre muchos otros.
0: Oye, el panda, déjame decirte, y hacemos un audio también aquí, Vanesita, es un panda de color como rojizo, ¿eh?
1: Sí.
0: Bonito.
1: ¿Se pintó el cabello?
0: Pues no sé, pero se ve bastante bien.
1: ¿Rojizo?
0: Sí, rojizo.
1: También cuenta con shows de aves, donde aprenderás sobre halcones, guacamayas, verdes o rojas. También de los lugares para visitar en Puebla es el sendero de canguros ahí en African Safari. Es una experiencia única donde conocerás más sobre esta especie.
0: Pues algo, Vanessa, y otro alto más. Vale, a ver, tú eres mexicana como yo.
1: Sí.
0: Bueno, dime qué tiene de escudo nuestro lábaro patrio.
1: Un águila.
0: ¿Águila real, no?
1: Sí.
0: Bueno, ¿te digo algo?
1: Dime.
0: En African Safari está esa águila real.
1: ¿Qué?
0: La que tiene el escudo de la bandera nacional.
1: ¿Un poco?
0: Y aparte, mira, hay un espectáculo muy bonito donde el cuidador del águila la saca y cuando hace así sus alas se extiende.
1: ¡Wow! Es que es un lugar para divertirte,
0: sí,
1: pero también para aprender sobre el cuidado y el respeto de los animales.
0: Totalmente, Vanesita.
1: Muy bien. Y ahora, pues vamos a hacer.
0: ¿Vamos a hacer una pausa?
1: Pausa.
0: ¿Es correcto? Y vamos a ver, ¿estamos en dónde?
1: En las aventuras de Tammy.
0: Regresamos.

0: Vamos a un corte en las aventuras de Tony.
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11: Son las 8 con 33 minutos.
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0: La playa, por cierto.
1: Vamos a la playa.
0: Bueno, aquí donde tenemos playa, pues también tenemos balnearios, ¿no?
1: Sí, muchos balnearios.
0: Y famosos, por cierto, aquí por la capital.
1: Uy, muchísimo.
0: Pero bueno, sigamos platicando. Entonces, dicho esto, Vane, quedó el punto claro que también podemos ir a África Safari, ¿no?
1: Sí, y de ahí nos vamos a...
0: Y podemos ir también a
1: Huauchinango.
0: Otro bello lugar, bien. Su nombre significa en la muralla de los árboles, es en náhuatl, y forma parte de la Sierra Mágica. Este pueblito ha mantenido su encanto colonial

0: y se puede apreciar en la Plaza de Armas, que es el corazón de Huauchinango. También, cachorritos, atenciones, cachorritas, pueden visitar el templo de Santa María la Asunción, que posee un gran diseño arquitectónico típico de los lugares turísticos de Puebla.
1: ¡Wow!
0: Bien, que se puede valorar una enorme cúpula de 27.16 metros. ¿Qué te parece, Mari?
1: ¡Wow!
0: Siendo una de las más grandes de América Latina.
1: Sí, sí, sí.
0: Pero momento, no es todo, cachorritos y cachorritas. Atención, para la orejita. Además, la aventura te espera a lo grande. Pues allí se han celebrado eventos como el Raid Adventure, el Extreme Tour. ¿Qué te parece? Y en la presa de Necaxa, que es bien bonita la presa, se sitúa a 10 kilómetros, las actividades de senderismo, paseo en lancha y pesca te aguardan. Ya que es un pueblo que se dedica a la floricultura. Oye, Vanessa,
1: ¿qué?
0: Es floricultura.
1: Pues cultivo en flores.
0: Ah, sí, cultivo en flores, ya lo dije yo. Gracias. Durante 10 días, la cuaresma realiza en la Feria de las Flores, donde dan a conocer su producto en arreglos con gardenias, azaleas y
1: hortensias.
0: ¿Es un nombre, Vanessa?
1: No, también es una planta.
0: Prosigo. Sí, cada vez es un nombre también, sí. Además de otras plantas. Por último, en Semana Santa, las flores pasan a manos de artistas encargados de elaborar lindos tapetes florales que llenan de color y vida al pueblo, en honor al señor de Santo Entierro.
1: ¡Wow!
0: Bueno, ahí está otra opción, ¿no?
1: ¡Wow! Otra opción.
0: Ahora,
1: Huauchinango,
0: lugar también bonito y maravilloso, también en la Sierra Mágica de Puebla, ¿no?
1: Sí.
0: Bueno, mira, Huauchinango también, además, bueno, es que me encanta Necaxa. Ahí también ya hemos dicho acá que, bueno, fue realizada la película de Tizoc.
1: ¿Ahí?
0: También esa película, sí, claro,
1: poco?
0: Sí, claro.
1: Wow.
0: Ahí en la presa también se hizo la película de Tizoc, una película que hasta ganó un premio a nivel internacional.
1: Oh.
0: Sí, ahí, porque está muy bonito. Además,
1: muy bonito.
0: Aquí lo dijimos en emisiones anteriores, que si tú vas ahí y ves, por ejemplo, la foto de 1957 y hoy el día de la foto actual, el tiempo no pasó, Vané.
1: No pasó, se quedó ahí parado.
0: Y sí, y inclusive como algo también turístico, está la chocita, que según en la trama, en la película, este personaje que hizo Pedro Infante, el famoso Tizoc, estaba haciendo.
1: ¡Oh!
0: Así que no, la chocita, ¿eh? Ahí está.
1: Muy bien.
0: Puedes visitarla y verla.
1: Hay que ir a verla.
0: Y bueno, pues como dijeron las de Tenango, las flores, también hermoso. Un mercado lleno de flores, Vanessa.
1: Lleno de flores, muy bonitas, mucha variedad.
0: ¿Qué te parece? ¿No?
1: Me parece muy bonito.
0: Y bueno, mira, también si hablamos de música, Huauchinango ofrece muchos guapangos, sones que son alegres del pueblo.
1: Para,
0: ¿no?,
1: bailar.
0: Pues podemos ir, ¿no crees?
1: Sí, podemos ir a ver qué hacemos, a dar una vueltecita.
0: Es bonito Huauchinango, ¿no?
1: Sí, es muy bonito.
0: Y bueno, ¿hoy llenan mensajes?
1: Sí,
0: ¿qué
1: mira,
0: nos dicen?
1: Aquí
0: dice... A ver, mensajitos. A ver, Chelucas, ¿hay mensajes, Chelucas?
1: Miau, miau.
0: A ver.
2: Amiguitos, ¿cómo están? Soy su amigo Che Lucas, cachorritos y cachorritas. Aprovechen el cinturón de seguridad, tomen su maleta, porque vamos con destino a la diversión.
0: Música de Huauchinango.
1: Para bailar musiquita de Huauchinango.
0: A ver, ¿quién nos
1: dice? Muy buenos días.
0: Buenos días por la mañana. Hola.
1: Además de todo lo que ya mencionaron.
0: Sí.
1: Es que aquí, pues aquí tienen a sus amigos Chignahuapos.
0: Hola, chicos.
1: Sí, bueno,
0: claro, Chignahuapos, buenos días por la mañana.
1: Y hoy comienzan los festejos en honor a la fiesta patronal de
0: ahí
1: Santiago Apóstol.
0: Siempre aportando a la cultura.
1: Vengan, por favor.
0: Vamos.
1: Sí, se llama Chotis. Es una
0: Chotis, ya
1: polca.
0: Ya es como si el Chotis.
1: Sí, es correcto. ¿Sí? Es el árbol navideño más alto de México.
0: Ya ves cómo sí.
1: Con un mirador desde su interior.
0: Te digo, ya ves, Vane, sí.
1: Nos puso un video y dice, la temporada de los hongos ya comenzó.
0: ¿Hongos?
1: Y aquí es el mejor lugar para disfrutarlos. Esta temporada de vacaciones, queremos ir a African Safari.
0: Ah, pues bienvenidos.
1: Pero no sabemos los costos. Ustedes lo saben. Y si habrá alguna promoción.
0: Mira, les mando

0: mandamos los costos por, ¿cómo se dice? Inbox.
1: Sí.
0: Bien, con mucho gusto, sí, le mandamos costos con mucho gusto y debe haber alguna promoción, ¿no?
1: Sí, debe haber. Yo creo, puede ser.
0: Claro, sí.
1: Aquí dice...
0: Va a divertir muchísimo.
1: Mira, aquí dice Mati.
0: Mati, hola Mati.
1: Claro que sí. Gelatinas bien ricas con rompope.
0: Ay, sí, son
1: gracias
0: deliciosas.
1: Por los saludos.
0: Son riquísimas. Yo quiero ir, claro, de nada, Mati.
1: Sí, Mati.
0: Bien, de acuerdo.
1: Llévanos por unas gelatinas.
0: ¿Cuántas Mati? ¿Te comerías, Vanessa?
1: Ah, de repente mira. Me comería como unas 5.
0: ¿Ah, sí?
1: De todos Vanessa. Los sabores.
0: Bueno, mira, a mí me gusta mucho la de pistache.
1: Sí. La de rompope.
0: Y la de fresa.
1: La de fresa. Si hay de chocolate.
0: También hay chile choco también.
1: Y si hay de limón también.
0: Oye, Vanessa, ¿tantas?
1: ¿Tantas?
0: Bueno, está bien. Bueno, pasemos ahora a otro lugar importante, ¿no?
1: ¿Cuál?
0: Mira, bueno, hablamos de este punto, mira.
1: Ya lo sé.
0: Bueno, hablamos de Huauchinango.
1: Ahora nos vamos a Cuetzalan.
0: Cuetzalan. A ver, cuéntame de Cuetzalan, del progreso.
1: Cuetzalan,
0: ¿no?
1: Te perdiste.
0: Poquito.
1: Bueno, vamos a Cuetzalan.
0: El primer pueblo.
1: Dentro de los pueblos mágicos.
0: Saludos a Cuetzalan.
1: Encuentra Cuetzalan del progreso, donde hallarás una arquitectura rústica.
0: Sí.
1: Calles inclinadas y gastronomía riquísima, además de económica. En particular, su atractivo principal es el tianguis.
0: ¿En serio?
1: Sí, el tianguis dominical, el cual conserva autenticidad indígena. Por lo que se le dio el título de pueblo mágico y es considerado patrimonio cultural de la humanidad por la UNESCO.
0: Es que es hermoso Cuetzalan, ¿no?
1: Sí, aquí encontrarás diversas flores, esculturas y gastronomía de la región. Por otra parte, también el templo de San Francisco de Asís. Es una pieza artística impresionante en particular. Como señala, pues su torre mide 68.
0: ¿Qué?
1: Sí.
0: Retrueno, 68 metros de alto, Vanessa. Es muy alto.
1: Por lo que se ha catalogado como la más alta de todas las iglesias de Puebla.
0: Interesante este dato,
1: Sí, como dato curioso, las edificaciones religiosas siempre están observando al poniente.
0: Es correcto, Vane.
1: Pero específicamente en el caso del templo de San Francisco de Asís, su orientación se dirige al sur-norte.
0: Ah, ok, de acuerdo.
1: Sí, también puede ser que existen diversas grutas.
0: ¿Sí?
1: Sí, que se encuentran pues a 10 minutos del pueblo. Puedes visitar los corales, donde anteriormente destilaban licores.
0: Para gente adulta, eso.
1: Sí,
0: ¿no?
1: Sí.
0: Claro, sí.
1: También puedes ir a la cascada Pata de Perro.
0: ¿Pata de Perro?
1: Sí.
0: Me suena.
1: Tiene una peculiar forma. Por eso se llama Pata de Perro.
0: Ah, bueno, muy bien. Siempre los
1: y
0: perros,
1: saliendo del pueblo se encuentra la cascada Corazón del Bosque.
0: Corazón del Bosque. Uy, qué bonitos nombres, ¿no?
1: Sí, sí.
0: Corazón del Bosque.
1: Por último, puedes llegar a la zona de Yogualichan. Sí, está a unos 40 minutos de Cuetzalan.
0: Oh, mira, bien. También.
1: Y está construida por Totonacas y Otomíes.
0: ¿Te parece?
1: Y destaca también ahí la cancha del juego de pelota.
0: ¿Así?
1: Ah, el montículo de las grecas. Y todo esto le otorgó el título, pues ya como ya habíamos dicho, de pueblo mágico.
0: Interesante. Y bueno, mira, la verdad es que Cuetzalan es un pueblo muy bonito.
1: Muy bonito.
0: Aquí yo aplaudo porque en este pueblo de Cuetzalan
1: ¿sí?
0: han hecho que la tecnología llegue, pero no tan así, tan rápidamente.
1: No.
0: Por ejemplo, mira, hay tiendas de conveniencia.
1: Sí.
0: Todo eso.
1: Ah,
0: de Puebla,
1: bueno, sí.
0: Que ahí no hay esas tiendas.
1: Qué bueno.
0: Porque finalmente quieren que se conserve la cultura, tradiciones de las tiendas de antaño, ¿no?
1: Bien. Pues sí.
0: Ahora, fíjate que estaba viendo unos videos, Vane. Ahora que es época de así de mucha lluvia, Cuetzalan aporta un atractivo más.
1: ¿Cuál?
0: Cuando llueve mucho en Cuetzalan.
1: Sí.
0: Pues hay videos donde las calles se convierten en ríos, Vanessa.
1: ¿Videos?
0: Videos.
1: Ah, videos. Yo he
0: videos. que se convierten en ríos.
1: Ay, pues sí.
0: Un espectáculo para.
1: Es que como está así de bajada.
0: Pero ya. ¿Sabes qué? Digo, sería tal vez algún problema, al contrario.

0: han hecho tan bonito esto que han mandado videos a todo el mundo donde ven cómo el pueblo se convierte así como en unas cascadas naturales.
1: ¡Qué bonito!
0: Además, bueno, caminar por Quetzalan, mi querida Vane, es como caes en pedradas, es como caminar y el tiempo se detuvo, ¿no?
1: Oh, sí.
0: Los techos así de teja.
1: De teja, sí, muy bonitos.
0: ¿No? Oye, y la iglesia de los Jarritos, ¿no?
1: También. ¿Por qué es de los Jarritos?
0: Porque mira, está el panteón municipal y junto está la iglesia. En las torres, ¿sí? Tienen así como jarritos incrustados en las torres.
1: ¡Wow!
0: Y bueno, también estamos omitiendo algo importante, Vanessa.
1: ¿Cuál?
0: Que a mí me da mucho miedo, lo digo, pero bueno, pues los bailes, el baile de los voladores.
1: ¿Te da miedo?
0: Oye, Van, está muy alto.
1: Pues es que ellos ya saben y tienen todo calculado.
0: Oye, Van, pero suben así en el tronco del árbol.
1: Sí.
0: Y de ahí empiezan así a volar.
1: Y a girar y a girar y luego vuelven a subir y así.
0: Y aparte están con la danza, ¿no?
1: Sí, hasta arriba.
0: A ver, muchacho,
1: hasta arriba
0: la danza, por favor.
1: Hay alguien que está bailando en el palo.
0: Pero bueno, ¿sabías algo importante, Vane? ¿Sabían que este ritual, por ejemplo, se lleva a cabo año con año?
1: Ajá.
0: La cuadrilla encargada de llevar a cabo el baile de este año van al bosque. ¿Sí? Ven el árbol que ellos están. Tocan el que debe de ser y piden permiso a la madre tierra para cortar.
1: Para cortar.
0: Sí.
1: Y luego.
0: Lo cortan, hacen un ritual ahí, lo llevan cuidadosamente a lo que es el zócalo o la explanada del pueblo.
1: Lo ocupan para bailar.
0: Y hacen otro ritual, lo colocan, quitan el árbol antiguo y ponen el nuevo y ahora sí.
1: ¡Wow!
0: Lo colocan, bueno, los voladores o la gente entrenada para esto. Pues sube y empiezan a volar como si tú.
1: ¡Wow!
0: Mientras una persona que está brincando está tocando un tamborcito y su flauta.
1: ¡Qué bonito! ¡Qué peligroso!
0: Bueno, quiero decirte, mi Vane, que ya que fuimos por allá, hay una escuela que así te capacitan desde que eres pequeñito.
1: ¡Wow! Para bailar. Empiece,
0: claro. Sí, claro, y para hacer esto.
1: ¡Wow! ¡Ay, qué
0: peligroso! ¿No?
1: Sí, bastante.
0: Algo que es para, o sea, el turista se queda impresionado de ver cómo vuelan, están volando en el aire.
1: No, pues sí, es que sí es muy peligroso.
0: Y bueno, también hablando de Cuetzalan, pues también allá la comida, también tlacloyitos, van.
1: También es muy rico.
0: Comida típica, y bueno, está Cuetzalan, ¿no? También para que puedan ir ustedes a Cuetzalan del Progreso, ¿no?
1: Sí, vaya.
0: Primer pueblo mágico, bien. Bueno, ahora
1: tenemos aquí un mensaje.
0: Saludo. ¿Qué dicen?
1: Hola, Tommy.
0: Buenos días por la mañana.
1: Buenos días.
0: Hola.
1: Por favor, un saludo.
0: Sí.
1: Para mí.
0: ¿Para él?
1: Que los escucho en Teciutlán.
0: Saludo para ti.
1: Y si se puede, me gustaría escuchar la canción de los ratones bomberos.
0: Ah, de Cricri, claro, Cricri. Muy buena. Vela poniendo
1: salsero. Les envío una felicitación a ustedes por tan bonito
0: Muchísimas
1: programa.
0: Gracias, muy amables. Bueno, y también
1: cuando
0: sabes que
1: vengan a la región, si les da tiempo, visiten las cascadas de Plan de Guinea.
0: Ah, mira.
1: Toda la región del trópico poblano tiene muchos lugares que visitar.
0: Bien.
1: Y la belleza de la naturaleza es una maravilla.
0: Qué bueno. Eso es, Giovanni. Muchachos al cero, ¿puedes poner la canción de los ratones bomberos de Cricri, por favor? Bueno, en lo que la pone, iba a aportar un dato. Ratones bomberos de Cricri. Bien, bien. Fíjate qué importante. Qué bueno que los cachorritos se manifiestan también las cachorritas para que también les puedan decir, oye, además de lo que están diciendo, visiten este lugar.
1: Sí.
0: Que sean ellos también, digamos, guías de turista a los que estamos haciendo este programa, ¿no?
1: Pues sí.
0: Porque mira, vamos tú y yo, van, por ejemplo, a Tehuacán.
1: Vamos.
0: Sí. Y visitamos lo típico. Creo que está así por ahí algo interesante que estamos omitiendo.
1: Y nos lleve a alguien.
0: Claro, ¿no? Y también. Y todos conocemos, ¿no?
1: Sí.
0: Bien, de acuerdo. Por lo pronto, esta canción, ¿verdad? Súbele al cero. Estamos en
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0: qué bonita canción, ¿no?
1: Muy bonita.
0: Los bomberos ratones. Bueno, aquí. Y mira,
1: aquí hay otro mensaje. Dice buen día, Tomis.
0: Buenos días por la mañana.
1: Hola. Tomisito.
0: Oh, gracias, muy amable. El más
1: por
0: bonito.
1: Por favor, puedes enviar saludos a todos los niños.
0: Sí.
1: Que respeten a sus padres y que ayuden a los adultos mayores. Atentamente.
0: Ah, caray.
1: Evita de Zacatlán.
0: Ah, caray, caray, a ver, Evita, ¿qué está pasando? Cachorritos.
1: Que todos los niños respeten a sus padres.
0: Bueno, a ver, cachorritos y cachorritas.
1: Que ayuden a los adultos.
0: Claro que sí. A ver, como pequeñitos, tenemos muchos derechos.
1: Sí.
0: A tener un hogar, ¿sí? Una familia, una educación, un nombre y muchas cosas. Pero también, cachorritos y cachorritas, tenemos obligaciones, ¿sí? Obligaciones, como cuáles: estudiar, portarnos bien,
1: sí,
0: cuidar el medio ambiente y ayudar en labores en la casa, ¿no? Y sobre todo, algo muy importante, a un ilustre personaje dijo hace muchos años, un expresidente de México: el respeto al derecho ajeno es la paz.
1: La paz.
0: Hablamos de el respeto. Debemos respetar a las personas mayores, inclusive, Vanesita, ayudarlos. Mira, si Vane va, por ejemplo, caminando, o yo, por la calle, y ves a una persona, ¿qué harías? ¿Le ayudas a pasar a la
1: calle?
0: Ayudarlo. Si Vane y yo vamos a dar la vuelta, por ejemplo, como ahorita, después acá, Vane, tomamos un autobús.
1: Sí.
0: ¿Qué haríamos? Si estamos tuyos sentados en las bancas y vemos que venía una señora adulta, un señor.
1: Pues ayudarle.
0: Dale el asiento, ¿no?
1: Claro.
0: Eso es respeto. O sea que, por favor, cachorritos y cachorritas, hay que respetar a las personas adultas y ser obedientes.
1: Sí.
0: Bien, dicho esto, seguimos, ¿no? Adelante,
1: pues
0: ¿vale?
1: Es que así nos dijo.
0: Claro. Evita. Bien. Gracias, Evita, muy amable. Aplauso para Evita.
1: Sí, aplauso para Evita.
0: Porque tiene mucha razón. Exhortemos a ser mejores niños el día de mañana y hoy y siempre. ¿No?
1: Mensajitos. No.
0: Bueno, te traigo un chiste, pero te lo cuento más tarde si quieres. ¿Te cuento el chiste una vez?
1: Cuéntame.
0: Te cuento el chiste, a ver. Vamos a dos cortos y un guau, Mike.
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0: Ahí tenías, Vanesita, que llega un paciente a ver al doctor y le dice:
3: aquí estoy, doctor. Buenos días.
0: Y pase, paciente, y le dice:
3: doctor, ¿cómo estoy?
0: Y le dice: te tengo malas noticias.
3: No me diga.
0: Paciente, le queda un mes de vida. ¡Ay!
1: ¿Un mes?
0: Y dice el paciente:
3: me preocupa, doctor, que no va a tener un mes para pagarle.
0: Y, oh, sí, y tú le dices: bueno, siendo así, le doy 6 meses de vida. Bueno, Vanessa.
1: Mira, ¿qué dice el dedito?
0: Pues sí, porque bueno, Vane, imagínate si va ahí, se voy a pagar, ¿no?
1: Chistoso.
0: Bueno, Vane, bueno, estás de acuerdo, pero está bien. Bueno, es para que te rías, Vanesita.
1: Sí, sí, me dio mucha gracia.
0: ¿Tú tienes algún chiste en esta mañana?
1: Tú es para puedes que veamos, ¿no? Decirme algún chiste.
0: Bueno, uno más,
1: otro más, otro más.
0: ¿No tienes ninguno tú, Vanessa?
1: Ahorita voy a pensar en
0: el... Bueno, está bien, de acuerdo, bien. A ver, Vanessa, ¿qué le dijo un pollito a otro pollito que estaban lastimados?
1: ¿Te duele?
0: No, estamos a pollo. Y bueno, tengo uno más, Vane.
1: Sí.
0: ¿Tú sabías, Vanessa? No, la sé, si no te vayas y escucha el chiste, ¿ves?

0: escúchalo. ¿Tú sabías, mi querida Vanessa, que aquí somos así?
1: ¿Sí?
0: ¿Tú sabías, Vanessa, por qué los changos no van a las fiestas?
1: ¿Por qué los changos no van a las fiestas?
0: ¿Por qué crees?
1: No sé.
0: Porque son pachangas. Esto vale, pues sí, ¿no? Cuando van a fiestas, pues son pachangas.
1: Sí,
0: sí, Vanessa, por tomar bien de acuerdo. Ahí está, Vanessa. Es para que te rías, Vanessa, ¿no?
1: Bueno, ese sí me gustó.
0: Te voy a repetírtelo. A ver, ¿te aprendiste? Porque
1: sí.
0: Los changos no van a las fiestas.
1: Porque son pachangas.
0: Eso, Vanessa. Muy bien, de acuerdo a esta, ¿no? ¿Tienes uno más, Vanessa?
1: Pues.
0: A ver, está pensando.
1: ¿Por qué el plátano fue a la cárcel?
0: Ah, caray. ¿Por qué el plátano fue a la cárcel? A ver, Beto, buenos días. Ceci, buenos días. A ver, chicos. ¿Por qué el plátano? Salsero. ¿Por qué? A ver, Vanessa, a ver. ¿Por qué el plátano fue a la cárcel? ¿Por qué fue a la cárcel el plátano? No sé.
1: Porque se peló.
0: Más bien se peló de la cárcel, ¿no? Se huyó.
1: Sí.
0: Me parece perfecto.
1: Bueno.
0: Es más bien se fue de la cárcel, ¿no?
1: Tengo otro.
0: A ver, viene, Vane, viene. A ver, está pensando, Vanessa. Tic, toc, tic, toc, tic.
1: ¿Qué le dice un techo a otro techo?
0: ¿Un techo a otro techo? ¿Qué le podrá decir? ¿Estamos bonitos estructuralmente? ¿Estamos resistentes? ¿O qué podrá hacer?
1: Techo de menos.
0: Pues eso está bien, efectivamente, Vanessa. Pues, ¿no? Bien, bien, bien, de acuerdo. A ver, uno más, ¿vale? No. Perfecto. Bueno, ¿te puedo contar un chiste? Por
1: sí,
0: ejemplo,
1: sí, sí.
0: Haz de cuenta que está, por ejemplo, un padrecito y le dice a su hermana: ¿sabes qué? He pensado ya no ir a misa los domingos. ¿Por qué no? Porque no quiero ir. Dice: ¿y por qué no quieres ir? Porque estoy aburrido. Y se te da una noticia: si no vas tú, nadie va a dar el sermón.
1: Oh.
0: Bueno, está bien, ¿no, Vané? Bien, bien, a ver. Uno más, Vanesita.
1: Bueno, puede
0: está
1: ser.
0: Está pensando, vamos a ver.
1: Una adivinanza.
0: Adivina, adivinanza me gusta, a ver, adivina. Adivina, adivinanza, y un premio ganarás. A ver, adelante.
1: Juli.
0: ¿Adivinanza? Bien, acuerdo, vamos a ver.
1: A ver, es que no me dice.
0: Ah, bueno, ¿te digo una adivinanza yo?
1: Sí.
0: Bueno, fíjate bien. Tengo la blancura de las nubes, el corazón del sol. Soy duro y resistente. ¿Qué cosa soy?
1: Tengo la blancura de las nubes.
0: ¿Sí?
1: Ajá.
0: Tengo el corazón de un sol.
1: Tengo el corazón de un sol.
0: Soy resistente. ¿Qué cosa soy? A ver, Vanessa, piénsale. Te va una pista.
1: No sé.
0: Puede que la media desayunes eso.
1: ¿Leche?
0: No, a ver, otra vez. Tengo la blancura. Ahí te va, Vanessa. Ya nos vamos casi. La blancura de las nubes. El corazón de un sol. Soy resistente. ¿Qué cosa soy?
1: No se me doy. ¿Qué es?
0: El huevo duro.
1: Oh.
0: Y bueno, Van, estamos agarrando. ¿Cuándo?
1: Ya nos vamos.
0: Ya nos vamos, Vanessa. Pero la otra semana, ¿dónde tenemos la cita?
1: Aquí, a las 8 de la mañana.
0: ¿Con qué frecuencia, Vanessa?
1: 105.9.
0: FM, ¿no?
1: Sí.
0: ¿Y tú eres?
1: Yo soy Vane.
0: Eso, y soy Tommy. Y estos fueron las aventuras de Tommy. Gracias. Adiós, cachorritos. Al cero descansa. Buenos días.
1: Adiós.
0: Vámonos, vámonos.
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4: Son las 9 con 3 minutos.
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4: Son las 9. Con 6 minutos.
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8: Son las 9:10.
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8: Son las 9:12.
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8: Son las 9:15.
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4: Son las 9:17.
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Hola, muy buenos días, soy Luis Eduardo Nolasco y me da mucho gusto saludarlos en su programa La Ruleta Musical. Los invito a que nos acompañen de 9 a 10 de la mañana a través de 95.9 FM Sicom Radio Libres. En esta mañana de sábado les compartimos nuestros medios de contacto por si desean enviarnos un mensaje de texto normal o vía WhatsApp al 22 12 66 08 24, o si quieren llamarnos a cabina pueden hacerlo al 276

46 47 3 10 03. Recuerden, amiguitos, que también pueden escuchar nuestro programa a través de Spotify e iVoox buscando la ruleta musical Sicom Libres 95.9. El día de hoy les compartiremos datos e información sobre el Día Mundial del Ajedrez, y es que el ajedrez es uno de los juegos más antiguos. Tiene un carácter intelectual y cultural y combina elementos del deporte, el razonamiento científico y el arte. Cualquier persona en cualquier lugar puede jugar, ya que trasciende de barreras del idioma, la edad, el género, la capacidad física o la situación social. Es un juego de alcance mundial que promueve la equidad, la inclusión y el respeto mutuo, y en ese respecto puede contribuir a la creación de un entorno de tolerancia y comprensión entre los pueblos y las naciones. Así que, comenzamos.

Estamos de regreso y mandamos un gran saludo a todos en esta mañana de sábado. Gracias por acompañarnos. Les quiero contar que esta semana, pues la verdad me la pasé muy bien. En lo particular me gustaría comentarles que esta semana, pues estuvo tranquila, estuvo algo normal. Nada más que sí me enfermé y ahorita traigo una pequeña gripa y tos. Pero andamos al 100. Bueno, ¿qué les parece si damos paso al contenido de hoy en la ruleta musical? Como mencionábamos, hoy hablaremos sobre el Día Mundial del Ajedrez. Y es que el ajedrez nos brinda la oportunidad de llevar a cabo la implementación de la Agenda 2030 para el Desarrollo Sostenible 9 y los Objetivos de Desarrollo Sostenible, entre otras cosas mediante el fortalecimiento de la educación, la promoción de la igualdad de género y el empoderamiento de las mujeres y las niñas, y el fomento de la inclusión, la tolerancia y el entendimiento y el respeto mutuo. El ajedrez es un juego de estrategia en el que se enfrentan dos jugadores, cada uno de los cuales tiene 16 piezas de valores diversos que pueden mover, siguiendo ciertas reglas sobre un tablero dividido en cuadrados blancos y negros. El objetivo final del juego consiste en derrocar al rey del oponente. Hoy en día se han identificado más de

2000 variantes del juego. Hay una teoría que mantiene que el temprano predecesor del ajedrez fue un juego similar conocido como chaturanga, que se originó al norte del subcontinente indio durante el periodo Gupta. La palabra chaturanga se traduce como cuatro divisiones militares, refiriéndose bien a las cuatro piezas del juego: la caballería e infantería, los elefantes y los carros de guerra, piezas que en el juego moderno se convirtieron en el peón, el caballo, el alfil y la torre, o al hecho de que en el juego participan cuatro jugadores. Shatranj, y más tarde Shatranj. Shatranj fue el nombre que se le dio al juego cuando llegó a la Persia sasánida. La primera referencia proviene de un manuscrito persa que data alrededor del 600 después de Cristo, donde se narra como un embajador del Indostán obsequia en el juego al rey Khosrow. Indostán, desde ahí se extendió a lo largo de la ruta de la seda hacia el oeste de Persia y a otras regiones, incluyendo la península arábica y Bizancio. En el 900 después de Cristo, Al-Suli y Al-Laghlagh, maestros de ajedrez de la dinastía Abásida, escribieron acerca de las técnicas y la estrategia del juego. Para el año 1000 después de Cristo, el ajedrez se había popularizado por toda Europa y había llegado a Rusia a través de la estepa euroasiática. En un manuscrito de Alfonso X, conocido como el Libro de los Juegos, una colección medieval de textos acerca de tres juegos populares del siglo XIII después de Cristo, se hace una descripción del ajedrez muy similar a Shatranj persa en cuanto a las reglas y dinámica del juego. ¿Pero qué les parece si compartimos una canción de corte infantil en su programa La Ruleta Musical?

0: Estamos de regreso, amiguitos y amiguitas. Gracias por acompañarnos en esta emisión de su programa, La Ruleta Musical. Nos sentimos muy agradecidos por su sintonía cada sábado. ¿Qué les parece si ahora vamos a escuchar nuestra primera cápsula?
1: La historia del reloj nace por la necesidad de medir el tiempo. Desde los primeros humanos que se guiaban por el sol y las estrellas para organizar sus actividades, hasta la actualidad, en la que casi cualquier dispositivo incorpora uno y en el que la alta relojería perdura como el arte de fabricarlos de forma artesanal. Los primeros relojes fueron mecánicos y se basaban en los pasos de la arena o el agua. El reloj de arena es uno de los más antiguos y se remonta a la antigüedad Mesopotamia. Consistía en dos recipientes unidos por un cuello estrecho, en el que se vertía arena de forma constante. El tiempo se medía por el tiempo que tardaba la arena en pasar de un recipiente a otro. El reloj de agua, también conocido como clepsidra, es un poco más moderno y se remonta al antiguo Egipto. Eran vasijas con agua y un orificio en la base para medir tiempo según el flujo. Se usaron en tribunales y campañas militares. En China, en el siglo XI, Su Song creó un reloj astronómico impulsado por agua, preciso y detallado, que mostraba figuras y sonidos para marcar las horas. La primera innovación significativa en la historia de los relojes fue el péndulo. El péndulo fue descubierto por el físico italiano Galileo Galilei en el siglo

0: siglo XVI. El péndulo es un cuerpo que oscila de un lado a otro de un soporte. La frecuencia de oscilación de un péndulo es constante, lo que significa que tarda lo mismo en completar una oscilación independientemente de su longitud. Los primeros relojes solo tenían una manecilla, que indicaba la hora. La manecilla de los minutos fue añadida por primera vez en el siglo XVII, por Daniel Quer, aunque no fue hasta el siglo XVIII, cuando comenzó a utilizarse de forma generalizada.
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3: Gracias por este dato. La verdad es que me pareció interesante conocer más información sobre el reloj, objeto que se utiliza desde la antigüedad y a medida que ha ido evolucionando la tecnología de su fabricación, han ido apareciendo nuevos modelos con mayor precisión, mejores prestaciones y presentación y menor coste de fabricación. Pero ¿qué les parece si vamos a un corte cultural y enseguida regresamos a su programa, La Ruleta Musical?
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8: Son las 9. Con 35 minutos.
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Muy bien, amiguitos, estamos de regreso con ustedes en su programa La Ruleta Musical. Continuamos con nuestro tema del día de hoy sobre el Día Mundial del Ajedrez. ¿Pero por qué celebramos este día? El 12 de diciembre de 2019, la Asamblea General proclamó el 20 de julio como el Día Mundial del Ajedrez para conmemorar la fecha de la fundación de la Federación Internacional del Ajedrez, FIDE, en París en 1924. Por iniciativa de la FIDE, el 20 de julio ha sido observado como el Día Internacional del Ajedrez por los ajedrecistas de todo el mundo desde 1966. La designación del Día Mundial del Ajedrez no solo reconocerá el importante papel de la FIDE en el apoyo a la cooperación internacional para la actividad ajedrecista, y el objetivo de mejorar la convivencia respetuosa entre todos los pueblos del mundo, sino que también brindará un importante soporte para fomentar el diálogo, la solidaridad y la cultura de la paz. ¿Sabían que alrededor del 70% de la población adulta de Estados Unidos, Reino Unido, Alemania, Rusia, India ha jugado al ajedrez en algún momento de sus vidas y 605 millones de adultos lo juegan regularmente? Matemáticamente hay más juegos de ajedrez posibles que átomos en el universo observable. Es posible hackear a un oponente en ajedrez en dos movimientos. El maestro del ajedrez vivo de mayor edad es Yuri Averbakh, el cual cumplió 100 años en mayo de 2022. Ajedrez, un juego de táctica y estrategia. El ajedrez consiste en un juego de mesa, conformado por dos jugadores y un tablero dividido en 64 casillas o escaques, así como 16 piezas movibles para cada jugador: un rey, una reina o dama, dos alfiles, dos caballos, dos torres o roques y 8 peones. De acuerdo a las reglas del juego, cada pieza tiene un movimiento particular dentro del tablero dependiendo de su color, blanco o negro. El objetivo final es derrocar la pieza principal del oponente, que es el rey. Se requiere de mucha concentración y agilidad mental para hacer movimientos magistrales de las piezas. ¿Pero qué les parece si vamos a escuchar otra canción de corte infantil en nuestro programa La Ruleta Musical?

0: episodio hablamos sobre el Día Mundial del Ajedrez, y es que una de las jugadas magistrales del ajedrez es el jaque mate, que consiste en amenazar la pieza principal, el rey, del jugador oponente, de forma tal que no pueda defenderse. De esta forma concluye la partida. Esta frase proviene de la lengua persa, la cual significa que el rey se encuentra atrapado o no tiene escapatoria. Por otra parte, la habilidad relativa de los jugadores de ajedrez se calcula a través del sistema de puntuación ELO, un método matemático basado en cálculo estadístico aprobado por la Federación Internacional de Ajedrez. De acuerdo al rango de puntos obtenido, se otorgan los títulos que abarcan desde la categoría de principiante hasta campeón del mundo. El ajedrez ha sido catalogado como un deporte desde el año 2000 por parte del Comité Olímpico Internacional, debido a su carácter competitivo, interactivo, educativo y estratégico. Orígenes del ajedrez. Una de las teorías más aceptadas acerca de los orígenes del ajedrez se remonta al siglo VI después de Cristo, en la India durante el periodo Gupta, gracias a un juego denominado Chaturanga. Posteriormente se llevó a Asia mediante las rutas comerciales establecidas. Durante el proceso de conquista árabe se introdujo este juego en Europa, específicamente en España, conocido como Shatranj. Luego, en el siglo XV surgió el ajedrez moderno en países como Francia, Inglaterra e Italia. Ya en el siglo XX el ajedrez era considerado una herramienta de entretenimiento y poder entre Occidente y la antigua Unión Soviética, favoreciendo el surgimiento de grandes maestros que crearon estrategias y tácticas fundamentales que rigen hoy día a esta disciplina. ¿Qué les parece si ahora escuchamos nuestra siguiente cápsula?
1: Un entrenador de ajedrez es un profesional que guía a los jugadores en su desarrollo, ayudándolos a mejorar su juego y alcanzar sus objetivos. Un buen entrenador no solo enseña técnicas y estrategias, sino que también analiza el juego del estudiante, proporciona retroalimentación constructiva y adapta el entrenamiento a sus necesidades individuales. Además, un entrenador puede ayudar con la preparación para torneos y la gestión del tiempo. Pero, ¿qué hace un entrenador de ajedrez? Desarrolla un plan de entrenamiento, analiza partidas, enseña aperturas tácticas y estrategia, prepara para torneos, ofrece retroalimentación, motiva y apoya, y sigue las tendencias del ajedrez.
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0: Gracias por esta información que nos acaban de compartir sobre el entrenador de ajedrez, ya que es quien puede ayudar a decidir cuándo una persona está preparada para participar en torneos y en cuáles debe inscribirse, dado que los controles de tiempo de los torneos varían mucho. El consejo y la preparación de un entrenador para tiempos específicos es indispensable. ¿Qué les parece si vamos a un corte cultural y enseguida regresamos a su programa La Ruleta Musical?
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7: Son las 9. Con 47 minutos.
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6: Estamos de vuelta, amiguitos, después de esta pausa cultural y seguimos con mucho gusto acompañándolos en este su programa, La Ruleta Musical. Recuerden que hoy estamos hablando sobre el Día Mundial del Ajedrez y es que vamos a conocer sobre algunas películas, series y documentales sobre el ajedrez. A continuación, mostramos algunos títulos de series, películas y documentales cuya temática central se basa en el ajedrez como protagonista. Gambito de Dama, año 2020. Esta interesante serie de Netflix se remonta en la década de los 50, cuando una huérfana trata de convertirse en la mejor jugadora de ajedrez del mundo, luchando al mismo tiempo con sus problemas emocionales y la dependencia de las drogas y el alcohol. El Juego Más Frío, año 2019. Un profesor de matemáticas alcohólico es reclutado por el gobierno de los Estados Unidos para jugar una partida de ajedrez en Varsovia contra un ajedrecista soviético, en el marco de una crisis militar entre dos superpotencias mundiales. La Reina de Katwe, año 2016. Es un drama de la vida real basado en la vida de Fiona Mutesi, una joven de Uganda, África, que fue un prodigio del ajedrez en su país. Muestra sus humildes inicios en esta disciplina, llegando a competir en la Olimpiada Mundial de Ajedrez. Magnus, año 2016. Un documental sobre Magnus Carlsen, el gran maestro de ajedrez mejor clasificado del mundo. Se inició a los 13 años de edad, ganando el Campeonato Mundial de Ajedrez en el año 2013 a los 22 años de edad. ¿Pero qué les parece si vamos a escuchar otra canción de corte infantil relacionada con el tema de hoy?

0: llegando más información sobre el Día Mundial del Ajedrez. Y antes del corte musical estábamos platicando sobre algunas películas, series y documentales sobre el ajedrez. Y vamos a finalizar con ellas. El caso Fischer, 2014. Es un film biográfico que se remonta a la época de la Guerra Fría. Un prodigio del ajedrez norteamericano, Bobby Fischer, se enfrenta al campeón soviético Boris en el Campeonato Mundial de Ajedrez, celebrado en el año 1972. Brooklyn Castle, año 2012. Los protagonistas de este documental son 5 niños, miembros del mejor equipo de ajedrez a nivel estatal. Pertenecen a la Escuela 318, situada en el centro de Brooklyn, ganadora de varios campeonatos nacionales de ajedrez, con una población escolar que proviene de hogares con escasos recursos. Game Over, año 2003. Es un documental que muestra la maestría partida celebrada en mayo de 1997 entre el maestro Garry Kasparov y la inteligencia artificial Deep Blue, una supercomputadora de IBM. La defensa Lucid, año 2000. En los años 20, un gran maestro de ajedrez se enamorará perdidamente de una mujer al viajar a Italia para participar en el juego más importante de su carrera. Pero ahora, vamos a escuchar nuestra última cápsula.
1: Los caballos son una especie de mamífero cuadrúpedo, herbívoro de la familia de los equinos, que comprende numerosas razas diferentes, alrededor de 400, dependiendo de su proveniencia geográfica, y que se encuentra entre los primeros animales domesticados por el ser humano. Los caballos y las yeguas, sus hembras actuales, son descendientes evolutivos de una especie de mamífero herbívoro pequeño que existió en el Eoceno hace alrededor de 55 millones de años, conocido como Eipus. En general, los caballos se caracterizan por lo siguiente. Son mamíferos cuadrúpedos. Se conocen cientos de razas de caballos. Tienen 36 dientes adaptados a cortar la hierba y triturarla. El pelaje del caballo puede variar de color y densidad significativamente. Son animales muy sociables y de temperamento variado. En la actualidad, los caballos forman parte de las especies domésticas que acompañan al ser humano en sus poblaciones, especialmente las rurales. Por lo tanto, su hábitat se ha acoplado al humano en gran medida. Se estima que hay 75 millones de caballos en el mundo entero. Existen, sin embargo, poblaciones de caballos salvajes en los distintos continentes, reunidos en manadas de numerosos ejemplares bajo el dominio de un semental o macho alfa, generalmente en praderas, pastizales y matorrales.
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0: Gracias por esta información tan interesante sobre el caballo, y como un dato curioso de los caballos, les comparto que es que pueden oír el latido del corazón humano a 1.2 metros de distancia, y cuando están en manada sincronizan sus palpitaciones entre todos. Esto les permite detectar el peligro con mayor rapidez. ¿Qué les parece si vamos a un corte cultural y enseguida regresamos con la ruleta musical?
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3: Son las 9.

0: con 58 minutos.
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4: Bien, estamos ya en nuestro último bloque del día de hoy para cerrar el tema sobre el Día Mundial del Ajedrez. Y es que cabe mencionar que esta efeméride fue proclamada por la Asamblea General de las Naciones Unidas en el año de 2019 para conmemorar la creación de la Federación Internacional de Ajedrez en el año 1924 en la ciudad de París. Asimismo, se homenajea la contribución de este magno juego en la promoción de la educación, el desarrollo sostenible, la paz, la cooperación, la solidaridad, la inclusión social y la salud a nivel local, regional e internacional. Por otra parte, el ajedrez contribuye al logro de los Objetivos de Desarrollo Sostenible contemplados en la Agenda 2030 para el desarrollo sostenible, fortalecimiento de la educación, promoción de la igualdad de género, empoderamiento de niñas y mujeres, así como la inclusión, la tolerancia y el respeto. Los deportes, las artes y la actividad física tienen el poder de cambiar las percepciones, los prejuicios y los comportamientos, así como de inspirar a las personas, derribar las barreras raciales y políticas, luchar contra la discriminación y distender los conflictos. Además, contribuyen a la promoción de la educación, el desarrollo sostenible, la paz, la cooperación, la solidaridad, la inclusión social y la salud a nivel local, regional e internacional. ¿Pero qué les parece si seguimos escuchando más música de corte infantil en este su programa, La Ruleta Musical?

0: Muy bien, amiguitos, estamos de vuelta en este su programa, La Ruleta Musical. Sin duda hemos pasado un increíble momento con todos ustedes, compartiéndoles información sobre el Día Mundial del Ajedrez. Esperando que quienes nos escuchan en esta emisión haya sido de su agrado, ya que dimos a conocer un poco sobre ese deporte mental que sin duda fortalece mucho al practicarlo. Muy bien, ya es momento de finalizar nuestro programa de La Ruleta Musical. Soy Luis Eduardo Nolasco y fue un gusto estar con ustedes en este programa del día de hoy. Y quiero aprovechar para mandar un saludo a Laura Hernández, productora y quien está en operación de este programa, así como a Goretti Juárez, directora de SICOM Libres, quienes hacen lo posible para que esta emisión salga al aire. Que tengan todas y todos un bonito fin de semana, disfruten con su familia y hasta la próxima.
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3: Eso es otra cosa, Gustavo. Mira, Gabriel. Gabriel, lo que pasa es que toda la infraestructura de drenajes y toda la cuestión pluvial en Puebla está calculada para 25

0: sea, no hay infraestructura que lo aguante.
1: Como para que...
0: Pero además, échale la porquería de la gente que tira tanta basura. Sí. Entonces son dos problemas. Entonces estas inundaciones que hemos visto ahora en el Boulevard y la Juan de Palafox, en el Boulevard y la 2 Oriente, pues son por estas necesidades.
1: Y en la recta Cholula y en muchas calles de Puebla.
0: Sí, sí, sí, sí.
1: Mira, mi abuela decía...
2: Hola, ¿qué tal? Soy Alejandra. Decía,
1: y lo gritaba, hay que ser cochinos, pero no trompudos.
0: Pues sí, necesitamos los ciudadanos ponernos las pilas y ayudar, porque... no es que el gobierno tiene la culpa, no.
1: Es cierto, el gobierno no puede hacer todo.
0: No puede hacer todo, y entonces, si nosotros ayudamos tirando la basura en la calle... tirando todo lo que... Con que un ciudadano tire una cáscara de lo que sea, una envoltura de lo que sea, eso multiplíquelo usted por miles y millones de ciudadanos.
1: Que hacen lo mismo.
3: Pero si los ves y les reclamas, ¿para qué quieres?
4: Mucha gente piensa,
3: ¿sabe qué? No tire la... ¿Qué? ¿Usted qué?
1: Yo soy así. ¿Y tú me lo vas a impedir?
4: ¿Qué puede uno? Sí, pero mucha gente piensa que se le desportilla el pedigrí y salen a barrer.
0: No, pues eso es lo que está ocasionando estos desperfectos en las ciudades. Sí. Algunas autoridades municipales se preocupan y estatales se preocupan porque haya buenas instalaciones y buenos drenajes y buenas calles.
1: Buenos servicios de parte de
0: las personas y los ciudadanos le damos en la torre a las cosas.
1: Sí, somos amantes de eso.
0: Bueno, qué pena. Un llamado a los poblanos irresponsables y también a los irresponsables para que no tiren basura en la calle. Bueno, la bicicleta, sencillo y versátil vehículo de dos ruedas, se convirtió en indispensable instrumento de transporte para varios oficios relacionados con el reparto y transporte de mercancía.
1: Efectivamente. La bicicleta es importantísima para el trabajo de panaderos, carteros, pollerías, carniceros y un sinnúmero de repartidores de medicinas, alimentos, correspondencia, vigilancia y otros oficios necesarios en la comunidad. Sin la bicicleta, estos oficios tan necesarios no habrían existido definitivamente.
4: No. Claro. Sí. Vamos a retroceder en el tiempo para platicarle a usted que la bicicleta empezaría a desarrollarse hasta finales del siglo XIX. La empresa inglesa Robert Safety Bicycle de 1885 marca el inicio de la bicicleta tal y como la conocemos.
0: Eso es a finales del siglo antepasado.
5: Siglo XIX, así es. Otras mejoras importantes que se incorporaron a la bicicleta fueron el rodamiento con neumáticos. Así, en 1888, John Dunlop sustituyó las ruedas de caucho macizo por las de neumático inflado con aire, que facilitaba un rodamiento más cómodo y rápido.
0: Pero los franceses no estaban mancos y los hermanos Michelin crearon un neumático desmontable. Y los italianos tampoco. Giovanni Battista Pirelli diseñó su propia bicicleta con el neumático de caucho, y su cámara, que era intercambiable.
1: Pues esta nueva maravilla, la bicicleta, pesaba entre 18 y 20 kilos. Y los frenos de zapata para detener las ruedas aparecerían en 1893.
4: Ya en el siglo XX... En 1933, en México, el señor Armando Tornel Murillo se convierte en un importante fabricante de llantas y cámaras para bicicleta.
5: Al paso del tiempo, ya en los años 60, cuando la ciudad de Puebla no llegaba a los 200,000 habitantes, muchas personas se transportaban en bicicleta.
0: Sí, pero ¿quiénes vendían las bicicletas? ¿Cómo eran las calles por donde transitaban? Para divertirnos, ¿hasta dónde llegábamos en bici? ¿Cuáles eran las más finas y las más económicas?
1: Hay leyendas como Alfonso Valenzuela Díaz, más conocido como el Rabanito, y él fue propietario de Ciclismo Popular.

0: poblano, que estaba ubicado en la 4 Poniente y 7 Norte.
1: En la lista de ciclistas poblanos famosos tenemos que incluir a Ricardo Caselín, a Rafael Camarillo y a Sergio Valenzuela.
2: También a Heriberto Almonte, Paulino Iseguatl y Odilon Titla.
3: Pero que no se nos olviden Bernardo Kolex, Miguel Mejía, Felipe Enríquez y nuestro amigo Felipe Cepeda. Si olvidamos algún famoso pedalista, perdón, pero no fue con esa intención de que se olvidara.
0: Pues por otra parte, la familia Torruella ofrecía sus bicicletas en la tienda Puebla Sport. Primero ahí en la 8 Poniente, entre la 5 y la 7 Norte. Después en la avenida Reforma, entre 5 y 7 Norte, más cerca de la 5.
3: Estaba juntito a la vitalizadora Josep, que vendía llantas. Que estaba
0: exactamente.
3: Ahí estaba.
1: Enrique Jiménez tenía su bicicletería en la 10 Poniente, entre las calles 3 y 5 Norte, y otra tienda en 5 de Mayo, entre la 16 y la 18 Oriente.
3: Mira.
1: También los hermanos Bifano, yo recuerdo, eran mis vecinos, estaba en la 3 Sur, casi esquina con la 31 Poniente.
0: A ver, un comentario. Fíjate que este negocio de Enrique Jiménez después se lo vendió a un primo mío, a este Sony González Salazar. Adelante.
2: José Luis Torres distribuía la bicicleta Rally en la 8 Oriente y 2 Norte. El señor Ábrego ofrecía unas raras bicicletas americanas de llanta gorda y maciza, marcas Campbell y Packard, que tenían la característica de frenar cuando el pedal se accionaba hacia atrás.
3: Sí, cómo
0: no. Contra, ¿no? Que le llamaban.
3: Sí, sí, sí. Juan Tlacuilo Cerón, en la 2 Sur, esquina con la 15 Oriente, merece mención aparte. Durante más de 60 años, engrandeció al ciclismo poblano.
0: Durante muchos años, Juan Tlacuilo fue director del afamado equipo de ciclismo de la UAP. Además, maestro de varias generaciones de ciclistas, efectivamente.
3: Participó, ¿verdad?
2: Participó en incontables carreras el señor de bicicleta, como era conocido Tlacuilo.
3: Así le decían.
2: En su local de la 2 Sur ofrecía algunas bicicletas nuevas y otras usadas como nuevas, que él mismo reparaba.
3: Sí, era un mago. Era un mago ahí en su taller, sí, yo me acuerdo.
2: Por el Carmen, ¿no?
3: Sí, en el mero Carmen, en la esquina de la
0: esquina
3: de la 15 Oriente y la 2 Sur. En la mera esquina tenía su tallercito. ¡Qué bárbaro! Mira, le llegaban unas bicicletas de esto. Le regalaban, a veces llegaban y le regalaban de una camioneta, bajaban una bicicleta hecha charamusca, toda torcida. Y él la reparaba, la arreglaba, la pintaba y luego la vendía.
1: Ves que mi papá tenía su vicio, ya no era hobby, era vicio, tenía 50 bicicletas o más, y con las cuales alguna vez llegué a ir con el licenciado Armando Romero Marroquín. Él iba a alquilar las bicicletas de mi papá cuando era muy joven, y lo acompañaba yo hasta La Teja, que ahora es la plaza comercial.
0: Plaza Cristal.
1: Plaza Cristal, sí. Lo acompañaba con las bicicletas. Así
3: bueno,
1: es.
3: El tamaño del mercado para las bicicletas en México se volvió muy importante, así que las marcas más destacadas eran importadas de Estados Unidos y Europa. Por ejemplo, ¿verdad?
0: Por ejemplo, de Inglaterra llegaban las bicicletas de lujo marcas Humber. Lo mismo que la Raleigh. Bonitas bicicletas, la
3: sí,
0: verdad, las
3: sí,
0: dos.
3: Sí, cómo no.
0: Muy bonita. La Rush, que eran adquiridas por personas de alto ingreso económico. Sí, porque traían su portabulto.
3: Fíjate que mi
0: su
3: papá.
0: Su maletita para la herramienta.
3: Mi papá nos compró a los hijos dos bicicletas Humber.
0: No, porque tenía billete.
3: Sí, tenía dinero. Qué buenas bicicletas. Traían en el asiento, traían colgada una cajita.
0: Donde venía una herramientita.
3: De cuero, donde se guardaba toda la herramienta de la bicicleta.
0: Llavecitas, para aflojar la.
3: Y en el marco tenían la.
1: La bomba.
3: La bomba para inflar las llantas. Es.
1: Y además la tijera que le llamaban era doble, no era de un solo tubito, era de doble tubito.
3: Pues no me acuerdo. Y luego traían un portabultos atrás, pero muy, muy bueno que.

0: podías, resistente.
1: No, y podías, traía como unos resortes, y entonces podías detener bien lo que, sí, lo que ponías en el portabultos.
0: Oye, no hice mención de un tío de mi esposa que vendió bicicletas, don José Salgado, en la 14 Oriente, casi esquina con la 20 Norte. Bicicletero de tiempo, de mucho tiempo.
1: Mira, ¿verdad, Gabriel?
2: Pues había otras bicicletas, también inglesas, que eran de batalla, como la Robin Hood, la Hércules, la Phillips.
0: La Phillips también era muy
2: también
0: buena.
2: También una bicicleta que tenían nombre de coche, Rambler, la Higgins. Llegó de Francia una bicicleta de marca Champion Dumont.
1: Sí, campeona del mundo.
2: Campeona del mundo.
3: Las bicicletas mexicanas no pedían nada a las extranjeras. Había marcas tan importantes como Windsor, otra de marca Águila, estaba también la Cóndor y una más marca Tepeyac. De hecho, mi papá tenía una Raleigh y una Águila.
1: Mira,
3: tenía
1: qué padre.
3: Con eso se transportaba a sus chambas.
1: La bicicleta Saeta fue fabricada por el coronel García Balseca, cuyo símbolo era una flecha. Este coronel patrocinaba a través de la cadena de periódicos García Balseca la Vuelta Ciclista de la Juventud.
0: Exactamente. Hasta hicieron una película con eso, con clavillazo.
1: Sí.
0: Las bicicletas Saeta eran utilizadas por los repartidores de periódicos de toda la cadena García Balseca, ya que eran ofrecidas a un precio muy cómodo y en quincenas, para que los boceadores se la quedaran en propiedad.
1: Sí.
2: Algunos años después llegó la de Italia, la marca Benotto, pero se fabricaba aquí en México por la misma empresa de la bicicleta Águila. Otra marca mexicana fue la Bimex, bicicletas mexicanas, que después fue propiedad de la CTM. Y ya sabrá usted que se llenó de aviadores y quebró. ¿Cómo ven esa intervención?
1: Qué raro, ¿verdad?
2: Rarísimo.
1: Sí.
3: En 1967 fue presentada en nuestro país la bicicleta Vagabundo, fabricada por la empresa Windsor de México. La verdad, era una copia no autorizada de la Raleigh Chopper, fabricada en Inglaterra. Esta bicicleta Vagabundo era totalmente diferente a las bicicletas tradicionales.
1: Yo me
3: ¿La
1: acuerdo,
3: recuerda usted?
1: No, me acuerdo muy bien porque a mí ya me tocó y a mis hijos les compré una bicicleta de esas. La bicicleta Vagabundo llevaba el asiento muy largo, tenía llantas tornel, y la llanta de atrás era más grande y la delantera era más pequeña.
0: ¿No es la bicicleta que llevaba los manubrios acá?
1: El manubrio era copia de alguien que estoy diciendo que es mal, que es verdad. Estoy...
3: Sí, el manubrio era copiado del según esto, de la motocicleta de la película Easy Rider.
0: Exactamente.
3: Que, bueno, protagoniza Peter Fonda y Dennis Hopper y Jack Nicholson. Pero la película es de 1969.
1: Ah.
3: Mientras que la Vagabundo es de 1967. Es decir, no es copia de ahí, de la película, sino que ya existía, nada más es una coincidencia, ¿no? Que
1: ándale. Pero además a esta bicicleta de que estamos diciendo, le instalaron los frenos Bendix, que se accionaban pedaleando hacia atrás, en la Vagabundo. A mediados de los años 80 desapareció la bicicleta Vagabundo porque empezaron a llegar las bicicletas Roots, la Shin, la Stingray y las Cross.
0: Exactamente. Los accesorios y adornos para las bicicletas también eran importantes. Por ejemplo, había un timbre manual de campanita. Además había un timbre eléctrico de baterías que sonaba con bastante volumen para llamar la atención. Efectivamente.
2: Los propietarios de bicicletas no podían dejar de adornar su vehículo. Cuando llegaban las fiestas patrias de septiembre, estas bicicletas eran adornadas con cintillos verde, blanco y colorado entre los rayos, ¿verdad?
1: No, por toda
2: la bicicleta también, pero yo me recuerdo entre los rayos.
1: Sí, también,
2: de la
1: también.
2: Además, en el portabultos no podían faltar una antena con una banderita.
1: Claro,
2: de tamaño.
1: Claro.
2: Y también en el volante, dos grandes reguiletes y demás para que con el viento se menearan.
1: Sí, claro que sí.
2: No faltaba
1: claro,
2: más.
3: Sí. Bueno, esos adornos ya están, ahora en las fiestas patrias ya no se estilan, pero los 12 de diciembre... Si tú ves las procesiones del Guadalupanas, estas sí están, pero bien adornadas, sí.

0: Hasta con flores.
1: Sí, sí, ¿no? Por otra parte, a principios del siglo XX, los automóviles llegaron para quedarse. Hay que comentar que las calles de entonces eran de terracería y además contaban con un caño que corría por el centro de la misma calle.
2: Estos vehículos tan modernos comenzaron enfrentando esta serie de dificultades. Y no faltaron los poblanos de mente retrógrada y de espíritu chiquito, quienes opinaban que los nuevos autos serían flor de un día y que muy pronto regresarían las carretas y carretones jalados por mulas y uno que otro viejo buey.
3: Sin agraviar
2: a nadie.
3: Algunos historiadores dicen que uno de los mejores presidentes municipales que ha tenido nuestra ciudad fue don Francisco de Velasco y Almendaro. Desempeñó el cargo desde 1907 durante cinco periodos. 15 años, ¿no?
2: Sí.
1: No, porque eran de año. Era un año el periodo.
3: No era de tres como lo conocemos hoy.
1: No.
0: Este señor, don Francisco de Velasco, en su autobiografía menciona que el primer automóvil que circuló por las maltrechas calles poblanas fue un Lincoln modelo 1902 que él mismo importó desde los Estados Unidos.
1: Esta nueva máquina, que a todo mundo llamaba la atención, desarrollaba velocidades vertiginosas de más de 40 kilómetros por hora.
2: Ahora caminando llegas más rápido.
3: También
2: platicaba de Velasco que el mismo año de 1902 ocurrió el primer accidente en el que un automóvil marca White con motor de vapor provocó este primer accidente.
3: Pues este vehículo marca White atropelló a un joven en el Paseo Bravo. El vehículo detuvo su loca carrera contra un árbol. Así se acostumbraba a decir, detuvo su loca carrera. Decir cuando alguien chocaba contra un árbol, un poste o ex.
2: Sí,
0: un cristiano. Pero regresemos con el joven atropellado, quien estuvo al borde de la sepultura. Pero gracias a la brillante atención médica y las oraciones, no solamente salvó la vida, también se alivió del entendimiento, o sea, se le quitó a lo Lorenzo, ya que con el golpe se curó, ya que era tontillo de nacimiento. Pero adivine usted, ¿quién era el conductor de ese vehículo marca White? Correcto, el mismo don Francisco de Velasco y Almendaro.
2: O sea, el mismo presidente municipal fue el que lo atropelló.
1: Cuentan que, al paso de los años, en 1910, acaudalados empresarios, principalmente de la industria textil, y algunos comerciantes abarroteros dedicados al mayoreo, comenzaron a dejar de usar sus viejos carruajes tirados por mulas.
2: Estos ricachones empezaron a adquirir los modelos de automóviles ahora con motor de gasolina. También en esos tiempos apareció el primer sitio de autos de alquiler. Estaba en el Zócalo, frente al Portal Morelos, que es el portal de la 2 Sur, donde estaba la panadería Copo. El café de chinos.
3: Exactamente.
2: ¿Verdad?
3: Ritz.
2: Y el Ritz hasta el otro lado, sí.
3: Sí, era importante ver ese. Bueno, algunos lo conocimos a lo mejor. Por otra parte, en diciembre de 1914, los automóviles fueron la principal atracción para los zapatistas que ocuparon la ciudad de Puebla.
0: Antes que nada, yo recuerdo que leí apenas que los autos eléctricos fueron antes que los de gasolina.
1: Es probable.
0: Era divertido observar a los altos mandos militares alquilando los autos de sitio para dar vueltas y vueltas por todos los lugares transitables de la ciudad, ya que para ellos los vehículos de motor eran una verdadera novedad.
2: Imagínate, de andar a caballo por todos lados.
1: No, pero además los chistosos que cobran de crán. Haber sido muy divertido ver cómo le a la manivela para arrancar el carrito, sí,
2: ¿no? Sí.
0: Y las balatas no existían como ahora, eran como de bicicleta.

0: En 1918, el Ayuntamiento de Puebla estableció la Inspección General del Vehículo y el Tráfico, a cargo de don Ignacio Martínez, con un sueldo mensual de 120 pesos.
1: Era una lanota.
2: Diarios.
1: Era una lanota.
3: Se estaba rayando.
1: Sí, en 1918 era un dineral. Ya circulaban en la ciudad algunas decenas de automóviles con motor de gasolina, más de 100 carretas y carretelas particulares y de alquiler. Asimismo, había más de un millar de bicicletas y motocicletas. Por lo tanto, poner orden era indispensable.
2: Innecesario.
1: Sí.
2: Pues nació otro sitio ahí en el Zócalo, otro más en la plazuela de San Luis, también en el Paseo Bravo, hoy Paseo Bravo, junto al reloj
1: del Gallito. Con el Paseo Nuevo, quise decir.
2: Exacto. Junto al reloj del Gallito. Y el último en el Paseo Viejo, hoy Paseo de San Francisco, esquina con la 14 Oriente, donde está el monumento a los fundadores.
1: Mira.
3: Uh-huh. Así en 1923 nació la Unión de Choferes de Puebla. Y en 1925 fueron instalados los primeros semáforos operados por inspectores de tráfico. El primero en la avenida Ayuntamiento y 2 Sur, y otro en la avenida Reforma y 5 de Mayo.
1: O sea que el gendarme movía la,
3: sí,
1: la banderita.
3: No era automático.
1: No eran de luz, eran
2: sincronizados.
1: Eran de banderitas.
2: Ah, mira.
1: No eran de luz.
3: Eran eléctricos.
1: No eran eléctricos.
0: Y otro sitio ahí en San Francisco, y yo creo que Gustavo se acuerda bien, ahí por donde está la bomba de agua, junto a la Cruz Roja.
2: El sitio de autos.
0: ¿No? Sí. También ahí, también había otro, otro
1: San sitio. Juan de Amandi. ¿No?
0: No.
2: No, casi enfrente de la Cruz Roja, dice.
0: Casi enfrente de la Cruz Roja, sí.
3: Esa bomba la custodiaba, la trabajaba el señor José Valderrama.
0: Okay.
1: Pues habrá sido el operador, porque la
3: operador,
1: el
3: sí.
1: Pozo era del
3: gobierno,
1: del ayuntamiento. Supongo que del ayuntamiento, ¿no?
0: Sí. Un sitio más en la avenida Reforma y 11 Norte. Se colocó otro en el Instituto Normal del Estado, 11 Sur y esquina con 11 Poniente. Y el último en la esquina de la 8 Oriente y 6 Norte, frente al Teatro Principal.
1: Sí. Ahí donde está la tienda que se llama Los Guajolotes, ¿verdad?
0: De chanclas y bambazos.
1: Donde hacen unos antojitos tan
2: ya
1: sabrosos.
2: Ya de ratito está el gusano de oro.
1: Bueno, por otro lado,
0: a la vueltecita.
1: El 31 de enero de 1928, el gobernador del estado, general Donato Bravo Izquierdo, creó el Departamento de Tráfico. En 1951 le cambian, y entonces nombrado Departamento Central de Tránsito del Estado, a cargo del general Fernando Cueto Fernández.
0: Y es donde se ponía la güera de las semitas, originalmente,
1: Andale,
0: con su canastota,
1: claro,
0: ahí,
1: claro.
0: En tránsito.
2: ¿A dónde?
0: Sí. En tránsito, en la 5.
1: Ahí en tránsito.
2: Ah, ajá. Ahí en la 5 Oriente.
1: Estaba, ¿se acuerdan ustedes que en ese patio había en un rincón había un cerro de bicicletas?
2: Porque estaba tránsito del estado.
1: Estaba tránsito, y entonces las bicicletas que infraccionaban,
3: que no traían placa,
1: Las iban
0: acomodando.
1: Las iban almacenando, y entonces de repente había un cerro,
2: sí,
1: de bicicletas en ese patio.
2: A ver, hace rato decíamos de que te multaban por no barrer la calle. Bueno, ¿por qué hoy tanto desorden en las bicicletas? ¿Por qué no están controladas con placas?
1: No, sí tienen placas, ¿cómo no?
2: ¿Quién dice?
1: Ya tienen placas las bicis de nuevo. Fíjate, pero, y verás.
2: Sí, yo no me acuerdo de haber visto ahorita una.
1: ¿O serán las motocicletas?
2: No, yo
0: las bicis, ¿no?
2: No, les acaban de implementar un chip que les va a detectar lo que hacen.
0: Ah, inteligente.
2: Qué bueno, por seguridad.
3: Sí. No, pues sí.
1: Bueno, miren, oye, de una vez los voy a invitar a que vayamos pasando los saludos de las personas que se comunican con nosotros para darle vuelo a la hilacha. Porque ya es casi la media.
2: Ya tenemos muchos. Bueno, nos saluda don Ernesto Genis. En la 16 de septiembre y 15 Oriente, en la esquina estaba el taller del señor Tlacuilo.
1: Claro. No.
3: En la 2 Sur.
1: En la 2 Sur.
2: En la 2 Sur.
0: Sí. 2 Sur y 15, sí.
3: Ahí estaba el ingeniero Otón Orduña Ortiz.
2: No, perdón.

0: en la 16 de septiembre y 15 de oriente, de un señor llamado Mariano, desde las 6 de la mañana que estaba hasta abierto, lo abría a las 6 de la mañana porque los lecheros pasaban para que les arreglaran cualquier falla.
1: Ah, no lo dudo.
0: Los panaderos y los voceaderos también.
1: Ah, bueno, a ver, qué buen dato, junto, un buen dato.
2: Junto a Juanito Tlacuilo estaba el ingeniero Otón Orduño Ortiz, que hacía perforación de pozos.
1: Gracias, señor Genis.
0: Don Alejandro Pérez García, felicitaciones a la familia del señor que alquilaba bicicletas en la colonia Santiago en 1968. Si nos pasábamos, dice, ahí se pasaba el tiempo, que nos cobraba más. Bueno, quiero pensar que alquilaba bicicletas.
1: Alquilaba bicis.
0: Bueno, de la 34-16, saludos, muchachos, Toño Tanús. Gracias, Toño. Gracias, Tony, primer actor.
1: El primer actor, como decimos, ¿verdad?
0: Gracias, Tony, por acordarte. 87-99. Saludos a todos los caballeros de la mesa redonda. No como cree usted, tío Richie, las bicicletas no tienen placa. Se ha de estar usted confundiendo con las motos. Saludos.
1: Sí, ya me confundí.
0: Sí.
1: Me confundí yo.
0: 6314. Buen día a todos los miembros de la pandilla. Saludos a la pandilla. Gracias. De la 1324. Buenos días, los escuchamos con atención, interesante tema. Saludos y abrazos para ustedes de Pati Vázquez. Gracias, Pati, desde el Museo del Alfeñique
1: nos saluda. Desde Casa de Alfeñique nos escucha Pati.
0: La 6314, yo tuve una bici Windsor muy buena con palanca de velocidades.
1: Efectivamente. Ah, claro, claro.
0: Efectivamente, las 2562 Plinio. Señores, buenos días. Creo que de los primeros sitios de autos de alquiler fueron los el Iturbide y la 16 de septiembre, exactamente. Y en el portal y gran sitio del hotel Reforma, recuerdo al señor Huerta, que era quien hacía servicio a la fábrica Patriotismo. No y mencionar la bicicleta marca Rally, claro que sí, al principio.
1: Oye, la fábrica Patriotismo ya quedaba rete lejos, sí, estaban,
0: no, pues eran las,
1: estaba en la carretera ciudad. Fábricas, ya ni era Puebla ahí.
0: Ya era la 0104. Sí, sí. Buenos días, Miguel Ángel Rodríguez Chapital, por aquí, escuchando. Como siempre, qué excelente historia, los aprecio y los escucho. Gracias, con mucho cariño. Muchas gracias, Miguel. La 6314, los Reyes se portaron muy bien con él, me imagino, porque la trajeron su bicicleta Windsor, muy buena con palanca de velocidades.
1: ¿Cómo no?
0: Bueno, y rápidamente a mis amigos y familiares.
1: Viene de ahí, viene de ahí.
0: Que saludo con mucho gusto a Poncho Lascarro, a Gustavo Vargas, a Ricardo Flores, a Facundo Martínez, a don Gabriel, mi amigacho, un abrazo fuerte. Gracias. A la maestra profesora Lolita Nava, Armando Carreto, a mi hermano, Armando Hernández, mi compadre, a Mari, su esposa, a Pablo González, de radio, que nos escucha parado en un bus, a Guillermina Vidal Herrera y a su esposo Roberto, de la panadería de la Casa del Perro. Ana Cizafra, mi amiga, y amemos su esposo. A Fermín Guerrero Gallegos, que es taxista, que de repente me da servicio. A Pati Galeana, de Tacos Tony. Un abrazo, Pati. A Juvencio Moya, de la Tintorería Princesa. A Mariana Carreto, mi tía, que está malita, pero se va a componer, tía. A Tete, Lili, Melón, Escalón, a mis primas que nos escuchan. A Pedro Montes Páez, a Jorge González Albazán, mi primo, que fue bicicletero en su tiempo, vendía bicicletas, y a Gina, su esposa. A mi hermana Gaby, a Jonás Macías, a Daniel Sánchez, a Pilar Ramírez y a su hermana Patti. Saludos a Georgina Riverol y a Carlos Gutiérrez, a Conchita, su esposa, que ya va mucho mejor de la operación que le hicieron. Saludos, Tuanto. Adelante, Gabriel.
2: Bueno, por mi parte, como cada 8 días, al almirante Marco Antonio Perode, su esposa, mi prima, la licenciada Yolanda Carrillo, a mi prima Araceli Carrillo, a los abogados José Luis Rojas Flores, a Ermita y Martita Hernández, al licenciado Alejandro Aguilar, a Juan Cabrera Aguilar, a José Páez, a Fernando Pérez Martínez, por cierto, bisnieto de Francisco de Velasco y Almendaro, Además,
1: ¿quién es nieto?
2: Fernando Pérez Martínez.
1: ¿Dice?
2: Tiene una tienda en San Francisco, Totimehuacán, llamado La Paloma.
1: Ah.
2: Así es. A mi buen amigo licenciado Gustavo Guevara Montaño, José Raúl Martín Herrera, arquitecto, perito, a Francisco Javier Arellano Monterrosas, a Alfonso Pliego Guevara, a José María Yedra, a mi buen

0: Buen amigo Porfirio Pérez, espero que estemos muy bien. A Jorgito Rodríguez.
1: Saludos.
0: A mi hermana, la doctora Carmen, y a mi hermano que lo operaron hace 8 días, le quitaron media tripa, bueno, está muy bien. Que se ha burlado de la calaca, ya lo he dicho muchas veces. A mis tías Rosario y Dolores Fernández de Lara, a mi primo Renato, licenciado Fernández de Lara, a mis hijas Vicky, Susana, Edith, Anita y Úrsula, a mi hijo Daniel, a Leonardo Santander, Rosalía y Lidia Cabrera Maldonado, mis primas, a Federico Tamayo, a Mario Zabaleta, a Jesús Peregrina, licenciado, a Magda Carrillo, abogada, y a Martita Espinosa, es todo.
2: Bueno.
3: Bueno, si me permiten, a mi amiga Lourdes Maldonado, que cada 8 días está pendiente de nosotros, a la señora Miguelina Lara, que igualmente nos escucha cada 8 días, a mis amigos del Fuerte de Loreto, doña Pati Flores, Carlos, Denise, Beto, todos ahí en el Fuerte de Loreto, mis excompañeros de la Facultad de Administración y mis excompañeros del Instituto Carlos Pereira. Pero también quiero mandarle un abrazo a la familia de mi compadre Edgar Manso de ESA, que falleció antier. Desgraciadamente ya partió, entonces un abrazo a todos.
1: ¿Quién falleció?
3: Un compadre mío, Edgar Manso.
2: En paz descanse.
3: En paz descanse, pues ya nos dejó.
2: Bueno, yo le mando saludos al ingeniero Ricardo Santillana Morales, a Miguel Espinosa, a los Monteros y Golzarri, a Pati Vázquez, a la señora Tere, a Pepe Armino, a Saturnino Núñez Rodríguez, Roberto Galerín, Emma Díaz Cermeño, Betty Gómez Durón, Roberto Martínez Otero, Gerardo Rodríguez y familia, José Ángel Rodríguez y familia, Juan Aceves, y a su mamá, la señora viuda de Juan Aceves, Alfredo, Alberto Fabris del Toro y familia, a Dante Navarro y a Coca Castillo, a Pepe Rueda y familia, Nacho de Netro y familia, a la señora Begoña Gaña Sánchez y familia, al doctor Silvio Vergara Nava, a Felipe Cepeda y familia, a Juan Comellas Pando, a Bobby de la Garza y familia, a Miguel Blanca del Club La Huerta y en Ceresotla, a Toño Tanús Amado, el primer actor, a Miriam Vázquez, a Edgar Vázquez, a la abogada Marta Molina, Mauricio García León, a mis primos Lupita y Nacho Escobedo Ayala, que nos oyen en Atlixco, y a mis hermanos Fausto e Ignacio Menéndez Escobedo, que nos oyen en Estados Unidos, y a mis nietos Pablo, Pedro y Andrea. Es todo, diga usted.
1: Ernesto Genis, en la 13 Poniente y 16 de septiembre nos dice, estaba el sitio La Estrella. Qué bonito programa.
2: Gracias.
1: Nos felicita. Gabriel Carrasco, buenos días escuchándole. Muchas gracias, Gabriel. Terminación 2793. Buenos días, pandilla entrañable. Soy Jaime Sánchez. Saludos desde Resort Gran Palladium en Cancún. Ah, qué buenas vacaciones. Qué padre, gócelas. Aquí escuchando a los mensajeros de los recuerdos de Puebla, que están muy bien. Que estén muy bien. Saludos, bendiciones. Gracias. Más crónicas como estas. Gracias.
0: Y en la 3 Sur y la 21 estaba el sitio Coca-Cola, frente a lo que es los funerales ahora.
1: Y otro de los sitios viejos de taxis.
0: ¿La Vista?
1: El Rabosa.
2: No, y había otro muy famoso que estaba en la esquina del Nuevo Mundo. 4 Poniente y 3 Norte.
3: De ahí por la Arena Puebla también, ¿no? También. En la esquina. Fíjate de la 9 y la 4.
2: Ese sitio que les digo de la 4 Poniente tenía su teléfono en un poste.
0: En eso te iba a decir.
2: Estaba el teléfono en una cajita de metal.
1: Todos los teléfonos.
0: Ya casi así. Todos los sitios tenían. Bueno, la gente no sabía cómo los llamaban, pero era por teléfono. Entonces,
2: llamaban por teléfono cuando estaba en el sitio.
0: Iban a tu casa.
2: Y te iban a.
0: Subieras
2: a
0: ver, para el servicio.
1: Rápidamente. En el sitio de la Iglesia de la Luz afuerita, había un sitio que tenía como 20, 30 coches, y decían las malas lenguas que la mayoría de esos autos eran del padre Aurelio.
2: Sí.
1: Seguramente se habrán condenado por
0: mentirosos, juzgados. Por mentirosos, levanta falsos.
2: No, fíjate, ¿verdad? Que lo mismo pasó con el padre Riquelme del Templo del Perpetuo Socorro.
0: Su hermano era el financiero.
2: Tenían un montón de taxis, pero cuando al padre Riquelme le dio un derrame cerebral, le
0: hicieron dueños.
2: No, le regalaron los taxis a todos los que les a todos los choferes.
0: Se hicieron dueños.
2: Les regalaron sus
1: de herencia del padre.
0: Otra cosa con los sitios del telefonito era la banca de granito que tenían normalmente.
1: Todos los sitios, casi todos los sitios.
3: Sí, todos tenían su.
1: Que la fabricaba don Mariano frente al centro escolar.
0: Era nada más.
1: La cortesía de ese señor que traía la piedra de Santo Tomás.

0: Bueno, si otra cosa no sucede, seguimos con lo mismo. Al paso de los años, en 1953, nuestra capital contaba ya con 5.945 autos particulares y de alquiler. En 1963, con 16.000 unidades, entre 1963 y 1973, la cantidad de autos en esta ciudad creció más de un 100%, con más de 33.000 autos en circulación. Los vehículos de motor llegaron para transformar la vida de nuestra pacífica y angelical ciudades.
1: Sí. Pues fue tal el auge del automovilismo que en la ciudad de Puebla se establecieron varias agencias de autos con sus respectivos talleres de servicio y reparaciones, ya que no cualquier mortal estaba capacitado para meter mano en estos nuevos vehículos de motor a gasolina.
2: Sí. Don Castor Montoto fue el distribuidor de autos más antiguo de Puebla, representante de General Motors. Primero en Avenida Reforma, esquina con 11 Norte, y posteriormente en Avenida de La Paz, hoy Avenida Juárez y 17 Sur. Ayudado por sus hijos Enrique y Fernando. Sus marcas eran Buick, Chevrolet, Oldsmobile, Pontiac y los Opel Fiera y el Opel Olímpico en 1968.
3: Sí, en la Avenida de La Paz, hoy Avenida Juárez y 19 Sur, estaba Automotriz O'Farrell. Su propietario era don Rómulo O'Farrell Silva, mejor conocido como El Güero, y el gerente general era don Jesús Gil Urrutia.
0: En esta nueva y moderna agencia O'Farrell ofrecían un auto elegante y señorial, la marca Packard. ¿Se acuerda usted? El Packard venía en dos modelos, Patrician y Clipper, y también unos Packard especiales de 7 asientos. Oye, que eran como lanchotas.
1: Sí, con una laminota más pesada. Bueno, los autos Packard, claro que participaron en las carreras panamericanas con don Fernando Razo Maciel y su fiel copiloto Raimundo Corona, con el Che Estrada Menocal, quien por cierto murió en estas carreras panamericanas muy cerca de Salamanca y en Guanajuato. También participaba en este grupo don Douglas Ellinger.
2: Pero el señor Chucho Gil, gerente de la Packard, tenía el orgullo de platicar que su jefe Rómulo O'Farrell le pedía prestado su auto Packard para que en algunas ocasiones lo utilizaran nada menos que Gustavo Díaz Ordaz y Adolfo López Mateos.
3: Fíjate nomás.
2: ¿Te acuerdas que te mandé una noticia de que se tuvo un accidente Díaz Ordaz?
3: Claro.
2: ¿No serían en este auto?
3: A lo mejor. No nació así. A lo mejor. En los años 50 vendieron la Packard al gobierno de la Unión de Repúblicas Soviéticas Socialistas, la URSS, y se lo llevaron para fabricar allá los mismos autos en los que viajaban Nikita Khrushchev y Andrei Gromyko, nada más que ahora se llamaban Volga, nombre de su famoso río Volga. Tiempos después vinieron los autos General Motors, el Hillman, el Zombie y el Volkswagen a la Automotriz O'Farrell.
0: Había en nuestra Puebla otra famada agencia, Hermanos Sánchez, de don Manuel Sánchez Sánchez. Por cierto, fueron los primeros distribuidores de la Ford aquí en Puebla. Fuera del Distrito Federal se vieron a Puebla, y en Toluca y en nuestra ciudad. Los hijos de don Manuel Sánchez, de apellido Sánchez Coyoli, quedaron al frente de estos negocios en la 3 Poniente, entre la 5 y 7 Sur, con vista también a la 5 Poniente. Efectivamente, sí, atravesaba.
1: En esta cortina vendían las refacciones de la Ford, precisamente. Exacto. Compraba yo mis bujías y demás. Y además, automóviles compactos y camiones en la Avenida de La Paz, 2510. Ahí ofrecían a los poblanos, sus elegantes autos Lincoln y Mercury, el Ford Fairlane y el famoso Ford 200, que era de 4 cilindros, ¿verdad? El Falcon y el Futura.
3: No, el famoso Ford 200 ya ni sé.
0: Un coche bonito, chiquito, sí, cuadradito.
1: Sí. Creo que tenía uno don Antonio, ¿no?
3: Exactamente. El Falcon tenía 8 cilindros.
1: El Falcon, sí. Yo hablo del Ford 200.
2: Del Ford 200.
0: Oye, y el Lincoln, perdón. Aquí había uno muy significativo porque creo que era el único o de los únicos que lo manejaba don Ramón Rodríguez Familiar, que fue jefe de la 25 Zona
3: Militar. ¿Pero qué coche era?
0: Era un Ford

0: Este Lincoln Continental.
1: Ah, bueno, pues sí, es que aquí no se vendía el Lincoln Continental.
0: No.
1: Ese lo traían de Estados Unidos.
0: Lo trajeron de Estados Unidos.
1: Para los meros ricachones.
0: Exacto.
2: Y asimismo, tres autos europeos. El Taunus Autoford, fabricado en Alemania. El Anglia Era Ford, fabricado en Inglaterra. Y el Consul Era Ford, fabricado en Francia.
1: Los tres se vendían aquí en Puebla. Uh-huh. Sí,
3: oye,
1: sí.
3: El Anglia tenía su cristal hacia adentro.
1: Metido, ¿verdad? Claro. Por otra parte, don Juan y don Fernando García Pineda inicialmente fueron importantes vendedores de llantas para autos y camiones. Uh-huh. Y años después también ofrecían a los poblanos todos los autos de la línea General Motors a través de su agencia García Pineda, donde también ofrecían el auto Vauxhall de la General Motors fabricado en Inglaterra. Uh-huh. García Pineda estaba en la esquina de la 23 Sur y Avenida de La Paz.
0: Ándale, uh-huh. Uh-huh. Sí,
1: ahí estaba.
0: Don Gregorio Pides y don Polo Haces Fuente. Don Polo Haces Fuente manejaban en los años 50 la agencia Pires y Haces en plena Avenida de La Paz y 19 Sur. Y en Orizaba también tenían una sucursal.
1: Era de lo que es visto.
3: Sí, ya en los años 60 don Gregorio Pires instaló otra agencia, como tú dices. Exacto. En Orizaba. Y don Polo Haces se quedó con el L. Haces, con las marcas Plymouth, Valiant, Chrysler, Dodge y DeSoto. Y otros autos de solo cuatro cilindros, como el francés de la marca Simca y el auto italiano Fiat, en sus modelos 500, 1100 y 2100.
2: Don Reyes Huerta, en Reforma 1701, ofrecía los mismos autos de la línea Chrysler. El gerente de esta agencia era Gabriel Ortega, cuñado de Don Reyes, y el señor Moreno era el gerente de ventas.
1: Don Hermilo Peregrina tenía su agencia en la Reforma, esquina con la 15 Norte, y ofrecía también la línea General Motors. Más tarde vinieron a hacerse el cargo los hijos de don Hermilo, Germán, Hermilo y Sergio, los tres hermanos de la Orden Peregrina.
3: ¿No sería pariente de él este Gabriel Huerta, Gabriel Ortega, porque tenía un hijo, Gabriel Huerta Ortega? A lo mejor era su cuñado.
1: No tenía.
3: Decidió nada más en sí.
0: Don Domingo Taboada era propietario de la agencia The Anglo Mexican Motors. Ofrecía a Puebla los prestigiados autos franceses Peugeot y Citroën. Oye, el Citroën era un coche muy bonito, ¿eh?
1: Muy bonito.
0: Y cuando pasabas un lugar
3: empedrado,
1: es que tenía un sistema donde tú podías hacer que la carrocería se levantara para arriba
0: las piedras
1: cuando un camino estaba muy feo. Uh-huh. Pero eso movías una palanquita. ¿Eh? Y el coche se levantaba, no se levantaba solito.
0: Sí, no.
1: Tenías que levantar, era un carrazo ese Citroën.
0: Uh-huh. Y además ofrecía los camiones International.
1: Claro.
0: Que eran camiones, uh-huh, de carga.
1: Uh-huh. Y luego se quedaron con la fábrica de hacer la carrocería para los camiones. Uh-huh. Es toda la tapa del motor y toda, sí, la cabina y todo, la fabricaba don Domingo. Uh-huh. Tenía una fábrica para hacer eso.
3: Centro automovilístico de don Edelmiro González, a quien sus cuates amigos llamaban el Cachorro, estaba en la 9 Norte y 2 Poniente, en el edificio Vacas.
0: Les digo una
3: allí
0: cosa.
3: Ofrecían el Rambler América, el Jeep Willys.
1: Claro.
0: Una cosa, yo fui empleado como mocito, como chícharo, como corre, ve y dile, ahí en la 9 Norte y 2 Oriente. Y al tiempo llegué como cliente a comprarles una camionetita.
1: Uh-huh. Ah, mira, o sea que fuiste empleado del Cachorro como 15 minutos.
0: Sí. En mis épocas de estudiantes que nos mandaba mi mamá a trabajar, a hacer algo, sí. Y nos decía mi mamá, váyanse, algo han de aprender.
1: Claro.
2: Había otra agencia de la Ford que ofrecía autos de la marca Lincoln y Mercury, establecidos en la 13 Norte, entre Reforma y 2 Poniente,
1: sí,
2: donde fue gerente don Jorge Luis Domínguez.
1: Sí, claro. Automotriz Angelópolis, por otra parte,

0: trajo a Puebla los muy conocidos autos Renault en Avenida Juárez y calle de Tlaxco. El propietario era don Marcos Mastretta. Ofrecía los Renault en modelos Gordini y Dauphine, y después vinieron los R5, R8, R10 y R12. ¿Cómo se vendieron esos autos Renault aquí en Puebla?
1: Sobre el chiquito, el que parecía una cajita.
2: El R5.
0: No, después, primero los Gordini y el Dauphine.
1: Sí, claro.
2: El Gordini.
0: Eran redonditos.
2: Como huevitos.
0: Sí, muy bonitos.
1: Y esos son los que trajeron también uno de dos plazas, como Sport.
0: Sí, se llamaba Alpine. Ese era deportivo, pero se vendieron muy poquitos.
1: Muy poquitos.
0: Uno lo compró el doctor Díaz Cabrera para regalárselo a su hijo Paco Díaz Hermoso, que en paz descanse. Cuando salimos de la prepa, el doctor Díaz Cabrera, que tenía sus fierros, le dijo a su hijo: mijito, si terminas la prepa, te regalo tu Renault, el que te digo, el deportivo Alpine. Y entonces Paco terminó la prepa
1: exitosamente.
0: Sí, y que le regala un Alpine rojo.
1: Asume.
0: Precioso el carro, pero era tan moderno y tan deportivo que casi te sentabas en el piso.
2: Muy bajito.
0: Era un carro muy bajito, tipo coche de carreras.
1: Sí, sí, sí.
2: Alargadito y todo.
1: Sí, sí. El chamaco los domingos a echar rostro.
0: Qué barbaridad.
1: ¿Verdad? Pues qué bueno. También en la Avenida Juárez 2304 estaba Cordia S.A., en donde usted podía admirar, manejar y llevarse el auto sueco marca Volvo. Tan de moda ahora que de veras carísimo, ¿no? Bueno. Había otra sala de exhibición de Volvo en la 11 Poniente, casi esquina con la 9 Sur.
0: Por donde estaba el Marcía.
1: Ándale.
2: La primera agencia Volkswagen primero estuvo establecida en la calle 2 Poniente 909, posteriormente en la 24 Norte, y años después también ofreció el Volkswagen la automotriz Ofarril.
0: Sí.
3: La agencia Merve estaba en la 2 Poniente entre la 13 y 15 Norte, y posteriormente se cambió a la avenida Juárez y 25 Sur. Aquí ofrecían el Mercedes-Benz y el Auto Unión y el DKW Junior, autos que años más tarde se convertirían en la marca Audi.
0: Ese era el
2: tres cilindros.
0: Exacto.
1: Ese DKW era muy bonito.
0: El DKW era un auto trompudo, parecía Volkswagen, tenía así la trompa.
1: Pero bonito.
0: Como, claro. Sí, y el Auto Unión, me acuerdo muy bien de esos coches. Ese negocio de Merve era del mismo señor que tiene el Hortelaristos, ¿cómo se llaman estos señores? Que también son dueños de la fábrica El Patriotismo.
1: Sí, tienen apellido árabe, ¿no?
0: Sí, son libaneses. Uh-huh. No me acuerdo ahora de su apellido, eran ellos. Tiempos remotos, los automóviles de agencia traían de fábrica un radio, pero un radio de batalla. Así que algunos propietarios iban a ver a don Chucho Nava, que vendía, instalaba y reparaba radios de mucho mayor calidad. Su taller estaba a la 3 Poniente, a la vuelta del Templo de San Sebastián. No sé si ustedes fueron alguna vez.
1: No.
0: Pero Chucho Nava.
2: ¿Al balneario sí?
0: Sí, mandé.
2: ¿Al balneario sí?
0: No.
2: Pero a la vuelta.
0: Sí.
2: Estaba a la vuelta.
0: Si tu radio de coche fallaba, se lo llevabas a don Chucho Nava, te lo dejaba peor. No, te lo reparaba muy bien. Te lo dejaba como nuevo. Y él ofrecía radios, haz de cuenta ya de marca, un avión que se llamaba Punto Azul, así radios muy finos, que te vendían para coches, don Chucho Nava te decía, no, ese radio que trae usted es muy chafa, no va a agarrar las de México.
1: Así es.
0: Y entonces te vendían unos radios de mayor calidad.
1: Pues entre 1963 y 1973... creció la cantidad de autos circulantes en un 100%. Ahora había más de 30,000 autos particulares y de alquiler en las calles de Puebla. Sí, era un enjambre de autos.
2: Y ya que estamos platicando de automóviles, no podríamos dejar de comentar sobre la carrera panamericana, conocida mundialmente en su etapa inicial entre 1950 y 1954 como The Mexican Road Race.
3: La carrera era una competencia tipo rally, catalogada como uno de los más importantes

0: su género y de mayor recorrido en el mundo, misma que incluso llegó a superar a las carreras de la Miglia y la Targa Florio de Italia.
1: La carrera panamericana recorría una distancia de más de 3.000 kilómetros, desde Tuxtla Gutiérrez, Chiapas, en el sur del país, la frontera con Guatemala, hasta Ciudad Juárez, Chihuahua, en la frontera con los Estados Unidos.
2: ¿Por qué era tan complicado para los pilotos y las marcas de autos competir en la carrera panamericana? Porque el recorrido comenzaba en el clima tropical de Chiapas, donde la temperatura es alta y húmeda, y se extendía por una carretera que iba desde el nivel del mar hasta los sofocantes 3.000 metros de altura. Además, las variaciones de temperatura iban desde los 34 grados hasta tan solo un par de grados antes del congelamiento, y todo esto ocurría en solo 72 horas.
1: Sí.
0: Entonces, la más cuidadosa afinación de motor, la carburación y selecciones de bujías requerían de revisión y cuidado constante, al grado de tener que cambiar bujías conforme iba cambiando el clima.
1: Claro, con los motores ocurría casi lo mismo. Las máquinas se desempeñaban milagrosamente a los 1.000 metros de altura y casi explotaban a los 3.000.
2: Pues sí, con las condiciones climatológicas. Las condiciones de las carreteras también eran un factor sorpresa. Había tramos muy buenos y había otros en lamentable estado. Hacía que había que ser cuidadosos con las suspensiones y los neumáticos. Por tanto, había que cambiar las llantas cada 800 o 1000 kilómetros.
3: En Puebla, la carrera panamericana despertaba un gran entusiasmo entre los habitantes de esta ciudad. Cientos de personas iban a buscar lugares elevados en la carretera Puebla-Atlixco, ahí por el cerro, para ver el paso de los vehículos. Por el Cerro de la Paz, ¿no?
0: Esto permitía que varias familias organizaran verdaderas verbenas, ya que llegaban desde la tarde anterior e instalaban una gran casa de campaña, con todos los enseres para desayunar y comer el día de la carrera.
1: Sí, nosotros como familia, eso es lo que hacía mi papá. Llevaba una tienda de campaña enorme, enorme, enorme, y ahí instalábamos nuestros braseros para... Pero antes ya habíamos pasado a Atlixco a comprar el carbón, la cecina, las tortillas, las salsas y todo, y ahí nos quedábamos todo el día para ver pasar la carrera panamericana.
2: ¿Pero dónde lo veías tú? ¿En los molinos?
1: En la donde estaban los molinos.
2: Yo también fui ahí dos veces.
1: Ahí en esa nos metíamos por un lugar donde había un balneario.
2: Eso te iba a decir.
1: Que se llamaba La Cuesta, o no me acuerdo cómo. Entrábamos por el balneario, nos salíamos, pero mi papá tenía sus camiones de que había comprado de desecho del ejército gringo. Teníamos camiones como que eran como
2: de doble tracción,
1: como los jeeps.
2: Ajá.
1: Y tenía dos jeeps, entonces íbamos sin ninguna dificultad
2: ahí. Llegaban rápido, ¿eh?
1: Llegábamos muy bien.
2: A nosotros una vez nos llevaron en un armón del ferrocarril.
1: Claro.
2: Nos separó, nos bajaron, sí. Y ahí nos quedamos para ver la carrera.
1: Sí, sí,
3: a mí
1: sí.
3: Me la llevaron a ver en donde está la gasolinería del Boulevard Atlixco, pues, salida para Atlixco.
1: Ajá, ajá.
2: Sí, ajá. Era campo.
3: Todavía.
1: En la segunda carrera panamericana, en la etapa Oaxaca-Puebla, el piloto francés Jean Berin, sobre la carretera Atlixco-Puebla, se cae en la barranca de la Leona, ahí en los molinos.
2: Exactamente ahí.
1: Y salva la vida gracias a que su auto Renault queda atrapado de cabeza. O sea, el auto dio la vuelta y cayó así de cabeza y se quedó atorado, ya no cupo en la estrechez de la barranca. Pero el piloto este francés, Jean Berin, estuvo a punto de morir ahogado porque se quedó atrapado. Y el agua
2: ya
1: le rozaba la cara. Uh-huh. Le rozaba la cara. Pero yo no sé de dónde salieron un montón de personas en ese momento. Eso lo vimos nosotros desde la posición donde estábamos. Uh-huh. Y entonces llegaron un montón de personas de sombrero de petate. O sea, yo creo que eran de campesinos de por ahí. Sí. Y con unas cuerdas y como pudieron, bajaron hasta la barranca, se metieron al agua

0: y sacaron al piloto y lo subieron colgado de los, así de por acá, por el pecho le pasaron unas cuerdas
1: para jalarlo.
0: Pum, lo jalaron y le salvaron la vida.
1: Pues qué buena gente esas personas. El ganador de la primera carrera panamericana, celebrado en 1950, fue un gringo llamado Horace McGriff, con un auto Oldsmobile 88, con un tiempo de 27 horas y 34 minutos. Iría este cuate, pero hecho la cochinilla.
2: El conocido piloto italiano Piero Taruffi, muy conocido después, ganó la segunda carrera panamericana en 1951 en un auto Ferrari 212 Inter, con un tiempo de 21 horas con 57 minutos.
3: La tercera carrera panamericana en 1952 se la llevó un piloto alemán llamado Karl Kling a bordo de un Mercedes-Benz 300 SL, con un tiempo de 18 horas con 51 minutos.
0: La cuarta carrera panamericana celebrada en 1956, el triunfante, el que era el piloto más famoso del mundo en esos tiempos, el argentino Juan Manuel Fangio, con un Lancia D24, tiempo 18 horas 11 minutos.
1: Lamentablemente, en esta carrera, a su paso por Silao, Guanajuato, el famoso piloto italiano Felice Bonetto perdió el control de su auto al salir de un vado y falleció trágicamente.
2: En la quinta carrera panamericana, celebrada en 1954, se llevó el triunfo el piloto italiano Umberto Maglioli Biela, en un auto Ferrari 375 Plus, con un tiempo de 17 horas con 40 minutos.
3: Resulta interesante saber que en la tercera carrera el piloto poblano Douglas Ellinger llegó en décimo lugar a bordo de su auto Jaguar XK120.
0: Douglas Ellinger tuvo más de 9 ponchaduras de llanta y utilizó más de 20 neumáticos durante el recorrido. La única mujer de la tercera carrera fue la británica Jacqueline Evans, que terminó en 27 lugar conduciendo un Chrysler Imperial.
1: Esta dama, Jacqueline Evans, también fue actriz y participó en la época de oro del cine mexicano. Su primer papel principal fue en la película de comedia y fantasía Sinbad el Mareado en 1950 con Germán Valdés Tintán. Ah, mira, no sabía eso.
0: Bueno, pues ya nos vamos porque ya se nos vino el tiempo encima. Gracias a usted y a usted también por acompañarnos en Recuerdos de Puebla en SICOM Radio 105.9 de FM, que es la estación regional más importante del estado, y también gracias a quienes nos acompañan a través de nuestras estaciones hermanas en Huauchinango, Zacatlán, Tezitlán, Libres, Tehuacán, Izúcar y Acatlán, integrantes de SICOM Radio, y a quienes nos oyeron en algunos lugares de los estados de Veracruz, San Luis Potosí, Hidalgo, Tlaxcala, Estado de México, Morelos, Guerrero y Oaxaca. Saludos a todos, lo mismo a quienes nos acompañaron a través de la ventana de Puebla, el mundo, que es www.sicompuebla.mx/radio/radio en vivo. Me despido de sus amigos Gustavo Carreto.
1: Muchas gracias, Ricardo. Gracias. Buenos días a todos.
0: Gabriel Maldonado, gracias.
2: Gracias a ti, Ricardo, y a las personas que más.
0: Lalo Álvarez, muchas gracias. Sergio Andrade, muchas gracias.
4: No, al contrario, feliz fin de semana.
0: Soy servidor Ricardo Menéndez Escobedo, y si Dios nos dispone otra cosa, ya nos escucharemos aquí, precisamente aquí, dentro de 8 días.
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11: 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Son las 11 con 3 minutos. 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

0: Muy buenos días, amigos y amigos, gracias por sintonizarnos. Otra vez estamos aquí en el programa Fuego Ancestral y la verdad nos da mucho gusto que nos acompañen este bonito día. Bueno, pues ya 18 de julio, pues no, ya mediados de julio, pues ya para todas las escuelas ya están ahora en receso escolar, los compañeros maestros también. Bueno, pues hay que disfrutar esos días porque luego pasan tan rápido, y cuanto piensas de que no hice nada o no preparé mis planes, no revisé mi programa analítico, bueno, en fin, de todas las cosas que los compañeros trabajo caí en la casa, ¿no? Y este día, precisamente, como siempre, me acompaña el gran amigo y compañero, el maestro Alfredo. Maestro Alfredo, muy buen día.
1: Muy buenos días, compañero Alejandrino. Pues, de verdad, es un placer estar contigo en este bellísimo programa Fuego Ancestral, la voz de los saberes de los pueblos originarios. Y pues nosotros nos deleitamos hablando nuestra lengua originaria, interactuando muchas veces, aunque no los escuchamos, pero yo sé que ellos nos escuchan a través de este medio, personas quienes les interesa nuestro programa. Y pues desde aquí les enviamos un grandísimo saludo a todo lo que es el pueblo de Libres y sus pueblos aledaños. Y pues desde aquí vamos a tratar un tema muy importante. Y pues bueno, más que nada, una de las partes fundamentales que sí debemos de encomendar, pues es que tengan mucho cuidado ahorita que pues están fuertes las lluvias por todos lados. Y pues tenemos que apoyarnos los unos a los otros, en comunicarnos, en tener esas precauciones, principalmente con los niños, con las personas mayores, incluyendo también nuestros animalitos. Muchas veces pues tenemos pérdidas muy fuertes en donde pues los colocamos en un lugar accidentado y creemos que no va a pasar nada, y pues desgraciadamente muchas veces pasan cosas que no quisiéramos, ¿verdad? Pero pues hay que tener esas precauciones.
0: No, fíjate, este día que tanto lluvia, la verdad, tienes mucha razón, de siempre de recomendarlo a nuestros hermanos de los pueblos originarios, deben de así cuidarse mucho. Y la verdad, aquellos que acostumbran tener sus casitas en la siembra, pero como son casas, así podemos decir, móviles, los cambian en cada término de 2 o 3 años, lo van cambiando. Yo quiero pensar que es una estrategia que utilizan para abonar la tierra donde del cultivo, sí, como detienen sus ganados. Pero yo una vez me pasó aquí por un ranchito, aquí por Zacapala, estuve trabajando, y como ya habían surcado y cayó un aguacero, de veras, se vino, sí, el barranca, pues lo llaman.
1: Se desgajó.
0: El agua se desgajó, se vino, pasó medio de la casa.
1: ¿Qué?
0: No, estaban los señores de la casa, todo pasó. No, pues tuvimos que levantarnos para cómo pasaba el agua en medio de la casa, ¿no? Como son casitas así de techo de 2 aguas, pero de pastura, ¿sí?
1: Sí.
0: Luego lo que es la mampostería, pues son de madera o de quiote, ¿no?
1: Entonces, bueno, mira, sí. Yo creo que también son tradiciones y costumbres que se tienen los pueblos de esa manera, y cada quien pues hace de acuerdo al material típico de la región, y pues todos nos confiamos, pero acuérdate, hay que acordarnos siempre que la madre naturaleza es perfecta y nosotros no podemos en ningún momento evadirla o sentirnos mucho más que la madre naturaleza, porque de todos modos nosotros vamos a salir perdiendo tarde que temprano. Y como lo estaba mencionando, ¿no? De que muchas veces, bueno, hacemos también chocitas en donde, como ahora son tiempos de agua, en donde ponemos

0: a nuestras ovejas, por ejemplo, al burro, al caballo, lo que tú quieras. Entonces, muchas veces no guardamos esa precaución y llegan momentos que hay desgajes y pues tenemos pérdidas ahí. Claro, y a fin de cuentas son seres vivos que nosotros tenemos la obligación de cuidar.
1: Sí, y más cuando las casas están en las laderas.
0: Sí, en las laderas es lo más complejo.
1: Exacto. Bueno, maestro Alfredo, un mensaje y esa recomendación para todas nuestras comunidades hablando de la lengua náhuatl.
0: Claro. Adelante, que por sí. ¿Cuál es tu nalcinti namunochinchisin que mehnochipa milago que entrasoscamati nicnantechoncaquijitichnento te posee catlanonosal? 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Bueno, pues como siempre les he recomendado en la lengua náhuatl que tengan muchísimo cuidado y que pues metan sus documentos, lo más esencial que es son las actas de nacimiento, fe de bautizo, escrituras, que escrituras. Los metan en algunas bolsas de nylon y que los tengan en un lugar muy específico, Dios no lo quiera, pues que muchas veces llega a caer mucha tempestad, bueno, pues hay manera de que puedan salir y que puedan pues salvar lo que ellos tienen, su patrimonio, a manera de que pues no tengan problemas. Y por otro lado, bueno, pues siempre hay que tener esa precaución con nuestros animalitos, con todas las personas grandes, con los niños, en que pues no mandarnos, no ganarle a la madre naturaleza, porque de cualquier forma nunca vamos a poderle ganar. Siempre vamos a estar sometidos a ello, como siempre hay que respetar las lluvias, hay que respetar el sol, hay que respetar el aire, hay que respetar todo lo que concierne a lo que nos da vida, a manera de que pues así podamos vivir bien, porque eso es lo necesario.
1: Ok, maestro Alfredo, bueno, pues gracias por dar esta información a nuestros pueblos originarios que nos sintonizan y que dé la cobertura de que de Psicón libres. Bueno, pues hoy precisamente tenemos un tema muy importante que es sobre el aniversario luctuoso del presidente Benito Juárez. Este día 18 de julio.
0: Pues muy interesante.
1: Un tema muy interesante de lo que vamos. Pero antes de entrar de lleno lo que se refiere a este aniversario luctuoso, vamos a ir a ver esta parte de los antecedentes y el contexto.

0: histórico de Benito Juárez, ¿no? Cuando dice Juárez en el mundo, bueno, dice que él con la... Pero hay una frase que a mí me llama la atención y creo que lo he escuchado varias veces en varios de los... han sido grandes políticos de nuestro país, donde dice que maldito aquellos que con sus palabras defienden al pueblo y con sus hechos lo traicionan.
1: Y sí es cierto.
0: Ah, Benito Juárez.
1: En definitivo.
0: Entonces, sí. Y creo que también lo escuchábamos antes de un presidente.
1: Sí, porque también, ¿no? Tú hablas una cosa y tu actuación es otra.
0: Eso,
1: ¿no? Y creo que eso, pues...
0: Creo que eso siempre se aplica, ¿no?
1: Siempre se aplica.
0: Ha observado.
1: Bueno, ajá. Pero al menos tiene una gran observación, ajá, desde tiempo atrás a nuestros días, en donde hubo una persona muy importante, muy interesante, ahora sí, muy pensante, uh-huh, en haber dicho esas palabras tan certeras.
0: Exactamente. Uh-huh. Sí, porque Juárez no fue, digamos, por cuestiones de padrinazgo de haya llegado a al puesto de copo, no, o sea, es políticos, nada. Pero como dicen, de hueso colorado, decían, ¿no?
1: Él llegó por sus cualidades.
0: Exactamente, ¿no? Sí. Ahora, cuando nos hablan aquí también de esta frase que también él, son frases que él, al escucharlo, al mencionarlo, pues siempre recuerdas a este gran personaje de Benito Juárez, ¿no? Donde dice que entre los individuos, como entre las naciones, el respeto al derecho ajeno es la paz, ¿no?
1: Sí, muy sabias palabras, aunque no son suyas, uh-huh, sino que él lo retomó y las hizo propias, ajá, para darse a conocer. Y fíjate cómo son las cosas, ¿no? Que a través de esta frase tan, uh-huh, hermosa, tan bonita, pues la hizo efectiva,
0: sí,
1: al mismo, uh-huh, tiempo.
0: Exacto.
1: Y eso permitió a que tuviera vida, uh-huh, precisamente esa expresión a través de su palabra, a través de su voz.
0: Y fíjate, sí, y con esas frases él fue reconocido a nivel mundial.
1: No, sí. Sí, sí, sí, sí,
0: sí. Sí, porque dice, porque de esta parte es lo que comenta precisamente a con la conocida máxima está inspirada, dice, en la premisa fundamental de la paz perpetua de 1795 por parte de Manuel Ken Juárez, la inmortalizó, dice, bueno, sí, pues él lo...
1: Sí, exactamente lo que yo te decía.
0: Ajá, lo decía, pero otro...
1: Porque
0: el
1: que lo pensó, ajá, fue precisamente Immanuel Kant.
0: Ajá.
1: Y entonces Juárez...
0: Ya lo...
1: fue el que lo inmortalizó.
0: Eso sí.
1: Pero no lo inmortalizó nada más hablando, sino haciendo.
0: Haciendo. Ahora sí que esto es como haciendo los artistas, efectivo, ¿no? Los cantantes. Aparte está el que escribe la canción.
1: Sí, claro.
0: Y aparte está el que lo canta y lo va...
1: Lo va a cantar muy bonito,
0: exactamente,
1: ¿no?
0: Exactamente.
1: Y se hace famoso.
0: Y si lo hace famoso, ¿verdad?
1: Sí,
0: ajá,
1: sí, sí, sí.
0: Y así también pasó en este caso, ¿no? Ahora también dice, más de medio siglo después, en este discurso que leyó el 15 de julio de 1867, al regresar a la capital del país, luego del fusilamiento de Maximiliano. Ahora dice, una breve frase también perdida entre párrafos intensos que hablaban de la guerra, la patria, la legabilidad. Luego trascendió también ese espíritu del documento, ¿no? Por una razón, era una moraleja, dicen, ¿no? Para los derrotados y el reconocimiento de un principio universal que convivía entre las naciones, ¿no? Esa convivencia que surge entre las naciones, ¿no?
1: Yeah.
0: Luego también nos habla de esa parte de la historia oficial. Bueno, pues creo que en todo lo que la parte de la historia oficial que llegamos a conocer, parte cuando así en la educación primaria, bueno, será otra cosa que llegamos a conocer, pero también ya después ya hay más información todavía, era para ir descubriendo más, ¿no? Entonces dice que esta parte del discurso oficial, cuando dicen demagógico y la retórica patriotera tan que caracteriza esta parte de la política, ¿no? Durante el siglo XX también revistieron esta figura de Juárez como una gruesa capa de bronce que lo hizo impenetrable, incómodo, antipático. Bueno, también esta parte de su conocimiento universal que llegó de manera natural, ¿no? Bueno, creo que Juárez, pues él siempre no precisamente estuvo en el país, estuvo viajando, ¿no? Salió, también estuvo refugiado en Estados Unidos y toda esa parte, ¿no? Ahora también, cuando viene esta parte de lo que es el triunfo sobre la invasión francesa y el imperio de

0: Maximiliano también otorgó a Juárez una dimensión internacional que ni él mismo pudo concebir, ¿no? Hablando de esta parte de lo que es el imperio de Maximiliano, maestro Alfredo, creo que ahí dicen que Maximiliano venía aquí en Puebla, aquí fue donde vino a celebrar los 24 años de Carlota.
1: Pues mira, yo creo que hay mucha historia.
0: ¿Se hace una gala?
1: Sí, claro. Sí, sí. No, pues desde el momento que él habitó en el castillo de Chapultepec, bueno, dime cómo vivían, ¿no?
0: Totalmente.
1: Porque a fin de cuentas, pues era un archiduque, era un señorón.
0: Aquí era, pues, todo mundo quería tener el pase para poder llegar a esa convivencia, ¿no? Entonces, que salía, Carlota salía a pasear aquí en lo que es Río de San Francisco.
1: Sí. Arriba aquel tubo. Sí. Mira, yo creo que toda esa élite, pues, tuvo ese gran privilegio, de acuerdo a su época.
0: Eso.
1: ¿Verdad? Porque, pues, son lugares muy señalados y, ante todo, pues, ya formaron historia, ¿no? De una forma u otra, pues, son personajes que llegaron y que, pues, fueron respetables por la... Pues puede decirse por los dos lados, ¿no? Sí. Tanto por la liberales y por los conservadores. Ajá. En su mayoría, bueno, pues fue mayormente por los conservadores. Por eso llegaron ellos, ¿sí?
0: ¿Sí? Y fíjate, pero sí, eran muy jóvenes para que ella cumplió que los 24 años, ¿sí? Que ya iba a cumplir su... Tenían todo planeado para cumplir sus 25 años y fue donde ya vino la derrota del Maximiliano, ¿no? Bueno, volviendo a esta parte donde también nos hablan de que esta parte de cuando Juárez, en una dimensión internacional también que ni él mismo pudo concebir, que ningún otro político mexicano ha logrado siquiera alcanzar, no solo fue la derrota de Napoleón III en México o el haber fusilado a Maximiliano, el archiduque de una de las monarquías europeas más importantes de la segunda mitad del siglo XIX. Dicen que fue una lección para toda Europa y para los ánimos expansionistas que todavía podían quedar entre algunas potencias, ¿no? Luego, ¿cuál fue esa dimensión internacional de Juárez? Bueno, también nos habla de que una invención más tenía su origen en el triunfo legítimo de las armas nacionales porque reivindicaba en México y Europa al sistema republicano por encima de la monarquía, ¿no? México se ha salvado por un principio, por un hombre, escribió el poeta francés Victor Hugo a Juárez en junio de 1867. El principio de la república, el hombre sois vos. Y fíjate que creo que hay mucha historia sobre precisamente esa historia que no está escrita, que es versiones de manera oral que existen en varios de los pueblos. Platicaban unos abuelitos aquí de Santa Inés Aguatemban, te suena ese pueblo aquí por Tepeji,
1: sí.
0: Que de Acatlán de Osorio ahí pasó Benito Juárez con su carruaje, subió esos cerros, pasó a Aguatemban, bajó Tepeji y se vino por esto para llegar a la Ciudad de México. Entonces, por eso dicen los señores ahí, esa ladera que ven en aquel lado, ahí pasó Juárez. Por eso nosotros aquí decidimos dejar una como camino real, dice. Algo, bueno, es increíble, ¿no? Entonces, ¿se escuchaba eso de que pasaba con su carruaje, ¿no?
1: Pues sí, pues mira, yo creo que todos nos vamos por la parte donde donde enterramos el ombligo. Porque, pues, Benito Juárez, ¿dónde más podía ir? Y que lo tengan en un lugar alto, pues más que por estos rumbos, porque tú sabes que es de Oaxaca. Entonces, pues son los caminos donde más se transitaba para poder llegar ahí. Claro, como él fue un gran hombre, pues no se debió nada más a su pueblo, sino que es toda una nación. Precisamente por eso él, si nos damos cuenta, cuando él tomó las riendas de nuestra nación, pues estaban en los conflictos, pero súper fuertísimos, ¿sí? O sea, estábamos a la mira de franceses, de los ingleses, de

0: digamos, de Estados Unidos, de todos lados, o sea, todos querían destazarnos, así como que diciendo, ¿sabes qué? Pues es que México es mío y otro, no,
1: que después de México la invasión y todo, hubo,
0: sí,
1: ahora
0: pues
1: vinieron
0: es que
1: ya
0: tenía
1: los...
0: que ser. Entonces, vinieron. Pues, desgraciadamente, como dijeran, ¿no? Uh-huh. Es que Maximiliano de Habsburgo, pues, vino como carne de cañón,
1: uh-huh.
0: ¿sí? Porque pensaban que iba a llegar, pues, como todo, ¿no? Un gran emperador. Rey, o un gran emperador, uh-huh. un gran todo, o sea, de la alta alcurnia, porque, uh-huh. pues, bueno, ¿quién era Europa, no? Entonces, Europa era lo máximo, pero se topó con pared en que cuando llegó aquí, pues, había problemas refuertes, en donde, pues, Benito Juárez, pues, ya también, ya era un señorón, sabía qué es lo que quería para nuestro país, y precisamente por eso trató de que las cosas no se le fueran de las manos. Y pues muchos pensaron de que, pues, bueno, es que Maximiliano de Habsburgo, pero ¿por qué lo mataron? ¿Por qué lo asesinaron? Pues si no era necesario, él era un señor de paz. Y es muy cierto, fue una persona de paz. El único problema es que estaba en una zona conflictiva.
1: Eso.
0: Entonces, como es una zona conflictiva, por mucha paz que hubiera tenido, y como él no es de aquí, desgraciadamente vino en plan de, como que de apaciguar el país, pues no era así. Entonces aquí ya nosotros teníamos una persona quien podría hacerlo, uh-huh. pero que quisieron pues como hasta ahora están sucediendo, ¿no? Pues,
1: sí.
0: Quiérase o no, tenemos conservadores y tenemos liberales, ¿no? De una forma u otra. No me gusta a mí meterme en políticas, pero de acuerdo a noticias, de acuerdo a lo que nosotros vamos viendo, a nuestra vida cotidiana que estamos haciendo, pues hay muchas cosas que hay, como que se está repitiendo la historia, y pues siempre queremos, mucha gente quiere estar sometido, no sé, en qué cabeza cabe, en que tiene que quiere que esté sometido nuestro país en manos de extranjeros, ¿no?
1: Ajá,
0: entonces, anteriormente también Benito Juárez, pues esa es la misma mística que sucedió uh-huh. en su tiempo, ¿no? De que, pues, ¿cómo? Entonces, aunque él aplicó la ley tal cual debe de ser. Uh-huh. Precisamente por eso Maximiliano de Habsburgo, pues muchos dirían, bueno, es que pues no había necesidad de que lo asesinaran, o sea, que lo fusilaran. Pero las leyes son las leyes, y las normas mexicanas son normas mexicanas, y de que se tenían que ejecutar, pues se tenían que ejecutar. Porque inclusive Maximiliano de Habsburgo, él se sintió mexicano.
1: Uh-huh.
0: Y aunque murió aquí, dice que hasta él gritó ¡Viva México!
1: Uh-huh.
0: ¿Sí? ¿Por qué? Porque pues sabía perfectamente que él pues era por mandato de otros de Europa en que tenía que llegar como para gobernar, y pues no era el momento de hacerlo. ¿Por qué? Porque nosotros ya teníamos pues este problema fuerte en donde Benito Juárez, creo que en su lema, aunque no es suya, pero lo hizo vivo.
1: Uh-huh.
0: Dice que entre los individuos y entre las naciones, uh-huh. el respeto al derecho ajeno es la paz. Entonces, ¿por qué nos van a venir a mandar si nosotros aquí nos podemos mandar? ¿Sí? Entonces, ¿qué tenemos que hacer? Es que simplemente el respeto,
1: sí.
0: que es lo que más necesitamos. ¿Sí?
1: Bueno,
0: entonces, hay muchas cosas que tiene. Precisamente, no sé, es que es muy amplio el tema,
1: sí,
0: es muy amplio en la gama de historia que tiene,
1: sí.
0: pues a través de este gran hombre.
1: Y fíjate que aparte de otro estudio que hace Ángeles González Gamio, donde él dice que en memoria de Juárez, ¿cuál fue su imagen en la Ciudad de México? Dice, uno de los personajes notables de la historia de México, bueno, cuya imagen ha permanecido vigente a través de los años, es Benito Juárez, ¿no? Su origen nos habla de su carácter indomable zapoteca. Nacido en un pequeño pueblo de la Sierra de Oaxaca, aprendió a hablar español a la edad de 12 años, tras una vida llena de contrariedades. Llegó a ser presidente en uno de los peores, más conflictivos de México. Fue una de las mentes más lúcidas de la corriente liberal y enfrentó a los conservadores, ¿no? Y al Imperio francés, que habían designado a un archiduque austriaco para

0: que gobernara México, ¿no? Y fíjate, yo recuerdo
1: pues lo que te decía, ¿no?
0: Yo recuerdo este a los caso. Paisanos ahí, conocí unos maestros allá que es de precisamente de Guilatao. Él es zapoteca y me dice, no, es mi paisano Benito Juárez, dice él. Entonces dice que, te cuento una anécdota, dice, de mi tierra. Dice que había una, desde Oaxaca se subieron en el autobús que los lleva a Guilatao, ¿no? Entonces ahí iban, pero iba un borrachito y ellos, ahí va hasta atrás. Ya en camino, ya casi para llegar, dice, ya en vez se levanta el señor, empieza a decir, no, dice. No y no, decía él, ¿no? Pero hablando solo, no puede ser. Ya dice, Juárez fue un ratero, dice. Ah, caramba, no, pues como si todos allá eran, ahora sí que el respeto, ¿no? Siempre a Benito Juárez, allá nadie puede ir en contra o hablar mal de Juárez, dice. Yo dice, no, dice, Juárez fue un ratero. Y tanto, y alguien se levanta ya enojado y le dice, bueno, ¿por qué usted dice que Juárez fue un ratero? Pues sí, porque nos robó toda la inteligencia. A ver, ¿hay otro igual que Benito Juárez? No, pues no está. Por eso fue un ratero que nos robó toda la inteligencia.
1: Bueno,
0: porque no
1: ahora
0: hubo
1: sí,
0: otro.
1: Entonces, no, porque no había otro así tan sí, inteligente como
0: exactamente,
1: él.
0: Exactamente, no hubo otro igual que él. Bueno, y así eso es lo que. No,
1: pues es que, mira, independientemente de que fue muy nato, inteligente, pues era muy valiente. Porque él no se dejó amedrentar por ningún país y pues bueno, si él hubiera dejado a que gobernara, por ejemplo, Maximiliano de Habsburgo, pues es que en definitiva estuviéramos perdidos.
0: Sí, claro.
1: O sea, ¿era él o era el otro?
0: Exacto.
1: ¿Sí? Y como nosotros somos mexicanos y él, como dice, él es una persona de carácter firme, fuerte, segura, pues... ¿Cómo crees que se le iban a... Ahora sí, que le iban a ganar? O sea, ¿en que se iba a dejar? Ah, no, pues sí, todo lo que tú digas, pues nomás, ¿no? No puede haber dos autoridades en un solo lugar.
0: Sí.
1: ¿Sí? O es uno o es el otro, ¿sí?
0: Sí, entonces, luego dicen, entonces, tras la cruenta guerra contra la invasión francesa y luego de 3 años de gobierno itinerante, las tropas liberales finalmente derrocaron al monarca extranjero.
1: Sí.
0: Y se restableció la forma republicana de gobierno que hasta la fecha impera en el país, ¿no? Entonces dice Leo, luego de 5 años de mandato, Benito Juárez murió en una de sus habitaciones del Palacio Nacional. Pero esto no terminó con su legado de honestidad, rectitud y valentía. Su vida se caracterizó por la austeridad y la congruencia de su pensamiento y actuación. Junto con otros destacados liberales, emitió las leyes de reforma que, entre otras medidas trascendentes, permitieron también nacionalizar los bienes de la Iglesia Católica, la cual detentaba un enorme poder económico y político, ya que era dueña de gran cantidad de inmuebles en el país, aparte de templos, grandes conventos. La iglesia poseía multitud de casas que rentaba y en el campo tenía productivas haciendas y ranchos. Imagínate, maestro Alfredo.
1: Sí, pues es que el clero tenía...
0: Sí.
1: Casi era dueño de todo.
0: De todo México.
1: Sí,
0: esta enorme riqueza le permitía ser el principal prestamista, ¿sí? En ocasiones incluso del propio gobierno.
1: Sí, gobierno. O sea, el gobierno todavía era más pobre que el clero.
0: Exacto.
1: Entonces tenía que pedirle prestado al clero para poder hacer las cosas de este lado.
0: Eso.
1: Porque, pues, no, es que...
0: Luego dice, pues, con el fallecimiento de Benito Juárez, no se terminó su presencia en la Ciudad de México, que lo hizo suyo, y es en donde reposan sus restos, además de inmuebles, calles, avenidas y una delegación política con su nombre. Se conservan varios bustos, monumentos, como el hemiciclo de Juárez, que se levanta en la avenida que lleva su apellido, ¿no?
1: Sí. Bueno, pues fíjate que ahora sí, como dijeran, honor a quien honor merece.
0: Sí.
1: Las instituciones educativas también llevan su nombre, las calles, todo.
0: Sí.
1: Incluso los pueblos. Por ejemplo, Jicotepec de Juárez, quién sabe por qué, ¿no? Ahí hay unos. Y bueno, pues yo.

0: Yo creo que pues fue un gran, en todos los términos, fue un gran hombre.
1: Ajá, sí.
0: Y bueno, pues aquí vamos a hablar un poco de
1: Juárez
0: de cómo Palacio. Está, ¿verdad? Ajá. Juárez en Palacio.
1: Ajá.
0: Bueno, el por qué, ¿verdad? Bueno, pues el Palacio Nacional resguarda el llamado recinto de homenaje, uh-huh, inaugurado el 18 de julio de 1957 por el presidente Adolfo Ruiz Cortines. La entrada es presidida por una estatua presidente de Benito Juárez, ordenada por don Porfirio Díaz en 1891, pues la cual fue construida con la
1: condición
0: de los cañones capturados al ejército conservador y de obuses que cayeron durante el sitio de Puebla en 1863.
1: Uh-huh.
0: Mira, yo creo que pues como decimos, ¿no? Honor a quien honor merece. Pues él sí, está, hay una estatua dentro de la del Palacio Nacional.
1: Ajá.
0: Y yo creo que también ha de haber algún recinto que se llama Benito Juárez.
1: Puede ser,
0: ¿no?
1: Ajá, sí.
0: Entonces, pues esto lo tenemos. Bueno, pues entonces, uh-huh, mira, pues todo esto fue ubicado a unos pasos de las habitaciones donde vivió el benemérito sus últimos años.
1: Uh-huh.
0: El recinto, bueno, pues reproduce biblioteca, sala, recámara y algunos cuartos en donde se muestra objetos históricos, joya y alegoría. Una vitrina expone la mascarilla que se le tomó cuando falleció. Es muy interesante advertir la sencillez con la que vivía. No obstante, está en el edificio que había sido Palacio Virreinal.
1: Uh-huh.
0: Bueno, las habitaciones de Juárez y su familia no diferían de las que
1: de cualquier lugar
0: uh-huh, de clase mediante acomodada, claro. Pues rehuían el lujo y la ostentación, dando lugar a una auténtica austeridad republicana. Creo que esto es lo que ahora, uh-huh, precisamente a nuestro nuevo gobierno, uh-huh, no quiero decir nombres,
1: retoman,
0: porque
1: uh-huh,
0: no debe ser así, uh-huh, pues yo creo que ha tomado muchos ejemplos precisamente por
1: sí,
0: eso,
1: uh-huh,
0: hay que pues ver, ¿no? Pero fíjate que hay algo muy importante. Y creo que me voy a meter un poquitito a este mensaje.
1: Uh-huh.
0: El hecho de que nosotros estemos en una austeridad republicana, que no es la primera, porque Benito Juárez siempre fue así,
1: uh-huh,
0: él no fue ostentoso.
1: Eso.
0: Entonces ahora
1: no,
0: en la actualidad.
1: Porfirio Díaz.
0: No,
1: uh-huh.
0: Porfirio Díaz se olvidó.
1: Uh-huh.
0: Porfirio Díaz, él ¿cómo te diré? Se le olvidó en que él nació no en una cuna de seda, sino sí, totalmente.
1: Sí.
0: Y todo a consecuencia de los negocios que él hizo con Europa. Uh-huh. Y tan es así, no es que todo haya sido malo. El detalle
1: no
0: está en que perdió el piso.
1: Eso.
0: Ese es el uh-huh, bendito problema, ¿no?
1: Eso.
0: En que él se olvidó de los suyos y les hizo más reverencia a toda la gente aristocrática que pues desgraciadamente pues sufrieron lo que nosotros ya lo sabemos, ¿no? Los latifundistas robaron terrenos, uh-huh, bueno, acabaron con todo nuestro país. Precisamente por eso fue el derrocamiento también de él, por esa pérdida de piso que él tuvo. Entonces, si por Benito Juárez, en este caso, él fue, como decimos, de austeridad, ¿sí?, republicana, bueno, pues solamente de esa manera es como se puede levantar un país. Imagínate que pues los de arriba ya no haya ni en qué gastar o estar en una opulencia inmerecida, porque no es merecida, inmerecida, y mientras que los demás están muriendo de hambre, pues como que ¿de qué se trata, no?
1: Uh-huh.
0: Y pues ese es lo que Europa, es lo que venía, ese es su ley, esa es su forma de vida, y lo quiso implantar acá, y precisamente por eso Benito Juárez pues no lo permitió.
1: Uh-huh.
0: Y eso es algo que nosotros debemos estar orgullosos, precisamente de esa grata inteligencia que tuvo este gran ser humano, ¿no?
1: Exactamente. ¿Sí? Sí, pues algo, de verdad, no sé por qué, cómo se viene manejando esta parte que de algunos grandes políticos que han sido de descendencia indígena, y cuando ya están en el poder dicen, como que sienten que ya no son indígenas.
0: Mira.
1: Sí, dicen, usted de los indígenas. No sé si tú llegas a escuchar de Andrés Enestrosa. Es un escritor oaxaqueño, sí. Yo vine a asistir una vez a una

0: Cuestión, me invitaron, fuimos a una conferencia que dio, dice los indígenas, y él decía los indígenas, no dice nosotros como pueblos indígenas o nosotros como pueblos originarios.
1: Precisamente, son otros Porfirio Díaz. Ajá. Porfirio Díaz fue un indígena.
0: Exactamente.
1: Perdóname, pero es que eso no se nos quita. ¿Sí? El detalle está en que nuestra mente es la que nos traiciona y nos extermina.
0: Sí, sí.
1: ¿Sí? Nos desubica y pues mucha gente piensa que con el hecho de que ya está en una residencia, no, pues él ya se le quitó, ¿no? Pero lo indígena no se nos quita ni por favor. Ahora sí, válgase la muy mala expresión y que me disculpe mi auditorio o nuestro auditorio, ¿sí? El nopal siempre lo vamos a traer en la frente. ¿Por qué? Porque somos mexicanos.
0: Exacto.
1: Nosotros somos originarios de pueblos.
0: Sí,
1: no, pero... no podemos decir nosotros, incluyendo en aquel tiempo que era el gran señorío que se llamaba Tenochtitlan.
0: Exactamente. ¿Sí?
1: Entonces, no hay nada nuevo ni nada que sea diferente. Con el hecho de que pises un mosaico al lado de que pises un polvo, pero a fin de cuentas el mosaico está sobre el polvo.
0: Exactamente.
1: Entonces, está sobre la tierra. Entonces, ¿por qué caramba tenemos nosotros que sentirnos más que otros cuando estamos en el mismo planeta?
0: Es.
1: ¿Sí?
0: Bueno, volviendo con esta parte donde dice Juárez y la Parca. Bueno, aquí Juárez, dicen que el deceso de los seres queridos, bueno, también fue un asunto con el que Benito Juárez lidió desde que era muy pequeño. A los 3 años de edad quedó huérfano de ambos padres y pronto perdió también a sus abuelos. Siendo todavía muy joven, tuvo 2 hijos, Susana y Teresa. Luego se casó con Margarita Maza en 1843, con la que engendraría 12 hijos legítimos. En el año de 1850, cuando ocupaba el cargo de gobernador en el estado de Oaxaca, falleció su hija Guadalupe. Para entonces, la ley prohibía el enterramiento de los cadáveres en los templos, si bien se exceptuaba a la familia del gobernador. Juárez no quiso hacer uso de esa gracia. Y según escribió en apuntes para mis hijos, él mismo llevó el cuerpo al cementerio de San Miguel, que estaba extramuros de la ciudad. Subrayó entonces que lo hizo para dar un ejemplo de obediencia a la ley y para favorecer la salubridad pública. Estaba seguro de que con ese comportamiento y con la energía que usó después para evitar los entierros en las iglesias, en Oaxaca se estableció definitivamente esa práctica.
1: Bueno, mira, creo que precisamente por eso le llamaban las leyes de reforma. Uh-huh. Es donde se separó el clero.
0: Eso.
1: Con la, la parte política, ¿no? O sea, ¿qué es lo que hizo él? Dice, bueno, es que ya el templo, porque la palabra iglesia, pues es la gente que lo conforma. Pero el templo, que es los paredones y todo lo que tú tengas, enfrente, no sé si veas que todas las iglesias tenían atrios. Y en esos atrios es donde enterraban a los, a los muertos.
0: Sí.
1: Ah, y todavía con eso.
0: Pero antes.
1: Si tenía derecho. Ajá. La persona, si no era un hereje, pues a ver a dónde, pero aquí no acabe porque aquí es el lugar santo. Por eso esa es la palabra campo santo.
0: Exacto.
1: Sí, pues la palabra campo santo creo que todos lo sabemos y lo tenemos.
0: Fíjate que hay otro, no sé si has observado o has visto algunos templos a donde dentro del templo.
1: Ah, sí.
0: Dicen que aquí está enterrado tal obispo o tal párroco.
1: Sí, no. Esos no están enterrados en la puerta de la iglesia.
0: No, en el atrio
1: ellos
0: no.
1: Ellos están adentro.
0: Sí. Sí, y no, eso fue lo que
1: es que ellos ya nomás les faltaba un grado para ser santos.
0: Exacto.
1: ¿No?
0: Y eso fue lo que prohibió Juárez.
1: Es lo que prohibió, precisamente por eso él puso un ejemplo. Que él no quiso que su familia se sepultara en esos lugares. Y desde ahí es donde ya aparecieron los cementerios. Porque él quiso dividir, ¿no? Aquí esto es aparte y esto es aparte.
0: Sí,
1: y él tuvo sus grandes ideologías para que hoy en día, bueno, pues tengamos todos esos privilegios. Y la verdad, pues yo creo que está mejor distribuido todo esto. Yo no sé qué sería con toda la cantidad de gente que somos, no cabríamos en los atrios.
0: ¿Eso?
1: ¿Sí?
0: ¿Sí?
1: No, pues ¿de dónde?
0: Sí,
1: entonces tenía que cambiar.
0: Sí, muchos años todo lo que es el atrio de los templos

0: Ahí es donde se era el cementerio, ¿no? Se sepultaban, pero ya muchos pueblos ya decidieron también de cambiar, buscar otro camposanto muy aparte,
1: a las
0: orillas del pueblo de la ciudad. Y hay pueblos que aún si siguen conservando ese mismo lugar, así se van encimando los. Ahora sí lo.
1: Pues mira, es que precisamente te digo por la, no por otra cosa, es por la cantidad de gente.
0: Sí.
1: Entonces ahora mejor entierran lo más profundo que se pueda y van haciendo sus lápidas.
0: Eso.
1: Cada uno ya en una forma familiar,
0: sí,
1: en un pedacito, ya no se extienden a los lados, sino ya es hacia abajo. Y bueno, eso. Pues mira, los otros hijos que murieron también en vida, de don Benito y su esposa, que era 20 años más joven, que dice, además de Guadalupe, la lista siguió con la Amada en octubre de 1853, con Francisca en julio de 1862, y con José María en diciembre de 1864, y finalmente con Antonio en agosto de 1865. Dice, estas cuatro muertes también lo pillaron en medio de sus deberes políticos, casi siempre lejos de la familia. Por estar desterrado, dice, o en plena guerra civil, o como el jefe de un ejército que debía andar a salto de mata por no dejar que pereciera el gobierno republicano. Dice, bueno, pues es posible percibir el enorme dolor que le causaron, por ejemplo, las muertes de José María y sobre todo la de Antonio, el más pequeño de sus hijos, en dos cartas que envió a Margarita desde Palacio del Norte a Nueva York, donde ella residía con el resto de la numerosa prole. Manuela, Felicitas, Margarita, Soledad, Benito, María de Jesús y Josefa.
0: Eso.
1: Son hijos de Benito Juárez. Precisamente ellos tienen el apellido de Juárez. Y dice que Juárez escribió que estaba seguro de que la mala suerte los perseguía, pero ante esos golpes le aconsejaba estar serena y resignada, ya que le dijo, las desgracias que habían pasado no tenían remedio. Sobre todo, le pedía que se cuidara y que hiciera lo mismo con los hijos que le quedaban, que necesitaban de su protección y amparo.
0: Y todavía se queda de que no se sabe definitivamente cuál fue
1: la verdadera causa,
0: de su muerte, ¿no? Sí. Entonces, muy interesante. Entonces, me gustaría que nos echaros un último mensaje así para nuestros hermanos de habla náhuatl, esta parte, y ya nos despedimos con nuestro programa.
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0: Muchas gracias, maestro Alfredo, por este mensaje para todas las comunidades de habla náhuatl de esta región. Pues agradecemos mucho a usted por dejarnos entrar a sus hogares en esta bonita tarde.

0: hemos llegado a la parte final de este programa, donde descubrimos los múltiples desafíos que enfrentan los pueblos indígenas. Fuego Ancestral.
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6: Son las 11. Con 51 minutos.
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6: Son las 11 con 53 minutos.
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7: Son las 11:55.
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7: Son las 11:57.
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4: Son las 12 en punto.
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6: Estamos de vuelta. Transmisión especial aquí en San Pedro de Cachimalpa, mi querido Mariano. Estamos aquí degustando rico y sabrosos las viandas, ¿no? Y bueno, mira, también como todo platillo mexicano, se acercó aquí mi querida Mercedes, que llegó por acá. Salud para ella. Vino aquí también a saludarnos. Nos trajo unas ricas y sabrosas pepitas.
7: Oye, sí, semillitas de calabaza. Semillitas,
6: ¿no? Qué sabroso, ¿no?
7: Sí.
6: Que también va muy de la mano con ese tipo de...
7: Muy digestivas. Muy digestivas.
6: Bastante digestivas.
7: No, pero... Bueno, y por acá también tenemos más. A ver, pasamos lista.
6: Unas nenas hermosas.
7: Unas nenas hermosas. A ver, ¿cómo te llamas, nena? Venga. Sí.
6: Que hablar al micrófono.
7: Vengan.
6: Estamos aquí.
7: Vengan, ándenle.
6: A nivel estatal.
7: Ándenle, su estado, venga.
6: Que además también ya están de vacaciones los peques, ¿no?
7: Sí, sí, sí, sí, ver, sí, sí, sí, por supuesto, chicas, viene.
6: Con sus tres pequeñas.
7: Bueno, mientras vienen las chicas y se acomodan aquí en el micrófono, déjame decirte que nos siguen mandando saluditos muy, ver, muy adelante. Buenos de nuestros queridos amigos. Así. Me dicen...
6: ¿Qué nos dicen? A ver, cuéntanos.
7: A ver, espera, me dice... Muy buenos días, mis apreciados Mariano y Maurilio. Por favor, ¿pueden ponerme la canción de Álvaro Dávila, la de Amarrado?
6: Ah,
7: soy Ángel Fuentes, que tengan un lindo y fin de semana. Ángel, gracias. Reportarse.
6: Una canción del año 81.
7: Sí, sí.
6: Se llama Álvaro Dávila, bien.
7: Antes de que se hiciera empresario del fútbol.
6: Es correcto.
7: Y bueno, ya se están reportando y nos dicen, muy buenos días, mis chulos.
6: Ah, seamos chulos, ¿no?
7: Mis Mario Bros, eso, ya. Excelente sabadito alegre y se les quiere mucho. Besos y abrazos, bendiciones para todos en el estudio. Notitas del ayer, Scarlett Guzmán. Gracias, Scarlett, pero hoy no estamos en el estudio. Hoy andamos con la señora Doña Leo, aquí en San Pedro Sacachimalpa. Sí. Aquí andamos, desde Acatlán nos manda saluditos, por favor. Dos rolitas. Oye, Scarlett, si nos invitas también, vamos. Hasta Acatlán. Quiere dos rolitas, porfis. Dice la de tu nombre, de los Panchos.
6: Ah, buena también.
7: Y pide un aplauso para el amor de José, por favor. Mi vida, sí.
6: Mi vida de José.
7: De José, por favor, muchas gracias.
6: Las ponemos mucho gusto.
7: Más al cero, complacemos. Ya tenemos varias ahí atoradas. Así es que hay que sacarlas.
6: Salcero fundeamos y entrevistamos a las personas.
7: Sí, por supuesto, vamos.
6: Salcero fundea las melodías. Hola, buenos días. Tardes ya, ¿no?
7: Tardes.
6: ¿Cuál es su nombre?
8: Mi nombre es Mayra.
6: Mayra, mejor agarras este micrófono, bien, de acuerdo. Mayra, ¿tú eres también aquí en San Pedro Sacachimalpa?
8: Ah, sí.
6: De acuerdo. Vienes con tus tres preciosas, hermosas niñas, ¿no?
8: Sí.
6: Exactamente. Bueno, ¿cómo te llamas acá? ¿Cómo te llamas?

0: Jamie, ¿cómo estás, Jamie?
1: Creo que te vas a ir sentada, que no me ves.
0: Jamie, ¿estás ya de vacaciones?
2: Sí, dile.
0: Le falta cuerda, mi amor.
2: Dile, ¿de dónde vienes? Dile.
0: Falta cuerda, a ver.
1: La vamos a poner en modo salsero.
2: ¿De dónde vienes? Dile. De Los Ángeles,
1: dile. Buenas tardes. Pásenle, pásenle.
0: ¿Es California?
2: Sí.
0: Oye, hola. Mira quién nos cayó. Bienvenido.
1: Más.
0: Vamos.

0: Perfecto.
1: Todo este municipio alberga mucha gente, ya vimos a la ciudad de Ohio, hay muchísimo provecho. Mi amigo acá de Bolivia, aquí en Los Ángeles, California, ¿no?
0: Es que esta zona es una zona migrante.
1: Es correcto, sí. Es cierto, ¿no? Pero qué bueno que vuelven aquí al terruño, ¿no?
0: Y vuelven y traen muchas cosas y además traen el progreso y ayudan a la población.
1: Claro.
0: Y están al pendiente de lo que pasa y son muy solidarios. Y hoy a nuestros migrantes ya no los podemos ver como los que envían las remesas hoy. Ya lo decía por ahí el titular del Ejecutivo, hay que verlos ya como unos inversionistas.
1: Totalmente
0: de Puebla.
1: De acuerdo. Además, es que Mariano, el arraigo de la tierra siempre
0: claro.
1: es importante. Nos volvemos al terruño, ¿verdad?
0: Las costumbres,
1: sí. Qué bueno, bien.
0: Las tradiciones no se olvidan.
1: De acuerdo. ¿Alguna vez que quieras?
2: Ahorita en un ratito.
1: ¿Sí?
2: Sí.
0: Bien.
1: Perfecto.
0: Se vuelve a comer y ahorita.
2: Sí.
1: Salcero, ahorita me acuerdo. Rolas, ¿te parece?
0: Venga.
1: Notas de la IE. Súbele, Salcero.

0: Y estamos de vuelta y bueno, platicando, mi querido Mariano, la verdad.
1: Gracias.
0: Oye, muchas personas vienen aquí a saludarnos.
1: Sí,
0: ¿no?
1: Y mira que estamos comprobando que auditorio, San Pedro Sacachimalpa sí, tiene y... un auditorio muy amplio para escucha, nuestros amigos de SICOM.
0: Mira qué bonito, va pasando aquí un caballo, mira.
1: Va pasando un caballito, pero vaya, qué bueno que nos quieran, que nos apapachen.
0: Gracias.
1: Y que estén con nosotros en cada una de las transmisiones, en toda la programación, mi querido Mau.
0: Claro, y para vos tu botón, aquí la señora escuchó tu voz y luego
1: sí.
0: Dijo Mariano Serrano.
1: Dijo Mariano Serrano.
0: A ver, vamos a ver. Señora, buenas tardes, ¿cuál es su nombre?
2: Esperanza Jiménez Rivera.
0: Esperanza, buen, bienvenida, gracias. Oiga, también usted es seguidora de SICOM Radio, ¿verdad?
2: Sí, mire, ya voy a hacer 6 años que escucho esa estación de Amanecer Poblano.
0: Ah, también, de acuerdo. Un poquito más pegado al micro para que se
2: escuche. Ah, bueno, eso es todo. Es que no me escucha. Ah, mire, de verdad, les admiro todos sus programas y yo... Los escucho también y lo que me da, quería reconocer a don, que se apellida Rentería.
1: Ah, don Beto.
2: Sí,
0: señor.
2: Como escucho la estación, de verdad yo me gusta la programación que
0: gracias,
2: tienen y de verdad les admiro. Y que de verdad, mira, que los programas esos que nunca se acaben.
1: Sí,
2: nunca,
1: sí,
2: como
1: sí.
2: Siempre.
1: Nada más que no lo escucho porque si no, uy.
0: Aquí uso director que haga.
1: Bajarlo de la nube.
0: No, y todo el radio que nos haga favor de no tomar nota, ¿no?
2: Sí, bueno, pero que no se enoje.
0: Muchas gracias, muy amable.
1: Gracias.
0: ¿Una canción, doña Esperanza?
2: Mande.
0: ¿Una canción que quiere usted?
2: Ah, mire, para don Juanito que lo está escuchando.
0: Pegadito, sí.
2: Renunciación de Javier Solís.
0: Ay, pero.
1: Ay, don Juanito.
0: Ese tipo de melodías como que no resbalan bien. Necesitamos algo así como que agua de fuego porque Mariano, ¿no?
1: Sí.
0: O sea, esas canciones sí, ¿no?
1: Esas son con un toro de hojitas.
0: Habrá modo que deje agua de fuego para echar un alipus.
2: Con
0: mucho gusto.
1: Dice, esas canciones son con un té de hojitas y poquito alcohol para curarlas.
0: Sí. Pues muchas gracias, muy amable.
2: De verdad, se les quiere, se les admira. Y
1: ay, gracias.
2: Estén acá con mi hermana.
1: Gracias. Sí, sí, sí.
2: Se les admira y se les quiere.
0: Muchísimas
1: muchas gracias.
2: Hay personas que de verdad, aunque no las conocemos, pero las admiramos y nada más con escucharlos. Pues, ahora sí que de verdad,
0: gracias,
2: que Dios bendiga a todos los que.

0: Gracias.
1: Les decía las programación.
0: Sí, gracias, muchas gracias.
1: Para mí yo quiero la de amor sincero con Rigo
0: Tobar. Eso es todo, señor.
1: Sí, sí, se puede. Otra.
2: Claro que se puede. Sí,
1: este, bueno. Una que se llama una lágrima y un recuerdo.
0: Ah, esa no me la toque porque me regreso, señora. No, no me acuerde de esa.

0: con mi hermana y gracias. Con todos los que
1: muchas están gracias. Unidos, gracias.
0: La canción que les pido.
1: ¿Cómo? Sí, sí, sí,
0: y
1: con mucho gusto.
2: ¿Cómo?
1: Oye, sí, por supuesto.
2: Pues ahí estamos a
0: Y me saluda a los periodistas a Adorno.
2: A Esteri Zamora y a Gerardo.
0: Ah,
1: sí. Esos dos.
0: Ahora sí que ya los cansé mucho, pero.
2: No,
1: acá andamos, acá andamos.
0: Mucho gusto en conocerlo, señor. Aquí don Mauricio ya lo conocía.
1: Así es.
0: De verdad, yo desde que empezó su programa de Amanecer Poblano, siempre lo escucho.
2: Muchísimas gracias.
1: Muchas gracias.
0: De verdad.
2: Gracias.
0: Ahora sí que la programación está buena. Y yo más. Para mí la música es lo mejor.
1: Muy bien, sí, gracias.
0: La música que la televisión.
1: Eso es todo. Así tiene que ser. Sí, por supuesto.
2: Gracias. Gracias,
1: ahí estamos. Sí, por supuesto. Y es algo de lo que estaba comentando en el programa pasado, porque por ahí había gente que decía, es que la radio va a desaparecer. No, ¿dónde crees? Está como operado del cerebro, mi querido amigo, que haya dicho eso. O sea, no, por Dios. Y mira, esto es una prueba viviente de que la radio no desaparece. De que sigue siendo el aparato de radio como tal un fiel amigo,
2: claro, y compañero también,
1: y compañero
2: de jornadas laborales
1: de campesinos de doctores, de mecánicos, de mucha gente y de precisamente choferes que nos van escuchando en sus vehículos. A ellos, mis queridos taxistas, un abrazo para todos ellos.
2: Oye, y más personas del público, ¿qué tal? ¿Cómo está? Buenas tardes, ¿cuál es su nombre?
3: Mi nombre es Celia Méndez.
2: Celia.
3: Celia Méndez.
2: ¿Cómo está Celia? También aquí, oriunda de Cachimalpa.
3: No, aquí vine, ahora sí que llegué aquí por casualidad.
2: ¿A ti?
3: Y aquí me dice amiguita de doña Mari.
2: Noto algo, fíjate, Mariano, toda la gente que viene a este mágico lugar se enamora y se queda.
1: Se enamora, sí, claro, por supuesto.
2: Sí. Es correcto, ¿no?
3: Sí.
2: Qué bueno. Doña María, ¿alguna canción? Digo, doña Ceci, ¿una canción?
3: Sí, una de Álvaro Dávila.
2: ¿Cuál
3: de hace un rato que estaban
2: Ah, ¿le gusta Álvaro Dávila?
3: Sí.
2: Ajá. Ay, ¿qué le recuerda? A ver, cuéntenos.
3: Ay, no.
1: La de brujería.
3: Mi esposo difunto.
2: Ah, bueno.
1: Pues que hace un rato nos pidieron, ¿qué? ¿Amarrados?
3: Ajá, amarrados.
1: Amarrados, está brujería, está estería.
3: Sí,
1: por cierto, Mauricio nos debe un karaoke. Ya. Mauricio ya nos debe un karaoke, ya que hay público, yo creo que lo vamos a hacer.
2: ¿La ponemos, te parece?
3: Sí.
2: Muchas gracias, muy
3: amable.
2: Bueno, toma notas al cero, porque bueno, la verdad es que mira, está aquí la casa llena. Además, mañana también apreciamos algo, que estamos aquí degustando en el corte. La campana de la iglesia.
1: Oye, sí.
2: Qué bonito, ¿no?
1: Sí, te digo que son tradiciones que no se pueden olvidar. Yo recuerdo a un San Pedro Sacachimalpa cuando venía yo hace algunos ayeres, que todavía, sí, que tenía por ahí sus voceros, que eran unas bocinitas de esos como de los que usan los tamaleros, que las subían hasta arriba del perifoneo y de ahí daban a conocer todas las. Hoy vemos otro San Pedro Sacachimalpa que nos gusta, que como tú dices, enamora a la gente y que está trayendo turistas.
2: Y fíjate que a pesar de que está tan cerca de la capital, conserva todavía ese matiz, ese emblema de la provincia. Aquí la gente que ha pasado se saludan entre ellos, todos se conocen. Aquí vemos este momento, aquí en la casa de la señora Leo, pues la hermandad que ella ha conformado.
1: Claro.
2: Hay gente que dijimos hace rato, ¿no? Que inclusive viene de otros lados.
1: De otros lados del mundo.
2: Y están acá, mira, ¿no?
1: Sí, y es que también tú llegas a San Pedro Sacachimalpa, y a esta región, especialmente San Francisco de Teotihuacán.
2: Claro, claro.
1: San Pedro Sacachimalpa, Los Ángeles, San Balsartetela, Sumiatla, todas estas zonas que están por acá.
2: Totalmente.
1: Todavía conservan ese aroma provincia.
2: Y huele. Y para muestro botón.
1: Y no solo el aroma, también conservan el sabor a provincia.
2: De hecho, ya dimos cuenta acá del molito.
1: Sí, caray, no, hombre, un excelente molito. Verdaderamente, quien nos está escuchando, sé que no lo podemos hacer, pero hoy me voy a aventar el gol. Vengan con doña Leo, porque verdaderamente es una gastronomía que usted tiene que conocer, que tiene que degustar, y que verdaderamente es la que nos impulsa, nos recomienda y la que nos pone el sello poblano.
2: Y sabes que yo creo que el público maravilloso. Un aplauso
1: fuerte, para.
2: Un aplauso, pero fuerte, doña Leo, que vamos aquí a invitarnos. Oiga usted, hay bastante público.
1: Hay público, sí tenemos audiencia para quienes digan que no.

0: favor, pero bueno. Se hace el tema de canciones.
1: Hay llamada, hay llamada. Venga.
0: Vamos a ver. Hola, hola, buenas tardes.
2: Buenas tardes,
0: buenas tardes, ¿con quién hablamos?
2: Con Ramiro.
1: ¿Con Ramiro?
0: ¿Con Ramiro?
2: Sí, yo sé, Raulito.
0: Raulito, ¿cómo estás, Juli? ¿Cómo te va? De Huauchinango, Puebla, ¿verdad?
2: Sí.
0: Me da gusto saludarte, mi Ruli. ¿Quieres alguna canción? Saluditos.
2: No puede ser el Calmán.
0: El Caimán, Guapango, Mariano, pues sí, se vale. Sí, Guapanguito, con mucho gusto.
1: El la Caimán. Ponemos,
0: el Caimán. La ponemos, mi querido Ruli, ¿te parece?
2: Sí, ya nos va a terminar el Chinango, el 25, el aniversario, va a estar bonito.
0: Ah, ok, de acuerdo, con mucho gusto. La ponemos, mi querido amigo, un abrazo, gracias por reportarte. Pues muchas
1: gracias. Canciones.
0: También tenemos más mensajes, ¿no?
1: Tenemos más mensajes. Sí,
0: que todos pasen, por favor.
1: Van de una vez las canciones y venga, los mensajes. Me dice, le envío a la gente del pueblo cuando... ok, dice, les envío un saludo a toda la gente del pueblo de Zacachimalpa. Da gusto escucharlos y de corazón, felicidades. Gracias. Por favor, póngame la canción de 40 y 20 con José José. Thank you.
0: Ay, ay, ay.
1: Gracias.
0: Ay, Dios santo, espérame. Se me atoró el tamal, déjame echarme un trajito.
1: ¿Será que hay 40 y 20 entre tú y yo? ¿O entre el salsero y yo? ¿O entre el salsero y Mauricio?
0: No tanto, ¿eh? Yo también es de la servidor, ¿no? Así como que...
1: No,
0: ya está muy...
1: Sí, ya, el salsero ya está recorrido, no, corrido. Y vaya.
0: Y sin amortiguador.
1: Sí, bueno, sí, sí. Esos recorridos de Puebla Catlán. Ya para qué te cuento. Atrás,
0: pero bueno. Se habló lo hundo, mejor.
1: Dice, no, buenos días, Mariano y Maurilio. Que Dios me los bendiga. Gracias. Siempre los escucho desde las ánimas.
0: Un abrazo ya.
1: Me podrán facilitar, me podrán felicitar a mis dos sobrinos que están de cumpleaños, a Fernando Guzmán Morales y a Lael Guzmán, por favor, gracias. Ah, sí, son fieles radioescuchas.
0: Gracias también, por si
1: sí, les enviamos saluditos a Irma, a Paula, a Malena.
0: Hola, chicos, ¿cómo están?
1: Ana Lilia.
0: Un abrazo, Dios bendiga, la vida a ustedes.
1: A Jimena. A Diego y a toda la banda de la familia Guzmán, que son fieles radioescuchas de Notitas del Ayer.
0: Es correcto. ¿Hay más saludos o
1: vamos? No, ya vámonos con las melodías, porque si no, ya tiene una lista, mi querido salsero.
0: Esto es Notas del Ayer. Gracias. Vámonos, suele.

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1: Ay, tenemos acá, mira, la presencia de una estudiantina.
2: Sí, nos sorprendió doña Leo, bien, fíjate. Bien. Nos trajo a la estudiantina Tuna de la Universidad Mesoamericana, que está con nosotros y que pues vamos a escuchar, que va a combinar también notitas del ayer con las que ya estamos escuchando y quienes nos van a deleitar con unas bonitas, claro, melodías, claro, propias de la estudiantina. También, ¿no? Vamos a bailar con ellos un ratito todo lo que es la, ¿cómo se llama? El baile.
3: Ajá.
2: El baile del pandero, así es, exactamente.
1: Con mucho gusto.
2: Bueno, pues vámonos. Arránquense, muchachos.
1: Notas del ayer. Venga.

0: desamor el ambiente aquí en San Pablo Sacachipalpa, mi querido Mariano.
1: Así es.
0: Oye, ha sido una fiesta, ¿eh?
1: Oye, hicimos fiesta, hicimos fiesta sin querer con Daniel León.
0: Exactamente, pues involvemos así al público maravilloso. Si quiere, invitamos a su casa. Vamos, don Mariano.
1: Allá vamos y que
0: vamos
1: nos inviten.
0: Vamos todos aquí, mira, para allá.
1: Oye, hay saluditos. Me dicen, saluda por favor a mi mamá, la Nona, que está haciendo los chiles en nogada.
0: Qué rico.
1: Se llama, me gustó nona. Escuchar notitas del ayer todos los días. Gracias, Janet Especia, desde
0: si
1: el Congreso.
0: Quiere,
1: del
0: la Nona.
1: Gracias, gracias.
0: Vamos a su casa, probamos chiles en nogada. Y degustamos y decimos que están, ¿no?
1: Oye, sí, que nos invite los chiles en nogada y vamos, que nos invite y transmitimos desde. De allá,
0: claro, como aquí en San Pedro Cachimalpa, bien,
1: así
0: de acuerdo.
1: Es.
0: Vamos a ver,
1: venga,
0: qué más.
1: Tenemos más saluditos, sí, para nuestros amigos que nos están escuchando en la colonia El Vergel.
0: Un abrazo,
1: y
0: con
1: también
0: tu cariño.
1: En Villa Solesta, me dice, mira, para
0: claro.
1: Fernando Guzmán.
0: Abrazos allá en Villa Solesta,
1: gracias.
0: ¿No? Exactamente, y bueno. Más saludos, Mariano.
1: Más saludos, tenemos más saludos, a ver.
0: Sí, por supuesto que sí, a ver.
1: Eso es.
0: Está llegando gente,
1: sí,
0: a saludarnos, la verdad es que gracias.
1: Oye,
0: familia, por
1: el ambientazo que nos traemos.
0: Sí.
1: Ahí le vamos a mandar testigos a nuestra dirección general.
0: Claro.
1: Para que notitas del ayer está
0: arrasando.
1: Exactamente. Bueno. Venga, pues tenemos más, mi querido Mavo.
0: A ver, adelante.
1: Dice, gracias por estarnos llevando notas del ayer como siempre. Saludos
0: ustedes,
1: para todos,
0: gracias.
1: Ustedes directamente desde Huauchinango, terminación
0: 2016.
1: Gracias.
0: Estamos también Ari gracias, Soto, ¿no?
1: Ari Soto, queda,
0: Ari,
1: sí.
0: Manifiéstate, Ari, por supuesto que se manifiesta también, ¿no?
1: Sí, manifiéstate, Ari. Oye,
0: háblanos, Ari.
1: Leti no se ha manifestado.
0: Leti tampoco. Salcero, ¿qué pasó? O está bloqueando la llamada también,
1: se
0: ¿no?
1: Se me hace que el Salcero está bloqueando llamadas. Tengo que
0: no hagas
1: puso
0: eso.
1: Mexicanista.
0: Sí, exactamente.
1: Este mendigo ya se puso.
0: Ay, Dios mío.
1: Ya no deja pasar nada.
0: Ok, hay que mejor decirle que.
1: Dice, hola,
0: camine.
1: Me pueden poner Mari Espuma de Acapulco Tropical.
0: Bonita, como
1: sí,
0: no, como el señor Walter
1: y
0: Torres,
1: igual,
0: ¿no?
1: Si tienes la de Flor de Durazno.
0: También, también es buena, ¿no?
1: Hacer, ¿no? Es
0: qué
1: buenísima.
0: Bien que toca de Acapulco Tropical.
1: Sí,
0: qué
1: sí,
0: bien
1: sí.
0: Que no.
1: Esto es para mi hijo Armando, que está desayunando. Buen provecho, Armando.
0: Igual nosotros, ¿eh?
1: Buenos días, Mariano y Mauricio.
0: Entendemos, estamos en eso también.
1: Que Dios me los bendiga, siempre los
0: gracias,
1: escucho desde
0: gracias.
1: Las ánimas. Gracias.
0: Muy amable, gracias.
1: Gracias por
0: muy gentiles.
1: Todos los muy gentiles. Vámonos con más.
0: Pues más saludos, a ver, pues chicos, vamos a darle, ¿no les parece? ¿Qué sigue? A ver, ¿qué sigue? ¿Cuál va a ser? Ay, ay, pues arránquese.
1: Al estudio, al estudio. Espérate. Tommy ya anda haciendo sus travesuras.
0: Es correcto, ¿no?
1: Bueno, vámonos con la rondalla tuna universitaria de la Universidad Iberoamericana y al estilo de... ¿A fiesta americana?
0: Mesoamericana, vamos.
1: Eso, yo ya ando haciendo promoción de más. Bueno,
0: el exceso de refresco oscuro, Mariano, no pasa nada.
1: Oscuro. Ya las agüitas locas que nos invitaron.
0: Exactamente, pero bueno, y aparte ya es momento, ¿no?
1: Sí, ya.
0: Dale, pues, venga, vamos a ayer, súbele. ¡Ay, Dios santo! Yo chamé tu besando, no se vale,

0: aplauso, fuerte el aplauso. Pues siguen llegando personas, Mariano. Siguen llegando personas. Gracias, público querido, en verdad. Estamos como en casa, Mariano.
1: Oye, estamos como en casa. Hombre. Y es que se enteraron que Notitas del Ayer y Sicom Radio están aquí.
0: Hombre,
1: en San Pedro de Zacachimalpa y ya se armó la fiesta.
0: Yo creo que al paso que vamos también a cerrar la calle, ¿no?
1: Oye, sí.
0: No, a ver, ¿dónde cerramos la calle?
1: Vamos a decirle al presidente auxiliar que nos dé chance, cerramos. Ah, mira, lo invocaste.
0: Que venga. A ver, amigo mío, pásele, bienvenido.
1: Lo invocaste, te dije.
0: ¿Qué tal? Buen día, pásele, bienvenido.
1: Bienvenido.
0: A ver, pásele.
1: Sí. Te dije.
0: ¿Su nombre, caballero?
2: José Daniel Meneses Sánchez.
0: Mucho gusto, muy amable. Oiga, pues muchas gracias por ese recibimiento, ¿eh?
2: No, al contrario, muchísimas gracias por estar acá y pues a degustar el mole.
0: Totalmente,
2: ya,
0: muy rico.
2: Ya empezaron.
0: No, pues es que, pues ¿qué hacemos? Lo que pasa es que nos pasan mole, sí. Ni modo decir que no, ¿no?
2: Claro,
1: es que llegamos y nos atendieron y nosotros, pues... ¿Quién dice que no? ¿Quién se resiste a todo esto?
0: La verdad, bueno, qué bonito municipio San Pedro Zacachimalpa, ¿no?
2: Muchísimas gracias.
0: Un orgullo estar acá, ¿verdad, amigo mío?
2: Sí, bienvenido. Ya saben que es su casa. Cuando gusten visitar aquí a nuestras cocineras, a doña Mari, que hace ya probaron el mole delicioso.
0: Oh, buenísimo, muy rico.
2: Cuando gusten.
0: Ya dimos cuenta.
1: Oye, ¿estuviste de fiesta aquí en la Junta Auxiliar?
2: Sí, la fiesta patronal que fue el 29 de junio,
0: bien,
2: que inicia. Y justo aprovechamos esa semana de feria. Y el día viernes, sábado y domingo, que fueron 3, 4 y 5 de julio, se realizó la segunda feria del mole.
0: Bien.
2: En donde justo nuestra cocinera participó. Y pues bueno, ya prepararon el mole delicioso que prepara, ¿no?
0: Muy sabroso.
1: ¿Y qué lugar se sacó? Porque tengo por ahí que
0: le
1: falta el reconocimiento.
2: Nos han pedido que se haga justo como un concurso.
0: Bien.
2: Sin embargo, ha sido la presentación del mole. Y doña Mari ya me lo está pidiendo que el próximo año sí se pueda hacer un tipo concurso.
0: Órale. Si no sea bueno, ¿no?
2: Efectivamente, la gente pueda ir degustando los diferentes tipos de mole.
0: Y que diga el público,
2: y
0: ¿no?
2: que diga exactamente cuál le gusta más.
0: Pero aquí la pregunta, ¿estamos invitados nosotros?
2: Totalmente.
0: Tenemos aquí a la banda.
1: Bueno, te la voy a poner más fácil. Vamos a pedirle a la Secretaría de Cultura, impulsado por Notitas de la Ayer y Sicom Radio, y armamos el concurso de mole en San Pedro.
0: ¡Venga el aplauso! ¡Venga el aplauso! Ya se hizo, ya se hizo.
1: Ya se
0: ¿no?
1: hizo.
0: Ya se hizo, bien.
1: Perfecto, ya se hizo. Sí, nos vamos poniendo de acuerdo y armamos el festival de mole.
0: Pues.
1: Es más, por ahí a mi querido José Luis Figueroa, si nos estás escuchando.
0: Saludos para él, con mucho gusto.
2: Saludos.
1: De este Distrito 20, si nos estás escuchando, también que se ponga la del Puebla y que se sume. Y si nos estás escuchando, lánzate para acá, mi querido José Luis.
0: Hicimos fiesta, ¿no?
1: Hicimos fiesta.
0: Y al paso como cerramos la calle, ¿no? Porque no, ya no cabemos, ¿no?
1: Ya no cabemos.
2: Como debe de ser, ¿no?
1: Ahorita cruzamos dos mototaxis.
0: Ingenieros, arrimen, ingenieros, y pongan los carros atravesados porque ya no va a pasar nadie.
1: Por ahí, ponte dos mototaxis y un caballito.
0: Y vete con el manteado para el sol. ¿Alguna canción, amigo mío?
2: Canción, alguna canción.
0: Estamos en vivo, ¿eh?
1: Una que llegue. Sí. Son Notitas del Ayer, ¿eh?
0: Bueno, pero oye, viene acompañado solo.
2: Cariñito.
1: Oye, sí.
0: Por favor.
1: ¿Vienes acompañado solo?

0: como parte del equipo.
1: Ah, bueno. Ah, bueno, digamos, mini solterón. Ah, entonces, digamos, en ese momento, ¿no?
2: Sí. Entonces, sí, se puede. Sí. Venga.
1: Ándele, pues.
2: Que no te manden a dormir con la chuleta como a Mauricio.
1: Como a mí, pero bueno. Pues viene. Ale. Chicos, va. Esto es Nota 10. Súbele, súbele, venga. A ver, público querido, acá se vale bailar, ¿eh? Se vale bailar. Ahí están los galanes, ¿vale? De una vez.
3: Hola, fiesta.

0: Eso, bueno, y se armó el ambiente aquí, está México, Mariano. Muy bien, muy bien.
1: Que si tenemos ambiente y vamos a seguir.
0: Totalmente, claro, ¿no?
1: Me dicen que si les podemos complacer con la canción de Rigo Tobar.
0: Ah, también falta.
1: Nuestro testamento.
0: También, claro.
1: Bagba.
0: Con mucho gusto.
1: Que tengas un buen día.
0: Gracias, muy amables.
1: Bueno, dice. Buenos días, notitas del ayer. Saludos.
0: Buenos días.
1: Especialmente para el salsero, atentamente. Su amigo íntimo. Casandro.
0: Casandro, hola Casandro.
1: Americanista de club.
0: Bueno, ese saludo es para salsero. Bueno, está bien, de acuerdo. Y viene aquí bien también Perifoneo, ¿no?
1: ¿Qué venden? Sí, Perifoneo, elote tiernito.
0: ¿Qué venden? A ver, ¿qué venden? Dice, elote, esa, qué rico, pues también damos.
1: Saludos, a Mariano Maurilio.
0: Hola.
1: ¿Me podrían poner una canción de Manuel que tenga, la que tenga salsero, por favor? Pero sí, pónmela.
0: Uy. Ya ves, salsero.
1: Ya te están conociendo, salsero.
0: Pues sí, lo que pasa es que no compras al público,
1: sí,
0: ¿no?
1: Sí, excelente día, chicos.
0: Gracias.
1: Manden unos saludos para mi mamá, que los escucha todos los sábados.
0: Muchas gracias, muy amables.
1: Para todos, San Salvador el Seco.
0: Aquí lugar bonito.
1: Aquí es la provincia de Miseco.
0: Gente trabajadora, ¿eh?
1: Les presumo los molcajetes, las carnitas,
0: no, claro,
1: los camotes, las galletas de maíz.
0: Muy ricas,
1: por
0: cierto.
1: Y por favor, pónganme la canción de Juan Gabriel, 17 años.
0: La ponemos también, ¿no? Con mucho gusto. Sale. Va. Vela poniéndose a cero, fondeando.
1: Notitas del ayer, equipo de Notitas del ayer, todo el equipo, reciban un afectuoso saludo.
0: Gracias,
1: de su servidor.
0: Gracias.
1: Y escuché que están transmitiendo fuera del estudio San Pedro Sacachimalpa.
0: Es correcto.
1: Y me surge la idea.
0: A ver.
1: Que transmitan tal vez en el mes, no solo en las poblaciones, sino en los pueblos mágicos del estado.
0: Pues los invitan, vamos,
1: pues
0: ¿no?
1: Si nos invitan, vamos.
0: Aquí os invitamos a ir aquí al programa, sí, de ese lugar y vamos.
1: También

0: Mucho de las gusto. Colonias y barrios. Apunta la estudiantina. Sale. Así es que vamos muchos.
1: Sale. Venga, mi querido.
0: Vamos
1: productor.
0: Muchos, más de 11 y se ponen ustedes la franja.
1: Totalmente, ¿no? No, pues en este momento nos invitó aquí a hacer aquí el programa y vamos a la casa de ustedes, ¿quiere, no?
0: Dice, también salgan Vítenos. A las colonias y barrios de Puebla Capital. Ojalá algún día me permitan conocerlos personalmente. Pues vente para acá.
1: Sí, o nos invitas a su casa.
0: ¿No? O invítanos a tu casa.
1: Y vamos para hacer el programa también. Allá.
0: Atentamente, José Félix Flores Hernández, postdata. Estoy tan entretenido que ni me doy cuenta y ya me tengo que ir a trabajar.
1: No chambees, hombre. Hoy, mira, pide permiso, ¿no?
0: Hoy es día de asueto.
1: Pide permiso, no pasa nada. Por un día no pasa nada, ¿no?
0: Así chambe. Es, dice.
1: Más saludos.
0: Lamento el programa que se tenga que terminar. No, espérate, todavía no nos corten, nos faltan 20 minutos.
1: No te empieza el profe una hora más, sí, al profe. Sí, sí.
0: Saludos para los programas Recuerdos de Puebla, Notitas del Ayer,
1: Gracias.
0: Puebla, Charla entre Amigos, Amanecer Poblano, Voces de la Región y Échale un Quinto al Piano.
1: Bonito. Estamos con la familia Sicón, Mariano,
0: sí,
1: ¿no?
0: Sí, la familia Sicón.
1: Bueno, seguimos aquí, mira, viendo que llegan más personas, mi querido Mariano, la verdad, muy contento, se armó el ambiente y volvemos a decirlo. Oye, es que el público es lo máximo.
0: Sí,
1: el público
0: caray.
1: Es que tiene razón, ¿no?
0: Oye, te voy a proponer algo, que el salsero le dé salida a toda esta lista de canciones y ahorita regresamos con nuestros amigos de la...
1: Me parece perfecto.
0: De la estudiantina. ¿Te parece?
1: Vamos a ver.
0: Vámonos, salsero.
1: Salsero, notas del ayer, vienen.

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1: Vamos, vamos. Oye, estamos de vuelta y bueno, aquí está el ambiente, todo lo que da. Mensaje para Salsero.
2: Oye, sí, ¿qué es Salsero?
1: A ver.
2: Dice, mi querido Salsero, ¿a qué hora sales? Te estoy esperando para irnos a la playa.
1: ¡Ay, Dios mío!
2: Arte Casandro.
1: ¡Vámonos, caray! No, bueno. Y bueno, mejor, mira, para hacer trago amargo, mejor escuchemos a la
2: ciudadina.
1: Mejor, sí. ¡Vámonos, arranquese, por favor! Mejor, sí. Notas del ayer, viene. ¡Un, dos, tres, cuatro!
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0: aplauso fuerte, fuerte, fuerte el aplauso. Bravísimo. Oye, no, hombre. Seguimos de fiesta, Mariano, ¿eh?
1: Qué baile, mi querido Maurilio.
0: No, yo lo hago y creo que me desarmo.
1: No, ni el Boris le llega,
0: ¿eh? No, nadie, nadie. Estiro así la pierna y adiós. Ya estiro la pata para siempre,
1: ¿eh? Sí. Pero bueno. Mi querido Boris anda quedando en el tejado.
0: Totalmente, de acuerdo, ni siquiera el tejado, pero bueno. Sí. Oye, pues el ambiente a todo lo que da aquí en San Pedro de Sacachimalpa, ¿no? Siguen llegando personas, inclusive.
1: Así es.
0: Siguen llegando personas, efectivamente, amigo mío. Bueno, ¿hay más mensajitos, Mariano? Vamos a ver.
1: Sí, si tenemos muchos más
0: para
1: mensajes.
0: Para que nadie se quede sin saludos.
1: Para
0: por
1: que
0: favor.
1: No se queden sin saludos.
0: Es correcto.
1: Dicen... No. Dice, los estoy escuchando, los escucho todos los sábados.
0: Gracias.
1: San Salvador el Seco.
0: Presente.

0: Sí. Les mandamos un saludo a toda la producción y a quienes nos están.
1: Muchísimas gracias.
0: En este momento transmitiendo Notitas del Ayer. Gracias.
1: Mira, bueno, le hemos pasado de maravilla. Bueno, adelante, perdón.
0: Sí, sí, sí, me dice José Félix Flores Hernández.
1: Hola.
0: Dice, los saludo con todos, con mucho gusto a todos ustedes. Saludos.
1: Gracias.
0: A toda la producción, saludos a Maurilio.
1: Gracias, muy amable.
0: Ahí estamos, vengo. Dice, bueno, ya leímos el mensaje especial y coordinado para Salsero. Es pero que si quieres lo repetimos, Salsero.
1: Mira, dicen, ¿a qué hora sales? El productor, ¿eh? No,
0: dicen, bueno, ¿a qué hora sales, Salsero? Te estoy esperando para irnos a la playa.
1: Dile, hombre, Salsero, contéstale.
0: Gracias, Casandro, por tus, por todas tus amabilidades y finas atenciones para nuestro querido Salsero. Dice, me acuerdo cuando se me declaró mi Salserito.
1: Es
0: y
1: correcto.
0: Hoy me arrepiento de haberle dicho que no. Perdónenme.
1: Ay, Dios mío.
0: Yo sí le voy a la América atentamente, Casandro.
1: Bueno, está bien, con mucho gusto. Adelante, aquí apoyamos todo tipo de amor, ¿no?
0: Claro.
1: Y no criticamos, ¿no?
0: Adelante. ¿Quién le dice que no al amor?
1: Exactamente.
0: Ya le dije que aquí somos muy versátiles.
1: Totalmente.
0: Con total disposición.
1: Es correcto. Oye, Mario, ¿más saludos?
0: Ya. No,
1: bueno,
0: ya
1: mira, estamos. La verdad es que en verdad nos sentimos como en casa. Pues de veras,
0: sí,
1: con nada se paga el cariño del público.
0: Sí, no.
1: Que
0: no,
1: todos
0: no.
1: los días hace favor de sintonizarnos, Mariano, diferentes programas de SICOM. Somos parte de ellos, también parte también de nosotros, porque nos invita a la intimidad de sus casas,
0: sí.
1: sus trabajos. Vamos con ellos en trayecto a la escuela, al trabajo. De veras, gracias, familia, porque el público es lo más importante para nosotros, mi querido Mariano.
0: Así es, ¿no? Agradecerle que nos abra la puerta de su casa, de su oficina, de su sí. trabajo, de su empresa, que nos permita ser sus fieles compañeros todos los
1: Así
0: días,
1: es, claro.
0: a toda hora, a través de un radio receptor.
1: Sí, sí.
0: A través de sus vehículos, de estas ondas hercianas que sí. hacen posible que nuestras voces lleguen y los acompañen. Gracias por tenernos muy presentes y principalmente por tenernos dentro de su gusto.
1: Totalmente. A mí un abrazo al estado de Puebla, Mariano, que también nos enlazamos
0: todos.
1: Por medio de SICOM Nacatlán.
0: A todos.
1: SICOM Huauchinango, SICOM Teciutlán. SICOM Tehuacán, SICOM Libres, SICOM Izúcar de Matamoros,
0: así es, Acatlán.
1: Y también Acatlán de Osorio. Gracias, familia, por de veras con nada se paga tantas y tantas y tantas muestras de cariño, Mariano, ¿no?
0: Así
1: y
0: es.
1: Mira, ya dimos aquí cuenta. Además, aquí los videos están saliendo, aquí nuestra
0: claro, comida, sí.
1: los platos aquí.
0: Oiga, aquí nos atendieron más que como
1: sí,
0: en casa, ¿eh?
1: Y en casa, exactamente.
0: Sí,
1: y en casa,
0: sí,
1: ¿eh?
0: Sí.
1: Y en casa. Y también, por supuesto, un aplauso también a la señora Leonor, por favor.
0: Doña Leo.
1: La dueña de la casa que hizo favor de invitarnos.
0: Que hoy nos
1: gracias,
0: hizo el favor de
1: gracias a ella, muy amable, porque estamos aquí en su casa. Y así como doña Leo, si usted gusta, vamos con ellos, Mariano.
0: Sí,
1: ¿no? Hacer
0: sí,
1: ahí
0: sí.
1: el programa del ayer.
0: Así
1: ¿no?
0: es.
1: Bien. Y bueno, más música, ¿te parece?
0: Más música, nos despedimos con la estudiantina. Nos vamos. Gracias por su atención.
1: Muy amables.
0: Gracias por habernos recibido.
1: Muy
0: nos
1: amable.
0: Escuchamos hasta el próximo sábado, mi querido
1: Así es,
0: Mau.
1: Mariano, como siempre, empezó a saludarte.
0: Siempre,
1: gracias, Mariano.
0: Gracias.
1: Muy amables. Muy tu fin de semana. Dios bendiga a todos. Y esto fue Notas de la Yesure.
0: Vámonos.

0: mucho cariño para Salsero de parte de Casandro.
1: Muchas gracias a todos, muy amables. Un aplauso. Gracias.
2: Ya estamos fuera.
1: Estamos fuera, gracias a todos, muy amables.
3: Bueno, nosotros.
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10: Son las 12. Con 57 minutos.
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10: Son las 12 con 59 minutos.
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Pues bien, queridos amigos que escuchan SICOM Radio Libres FM, la 95.9. Es un gusto estar con ustedes llevándoles este bonito programa de este espacio cultural yahuitanes que significa nuevo amanecer en el idioma náhuatl. Y bueno, pues que transmitimos con mucho gusto acá precisamente en este sistema de información y comunicación del Estado de Puebla, a la cual agradecemos por darnos la oportunidad de participar en su programación. Y gracias al apoyo técnico en cabina y producción, los invitamos a que marquen nuestros números telefónicos, mismos que son el 233-107-2555 y el de esta cabina de transmisión, que es 276-473-1003, para interactuar con respecto a los temas que tratamos, aceptando sus sugerencias para hacer mejores programas y sobre todo que sean de su agrado. Visítenos en nuestro sitio web, búsquenos en Facebook como SICOM Libres y en la web como www.sicompuebla.mx/radio en vivo. También agradecemos a las personas que nos han llamado de diversas partes de la República Mexicana, de la Ciudad de México y Puebla y Estados Unidos, que nos sintonizan a través de la aplicación Spotify. Va para todos ustedes, saludos fraternos de Casa de Cultura Yanguitanes de San Miguel Tenextatiloyan, que significa lugar donde se quema piedra de cal en Nahuatl. El Padre es un bonito lugar de producción alfarera y distribución artesanal a nivel regional, nacional e internacional, perteneciente al municipio de Sautla, Puebla, México, en la entrada de la Sierra Nororiental del estado. Bien, queridos amigos, ante los cambios drásticos de clima, pues recomendamos salir prevenido con sombrilla impermeable, sombrero, chamarro, suéter. Ante los cambios drásticos de clima, bueno, pues, y ante la necesidad de comer en la calle, hay que cuidar que sean lugares limpios para prevenir enfermedades gastrointestinales. Y bueno, en suma es importante que nos cuidemos, porque al cuidarnos nosotros estaremos cuidando a los que nos rodean. Y bueno, pues queridos amigos, pues les damos la más grande de las felicitaciones a todos nuestros amigos que celebran su onomástico o celebran el día de su cumpleaños. Casa de Cultura les desea mil felicidades y con el gusto de siempre para todos ustedes, las mañanitas.

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1: Insulina.
2: La planta de insulina se destaca gracias a sus diversas propiedades medicinales, por la que pueden ser utilizadas como antiinflamatorio, antihemorroidal, para ayudar al dolor estomacal, hipotensión y hasta para modular la sudoración. Pero lo más importante es que esta planta ayuda a nivelar el azúcar en la sangre y por ello es usada por aquellas personas que buscan mantener un nivel saludable.
1: La diabetes es una afección del metabolismo en la cual el organismo deja de producir insulina o la produce en cantidades muy bajas. Y para tratar esta condición normalmente se receta una cantidad de insulina que ayuda a mantener los niveles de azúcar. En estos casos la planta de insulina puede ser de gran ayuda, pero es importante recordar que esta planta medicinal no es un sustituto para cualquier medicamento recetado y siempre hay que consultar su consumo con un doctor.

0: Ecatepec, en la Guelaguetza. Se caracteriza por el uso de huipiles coloridos, música tradicional y el porte de una piña al hombro, simbolizando la fertilidad y la alegría de la región del Papaloapan.
1: El origen es creado en 1958 por mandato del gobernador Alfonso Pérez Gasca, buscando una identidad propia para la región, alejándose de las influencias jarochas de Veracruz.
0: El vestuario y la música se debe y se hace con las bailarinas que portan huipiles tradicionales en la zona y bailan al ritmo de la música Flor de Piña, compuesta por Samuel Mondragón.
1: La coreografía incluye una introducción recitada por un poema y movimientos coordinados que simulan la belleza y madurez de la piña, culminando en la Guelaguetza como uno de sus bailes más esperados.

El baile de la piña es una danza emblemática de Oaxaca creada en 1958 por la maestra Paulina Solís Ocampo para representar a la región de Tuxtla.

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1: Huracanes.
2: Un huracán es un tipo de ciclón tropical, el cual es un término genérico para un sistema de baja presión que se forma generalmente en los trópicos. El ciclón es acompañado de tormentas de truenos y en el hemisferio norte de una circulación contrarreloj de viento cerca de la superficie de la Tierra.
1: Los ciclones tropicales se clasifican como sigue: depresión tropical, un sistema organizado de nubes y hoy tormentas de truenos con una circulación en una superficie definida y vientos sostenidos con un máximo de 38 millas por hora o menos.
2: Tormenta tropical, un sistema organizado de fuertes tormentas de truenos con una circulación definida de la superficie y vientos sostenidos con un máximo de 39 a 73 millas por hora.
1: Huracán, un intenso sistema de clima tropical de fuertes tormentas con una circulación en una superficie bien definida y un máximo de vientos sostenidos de 74 millas por hora o superior.
2: Temporada de huracanes, porción del año que tiene una incidencia relativamente alta de huracanes. La estación de huracanes en el Atlántico, el Caribe y el Golfo de México va del 1 de junio al 30 de noviembre.
1: Escala Saffir-Simpson para huracanes. Los huracanes se categorizan según la fuerza de sus vientos usando la escala Saffir-Simpson para huracanes. Una tormenta de categoría 1 tiene los vientos de velocidades más bajas, mientras que un huracán de categoría 5 tiene los vientos más fuertes. Estos son términos relativos porque las tormentas de menor categoría pueden infligir a veces mayor daño que las tormentas de categorías más altas, dependiendo de dónde ellas golpeen y de los riesgos particulares que traen. De hecho, las tormentas tropicales también pueden producir un daño significante y pérdidas de vidas debido principalmente a las inundaciones.
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1: Adalberto Martínez Chávez nace en la Ciudad de México el 25 de enero de 1916 y la Ciudad de México también fallece el 4 de abril del año 2003. Conocido como Resortes, fue un actor y comediante mexicano.
2: Entre sus trabajos más destacados se encuentra su participación en las películas Al son del mambo de 1950, El beisbolista fenómeno, Me gustan todas, El rey de México, Carnaval en mi barrio, Los albañiles, por la cual se logró un premio de la ACE, y La niña de la mochila azul en 1979.
1: El sobrenombre de Resortes le fue puesto por su hermano Carlos debido a su peculiar estilo de caminar y bailar. En 1994, durante la ceremonia del número 36 de la Academia Mexicana de Artes y Ciencias Cinematográficas, se le otorgó también el Ariel de Oro por su trayectoria.
2: Obtuvo gran fama como bailarín y cómico, lo que le estableció en el cine mexicano. Algunas de las cintas que protagonizó fueron Yo durmiendo con un fantasma, El nieto del zorro, Confidencias de un ruletero, El beisbolista fenómeno y El rey de México.
1: En 1955, en

0: El año en el que también sobresalió fue en 1992 en la televisión, en donde participó en telenovelas como El abuelo y yo, Gotita de amor, Carita de ángel, La pasión de Isabela y Década, Sueños de juventud. Su último trabajo como actor lo tuvo como parte de una aparición especial en la telenovela Viva los niños, donde interpretó a un vagabundo.
1: A principios de diciembre del 2002 fue internado en el hospital de la Ciudad de México a causa de una neumonía, pero salió unos días después. El 4 de abril del 2003 falleció a los 87 años de edad.

Acabamos de escuchar esta bonita pieza musical llamada Turkish March de Mozart, quien nace en Germania y el 27 de enero de 1756 en Viena, y muere también en el Imperio Romano Germánico el 5 de diciembre de 1791. Más conocido como Wolfgang Amadeus Mozart, fue un compositor, pianista, director de orquesta y profesor alemán del antiguo arzobispado de Salzburgo, anteriormente parte del Sacro Imperio Romano Germánico, actualmente parte de Austria.

Acabamos de escuchar esta bonita melodía titulada Pequeña Serenata Nocturna de Mozart. Maestro del clasicismo, es considerado como uno de los músicos más influyentes y destacados de la historia. La obra mozartiana abarca todos los géneros musicales de su época e incluye más de 600 creaciones, en su mayoría reconocidas como obras maestras de la música sinfónica, concertante, de cámara, operística y coral, logrando una popularidad y difusión internacional.

Acabamos de escuchar esta bonita melodía titulada Ma Pensiero de Giuseppe Verdi. En sus primeras óperas mostró simpatía por el movimiento de Risorgimiento que buscaba la unificación de Italia. También participó brevemente como político elegido el coro Ma Pensiero de su tercera ópera Nabucco de 1842 y coros similares en óperas posteriores. Estaban muy en el espíritu del movimiento de unificación y se llegó a considerar al propio compositor como un representante de estos ideales.

Acabamos de escuchar en la voz de Luciano Pavarotti La Donna e Immobile, o también llamada Rigoletto, cuyo autor fue Verdi, una persona intensamente reservada. No trató de congraciarse con los movimientos populares y a medida que tuvo éxito profesional, redujo su carga de trabajo operístico y buscó establecerse como terrateniente en su región natal. Sorprendió al mundo musical al regresar después de su éxito con la ópera Aida en 1871 y con tres obras maestras tardías, su Requiem de 1874 y la ópera Otelo en 1887 y Falstaff en 1893. Fue autor de algunos de los títulos más populares del repertorio lírico, como lo que compone su trilogía popular o romántica de su periodo medio, Rigoletto, El Trovador y La Traviata.

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2: Agustín Yáñez Delgadillo nace en Guadalajara, Jalisco, el 4 de mayo de 1904 y fallece en la Ciudad de México el 17 de enero de 1980. Fue un novelista, ensayista, cuentista y político mexicano. Uno de los más grandes expositores de la novela mexicana posterior a la Revolución Mexicana y, sin embargo, considerado precursor de la novela mexicana moderna.
3: Su obra más destacada, Al filo del agua, publicada en 1947, marca un parteaguas en la literatura de México, ya que incorpora novedosas técnicas narrativas y estilísticas de influencias europeas y estadounidenses como Flaubert, Kafka, Claudel y Joyce.
2: También desempeñó un papel destacado en la vida cultural y política de México como gobernador del estado de Jalisco en 1953 a 1959 y secretario de Educación Pública de México en el sexenio del presidente Gustavo Díaz Ordaz.
3: Considerado un escritor de la corriente realista, se puede identificar fácilmente en su obra la amplia influencia de las vanguardias europeas de su época.
2: Su obra está compuesta por novelas, cuentos, ensayos y crítica literaria. Entre sus libros más conocidos está Al filo del agua, en 1947, La tierra pródiga, Las tierras flacas, de 1962, Ojerosa y pintada, 1960, Tres cuentos, y Las puertas del tiempo, en 1975. En 1973 obtuvo el Premio Nacional de Letras.
3: Murió a causa de un enfisema pulmonar y una deficiencia cardíaca a los 76 años. El 17 de enero de 1980, en la Ciudad de México, fue sepultado en la Rotonda de los Hombres Ilustres, hoy Rotonda de las Personas Ilustres.

0: 1984 y fallece en la Ciudad de México el 17 de enero de 1980. Fue un novelista, ensayista, cuentista y político mexicano. Uno de los más grandes expositores de la novela mexicana posterior a la Revolución Mexicana y, sin embargo, considerado precursor de la novela mexicana moderna.
1: Su obra más destacada, Al filo del agua, publicada en 1947, marca un parteaguas en la literatura de México, ya que incorpora novedosas técnicas narrativas y estilísticas de influencias europeas y estadounidenses como Flaubert, Kafka, Claudel y Heuse.
0: También desempeñó un papel destacado en la vida cultural y política de México como gobernador del estado de Jalisco en 1953 a 1959 y secretario de Educación Pública de México en el sexenio del presidente Gustavo Díaz Ordaz.
1: Considerado un escritor de la corriente realista, se puede identificar fácilmente en su obra la amplia influencia de las vanguardias europeas de su época.
0: Su obra está compuesta por novelas, cuentos, ensayos y crítica literaria. Entre sus libros más conocidos está Al filo del agua, en 1947, La tierra pródiga, Las tierras flacas, de 1962, Ojerosa y pintada, 1960, Tres cuentos y Las puertas del tiempo, en 1975. En 1973 obtuvo el Premio Nacional de Letras.
1: Murió a causa de un enfisema pulmonar y una deficiencia cardíaca a los 76 años. El 17 de enero de 1980, en la Ciudad de México, fue sepultado en la Rotonda de los Hombres Ilustres, hoy Rotonda de las Personas Ilustres.

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1: A continuación, escucharemos un bonito poema titulado Yo soy un hombre sincero. Fragmentos. Autor José Martí. En la voz del licenciado Edmundo Ramírez Pérez.
2: Yo soy un hombre sincero, de donde crece la palma. Y antes de morirme quiero echar mis versos del alma. Yo vengo de todas partes y hacia todas partes voy. Arte soy entre las artes, en los montes, monte soy. Yo sé los nombres extraños de las hierbas y las flores, y de mortales engaños y de sublimes dolores. Yo he visto en la noche oscura llover sobre mi cabeza los rayos de lumbre pura de la divina belleza. Alas nacer bien los hombros de las mujeres hermosas y salir de los escombros volando las mariposas. He visto vivir un hombre con el puñal al costado, sin decir jamás el nombre de aquella que lo ha matado. Rápida como un reflejo, dos veces vi el alma, dos, cuando murió el pobre viejo, cuando ella me dijo adiós. Temblé una vez en la reja a la entrada de la viña, cuando la bárbara abeja picó en la frente a mi niña. Si dicen que del joyero tomé la joya mejor, tomo a un amigo sincero y pongo a un lado el amor. Yo he visto al águila herida volar al sur sereno y morir en su guarida la víbora del veneno. Oculto en mi pecho bravo la pena que me lo hiere, el hijo de un pueblo esclavo vive por él, calla y muere. Todo es hermoso y constante, todo es música y razón, y todo como el diamante, antes que luz, es carbón. 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
1: Acabamos de escuchar esta bonita canción, La nave del olvido, en la voz de José José, cuyo verdadero nombre es o fue José Rómulo Sosa Ortiz, quien nacería en la Ciudad de México el 17 de febrero de 1948 y fallecido en Florida, en Estados Unidos, el 28 de septiembre del año 2019. Conocido como José José, fue un cantante y actor mexicano. Es considerado como un ícono musical y popular del siglo XX, así como uno de los cantantes latinos más exitosos e importantes de la historia, logrando vender más de 100 millones de discos en todo el mundo. Su legado y trayectoria como cantante le valieron para ser apodado el príncipe de la canción.

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1: Vamos a escuchar esta bonita canción, Volver a creer, en la voz de José José, quien encontró el éxito como solista a principios de la década de los 70, demostrando su habilidad vocal con una impresionante interpretación de la canción El Triste. En el segundo Festival de la Canción Latina, celebrado en Ciudad de México en el año de 1970, subiendo a las listas latinas durante esos años. Habiendo alcanzado el reconocimiento como baladista, su canto obtuvo la aclamación crítica universal de sus pares musicales y medios de comunicación.

En la década de los 80, después de firmar en Ariola Records, José saltó a la fama internacional como el artista número uno de México y como uno de los artistas latinos más populares y talentosos. Con mucho éxito internacionales, recibió 9 nominaciones Grammy y numerosos reconocimientos en todo el mundo.

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1: Acabas de escuchar esta bonita canción, Almohada, en la voz de José José, quien agotó los lugares en el Madison Square Garden y Radio City Music Hall, donde se ganó el apodo de Mr. Soul Out. Su música llegó a países de habla no hispana como Japón, Israel y Rusia. También forjó una carrera como actor, protagonizando en películas como Gavilano Paloma en 1985, la cual fue una cinta autobiográfica sobre su carrera, y Perdóname Todo en 1995. Adicional a esto, igualmente destaca su participación en la telenovela La Fea Más Bella del año 2006.

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1: Prefijos posesivos. En náhuatl, los adjetivos posesivos van unidos y preceden al sustantivo, el cual pierde su terminación tl, tli, li o in. Los prefijos posesivos son los siguientes:
2: no,
1: mi, mis,
2: no,
1: mi, mis,
2: mo,
1: tú, tus,
2: mo,
1: tú, tus.

0: Y.
1: Su, de él o de ella.
0: Y.
1: Su, de él o de ella.
0: To.
1: Nuestros o nuestras.
0: To.
1: Nuestros o nuestras.
0: Amo.
1: Vuestros, vuestros, de ustedes.
0: Amo.
1: Vuestros, vuestros, de ustedes.
0: In.
1: Su, de ellos o de ellas.
0: In.
1: Su, de ellos o de ellas.
0: Ejemplos. Nomoto.
1: Mi ardilla.
0: Nomoto.
1: Mi ardilla.
0: Nomoto wan.
1: Mis ardillas.
0: Nomoto wan.
1: Mis ardillas.
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1: Su gallina.
0: Mototol.
1: Tu gallina.
0: Mototol wan.
1: Tus gallinas.
0: Mototol wan.
1: Tus gallinas.
0: Ichimal.
1: Su escudo.
0: Ichimal.
1: Su escudo.
0: Ichimal wan.
1: Sus escudos.
0: Ichimal wan.
1: Sus escudos.
0: Tosigual.
1: Nuestro estrella.
0: Tositlat.
1: Nuestro estrella.
0: Tositlal wan.
1: Nuestras estrellas.
0: Tositlal wan.
1: Nuestras estrellas.
0: Amo apan.
1: Nuestra bandera, la bandera de ustedes.
0: Amo panawan.
1: Vuestras banderas.
0: Amo panawan.
1: Nuestras banderas.
0: Inchan.
1: Su casa, de ellos o de ellas.
0: Inchanwan.
1: Sus casas, de ellos o de ellas.
0: Inchanwan.
1: Sus casas, de ellos o ellas.

0: Pues bien, queridos amigos que escuchan la 95.9 Sicom Radio Libres FM, ha sido un gusto estar con ustedes llevándoles una cápsula más de cultura. Esperamos que haya sido de su agrado. Nosotros la preparamos con mucho cariño para todos ustedes. Y bueno, pues esperamos sus llamadas para de esa manera retroalimentarnos y hacer mejores programas, sobre todo que sean de su agrado. Estuvimos con ustedes
1: Margarita Jerónimo Ramos, Azucena Zacarías Ramos
0: y un servidor, el licenciado Edmundo Ramírez Pérez. Sean felices, que tengan muy buen provecho y un muy buen fin de semana. Y bueno, pues los dejamos con la frase de semana en la bella voz de Margarita.
1: El éxito no es un destino, es un viaje. Disfrútalo. A Asana.
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17: Es la 1:59.
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la segunda hora de La Clave, Ray Barreto, que viva la música. Y ahí el maestro de ceremonias, como ustedes pudieron escuchar, hace mención de grandes leyendas de este movimiento llamado salsa. Esto sucedió un 28 de mayo de 1976 en un concierto que dio Ray Barreto. Y una alineación plagada de estrellas: Adalberto Santiago, Rubén Blades, Tito Gómez, Tito Allen, Ray de la Paz, entre el gran frente que estuvo ahí en su momento, Roberto Rodríguez, Alejandro el Negro Vivar en las trompetas, en la percusión, Orestes Vilató, Ray Barreto, pues ahí dirigiendo la banda, y en las condas, Arti Web en la flauta, entre varios más, Tito Puente, un gran invitado que se escucha aquí descargando en esto que pues es un himno a la música afrolatino-caribeña. ¡Que viva la música, Ray Barreto! Gracias por continuar con nosotros y gracias a Lalo Álvarez, que va a un breve descanso. Llega Oscarito Guerrero, que suelta el siguiente número.

Rodríguez, Lalo Rodríguez, a los 16 años se incorporó con la orquesta de Eddie Palmieri, y en ese álbum que se graba, El Sol de la Música Latina, se lleva el primer Grammy Eddie Palmieri, cantando un nene prácticamente, un muy joven Lalo Rodríguez. De ahí para adelante, pues, su carrera siguió por todo lo alto, llega a participar, además de estar ahí con Tommy Olivencia, participa con Frank Grillo Machito ahí en esa legendaria orquesta, y después de estar por ahí con Palmieri, con Tommy Olivencia y con Machito, pues ya qué más cartas de presentación tendría que estar ahí haciendo accesible para quienes contrataban a Lalo Rodríguez. Y él mismo, sucedió algo muy curioso. Luis Ramírez, Rey de la Paz, llegan a dar salida a lo que se conoce como la salsa romántica en los años 80. Sin embargo, cuando llega Lalo Rodríguez con su Devórame Otra Vez, que había grabado Azúcar Moreno, pues Lalo Rodríguez prácticamente parecería, hay

lo identifican como quien inicia la salsa romántica con ese toque de, digamos, sexual, sensual, y por ahí también llegó a sacar un trabajo que se llamó así, precisamente en el ámbito de lo sexual, muy sexual, el gran Lalo Rodríguez, que aquí lo escuchamos cantando bonito y sabroso con Tommy Olivencia y su orquesta Montuno Sabroso. Después llegó Oílo, Oscar Iván Lozano, de allá del Pacífico colombiano, con este homenaje que nos remite a Frankie Dante. Los rumberos, vamos con más aquí en La Clave.

compositor, percusionista, encargado de hacer buenos arreglos para un sinfín de músicos del ambiente de la salsa, y que también estuvo por ahí un buen rato con Tito Puente. Aquí lo escuchamos, merecido el tributo en vida, el homenaje en vida para el maestro José Madera. Gilberto Santa Rosa, está excelente el trabajo, la producción que han realizado estos dos grandes personajes del ambiente de la música afroantillana de la salsa. Gilberto Santa Rosa, José Madera, parece que le gusta Willy Colón. Mis sueños, que venga ahora Víctor Manuel.

Víctor Manuel en su faceta de sonero, lo preferimos por ahí. La dice puta Víctor Manuel, aquí aparece en la trompeta Luis Perico Ortiz, como ya escuchó ahí. En el bongó descargando Richie Bastar, en el timbal Manolito Rodríguez. Y en el piano Lenny Prieto, que es el compositor de este mismo número que acabamos de escuchar con Víctor Manuel. Inge Guzmán, saludos, gracias por acompañarnos en la rumba buena de hoy. Y gracias también a nuestros amigos, compañeros que están ahí en las emisoras que forman parte de la red estatal SICOM Radio. Gracias a esa tremenda labor suena la clave en el territorio poblano y estados circunvecinos. Gracias Oscarito Guerrero ahí en la consola de audio. Yo soy Raúl Hernández, rumba buena en este maravilloso fin de semana. Adiós.

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10: Son las 2:58.
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10: Son las 3 en punto.
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3: 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Son las 3, con 23 minutos.
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12: Hola, ¿qué tal? Muy buena tarde. ¿Cómo les va? Los saludo con mucho gusto a través de la frecuencia de SICOM Libres 95.9. Mi nombre es Laura Hernández. Qué placer estar con todos ustedes nuevamente en una emisión más de Entorno Sustentable Libres. Todos los sábados en punto de las 3:30 de la tarde nos encontramos para tocar y abordar estos temas referentes al cuidado del medio ambiente, referentes a la sustentabilidad. Así que quédate con nosotros. El día de hoy no es la excepción. Tenemos un programa muy interesante para todos ustedes. Pero antes te invitamos para que puedas comunicarte con nosotros a través de nuestros medios de contacto en la línea telefónica. Lo puedes hacer a través del 276-47-310-03, 276-47-310-03, y en WhatsApp lo puedes hacer a través del 2212-660824, 2212-660824. En redes sociales también te invitamos para que puedas seguir nuestra página en Facebook,

Nos encuentran como SICOM Libres 95.9. Ahí estamos también pendientes de todos sus mensajes. Si es que quieren participar con nosotros, si es que tú allá en casa te encuentras realizando alguna acción, alguna actividad a favor del cuidado del medio ambiente, a favor de la sustentabilidad, pues nos encantaría muchísimo que nos compartieras cuáles son esos proyectos o cuáles son esas actividades que se encuentran realizando en casa, en su comunidad, en la escuela. Platíquenos, nosotros por aquí lo recibimos. El día de hoy vamos a estar platicando sobre un tema muy importante, muy interesante. Es sobre la ingeniería en innovación agrícola sustentable. La verdad que bueno, pues una carrera que ha tenido mucha demanda, obviamente por el interés público, obviamente por el interés social que se tiene hoy en día en temas de lo que es los alimentos pues sustentables. Así que quédate con nosotros, vamos a estar platicando un poquito acerca de esto. Y para empezar, pues vamos a conocer un poco acerca de lo que es la ingeniería en innovación agrícola sustentable, porque bueno, pues es una carrera que ha evolucionado desde la ingeniería agrícola tradicional, pues iniciada en el siglo XIX con hitos como la Escuela Nacional de Agricultura en México en 1854, hacia un enfoque moderno que entrega tecnología avanzada, manejo eficiente de recursos y sustentabilidad para la producción de alimentos. Y es que bueno, pues a partir de los años 30 a los 60 del siglo XX, la mecanización e irrigación fueron fundamentales, evolucionando hoy hacia agricultura protegida, manejo integrado de plagas, uso de polinizadores y abonos orgánicos para asegurar el equilibrio ecológico. Hay algunos hitos y evolución histórica, lo platicábamos, parte de los orígenes, pues la agronomía como ciencia comenzó a aplicarse en la agricultura, sentando las bases de la ingeniería agrícola con instituciones pioneras como la Universidad Autónoma de Chapingo en el año de 1854, aquí en nuestro país, en México. Posteriormente, bueno, pues llega la mecanización y riego en los años 30-60, que formalizó la especialidad de irrigación, años 30, y se impulsó la ingeniería mecanizadora de la producción agropecuaria en Cuba y otros países de Latinoamérica, marcando el inicio de la tecnificación. Posteriormente, bueno, la evolución hacia la sustentabilidad, que es a finales del siglo XX hasta la actualidad, la necesidad de proteger el medio ambiente cambió el enfoque. La ingeniería agrícola evolucionó hacia la ingeniería en biosistemas o más recientemente la ingeniería en innovación agrícola sustentable. Pero bueno, pues ¿cuál es este enfoque de la ingeniería en innovación agrícola sustentable actual? Es la rama moderna que se caracteriza por la agricultura protegida, que es el uso de invernaderos, mallas, sombras y sistemas de riego presurizado, que es por goteo o aspersión, para optimizar recursos. Dentro de eso también la sustentabilidad y ecología, que es la elaboración de abonos orgánicos, compostas y manejo integrado de plagas para reducir agroquímicos. La innovación, que es implementación de biotecnología y nuevas tecnologías para la producción de hortalizas y flores, buscando alta calidad y competitividad, así como este objetivo profesional de esta carrera, que bueno, pues es formar profesionales capaces de desarrollar sistemas de producción que sean económicamente viables y respetuosos, sobre todo con el medio ambiente. Esta disciplina ha pasado de la simple mecanización a un enfoque integral que combina la alta productividad con la conservación de recursos naturales y la seguridad alimentaria, con un alto impacto en el desarrollo rural y la agroindustria. ¿Qué les parece? La verdad es que, bueno, es una de las ingenierías que hoy en día son muy demandantes por la importancia que se tiene, por supuesto, en nuestro planeta, el contribuir también para poder pues generar estos recursos de una manera más orgánica y respetando, por supuesto, también lo que es nuestro medio ambiente. Así que bueno, quédate con nosotros, la verdad es que tenemos también por aquí una entrevista, vamos a estar platicando un poquito acerca de esta carrera con el maestro Pascual Jiménez Hernández. Él es docente de la carrera de Innovación Agrícola Sustentable del Instituto Tecnológico Superior de Ciudad Cerdán y quienes nos hacen favor de abrirnos las puertas para platicar un poco referente a esta carrera tan importante. Pues para aquellas personas que estén interesadas también en conocer un poco más sobre esta área, vamos a abrir un poquito más el panorama de qué se trata este programa educativo que se cuenta allá en el Tecnológico de Ciudad Cerdán. Así que quédate con nosotros, ¿te parece si vamos a escuchar esta entrevista? Y nosotros regresamos a través de esta emisión de Entorno Sustentable Libres. No le cambies, en un momentito regresamos, vamos a escuchar
esta entrevista que tenemos preparada con el maestro Pascual Jiménez Hernández. Él es

0: docente de la carrera de Innovación Agrícola Sustentable y quien nos estará abordando y ampliando más el panorama referente a esta carrera. No le cambies, en un momentito regresamos.
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0: En este momento saludo con muchísimo gusto al maestro Pascual Jiménez Hernández de la carrera de Innovación Agrícola Sustentable del Instituto Tecnológico Superior de Ciudad Cerdán, a quien recibimos vía telefónica en esta tarde. Maestro, muy pero muy buena tarde, ¿cómo se encuentra usted?
2: Hola, ¿qué tal? Muy buenas tardes. Muy bien, muchas gracias. Saludos a tu auditorio.
0: Muchísimas gracias por estar con nosotros en este día. Pues vamos a platicar precisamente sobre esta carrera tan importante que se tiene en el Instituto Tecnológico Superior de Ciudad Cerdán, como lo es la Ingeniería en Innovación Agrícola Sustentable. Platíquenos un poquito referente a esta carrera, este ingeniero.
2: Sí, pues mira, en este momento hacerles la invitación a todos los radioescuchas que tienen el agrado de estar sintonizando pues tu radio, ¿verdad?, tu programa, informarles que la carrera de Ingeniería en Innovación Agrícola Sustentable es una de las carreras que se encuentra pues a la vanguardia y de futuro, debido a que los sistemas de producción agrícola son muy importantes para la alimentación del campo, ¿verdad? Y esta parte de la alimentación que ahora estamos digamos que cuidando más, cada vez más las personas cuidan más procesos de alimentación, ya eligen más qué van a comer. Bueno, pues nosotros acá en la institución tenemos un gran compromiso pues para poder diseñar estrategias pues de producción, y que esta producción sea pues más orgánica que mineral. Nuestros productos que los estudiantes aquí de alguna manera practican, los diseños experimentales, las parcelas demostrativas, pues hagan la identificación de aquellos enfermedades, digamos, plagas que en algún momento los cultivos, poderlos atacar, poderlos eliminar o poderlos gestionar de otra forma para que estos alimentos sean libres de todos aquellos patógenos que puedan causar algún daño a la salud. Entonces, nosotros estamos muy atentos a las inocuidades alimentarias, estamos muy atentos a la parte de la producción pues orgánica y obviamente mineral en sus diferentes tipos de sistemas de producción, ya sea a cielo abierto o también en sistemas controlados bajo invernadero. Entonces, esta parte de la producción, por la vocación regional que tenemos, pues tiene una gran ventaja, porque tenemos muchos granos en la producción, como son el maíz, frijol, hortelada, como son los chícharos, ¿verdad?
0: Sí.
2: Muchas hortalizas también que de alguna manera también aquí en la institución los estudiantes hacen temas de producción, como es el pepino, como son los tomates cherry, ¿no?, o el tomate pues rojo o de cáscara, algunas plantas como pueden ser también estas de berenjenas, algunas también verduras como son las calabazas, o las zanahorias, o el brócoli. Entonces estamos trabajando fuertemente en este tipo de enseñanza práctica, donde desde la primera, bueno, pues de alguna manera le ofrece este tipo de conocimientos y saberes a los estudiantes, y ellos pues practican en su institución y también aprenden de manera pues cognitiva, de manera más teórica.
0: Efectivamente, pues bien lo comenta usted, este maestro, es una carrera que engloba muchísima en el sentido investigación, muchísimo desarrollo, aplicación, por supuesto, de estos sistemas de producción que sean productivos, que sean rentables, socialmente justos y, bueno, ecológicamente sanos. Platíquenos un poquito, pues, precisamente, de cuáles son estos beneficios de estudiar esta ingeniería.
2: Sí, bueno, pues el estudiante de aquí que elige este tipo de programa educativo, pues tiene un conocimiento muy profundo en las partes de las ciencias químicas y biológicas, pero también en las partes sociales, como la cuestión de conocer cuáles son esos procesos de construcción de empresas agroindustriales, también de

0: ellos centros de investigación donde ellos se pueden pues enrolar como consultores, como investigadores, como ingenieros de proyectos, como gerentes de innovación, de tecnología, pues desarrollando prácticas que le den la sostenibilidad a la producción y a aquellos procesamientos de transformación de los alimentos que son origen del suelo, del campo, ¿verdad? Uh-huh. Y que a través de este tipo de enseñanza, bueno, pues ellos aprenden de una forma sistémica. Desde el cuidado del suelo, la forma de producir de manera pues más sano, utilizando distintos tipos de metodologías orgánicas y minerales, y que todos esos recursos naturales pues se vayan conservando para que también le demos el cuidado al medio ambiente. Entonces, esta habilidad, este aprendizaje que tienen los estudiantes, pues vamos precisamente construyendo pues aquellas innovaciones tecnológicas para que los sistemas de producción pues sean más eficientes, sean más eficaces, y pues también el productor, que es al que acompañamos como la parte del extensionismo al campo, pues aprenda mecanismos de transferencia de conocimiento y de tecnología pues más simples, más sencillos, donde juntos el estudiante y el productor pues vayan construyendo el conocimiento y vayan aprendiendo a través de la experiencia del productor, ¿verdad? Y los aprendizajes significativos y nuevos de los estudiantes, entre los dos vayan construyendo un conocimiento donde ambos puedan aprender y desarrollar los sistemas de producción agrícola pues viables y sustentables y cuidando el medio ambiente.
1: Efectivamente, bueno, pues así es como se encuentra todo esto, lo que incluye el estudiar este programa educativo. Y bueno, la verdad es que hay muchísimo de dónde abordarlo. Platicaba usted, hay muchas oportunidades en las cuales se puede uno o la persona que elige este programa educativo desempeñarse. Me imagino que hay muchas oportunidades en el campo laboral para un ingeniero de innovación agrícola sustentable. Platíquenos un poquito.
0: Sí, sobre la parte de donde el joven puede interactuar. Una vez que haya salido de la institución, de su programa educativo, pues puede ser en el sector privado, varios ranchos, varias haciendas, varias empresas, ofrecer diferentes tipos de servicios al productor, pero también en algunas dependencias públicas, ya sea de gobierno municipal, gobierno estatal o gobierno nacional, pues atendiendo algunas cuestiones, digamos, de desarrollo más de administrativo. Pero también ellos puedan ser emprendedores en productos, en sistemas, que puedan ellos pues, darle seguimiento para que se conviertan pues, en emprendedores y posteriormente tener una microempresa y también dedicarse a esa parte. Es una carrera que tiene muchas bondades, porque no solamente es salir y buscar un empleo, sino también generar su propio empleo, generar empleos para otras personas. Y bueno, pues el campo, los productos son pues una gran oportunidad en este momento, son el presente y el futuro de México, del campesino, del productor y pues también de la parte de la ciencia, ¿verdad? de la parte de la innovación y bueno, pues desarrollar todos aquellos modelos de desarrollo comunitario, de desarrollo sustentable y de desarrollo empresarial. Pues hay una gama muy importante de oportunidades para estos jóvenes que se dedican, quieren estudian esa carrera y bueno, pues el campo, para la gente que nos escucha, seguramente va a confirmar que pues, es muy bondadoso y todos dependemos, o muchos dependemos de nuestros agricultores.
1: Efectivamente, ese maestro, pues es la verdad una oportunidad muy importante que se tiene el Instituto Tecnológico Superior de Ciudad Cerdán, este programa educativo con el que cuentan, que además, lo comentaba usted, es una educación totalmente integral porque va acompañado de la teoría, va acompañado de la práctica a través de estas áreas con las cuales cuenta el instituto justamente para realizar las prácticas. Platíquenos un poquito acerca de esto.
0: Sí, mira, las prácticas que nosotros aquí promovemos con los estudiantes están pues documentadas bajo nuestro programa académico, pero también los procesos internos de el servicio social, las residencias profesionales o los modelos duales permiten que el estudiante cuando va en séptimo semestre que pueda hacer servicio social en cualquier área del sistema de producción, lo mismo con la residencia profesional durante 4 años.

0: durante 4 meses, perdón, y durante un año se pueden hacer estadías clínicas, tanto de manera local, digamos aquí cerca de la zona, de manera regional, de manera estatal, de manera nacional, o igual también de manera internacional. Hemos tenido la oportunidad de vincularnos con otros países y los estudiantes que acuden o van a hacer su residencia profesional en otro país. Y eso, bueno, pues es garantía de que los estudiantes tienen esa oportunidad a través de los convenios que la institución tiene, ¿verdad? Y de alguna forma, pues ellos tienen un conocimiento un poquito más amplio porque salen, conocen, ven otros sistemas de producción, conocen otros climas, otro tipo de suelo, otras formas de producir. Y bueno, regresan y comparten esos conocimientos con sus compañeros, con sus profesores. Y bueno, pues nosotros muy felices de que haya este tipo de modelo educativo de los tecnológicos, pues superiores en todo el estado, en todo el país, porque le permite al estudiante tener pues diversas formas de cómo vincularse con los sectores productivos, no solamente de privados, también públicos y también de otros países.
1: Así es, maestro. Pues ya para cerrar esta entrevista, la verdad es que es muy amplio el conocimiento que debemos de tener al momento de investigar un poquito más acerca de esta carrera, de este programa educativo. Justo le quería pedir las redes sociales, los medios de contacto, en donde las personas que nos están escuchando y les interesa el conocer un poquito más a detalle sobre este programa educativo, ¿dónde podemos consultar información?
0: Sí, pues hacerle la invitación a todos los estudiantes de nivel medio superior a que pues se den la oportunidad de navegar en las redes sociales. Estamos en la página del instituto www.cdcerdan.tgnm.mx y también en las redes sociales de Facebook y las demás plataformas como TecNM, Campus Ciudad Cerdán, y al teléfono también de WhatsApp, donde les atendemos al 245-121-6613, pues para que naveguen, conozcan los videos que la institución genera, las notas, ¿verdad?, no solamente de esta carrera, sino de todos los programas educativos que el Tecnológico Superior de Ciudad Cerdán pues oferta como parte de la alternativa de una educación pues pública con una gran calidad.
1: Exacto. Maestro, pues le agradecemos muchísimo el tiempo que nos brinda para platicarnos precisamente de esta carrera, de ese programa educativo con el que cuenta el TEC de Ciudad Cerdán. No sé si quiera finalizar con algo esta entrevista.
0: Sí, pues agradecerte a ti, así con Libres, porque siempre nos das la oportunidad de hablar con tu público, decirle al público y a los estudiantes que, bueno, se acercan ya los procesos de ingreso en las instituciones. Nosotros tenemos nuestro examen de admisión programado para el 26 de marzo y el curso propedéutico del 11 al 21 de agosto, el curso de inducción el 3 de septiembre. Iniciamos pues nuestro semestre a partir del 24 de agosto. Quienes estén interesados en venir a estudiar a nuestro programa educativo de Ingeniería e Innovación Agrícola Sustentable, pues los requisitos son muy rápidos: son el acta de nacimiento, el certificado, constancia de bachillerato, su cura actualizada, su número de seguro social, y obviamente ya en cada uno de los procesos tienen que hacer hacer la referencia de un pago. Que se informen en las plataformas que tenemos, que vengan aquí a la institución, que conozcan el departamento de admisión, y aquí nosotros les damos un recorrido por todas las instalaciones, que vean pues nuestros invernaderos, nuestros sistemas de producción que tenemos, nuestras parcelas, nuestros diseños experimentales, y obvio nuestros convenios con otras instituciones de educación superior que también están acá con nosotros compartiendo espacios territoriales para la producción de diferentes tipos de productos de granos y hortalizas, diferentes tipos de empresas están acá con nosotros también, pues produciendo.
1: Perfecto, maestro. Pues le agradecemos nuevamente el que haya podido platicarnos un poquito acerca de este programa educativo. Y bueno, pues ahí estaremos pendientes, por supuesto, también de este proceso de admisión 2026.
0: Muchas gracias. Saludos a todos.
1: Muchísimas gracias.
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1: Bien, pues estamos.

0: estamos de regreso. Qué bueno que nos sigan acompañando después de escuchar esta entrevista con el maestro Pascual Jiménez Hernández, docente de la carrera de Innovación Agrícola Sustentable del Tecnológico de Ciudad Cerdán. Pues así es como estamos cerrando esta emisión del día de hoy. La verdad que bueno, es una oportunidad muy importante para aquellas personas que tengan el interés de conocer un poco más o de ya incursionar en este programa educativo como lo es la ingeniería en innovación agrícola sustentable, porque bueno, pues es realmente crucial para desarrollar estos sistemas de producción alimentaria eficientes, rentables y ecológicamente responsables, porque a través de este programa, pues el objetivo principal es capacitar para implementar tecnologías avanzadas como agricultura protegida, que son los invernaderos, el manejo eficiente del agua, que es el riego presurizado, y control ecológico de plagas, asegurando, bueno, pues la seguridad alimentaria y la conservación de recursos naturales para nuestro futuro. Así que, bueno, pues ahí está esta carrera en donde están formando profesionistas con esta visión ética y social, que son, bueno, también capaces de transformar la agricultura con un enfoque sustentable y tecnológicamente avanzado. Ahí está la información que tenemos el día de hoy en esta emisión de Entorno Sustentable Libres. Por supuesto, les agradecemos muchísimo que nos hayan acompañado en esta emisión. Los vamos a dejar con un pequeño bloque musical ya para cerrar este programa. Y bueno, ya nos estaremos escuchando en la próxima emisión a través de SICOM Libres 95.9. Todos los sábados en punto de las 3:30 de la tarde. Mi nombre es Laura Hernández, pásenla muy bonito, que tengan un excelente fin de semana, excelente sábado, una tarde muy calurosa aquí en el municipio de Libres, y bueno, pues les enviamos un fuerte abrazo en donde quiera que nos estén sintonizando a través de la frecuencia modulada del 95.9. Pásenla muy bonito, hasta la próxima.
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8: Son las 3:54.
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8: Son las 3:56.
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2: Son las 3 con 58 minutos.
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habla, la pelota se abre y va de foul por el lado derecho. La cuenta se coloca en una bola con dos strikes para Checo Alcántara. Qué gusto de verdad que estén con nosotros. Seguramente nos vamos a divertir. Ayer fue una buena batalla. Uno de esos juegos en donde los Pericos jugaron bien, pero se perdió. Cuando se pierde jugando bien, no hay nada que discutir. Se mantuvo consistencia, aunque faltó un poco de bateo. Honestamente, tres carreras para una ofensiva que está acostumbrada a generar bastante más anotaciones. Lo de ayer fue, pues, realmente poco. Pero fue un juego bien jugado. Se hizo buena defensa, el picheo estuvo a la altura, solamente permitiendo 5 carreras entre, pues, todo lo que se vivió por las suspensiones de la lluvia y demás. No fue mala la actuación de los Pericos en la jornada de ayer. Listo, Trevor Bauer, aquí viene para home, rodado por la primera base. John Singleton le pasa a Bauer, pisa la inicial y por la vía 31 está cayendo el segundo out. Se va dominado Alcántara y vendrá Cristian Adames a la caja de bateo. Así que Ramón Orantes hoy repite prácticamente el orden al bat de ayer con Cedrola, Alcántara, Adames, Castro, Ramos, Rodríguez, el otro Rodríguez, Erlis, De la Cruz y Leiva. No juega Miguel Guzmán por segunda jornada de manera consecutiva. La defensiva de los Diablos hoy con John Singleton cubriendo la primera base. Carlito Sepúlveda está por segunda, Río Ruiz en tercera y Happer Gamboa en el short. En los jardines, en el izquierdo, tenemos a Julián Ornelas. Por el central, Franklin Barreto. En el derecho juega Luis Liberato. Los encargados, los patrulleros en las parcelas, mientras que Carlos Pérez hace la batería con Bauer. El primer lanzamiento, le cantan el primer strike a Cristian Adames, nacido el 17 de enero de 1991. Trevor Bauer, veterano de 35 años, 182 días, nacido en Hollywood, California y drafteado por los Diamondbacks de Arizona en una primera ronda del draft del 2011. Egresado de la Universidad de Los Ángeles, de la Universidad de California. Listo el pitcher, viene para home, disparo alto, dos bolas y un strike con el número 96 en el uniforme Trevor Bauer. Llegando a este partido, el norteamericano con esa marca de un ganado, uno perdido, 5.40 su efectividad. Le han hecho 6 carreras en 10 entradas. Esta es su tercera apertura. 5 bases y 9 chocolates para Bauer. Batazo elevado, terreno de foul. La va persiguiendo Río

0: Ruiz tiene espacio, captura y está cayendo el tercer out. Se van en orden los pericos en el amanecer del partido. Turno para Antonio Santos. Amables aficionados, medio episodio. Puebla se va en cero. El México viene a continuación.
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primera entrada ya de regreso, entrando muchísima gente en este momento al estadio Harp. Había una gran cantidad de gente a las afueras del estadio cuando el juego comenzó, pero llegando, la verdad, muchísima afición, tanto de Pericos como de Diablos, para hacer el arribo a este escenario, segundo partido de la serie. Interesante la situación que se va viviendo en el standing, los Diablos en el primer lugar, los Pericos que con la derrota de ayer se mantienen en ese tercer sitio, aunque presionados por los Piratas de Campeche, que están solamente juego y medio atrás en la cuarta posición, lo mismo que los Guerreros de Oaxaca, que en este momento aparecen como quintos, de modo que para los Pericos sigue siendo un juego muy importante. No se pudo aprovechar lo de ayer, y los Olmecas siguen tres adelante de los Pericos. El primer disparo, batazo de foul hacia atrás, el primer strike para Carlos Sepúlveda. Antonio Santos en el centro del diamante, ahí está el depredador, buscando hacer la labor en esta salida que para él representa pues algo muy interesante, porque tiene 8 victorias en la temporada. Hoy buscando el triunfo número 9 de este calendario, Antonio Santos. ¡Lo para jardín derecho! ¡La pelota se abre! ¡Foul ball! Primer aviso de Carlos Sepúlveda con esta línea candente que abrió de foul por el lado derecho. La cuenta está en 0-2. Los Diablos jugando con Carlos Sepúlveda en la intermedia. Robinson Cano es el bateador designado. John Singleton está por la inicial. Carlos Pérez como cuarto el receptor. Julián Ornelas aparece como quinto bate, cubriendo el jardín de la izquierda. Luis Liberato está en el jardín de la derecha. Batazo muy elevado. Es corto para jardín central derecho. La va persiguiendo Erlis Rodríguez con mucho tiempo. Se queda con la pelota y con ella está cayendo el primer out. Completan el orden al bat de los Diablos Franklin Barreto, que va como séptimo en el jardín central. Río Ruiz cubriendo la tercera base y Juan Carlos Gamboa, el parador en corto. 8 ganados y 2 perdidos para Antonio Santos en la temporada, 4.15 su efectividad. Esta es su salida 17 del calendario, todas ellas como pitcher abridor para Antonio Santos. 60 ponches, 25 bases en 73 entradas, 2 tercios, acaba de llegar a 74 episodios lanzados. El dominicano pelotero de 29 años y 285 días de nacido. Esquina de afuera, batazo de foul, fuera de juego. Nacido el 6 de octubre de 1996 en Villa González, Antonio Santos. Perteneciente a los Rockies de Colorado en el béisbol profesional y debutando en las grandes ligas con el equipo de los Rockies y posteriormente parte de los Mets y también de los Cachorros de Chicago. Lanzamiento para home, batazo elevado dentro del cuadro. Es una velita romántica que quiere apagar Cristian Adame. Se queda con la pelota y con ella está cayendo el segundo out. La defensiva de los Pericos con Luis Castro, que cubre la primera base. El soldado Castro está por primera. Samar Leiva está cubriendo la intermedia. Cristian Adame está por la esquina caliente. Y Checo Alcántara está en el short. En los jardines, en el izquierdo, Lorenzo Cedrola. Por el central juega Erlis Rodríguez. Y en el derecho tenemos a Henry Ramos. Michael de la Cruz haciendo la batería con este serpentinero. Antonio Santos, sí, dos tremendos caballos del picheo los que se enfrentan en esta oportunidad del segundo de la serie, atacando la esquina de adentro, y le cantan el primer strike a John Singleton. Ayer Singleton llegó a 23 cuadrangulares, pegó home run en ese partido que terminaron ganando los Diablos con sus dos suspensiones. Tuvimos 5 horas 24 minutos de juego, pero quitándole 2 horas 21 a causa de la lluvia. Línea, las manos de Samar Leiva en segunda. Salió un trueno por la intermedia, pero Leiva una mano captura y tenemos el tercer out. Retira en orden Antonio Santos, cantadito el duelo de picheo después de una entrada completa. El México Rojos y la religión emplumada, 0-0. Regresamos.

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5: Son las 4 con 13 minutos.
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8: Buen provecho para todos. Batazo de pelota fuera de juego. La cuenta para Castro se va a colocar en 0 bolas y 2 strikes. Trevor Bauer, bueno, hablar de Trevor Bauer, hablar de un caballete auténticamente del béisbol profesional, un elemento que, pues, tiene que presumir mucho más allá de la Liga Mexicana. Hablar de que en el 2024 en la Liga Mexicana Bauer se fue con 10 ganados, 0 perdidos, 2.48 de efectividad. Probablemente no representa lo que ha sido Bauer en el béisbol. Batazo elevado, profundo para jardín izquierdo. Allá se va colocando cerca de la zona de la raya Julián Ornelas. Captura y está cayendo el primer out. Se va dominado Luis Castro. 4 retirados de manera consecutiva y Henry Ramos va a venir a la caja de bateo. Sí, Bauer, vaya, esa temporada en Liga Mexicana, pues quemó la Liga Mexicana, ¿no? O sea, la realidad es que ese 2.48 de efectividad fueron 83 entradas, un tercio. Y Bauer ponchó 120 rivales en 83, un tercio. O sea, estaba fuera de liga. Da la impresión de que ahora no viene en las mismas condiciones que hace un par de años. Después de lanzar en México, lanzó en el béisbol japonés, donde no le fue muy bien. Tuvo 4 ganados, 10 perdidos en 2 diferentes temporadas con el Yokohama. 22 salidas, 138 entradas, 2 tercios, 126 ponches y 48 pasaportes. Pero vale mucho más la pena hablar de Bauer. 10 años en las grandes ligas, 83 victorias, 69 derrotas. 3.79 la efectividad en la gran carpa para Trevor Bauer, que tuvo 212 aperturas en el béisbol de las mayores. Abanica y la cuenta se va a colocar en 0 y 2. Fueron 1.297 entradas, 2 tercios lo que tiró en grandes ligas, con 1.416 ponches. Eso sí, es muy importante destacarlo. Fue una carrera brillante la que tuvo Bauer desde que debutó en el 2012 con los Diamondbacks de Arizona. Pelota alta, la cuenta se va a colocar en 1 bola y 2 strikes. Varias temporadas muy buenas para Trevor Bauer a lo largo de su carrera, destacando las 11 victorias con Cleveland en 2015. Ganó 12 juegos en 2016, ganó 17 juegos en 2017. 12 en el 2018, 11 en 2019. Es un pitcher que tuvo una carrera realmente muy buena, la última estancia con los Dodgers.

0: 2021 con Bauer ganando 8, perdiendo 5, 2.59 de efectividad. Ya son 15 temporadas como profesional para Bauer, 10 de ellas en las grandes ligas, teniendo un total de 137 victorias. Suelta el pitcher, batazo elevado, peligroso para jardín derecho. Hacia atrás, se va colocando Luis Liberato y en la franja de advertencia capture. Bombazo por parte de Henry Ramos al profundo del jardín derecho, está cayendo el segundo out. Buenos contactos, sobre todo este de Henry Ramos, pero son 5 retirados de manera consecutiva y David Rodríguez vendrá a la caja de bateo. Para Trevor Bauer, esta es su salida 350 de toda su carrera profesional. 310 han sido como abridor y ya muy cerca de llegar a 2.200 episodios lanzados en su carrera. 2.450 chocolates para Trevor Bauer. Batazo que va de foul hacia atrás, el primer strike en la cuenta de David Rodríguez. Hoy el umpire principal es Emanuel Peregrina. Gilberto Mayer está en la raya de primera. Aaron Leiva está por segunda, Luis Ruiz está en la raya de tercera y el umpire robot se llama José María Toledo. El encargado de manejar al umpire robot. Pelota adentro, conteo de una bola con un strike. Sí, mucha gente pues vio como algo positivo para el béisbol mexicano el regreso de Trevor Bauer, porque ya después de lanzar en Japón, donde no le fue bien, lanzó en este 2026 en la Liga del Atlántico, el equipo de Long Island. 5 ganados, 1 perdido, 2.36 su efectividad, de línea para jardín derecho, bien colocado. Liberato captura para el tercer out. Algunos buenos contactos, pero Bauer termina retirando en orden, entrada y media en el estadio Alfredo Harpelú de la capital mexicana. Los Pericos y los Diablos, 0-0.
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8: Son las 4 con 20 minutos.
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0: Que pega un brinco, Cedrola. Y Erika está del otro lado. Pegó el brinco, Cedrola, en lo más profundo del jardín izquierdo, pero le pega en el guante y se va del otro lado de la barda. Cuadrangular de Carlos Pérez por todo el jardín de la izquierda, su número 8 de

0: este calendario. Y los Diablos se adelantan en la pizarra una carrera contra cero. Justo ayer habíamos platicado de ese cuadrangular que pegó Singleton en el primer episodio. Ahora Carlos Pérez lo hace. En la segunda entrada, con un globo que no parecía llevar tanto, Cedrola fue calculando, se pegó a la barda, pegó el brinco y justo cuando se preparaba para atraparla, la esférica se va del otro lado, rosa nada más el guante de Cedrola y con este trancazo el México se adelanta 1-0 en esta segunda entrada. Cuadrangular y ahora Julián Ornelas conecta rola por tercera, Dames con el tiro a la inicial y ya cayó el primer out. Se va dominado Julián Ornelas y, bueno, repitiendo de alguna manera la película, repitiendo de alguna forma la dosis los Diablos en este partido. Ayer fue con Singleton, ahora lo hace con Carlos Pérez. Ayer los Pericos emparejaron el juego con un error por parte del primera base en un tiro, precisamente cuando se dio el batazo de Michael de la Cruz. Vino el doblete de Alcántara y los Pericos empataron el juego una por una. En el cierre de la cuarta llegó el doblete productor de tres carreras de Carlos Sepúlveda. En ese momento estaba pasando problemas Vladimir, permitiendo par de bases por bolas, un imparable, el doblete de Sepúlveda. Con el juego 4-1, se jugaron 4.5 entradas y el partido se suspendió por la lluvia a las 8:50. Línea para jardín izquierdo hasta lo profundo del parque. Imposible para Cedrola. La pelota está picando de hit. Corredor para la intermedia y Liberato va a llegar parado a segunda. Le están encontrando los lanzamientos a Antonio Santos en este segundo episodio. Cable hacia la banda contraria. Parecía que Cedrola tenía oportunidad de atrapar ese batazo con mucha potencia hacia la banda contraria. Solamente hay un out. Y Franklin Barreto vendrá a batear ahora. Sí, en ese momento que se suspendió el juego, pues ya después de esperar 1 hora y 1 minuto, regresó a la loma de picheo Antonio Santos, efectivamente haciendo tremendo trabajo ahí para mantenerse. Todavía colgó un cero más, lanzamiento para home, al primer disparo, batazo profundo para jardín central, Erlis para atrás, se coloca y captura la pelota. A ver, pisa y corre hacia la siguiente almohadilla. Dominado, entre comillas, Franklin Barreto con un bombazo a lo más profundo del prado central. Hay dos outs. Y Río Ruiz va a venir a la caja de bateo. Le están haciendo swing temprano los bateadores de los Diablos. Cuando regresamos de la suspensión, los Pericos se pusieron irreverentes porque vino un pelotazo para Henry Ramos, un doblete de Erlis Rodríguez. Doblete productor de Samar Leiva, que trajo 2 carreras y entonces el juego se puso 4-3. Pero ahí eran las 10:10 y se volvió a suspender el partido. De nueva cuenta por la lluvia. El primer disparo, líneacita que atrapa a Samar Leiva y tenemos ya el tercer out. El daño queda en solamente 1 carrera con el trancazo de Carlos Pérez, su número 8 de la campaña. Se van 2 completas. El equipo Pingo está adelante 1-0. Regresamos.
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8: Son las 4:27.

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3: Caja de bateo ve pasar el disparo que muerde la esquina de afuera y le cantan el primer strike. La primera suspensión de ayer fue de 1 hora y 1 minuto. La segunda suspensión fue de 1 hora 20 minutos. Fue en ese lapso de las 10:10 de la noche a las 11:30 de la noche. El juego acabó a las 0 horas con 24 minutos, lo cual representó un tiempo total de 5 horas 24. Por eso es que estaba siendo admirable lo de Vladimir, porque con todo y esa espera salió a lanzar y no lo hizo mal. Terminó aceptando 4 carreras. Para un estadio como este, pues la verdad es que no son muchas. En 5 entradas, 5 hits, 4 carreras, 5 ponches, 4 bases, Joimer Camacho permitió una carrera en una entrada. Maylin Montilla y Hunter McMahon se encargaron de colgar sus respectivos ceros. Bauer suelta, swing, abanica, pierde el bat Erlis Rodríguez. Por poco le pega ahí al bat boy de los Diablos, perdió la madera Erlis y está cayendo así el primer out. Se va ponchado el Gocho. Y vendrá Michael de la Cruz entonces a la caja de bateo. Por los Diablos, ayer lanzó Brooks Hall, 3 episodios, 1 carrera. James Caprillian, que se despidió de los Diablos porque ya pasó a Oaxaca, tiró 2 tercios de entrada con 3 imparables. Gerardo Reyes, 2 tercios, le hicieron par de carreras. Stephen Nogosek, 1 entrada, 1 tercio, con Jimmy Yacabonis una. Y todavía lanzó Tomohiro Anraku, el 9th episodio con 1 imparable, 1 chocolate. Para apuntarse el salvamento. Tenemos en la caja de bateo a De La Cruz bateando 312, 5 home runs en la temporada para el dominicano. Listo Bauer, aquí suelta la pelota, queda alta y la cuenta se va a colocar en 1 bola y 1 strike. Trevor Bauer, la temporada pasada decidió no lanzar en el béisbol de la Liga Mexicana. El intento de Bauer siempre ha sido el poder regresar al béisbol de las grandes ligas, y vaya que ha tenido números, argumentos deportivos para conseguirlo, pero simplemente ya no lo han requerido en el béisbol de las mayores. Abanica, tremendo slider, se poncha a Michael de la Cruz y está cayendo el segundo out. Par de chocolates en la labor de Bauer en este episodio y Samar Leiva va a venir a la caja de bateo. Samar Leiva aparece como 9th en el orden y 2nd base, buscando quebrar el encanto precisamente con este Trevor Bauer. Trevor Bauer, que desde que inició su carrera profesional estuvo involucrado en cuestiones polémicas. De hecho, Trevor Bauer y Gerrit Cole, que ahora es estrella de los Yankees de Nueva York, ayudaron a la UCLA, a la Universidad de California, lograr una racha de 22 victorias de manera consecutiva, participando en la Serie Mundial Universitaria en el 2010. Esquina de afuera, le cantan el strike a Samar. La cuenta se empareja 1-1 ahora para Leiva. Jay Bauer ganó el premio Golden Spikes como el mejor lanzador del año, el mejor lanzador nacional del año. Y realmente, pues los Diamondbacks lo seleccionaron en un tercer lugar del draft de ese 2011. Él debutó en las grandes ligas en junio del año siguiente, convirtiéndose en el primer jugador de su generación en llegar a las mayores. O sea, él llegó antes que Gerrit Cole. La cuenta está en 1 bola con 2 strikes. Sale un rodado lento por la segunda base. Carlos Sepúlveda con el tiro a primera y ya cayó el tercer out. Son 9 retirados de manera consecutiva por Bauer. Se van 2 entradas y media. Los Diablos adelante. 1-0.
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5: Son las 4, con 33 minutos.
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9: Todo el juego lloviendo, luego una de las reanudaciones también fue lloviendo, y ahora, bueno, pues se ha tomado la decisión de colocar la lona protectora ahí sobre el terreno de juego. Saludos a Javier, muchas gracias también a Alexia Guerrero, que ya se comunicaba con nosotros, Víctor Manuel Gilbon, también a Lulú Torres, a Isabel Gómez, Eduardo Rosas, también a José Antonio Juárez. Gracias a David, que busca empatar la serie con los Pericos, Emiliano Romero también. Muchísimas gracias a Rocío Carriola apoyando a la Novena Verde, a Pablo Carlos González también. Saludos desde Concal, Yucatán, dice Francisco, a Monique Bautista. Gracias también por acá a Luis Luna, a Héctor Álvarez. Saludos a Alicia, Alicia Ibáñez, dice Héctor Álvarez, que nunca había visto que aplicaran tantos chocolates seguidos. ¡Ah, caray! ¿En dónde, oye? Pues en este partido nomás van dos seguidos, pues nada más son esos dos. Pero de cualquier manera, pues sí ha sido un dominio tremendo. Tal vez se refiere nuestro amigo que nunca había visto que dominaran a tantos seguidos, pero pues tampoco es tanto, nueve tampoco es demasiado. Saludos a María Hernández, a José Antonio Juárez. Gracias también a nuestro amigo Josué Salazar y a Caroline Hernández. Muchísimas gracias a todos por sus comentarios. Pues lamentablemente está suspendido el juego por la lluvia, pero me parece que se comete un error similar al de ayer, porque la intensidad de la lluvia no es demasiada. Inclusive los elementos de la cuadrilla de mantenimiento se mantienen ahí en el terreno esperando alguna otra indicación. Eso implica que no es un aguacero. Ayer pasó lo mismo. Cuando se suspendió el juego la primera vez, no estaba lloviendo tan fuerte y se dejó pasar una hora de suspensión. Cuando regresaron, de todos modos estaba lloviendo y luego sí ya cayó un aguacero. O sea que fue una doble decisión muy mal tomada. Ahorita da la impresión de que el agua no es tan fuerte otra vez, pero los umpires determinaron que el juego se suspende. Vamos a tener que hacer una pausa, amables amigos. Estén pendientes de las redes sociales de los Pericos, de las redes sociales en general, para la posible reanudación de este partido, que no es legal. En caso de que no se reanude, mañana a las 2 de la tarde se juega la continuación de este partido a 9 entradas y luego un segundo juego para mañana a 7 episodios. Pero de eso platicamos más al rato. Hacemos una pausa en Perico Radio. Regresamos en un ratito.

0: seguimos en espera. La lluvia detiene el juego por el momento. ¡No te muevas! Sicom Radio está contigo hasta el siguiente lanzamiento.
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4: Son las 4:38.
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4: Son las 4:39.
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Moreno en el orden y parador en corto, seguido de Carlos Sepúlveda y de Robinson Cano, noveno primero y segundo en la tanda por los Diablos. Batazo que va de foul por el lado izquierdo. Sí, y puede ser que siga lloviendo. Hay que tener un criterio amplio en esto, dejar de pensar quién se puede enojar, quién no se puede enojar. Simplemente tratar de aplicar criterio cuando haya que aplicar el reglamento, como ayer,

ayer 1:20 después de que ya habías esperado 1:01. O sea, en ningún reglamento dice que hay que esperar 2:20 y fue lo que esperamos ayer. Salió una rola por el lado de la inicial. Fácil la jugada para Luis Castro, que corre, pisa primera, sin asistencia en la jugada, está cayendo el primer out. Así se va dominado Juan Carlos Gamboa, tenemos uno fuera y Carlos Sepúlveda va a venir a la caja de bateo. Sí, fue un criterio muy, muy similar al que tuvimos ayer, nada más que ahora, pues el agua ahora sí que el agua les dijo, pues rapidito, ¿no? Rápido, porque solamente se suspendió 13 minutos. Sí, de hecho, ya les decía, antes de irnos a la pausa, los elementos de la cuadrilla de mantenimiento se quedaron ahí, vaya, en el campo, como diciendo, bueno, pues ¿para qué, no? No tiene caso tapar el campo, pero esa fue la indicación que dieron los umpires. Yo creo que desde ayer se están tomando malas decisiones. El primer strike en la cuenta para Carlos Sepúlveda, de 1-0 en este partido para el Champion Bat de la temporada pasada. Listo, Antonio Santos aquí viene para home, le quita velocidad y le cantan el segundo. La cuenta ya está en 0-2. Los Pericos de Puebla hoy serían anfitriones en la postemporada de los Piratas de Campeche, 40 ganados, 34 perdidos para el equipo emplumado, y le tocaría recibir al equipo de los Piratas en el Parque Hermano Cerdán. Los Olmecas de Tabasco serían anfitriones de los Guerreros de Oaxaca, mientras que los Diablos estarían recibiendo a los Tigres. Los equipos que se quedarían fuera, los Bravos de León, el Águila de Veracruz, Conspiradores de Querétaro y Leones de Yucatán. Los Bravos están muy en la pelea, solamente unas cuantas millonésimas separan al equipo de los Bravos de León de los Tigres, de hecho solamente una milésima. Pelota de 514 juega Tigres, 513 la pelota de los Bravos, así que León todavía con tremenda vida. En la zona del norte, los Toros de Tijuana le sacan 10 partidos a Durango, 11 a Monterrey, 12 a Jalisco, Monclova a 12.5 y Aguascalientes a 15.5. Cerca están los Algodoneros de Unión Laguna, a 6.5 del primero, pero a solo 1 de ese sexto lugar. Se tarda mucho Antonio Santos y le va a marcar una pelota mala. La cuenta se va a ir a lo máximo, entonces ahora para el bateador 3-2. Sí, es la cuestión del tiempo, la cuestión del cronómetro ahí con Antonio Santos, rodado de frente por segunda. Samar Leiva aspirando correctamente, cumpliendo con el tiro a la inicial, vía 43, tenemos el segundo out. Se va dominado Carlos Sepúlveda, 2/3 fuera y vendrá Robinson Cano a batear. Los Rieleros de Aguascalientes estarían visitando a los Toros de Tijuana, Caliente de Durango sería anfitrión de los Acereros de Monclova y hoy los Sultanes de Monterrey estarían recibiendo a los Charros de Jalisco en una serie que roba cámara. Indudablemente roba cámara esa serie entre el equipo de los Charros y los Sultanes si es que se da en la primera ronda. 2 outs en el cierre de la tercera. El momento, el cuadrangular de Carlos Pérez, el doblete de Luis Liberato. Cantado el primer strike, la pelota en la esquina de adentro para Robinson Cano. Elevado a la antesala para el dominicano en lo que fue su primer turno. Y ya lo decíamos, Bauer ahora con algunos minutos más de descanso, más de lo que está acostumbrado. Veremos si no termina afectándole esa espera precisamente al estelar de los Diablos. Medio swing, si cruzó el bat, indica el umpire y la cuenta se va a colocar en 0-2. Sí, se enojó Robinson Cano porque no le preguntaron al umpire de tercera. Se molestó Robinson Cano y fue el umpire principal el que pues terminó marcando en primera instancia. Inmediatamente le dijo al umpire Cano el por qué no preguntarle a Luis Ruiz, que está de frente allá por la raya de tercera. 0 bolas y 2 strikes. Listo Antonio Santos, aceptando la señal, el derecho, aquí viene para home, batazo de foul. La insistencia de los Pericos en tirarle a los bateadores en 0-2, en venirles por ahí. Desde ayer ha sido una tendencia que hemos observado de forma muy clara. En conteo de 0-2, los lanzadores no hacen el intento de tirar alguna pelota cerca, alguna pelota mala. Ahora sí, este pichó descontrolado, pero es más por descontrol que porque haya querido Santos. Pero sí, desde ayer hubo dos momentos claves en donde esa situación terminó afectando de manera notable. Se juega el cierre de la tercera entrada, amables amigos. Ya empezamos con situaciones porque se tuvo que suspender el partido 13 minutos a causa de la supuesta lluvia. Una lluvia que casi ni siquiera se percibía. Pelota alta, 2 bolas y 2 strikes. Hay tiempo después de Cano, John Singleton estaría esperando su turno. Los Pericos ayer tuvieron a Vladimir.

0: Hoy está Santos, mañana en teoría tendría que venir a lanzar José Enrique Martínez. Habrá que ver si no hay algún otro movimiento ahí con pues el picheo abridor de los Pericos. No, yo creo que para como se han ido dando las cosas, pues Pericos tendrá que seguir dándole la oportunidad a Martínez. Ya llegó Emilio Vargas, que lo hizo muy bien, pero Emilio Vargas, en teoría, lanzaría hasta la próxima semana. Lanzamiento adentro, medio swing, ¿qué dice el umpire? No cruzó el bat, indica el umpire de tercera. La cuenta llega a lo máximo, 3 bolas y 2 strikes ahora para el bateador. Sí, francamente parecía que podía ser ese el tercer strike, pero no sentenció el señor Luis Ruiz, que está en la raya de la antesala, en 3-2. Se animan los aficionados en las tribunas de este escenario pidiendo la cuarta bola. La escandalera en el estadio Harp, listo Santos, aquí viene para home, batazo de foul hacia atrás. Defendiéndose de manera extraordinaria en la caja de bateo. Y la rotación en este momento, después de lo que hemos visto, pues sigue teniendo a Martínez y a Lozano. Con la llegada de Emilio Vargas, evidentemente Vladimir y Antonio Santos. Salió un rodado violento, pero por la raya de la inicial está controlando Castro. Pisa la almohadilla y tenemos el tercer out. Se van en orden los Diablos. Buen trabajo por parte de Santos. Se van 3 completas. El equipo capitalino está adelante. 1-0.
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4: Son las 4 con 54 minutos.
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0: Tuvo conflictos con sus compañeros de los Diamondbacks de Arizona durante la temporada del 2012. En diciembre de ese año fue traspasado al equipo de los Indios de Cleveland y pasó pues ahí sus primeras temporadas tratando de reestructurar y corregir su mecánica que había tenido desde la universidad. ¡Línea! ¡Fair ball! ¡La pelota va de hit por toda la raya de tercera! La esférica se atora ya en alguna zona de protección. Un premio doble para Lorenzo Cedrola, que prende la eléctrica y le pone música al ataque de los Pericos en este cuarto episodio. Salió un trueno por la raya de jardín izquierdo, la pelota que queda sobre la raya y luego se atora ya en una zona de donde está el recoge pelotas. Por ahí más o menos se atoró la pelota en la zona colchonada, es bola muerta. De cualquier manera iba a ser doblete para la Hormiga, que se va a colocar en posición de anotar. La del empate ya está en segunda y Sergio Alcántara

Viene a la caja de bateo. Bueno, ahora, ¿qué demonios está revisando el equipo de umpires? Dicen que la pelota picó afuera, pero la verdad es que fue clarísimo el fair ball. Es clarísimo que es fair ball. Los Diablos se van a perder aquí un reto de manera ridícula, de verdad. Es una jugada clarísima. Además, el umpire Luis Ruiz estaba enfrente de la bola. Pero no necesitaron demasiado tiempo y los Diablos desperdician uno de los retos que tienen en este partido. Vamos a ver entonces a Sergio Alcántara. Trevor Bauer se hizo de la rotación de abridores por ahí del 2016, ya estable con el equipo de Cleveland. Poco después de su primera aparición en el Juego de Estrellas del 2018, la trayectoria de Trevor Bauer se vio interrumpida cuando viene el toque de pelota. Ah, caray, toque de bola, el tiro es un poquito malo, pero compone la jugada Singleton. Yo creo que Bauer también quedó tan sorprendido que hasta estaba tirando mal. Mandan sacrificar a Sergio Alcántara para mover a un corredor a tercera en la cuarta entrada. Bueno, cayó el primer out y vendrá Cristian Adames a la caja de bateo. Sí, sí, más bien sorprendió por la situación del juego, ¿no? Ya Cedrola está en posición de anotar. Alcántara hace mucho contacto con la bola, es un tipo que además siendo zurdo puede jalar. Pero le mandan toque para moverla del empate a tercera, así que se entrega el primer out. Y vendrá precisamente a la caja de bateo el hombre ciclo Cristian Adames. Decíamos ahí, en ese 2018, Bauer se vio interrumpido por una fractura por estrés que lo mantuvo fuera de la rotación hasta el final de la temporada. Tuvo serias dificultades en la temporada 2019 también. Después vino la temporada cortada por la pandemia y Bauer se convirtió en el primer jugador de los Rojos de Cincinnati que ganó el Cy Young, aunque fue una temporada recortada. 331 lo que está bateando Cristian Adames, se juega la parte alta de la cuarta. El cuadro de los Diablos juega completamente adentro ahora, listo Trevor Bauer, aquí se impulsa, viene para home, swing, abanica, lo pasa con la velocidad, es el segundo strike. Bauer se convirtió en agente libre para 2021 y fue entonces que lo contrataron los Dodgers de Los Ángeles. Fue líder de la Liga Nacional en ponches, en entradas lanzadas. En el mes de julio, sobre todo, fue brillante. Pero en ese 2021, cuando sale un machucón de foul, fue cuando el equipo de investigación de las Grandes Ligas empezó a justamente investigar acusaciones de agresión sexual en su contra. El 29 de abril del 2022, las Grandes Ligas suspendieron a Trevor Bauer 324 juegos por violar la política conjunta de violencia doméstica, agresión sexual y abuso infantil. En apelación, la suspensión se redujo a 194 juegos. Bauer no fue acusado penalmente en relación con esas acusaciones. Lanzamiento, swing, abanica. Se poncha Cristian Adames para el segundo out. Por eso es que la situación ahí del sacrificio llamó poderosamente la atención. Ahora hay dos outs. Bauer empieza a jugar con las burlas, empieza a jugar con la mentalidad del rival, dos tercios fuera y vendrá Luis Castro a la caja de bateo. Sí, cuando se dio eso, los Dodgers lo liberaron. En enero del 2023, todavía firmó con el Yokohama Bay Stars de la Liga de Japón, Liga Mexicana, y luego, bueno, los cargos fueron retirados. Bauer quedó absuelto de toda acusación de lo que se le había, pues, dicho, lo que se le había acusado, quedó completamente absuelto. No se pudo comprobar absolutamente nada, lo cual significa que era inocente. Y entonces, bueno, con esa imagen es que no ha podido regresar al béisbol de Grandes Ligas. Cero bolas y un strike en la cuenta para Castro. Listo, Trevor Bauer ahora suelta, curva en la esquina de afuera. Sweeper, le cantan el segundo strike y la cuenta ya está en 0-2. De los poquísimos lanzadores que me ha tocado ver esta campaña lanzando sweeper. Sí, ahí en la pantalla ustedes les van a poner curva, slider, pero es diferente. No es una curva como tal, la curva va de arriba a abajo. El sweeper patina como un slider, pero con más velocidad. La cuenta está en 0-2. Abriendo el corredor por la antesala, es la del empate. Listo, Bauer, aquí viene para home. Swing, abanica. Se poncha Castro, se engalla Bauer, se quedan mirando pitcher y bateador. Se calientan los ánimos como es costumbre cuando lanza Trevor Bauer, que vuelve a colgar el cero. Son tres entradas y media en el Estadio de los Diablos. El México está ganando el partido
una carrera por cero.

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4: Son las 5 con 3 minutos.
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7: Tensión, un poquito de tensión después de que Trevor Bauer logró ponchar a Castro. Los Pericos será un juego en el que no deberían caer, no deberán caer. Todo mundo sabe que así es la situación con Bauer. Claro, en el momento en que pues ocurra algo positivo para Pericos, seguramente lo van a gozar también, porque así es esto, y Bauer ha acostumbrado a que sabe aguantarse eso también. Palo para jardín izquierdo, hacia atrás Cedrona, y se queda con la pelota. Bombazo, otra vez le dio durísimo John Singleton. En la primera entrada lo había hecho jalando la bola hacia la intermedia, ahora lo hace hacia la banda contraria, cayó el primer out, y Carlos Pérez va a venir a la caja de bateo. Ayer, la victoria de los Diablos 5-3, pero también en la zona sur el Águila de Veracruz respiró un poquito al vencer a Querétaro 11 carreras contra 5. Los Bravos de León derrotaron 10-7 a los Leones de Yucatán, mientras que los Olmecas cayeron en un juego de 18 entradas 4-3 a manos de los Tigres. O sea, nos acabamos a las 12 de la noche de hoy, a las 12, a las 0 horas de hoy, con 24 minutos. El juego de los Tigres y los Olmecas acabó cerca de la 1:30 de la madrugada. Fueron 18 entradas con la victoria de los felinos 4-3. Batazo elevado, peligroso para jardín derecho. A toda velocidad la va persiguiendo. Imposible. Henry Ramos estaba jugando allá por el jardín central. Pasa por segunda. Carlos Pérez va para tercera. Aquí viene el tiro barrido. Safe en tercera. Además, la pelota pasó ligeramente hacia atrás. Bien cubriendo ahí Santos. Para evitar el error va a ser batazo triple de Carlos Pérez. ¿Dónde estaba Henry Ramos? Henry Ramos le dijo a Erlis Rodríguez, yo quiero jugar el jardín central. De pronto empezó a correr hacia el jardín derecho, lejísimos de donde cayó la pelota, así que va a ser triple para Carlos Pérez. Sí, obviamente Ramos pues está colocado hasta allá por los temas sabermétricos. Normalmente la gráfica, la numérica seguramente indica que Carlos Pérez jala la bola. Y entonces Henry Ramos andaba, pero completamente en otro lado. La pelota cayó cerca de la raya del jardín derecho y es batazo triple para Carlitos Pérez. Julián Ornelas ve pasar el disparo sobre el plato, el primer strike. Sí, en ese juego de los Tigres ganó Adrián Herrera, perdió Juan Macías. ¡Qué juego, eh! 27 imparables, nada más quedaron 4-3. Y cada uno cometió 3 errores. Juego verdaderamente de locura el que se vivió en Villahermosa. Por el Águila ganó el juego Tommy Romero, tirando 5 entradas y 2 tercios. Perdió Solomon Bates, mientras que los Bravos contaron con el relevo de Carlos Morales para vencer a los Leones de Yucatán. En la zona norte, Algodoneros venció a Tecolote 7-6. Matt Foster le ganó a Eric Rodríguez. Los Sultanes blanquearon 3-0 a los Rieleros con el picheo de Jared Weatherby. Perdió Ronald Medrano. En 0-2, la pelota se queda adentro. Los Charros de Jalisco le ganaron 6-5 a los Zaraperos. AJ Pocket ganó el juego por los Charros. Iván Izaguirre lo perdió por Saltillo. Caliente venció 6-4 a los Acereros.

del Norte con el picheo de Eric Casillas. Y los Toros de Tijuana que cayeron a manos de los Dorados de Chihuahua 2-1. Ganó Raúl Barrón, lo perdió Breck de Hills. Pelota que queda demasiado adentro y la cuenta se...

0: bolas y dos strikes. Santos tiene que apurarse por el tema del cronómetro. Viene rápidamente para home, batazo de foul, fuera de juego. Ya lanzó prácticamente con un segundo, y es que ya le avisó el umpire. Ya le dijo en una primera oportunidad lo del tema del tiempo. Así que tendrá que hacerlo con un poco de mayor velocidad, el venir hacia home. Acuérdense que hay 20 segundos entre picheo y picheo cuando hay corredores en base. Cuando no hay corredores en base son 15 segundos. Se ve que aquí en el Harp sí aplican lo del cronómetro, pero completamente. Lanzamiento, swing, abanica. Ponche para Julián Ornelas y está cayendo el segundo out. ¡Qué ponche acaba de conseguir Antonio Santos! No haya ponchado a nadie. Este es el primero del juego, pero es sumamente oportuno. Tenemos dos outs y vendrá Luis Liberato a tomar el turno a continuación. Y este representa un ponche necesario, un tanque de oxígeno para el picheo de Antonio Santos. Listo, el dominicano aquí suelta la rápida que queda demasiado adentro y es la primera bola. Cuidado con Liberato. Bateador peligrosísimo, zurdo, que tiene mucho contacto con la pelota, pero que también tiene poder. Sigue abriendo por tercera Carlos Pérez. Suelta Santos, swing, abanica. Tremendo lanzamiento en cambio y la cuenta está en una bola con un strike. En 1-1 está el conteo. Santos, que está buscando además hoy empatar el liderato de victorias en la Liga Mexicana. De conseguir el triunfo podría llegar a 9. Pero bueno, el juego está sumamente cerrado y lo que son las cosas, amigos, se esperaba que en esta serie se diera mucho bateo, que fuera una serie de gran bateo. La realidad es que ayer, con todo y los temas de la lluvia, con todo y que aquí en esta plaza de la pelota vuela, todo lo que hemos hablado, la única realidad es que el picheo ha sido mejor. ¡Swing! ¡Abanica! Se poncha Liberato para el tercer out. Antonio Santos también sale tumbando caña del centro del diamante, colgando un cero enorme, cuatro completas. El México Rojo le está ganando a los Cañones de Loreto 1-0. Regresamos.
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4: Son las 5 con 11 minutos.
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7: El doble, un toque sacrificio. Pero luego se poncharon consecutivamente Adames y Castro. Vamos a ver qué ocurre ahora cuando estaba calentando Bauer. Parece que algo le molestó. Inmediatamente va a la asistencia médica. Parece ser un problema en la pantorrilla de la pierna derecha. Se acerca Lorenzo Bandy, va el trainer también. Le dice Bauer, bueno, vamos a ver qué pasa, vamos a continuar. Y obviamente, esto...

la mayoría de la gente no lo oye, pero pues normalmente desde la caseta también hay, ¿no? Quédate ahí, no te vayas. Buscando hacerle daño a Bauer ahí con el bate Los Pericos, aunque insisto, solamente va un hit, pero en cualquier momento podrían llegar las carreras. Los Diablos barrieron en su serie de esta semana a los Tigres, buscando mantener el momento. Los Pericos también venían de barrer al equipo de El Águila de Veracruz. Lanzamiento para home, batazo atrasado, la pelota va de foul, fuera de juego. El primer strike para Henry Ramos, que sacó elevado al derecho en la segunda entrada. Está de uno nada en este partido Henry Ramos. Los poblanos y los capitalinos que ya se vieron las caras en esta temporada. Pericos había ganado los tres partidos. De hecho, el de ayer fue el primero que le ganan los Diablos a los Pericos en este 2026. En la estancia que se jugó en Puebla, el primer juego se lo llevó Pericos 8-7. En un juego que, por cierto, fue recortado por la lluvia en 7 entradas. Ayer estaba pasando algo similar, no se dio de esa manera. Pericos perdía 7-4 en la quinta entrada, pero apareció Samar Leiva con un grand slam para darle la vuelta a la pizarra. Y luego Tlaloc dijo, bueno, pues hoy nos vestimos de Perico y en 7 entradas paró todo. ¡Línea silbante! La pelota va de hit para jardín izquierdo. Henry Ramos prende la eléctrica y pone música al ataque de los poblanos en este quinto episodio, chocando la pelota hacia la banda contraria y colocándose por la inicial para que venga David Rodríguez a la caja de bateo. Una buena pieza de bateo de Henry Ramos hacia el lado contrario. Sí, los Pericos, hay que recordar que la vez que se enfrentaron a Trevor Bauer en este escenario, Bauer salió sin decisión. También en un juego ahí con pique, sobre todo con Leo Germán. Pero después ya no pasó nada, realmente ya no se volvieron a enfrentar en temporada regular. De costado presenta el derecho, aceptando la señal, ahora suelta y allá va la línea. Silbante que va de hit para el Prado del Centro. Responde David Rodríguez, se detiene por la intermedia Ramos, imparables back to back de Ramos y Rodríguez, no hay out. Y Erlis vendrá a la caja de bateo. Ahora sí le encontró el slider David Rodríguez con una buena pieza de bateo para ponerla de hit. La primera vez que están amenazando a Bauer de esta manera los Pericos en el quinto capítulo. Sí, vamos a ver si hay charla en el centro del diamante. Algo le dicen de la caseta de los Pericos a Bauer. Voltea a Bauer, lo acepta. Y tratando de reencontrarse en el centro del diamante el norteamericano. Así que Pericos en aquel momento ganó el juego en 7 entradas. Con ese gran slam precisamente de Samar Leiva. El segundo choque lo ganó Pericos 6-1 con una gran labor de 7 entradas de Vladimir Gutiérrez y par de producidas de Michael de la Cruz. Y en el tercer juego, Dani Ortiz entró como bateador emergente. Toque de pelota por tercera. Va a funcionar. Sacrificio, el tiro a primera. Out en la inicial. ¡Uy! Apretadísima jugada. Los Pericos quieren verla otra vez porque el toque de bola de Erlis Rodríguez fue muy bueno. Bastante bueno el toque de bola. Y Río Ruiz le echó un poquito de confianza cuando mete el tiro. ¡Uy, uy, uy! Jugada apretadísima en primera, ¿eh? A ver si existe una jugada, una repetición que permita. Uy, apenas, sí parece out. Sí parece out, se va a marcar y yo creo que Pericos no debería pedir revisión. Simplemente se marca el out por la vía 5-3. Por la vía 5-3 es que cae el primer tercio y vendrá Michael de la Cruz a la caja de bateo. Si en el último juego de aquella serie recordarán que Dani Ortiz entró de emergente, fabricó 2 carreras con un Texas Leaguer. Los Pericos ganaron 6-4. Ahora tratando de darle la vuelta a este partido, es la parte alta de la quinta. Abróchense los cinturones, amigos. Trevor Bauer se tambalea en el centro del diamante. Suelta la rápida sobre el plato. Le cantan el primer strike a De la Cruz. De la Cruz, una temporada muy consistente, ganándose la titularidad por completo. Y Trevor Bauer que está llegando a 54 lanzamientos. Estamos en la apertura del quinto capítulo, abriendo los corredores, suelta el pitcher, batazo de foul hacia atrás. Haciendo contacto con ese picheo y la cuenta se va a colocar en 0-2. Sí, ayer los Pericos usaron a Vladimir, hoy Antonio Santos, mañana José Enrique Martínez. Los Diablos tienen para mañana a Humberto Castellanos. 2-1, 4-19 la efectividad para Castellanos. En 0-2. Listo Bauer, está presentando de frente, bueno, le está

0: Están gritando algo de la caseta de los pericos. Sí, Bauer voltea, provoca, acepta, saca el pie de la placa, en fin, es una guerra de provocaciones bárbara. Cuando Bauer está en el centro del diamante en 0-2, lanzamiento para home, pelota al suelo. Bien ahí el swing arrepentido por parte de la Cruz, estira los brazos de Luis Ruiz, no cruzó el bat. Una bola con 2 strikes. Bueno, parte del show, ¿verdad? Parte del show, definitivamente, pues un elemento que está hecho de esa manera, así lo ha llevado a ser exitoso. Así, vaya, es parte de. No a todos les agrada eso y por eso es que de repente caes en la provocación, ¿no? Pero si no quieres caer, bueno, hay que caerle bateando. En 1-2. Abanica, lanzamiento hacia abajo, se poncha de la Cruz y está cayendo el segundo A. Mostrando muchos argumentos, Bauer, 2/3 fuera, no se mueven los corredores. Y Samar Leiva va a venir a la caja de bateo. ¿Cómo cae ese split? ¡Qué bárbaro! ¡Qué picheo por parte de Bauer! Y hay que sumarle su 5º chocolate en este juego, tratando de salir del problema ahora Samar Leiva. El verdugo en aquel primer juego que se enfrentaron en esta temporada, Pericos y Diablos en el Hermano Cerdán. Listo el derecho, aquí viene para home, batazo elevado para jardín derecho. Allá se va colocando debajo de la pelota, Liberato captura y tenemos ya el tercer out. Logró salir del problema Trevor Bauer, que sigue diciendo cosas a la caseta de los Pericos. Se van 4 entradas y media. El México está adelante, 1-0. Regresamos.
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6: Son las 5:20.
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9: ¿Listos para entrar?
0: Se escapó del problema Trevor Bauer y los Pericos dejan ir una muy buena oportunidad. Ojo, 2 veces que se mandan los toques sacrificio y no llega la carrera. Primero fue el doblete de Cedrola, sacrificio para mover la tercera, ponche y ponche. Y ahora con corredores en primera y segunda sin out, viene el toque sacrificio y otra vez ponche y ahora elevado al jardín de la derecha. Ni hablar, bateo oportuno también, si no es el nombre, es el apellido paterno o materno de este juego. Nos vamos a la conclusión de la 5ª entrada. Barreto conecta, Rowling que va de hit en el hoyo de tercera y short, jalando la pelota Franklin Barreto para su primer imparable de este partido. Se va a colocar por la inicial sin out para que venga Río Ruiz a la caja de bateo. La última estadía de los Pericos en el estadio Alfredo Harpelú fue del 6 al 8 de junio del 2025. Tiene más de un año que los Pericos y los Diablos no se enfrentaban en este escenario. Los Pericos perdieron los 3 partidos. Diablos ganó 21-8, 17-6 y 4. Fueron las pizarras. Toque de pelota por el lado de primera. Santos Matea se hace un lío. Safe en la inicial. Malabareó la pelota Antonio Santos a la hora de bajar por ella, por el lado de la inicial. Estaba cerca de primera, pero va malabar.

peleando todo el tiempo la esférica. Por eso es que ya no puede sacar a Río Ruiz, que más que un toque sacrificio estaba tratando de sorprender. Pero Santos va malabareando la bola del guante, la pierde de la mano, la pierde de vista, la va a tirar, no la tiró, siempre sí. Y Río Ruiz llega quieto a primera en esto que podría ser error, ¿eh? Probablemente le vayan a marcar error. Podría ser porque Santos tenía mucho tiempo para sacar el out. Además, no era tan exigente la jugada. Japer Gamboa toca la bola, foul por el lado de tercera, fallando el intento de toque. Gamboa es el primer strike. Por cierto, este juego ya es legal. Toda posibilidad de un doble juego para mañana está eliminada. Este partido ya es legal en este momento. Sí, ya pase lo que pase, aunque lloviera y no se pudiera reanudar, etcétera, ya quedaría como juego legal. Toque de pelota, otra vez por tercera. Santos levanta, mete el tiro a la inicial y ahora sí, funcionando el sacrificio del 1 al 4 del out. Se mueve Barreto hacia la antesala, se mueve Río a segunda. Y vendrá Carlos Sepúlveda a la caja de bateo. Bueno, interesante, dentro de los datos que nos manda Edgar Pérez referente a estas series. Entonces los Diablos se llevaron la serie completa el año pasado, en este escenario. Y realmente desde la edificación del estadio Alfredo Harpelú, los Pericos han ganado solo una serie, y eso fue en el 2019. Que ganaron serie. O sea, en este estadio son prácticamente 7 años sin ganar una serie para los Pericos, sin contar postemporada, ¿no? Porque aquella eliminación del 2023 fue en postemporada. Pero ahora batallando en este momento, Carlos Sepúlveda está en la caja de bateo. Una bola sin strike en la cuenta para Carleque. En tercera, abriendo Barreto, por segunda aparece Río. Buscando la esquina de adentro, no, dice el umpire, pegada a la pichada. 2 bolas y un strike para Sepúlveda. En ese 2019, no sé si alguien se acuerda de Guillermo Moscoso, el primer juego se lo llevó Perico 5-1 con 6 entradas de la bola de Guillermo Moscoso. Fue una gran participación de Moscoso en aquel momento, ganando el juego para los Pericos. Además, Dani Ortiz produjo 2 carreras. Los 2 siguientes juegos fueron parte de una doble cartelera. El primero se lo apuntó Pericos 8-6. Nick Torres pegó cuadrangular, par de producidas. Asaji Sánchez y Mike Antonini blindaron el triunfo del equipo poblano. Y para el tercero de la serie fue todavía más emocionante porque Pericos lo ganaba 5-4 en la 6ª entrada. Un doble productor de 2 carreras de Jesús Favela en el fondo de la entrada 6 puso el juego empatado. Pero los Pericos terminaron imponiéndose 6-5. 2 bolas y 2 strikes en la cuenta para Sepúlveda. Robinson Cano está esperando turno. Se animan los aficionados rojos en las tribunas del Estadio Harp, abriendo los corredores. Santos tomándose mucho tiempo. Aguas con el cronómetro en 2-2. Aquí suelta. Línea para jardín derecho. La pelota ya te echó. Te echó a Henry Ramos y te va hasta lo profundo del parque. Viene anotando Barreto, anota Río Ruiz. Sepúlveda barrido hasta tercera y es batazo triple. Jalando la pelota con mucha fuerza, Carlos Sepúlveda y el fildeo de Henry Ramos, que en esta ocasión sí se quedó muy lejos de poder fildear ese batazo. De hecho, terminó perdiéndose, termina levantando la mano derecha en señal de cómo había perdido precisamente ese batazo. Así que es batazo triple para Sepúlveda, par de carreras producidas. Y los Diablos se van a ir adelante en la pizarra 3-0 a la altura de la 5ª entrada. Oh, tremenda la línea de Sepúlveda. La verdad es que Ramos estaba jugando muy adentro. Desconozco si esa fue la posición que se le encargó a la defensiva Henry Ramos, pero estaba demasiado adentro. Demasiado adentro estaba el jardinero derecho. La pelota lo techa por completo y con la velocidad de Sepúlveda no fue jonrón de campo de milagro. Se animan los aficionados en el Estadio Harp. Es la locura, una escandalera bárbara la que se puede sentir y percibir en el infierno capitalino para que venga Robinson Cano a la caja de bateo. Y ahora sí, despertando la ofensiva, faltará ver cuando despierte la ofensiva de los Pericos, pero aquí son los Diablos los que le están cayendo a Antonio Santos en este 5º episodio.

0: Este 2026 solamente son 5 equipos que batean colectivamente arriba de 300. Y entre esos 5 equipos están los Diablos y los Pericos. Diablos batea 311. Los Pericos batean 306. Cuadro juega completamente adentro ahora. Santos viene para home. Pelota adentro. Y es la primera. Una bola sin strike en la cuenta, amables amigos. Robinson Cano. De dos nada en esta jornada para el dominicano. Suelta el picheo, batazo de foul por el rumbo de la inicial. Los Diablos y los Conspiradores son las novenas con más cuadrangulares en esta temporada. 112 en total. Pericos llegó ubicado en el lugar 84. También como uno de los equipos más jonroneros, pero los que más home runs conectan. Diablos y Conspiradores. Rola violenta. La pelota pasó de hit por la raya de primera y se va hasta el fondo del parque. Anota Sepúlveda. Cano llega parado a segunda con limpio doblete. Batazo doble productor de Robinson Cano. Sin problemas. Timbra Sepúlveda. Y bueno, la diferencia, ¿no? De responder con gente en los senderos después del toque sacrificio y de no responder con gente en los senderos cuando Pericos también intentó meterse al juego con dos toques de sacrificio. Ahí está Robinson Cano haciendo lo oportuno. Y me parece que va a ser todo para Antonio Santos. En el centro del diamante vendrá John Singleton a tomar su turno. Hacemos una pausa y regresamos. Se va el dominicano en esta quinta entrada. Los Diablos ganando 4-0. Ya volvemos.
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6: Son las 5, con 30 minutos.
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0: Y Edgar Torres tendrá que venir por ahí. Es cierto que la primera base está desocupada, pero de pasar a Singleton tendría que enfrentar a un bateador derecho de poder que ya conectó home run. ¿Cómo lo ves, Carlos?

0: Pérez. Tres bolas con un strike. Edgar Torres presentando de costado, aquí viene para home, batazo muy, muy elevado, la pelota es corta hacia el jardín izquierdo. Lorenzo Cedrola se va colocando, captura y ya cayó el segundo out. Un segundo out importantísimo, ahora vendrá Carlos Pérez con la primera base desocupada, momento de decisiones. Cayó así el segundo out. Sí, es una manera de utilizar el bullpen muy inteligente en este momento. A Santos le estaban encontrando la bola. Y bueno, justo esto iba a comentar, cuando ya lo está haciendo De la Cruz, pidiendo las cuatro pelotas malas de manera intencional, pasar a Carlos Pérez para tirarle a Julián Ornelas, pero qué negocio. Qué negocio, porque Ornelas batea 366. Ya lo decíamos, líder de imparables, líder de dobles, porcentaje de bateo. Le van a dar la base por bolas a Carlos Pérez, que hoy lleva jonrón y triple, para lanzarle a Julián Ornelas. El único argumento para hacer eso es que es bateador zurdo. Pero estamos hablando de uno de los mejores bateadores zurdos de toda la liga y probablemente de los mejores, contando ambas ligas y las ligas invernales y todo lo que me quieran decir. Ornelas es un bateador de tremendo peligro, de gran poder, de gran consistencia, pero es la decisión que se acaba de tomar. Carlos Pérez va caminando hacia la inicial, en la intermedia está abriendo Robinson Cano, que por cierto, Cano todavía le pertenece a Antonio Santos. Todavía es el corredor que dejó de herencia. Vamos a ver qué pasa ahora. El récord de los Pericos es de 29 ganados y 52 perdidos jugando en la Ciudad de México desde el año 2000 en el rol regular. Sale una rola por... ¡Uy! Pifió Alcántara. Ya no puede sacar en ningún lado. Pifió la pelota Sergio Alcántara y todo mundo va a quedar quieto. Salió una rola, estaba lejos de esa zona. Hoy es varios batazos que, pues en una posición normal, se hubiesen podido completar como outs fáciles, pero aquí el tema sabermétrico tenía a Samar Leiva muy cargado al hoyo de primera y segunda. El que le llega al rodado es Sergio Alcántara, pero pifia la pelota en esto que también deberá ser marcado como error. A ver si la de Río Ruiz ya la marcaron, porque ya hace un rato, a ver, a Río Ruiz le mandaron sacrificio en toque y error en el fildeo. Muy bien, que es, bueno, marcaron sacrificio y error. Bueno, no sé cómo se marca un sacrificio y error, porque si es sacrificio, amigo anotador de los diablos, si es sacrificio, no es turno oficial, pero si tú marcas que se envasó en error, entonces sí es turno oficial. Se está marcando algo incongruente en lo que sucedió con el toque de bola de Río Ruiz hace un rato, cuando Antonio Santos malabarió la pelota. O es error, o en todo caso es bola ocupada, o solo sacrificio, ¿no? Pero no tiene lógica marcar sacrificio y marcar error. Casa llena otra vez y Liberato conecta, elevado, la pelota va de foul, fuera de juego. Y este último batazo de Ornelas, me imagino que también quedará como error. Sí, también le dieron error al parador en corto. Le dan error a Sergio Alcántara, o sea que es un inning, además de los imparables, de dos errores. Batallando la defensiva y Liberato representa el noveno bateador de este episodio para los Diablos. Suelta Torres, batazo que va de foul para atrás. Se defiende Liberato, la cuenta se mantiene en 1 y 2. Sí, ese récord de los Pericos de 29-52 desde el año 2000 en la Ciudad de México es en el Foro Sol, en el Estadio Frainano y en este estadio. El Alfredo Harp. La cuenta en una bola con dos strikes. Lanzamiento sobre el plato. Cantado el tercer strike. Ponche para Liberato y está cayendo así el tercer out. Sin embargo, el daño queda establecido, amables amigos. Ataque de tres carreras. Se fueron cinco entradas completas. El equipo infernal está adelante en la pizarra 4-0. Regresamos.
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4: Son las 5 con 38 minutos.
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8: Dentro del diamante, Trevor Bauer llega a 59 lanzamientos. Con este que acaba de soltar en contra de Lorenzo Cedrola, que ya le dio doblete al jardín izquierdo en la cuarta entrada. Abanica el primer strike y la cuenta se coloca en 1-1. Los Pericos son el equipo líder de robos de base en toda la Liga Mexicana. 113 en total. Para robarse bases hay que estar en las bases. Hoy no ha habido mucha oportunidad de eso. Curva en la esquina de adentro, le cantan el segundo strike. Los Diablos son el cuarto lugar de robos de base con 88. Pericos tiene 113. De esos 113, Erlis Rodríguez tiene 25. Luis Castro tiene 23. Pero por Diablos, Julián Ornelas tiene 30 robos de base. Lanzamiento para Holmes. Se cruzó el bat, dice el umpire. Se poncha Lorenzo Cedrola. Y está cayendo así el primer out con el festejo acostumbrado de Trevor Bauer. Tenemos uno fuera. Y Sergio Alcántara va a venir a la caja de bateo. Una situación interesante ahí es que la defensiva de los Diablos es la que menos errores ha cometido en la temporada. Tiene 37 errores. Con los errores que tienen los Pericos el día de hoy, Pericos ahora tiene 59 errores cometidos a la defensiva. Cuestiones del béisbol, datos duros, datos fríos, pero ciertos. En este mundo de la pelota caliente, Sergio Alcántara viene a la caja de bateo. Alcántara en este partido se sacrificó tocando en el cuarto episodio. Le cantan el primer strike. Rola la inicial en la primera entrada de uno nada en el juego para Sergio Alcántara, que aparece como parador en corto y batallando, ¿no? Batallando a la defensiva. Le hemos visto varias jugadas, sobre todo hacia su lado izquierdo, donde ha batallado Sergio Alcántara. Conecta línea entre primera y segunda. La pelota va de hit para jardín derecho. Responde Sergio Alcántara con el imparable, colocándose por la inicial con un out para que venga Cristian Adames a tomar su turno ahora. Es importante para los Pericos reaccionar. Lo más pronto posible reaccionar. Será fundamental aprovechar esta circunstancia de tener apenas la sexta entrada para, si no hacer un rally de cuatro y volver inmediatamente, bueno, sí hacerlo. ¿Hacerlo después? Vamos a ver. Es importante hacerle daño a Trevor Bauer. El aspecto mental en esto juega mucho. Adames va por venganza de dos nada y se ponchó cuando había corredor en posición de anotar en la cuarta entrada. Ve pasar la rápida que queda demasiado alta y es la primera bola. Una bola sin strike en la cuenta ahora para el bateador en turno. Jornada intensa este sábado en el béisbol de la Liga Mexicana. Después de que ayer, pues se dio a conocer que era la fecha límite, que no era la fecha límite, para hacer los cambios definitivos en la Liga Mexicana. No es la fecha límite porque el 3 de agosto la Liga abre otra fecha más, otras 24 horas, para que se hagan cambios definitivos, contrataciones, agencia libre, etcétera. Pero a esa del 3 de agosto le llaman ventana. Pero es lo mismo, es la última fecha. Ayer no era la última, lo de ayer fue la...

última fecha. Pelota que queda alta, la cuenta se va, 2 bolas y un strike ahora para Cristian Adames. Hoy en la zona sur, Oaxaca con Robert Dogger visitando Campeche, que tiene a Joe Record en el centro del diamante. Y en el otro partido, William Cuevas contra Tommy Doyle. Algunos equipos sí tomaron la decisión de programar doble juego, como los Piratas en Campeche. El equipo de Querétaro visitando Veracruz, Tyler Visa en el duelo contra Christopher Molina. 2 bolas con un strike. Suelta el pitcher, disparo muy abierto, el conteo se va 3-1. Raúl Zoé Carrillo lanza por los Leones de Yucatán en León contra Tadeusz Ward por parte de los Bravos. Los Tigres, que están en Tabasco en esa jornada maratónica de ayer, seguramente todavía hay cansancio, y lanza Alex Delgado contra Austin Warner. Que va que vuela para pitcher del año, Austin Warner, 9 ganados, 1 perdido, 2.84 de efectividad, no es Kiro. Tiene números parecidos. Batazo de foul por el lado izquierdo. La cuenta llega a lo máximo para Adames, 3-2. La zona norte lanza no a Skirrow. Skirrow tiene también 9 ganados, 2 perdidos. Pero 3.34 en efectividad. Derek Rodríguez lanza por los Dorados de Chihuahua. Durango tiene hoy a Devin Smeltzer en Monclova contra Jorge Tavares. Saltillo con Eric Wellman visitando Jalisco, que tiene a Luis Iván Rodríguez. 3-2. Abriendo el corredor por primera, aquí suelta, salió el corredor, línea, la pelota va de hit para Jardín Central. Alcántara va a anclar en la antesala, responde Cristian Adames con este cable de alta tensión, chécale Adames. Corredores en primera y en tercera con solamente un out. Tremenda la pieza de bateo por parte de Cristian Adames y vendrá Luis Castro para acercar a los pericos en este sexto rollo. Muy buena la pieza de bateo, el hit and run que sale perfecto para poner Alcántara en la antesala, y Bauer otra vez metido en un lío. En la cuarta entrada estaba en un lío con corredor en tercera, un out, pero ponchó consecutivamente a Adames y a Castro. En la quinta entrada estaba en un lío peor, tenía en segunda y tercera con un out, pero ponchó a De la Cruz y dominó a Samar. Otra vez está en un lío con corredores en las esquinas, solamente hay un out. Listo Bauer, viene para home y allá va la línea, batazo que va de hit para Jardín Izquierdo. El soldado Castro cobra venganza, 4-1 se coloca la pizarra y los pericos ahí están a diferencia de 3. Voltea Castro y le dice a Bauer, servido. Ahora es Castro el que está gozando el batazo de hit y Puebla se acerca en la pizarra. La línea bien conectada en el hoyo de tercera y short, timbra Alcántara. La del empate viene a la caja de bateo a continuación con Henry Ramos. Sí, Castro volteó a ver a Bauer, no se dijeron nada realmente, como que hacía una seña Bauer. Castro nomás le dijo, bueno, ahí tienes, y podría ser todo para el ganador del Cy Young en el 2020. Los aficionados de Puebla empiezan a perder el control de la emoción, alzando las banderas y tratando de calmarlo todo. Se acerca a Brooks Hall, el coach de pitcheo, Brooks Hall, que a la antigua, ¿no? Coach de pitcheo, pero ayer lanzó. Ayer entró a lanzar Hall, terminó tirando 3 entradas de manera extraordinaria. Y la charla dándole el voto de confianza a Bauer, que tiene apenas 72 lanzamientos. Un swing de Henry Ramos y esto se pone como el uniforme del equipo local. Auténticamente al rojo vivo, 4-1 están ganando los Diablos, pero a esto le queda mucho tiempo. Es la parte alta de la sexta entrada, en segunda está corriendo Cristian Adames, por la inicial está el soldado Castro. Ya son 3 imparables de manera consecutiva los que ha conectado Pericos. Con un hit de Ramos la diferencia sería mínima. Se animan los fanáticos rojos en las tribunas apoyando a Bauer. De costado presenta el ex de Cleveland checando a los corredores. Se toma su tiempo el derecho. Bastante tiempo toma Bauer. Ahora suelta curva de norte a sur y le cantan el primer strike. Juego en Aguascalientes. Más bien los rieleros de Aguascalientes en Monterrey con Greg Duncan. Enfrentando por los Sultanes a André Sánchez. Y Laguna, que enfrenta a los Tecolotes de los Dolaredos en Laredo, Texas. Ronnie Celías contra Adrián de Horta. Rola por la segunda base, al short and out, vuelta primera, doble play. Del 4 al 6 al 3, la doble matanza, y Bauer se escapa otra vez con daño mínimo en esta sexta entrada. La jugada, la defensiva de Sepúlveda con Happer y completando Singleton.

0: 5 entradas y media. Los Diablos Rojos adelante, 4-1.
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7: Son las 5:49.
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0: Va de foul hacia atrás y es el primer strike. Salió del partido entonces Edgar Torres para que venga McMahon. El enterrador viene al centro del diamante. Hunter McMahon, que normalmente trabaja las sextas entradas, cuando el equipo va arriba, aquí con diferencia de 3, viene a trabajar la sexta con esta estrategia acostumbrada de traer un lanzador por entrada de aquí hasta el noveno episodio. Listo McMahon, aquí viene para home, disparo bajo, 1-1 la cuenta. Edgar Torres, qué buen relevo, qué buen relevo de Edgar Torres. 2/3 de entrada, un hit, una base que fue intencional y todavía se metió en problemas por... Le cometió un error al Alcántara, pero de todas maneras se fajó y dominó el siguiente bateador de forma extraordinaria. La verdad es un relevazo el que hizo el Monster Edgar Torres. Rola de botes altos por el short. Alcántara levanta la pelota, mete el tiro a la inicial y por la ruta 63 se va dominado Franklin Barreto. Está cayendo así el primer out. Tenemos el primer tercio fuera y vendrá Río Ruiz a la caja de bateo. Muchos movimientos ayer, los Sultanes agregaron a un abridor, Luis Patiño lanzando ahora con el equipo de los Sultanes de Monterrey, Acereros de Monclova adquirió a Colton Brewer, que había estado con el equipo de los Leones de Yucatán, los Diablos agregaron a Génesis Cabrera para reforzar esta zona del bullpen, este Cabrera que no es un cambio con ningún equipo de Liga Mexicana, viene de la clase AAA de los Reales de Kansas City. Desde ayer les comentábamos lo de James Caprillian, que fue cedido a los Guerreros de Oaxaca. Los Bravos de León agregaron a Matt Tenuta y Alejandro Mejía, entre varios otros movimientos que se han dado en lo que fue ayer la llamada última jornada, que no es la última, de cambios en la Liga Mexicana de Béisbol. La cuenta en una bola y un strike para Río Ruiz. Sí, bueno, la forma de manejar ese término como la última fecha para hacer cambios, pues es algo meramente para, pues sí, me imagino que atrapar a los aficionados, ¿no? La tensión de a ver qué hizo cada equipo, pero pues no tiene mucho sentido decirles, fue la última, y luego el 3 de agosto decir, ahora sí es la última. Es que esta es ventana, esta no es la última. No, es, pues no, vaya, los equipos todavía pueden agregar. Todavía pueden agregar piezas para el 3 de agosto. La cuenta está en 2 bolas y un strike. Listo, Hunter McMahon que presenta de frente, aunque es relevista y hace abanicar a Río Ruiz. El segundo strike, la cuenta está en 2-2. Y los Pericos, por ejemplo, pues activaron en el roster a Brian Quintero, que pues ya lo conocemos. desactivaron de

0: el roster a Ciro Norzagaray, pero no hubo, digamos, una alta y una baja como tal, ¿no? Y así los equipos, la verdad es que fueron los movimientos que se empezaron a dar a conocer ayer. Algunos sí con cambios, algunas nuevas contrataciones que ya les estaba comentando, algunos cambios entre algunas organizaciones, pero la gran mayoría son esto, ¿eh? Altas, bajas. ¿Por qué? Pues porque se sabe que para el día 3 de agosto pues hay todavía la posibilidad de hacer esos movimientos, ¿no? La cuenta en 2 bolas y 2 strikes para Río Ruiz, quedando todavía camino por delante, amables amigos, listo al derecho. Hunter McMahon en 2-2, aquí suelta, línea candente para jardín izquierdo, pero bien colocado. Lorenzo Cedrola se queda con la pelota, cayó el segundo out, esta llevaba lumbre hacia la banda contraria, pero haciendo muy bien la jugada, Lorenzo Cedrola, tenemos 2/3 fuera, y vendrá Juan Carlos Gamboa a la caja de bateo. Buen contacto definitivamente hacia la banda contraria, que hablábamos de los cuadrangulares, pues ayer pegó home run Singleton, hoy pegó home run Carlos Pérez, pero realmente no ha sido una serie de tantos cuadrangulares. Realmente no ha sido una serie de cuadrangulares. ¡Línea! ¡No puede atraparla! Samar Leiva, la pelota ya pasó de hit para jardín derecho. Parecía que Samar podía quedarse con la pelota, no sé si la perdió, algo le pasó a Samar Leiva, ¿eh? Porque era una línea que iba más o menos de frente a la ubicación de Samar. El propio Happer se queda preguntándole, pues, ¿qué pasó? Porque salió fuerte el batazo, pero da la impresión de que Samar perdió de vista la pelota. Y le salió hacia su lado izquierdo, coloca el guante y de pronto la pelota le pasa a un lado del guante. Sonríe Gamboa, son paisanos. Sonríe Gamboa como diciendo, gracias paisano, la pelota pasó. Habrá que ver cómo lo dejan, si lo dejan imparable. O lo van a dejar como error, porque efectivamente el batazo iba fuerte, pero era atrapable, ya estaba colocado ahí precisamente Samar Leiva, y ahora se complica el episodio porque viene Sepúlveda. Listo Hunter McMahon aceptando la señal, viene para home, batazo de foul, fuera de juego, es el primer strike. Le dieron sencillo, le dieron imparable a Juan Carlos Gamboa, y cuidado ahora con Sepúlveda. Ayer produjo 3 con un doble. Hoy ya produjo 2 con un triple. Bateador peligrosísimo, Carlos Sepúlveda. Habrá que tener cuidado también con la velocidad de Gamboa, que abre por primera. Se juega la conclusión de la sexta entrada. Amables amigos, de costado presenta el enterrador, revirando hacia la inicial, y regresa rápidamente Gamboa. De llamar la atención, duelos de picheo. 2 de las mejores ofensivas, no se habla del picheo de Diablos, de Pericos, pero un juego que ayer terminó 5-3, hoy estamos 4-1, realmente son pocas carreras, es poco lo que se ha podido producir a la ofensiva de los dos lados. De foul, otra vez hacia atrás, ya está contra la pared, Sepúlveda en 0-2. Y habrá que ver el cierre de temporada cómo se da. Los Diablos parece que se proyectan otra vez para terminar primer lugar, y esperando cuál sería su rival de los que queden en sexto puesto, porque pues realmente en este momento puede ser cualquiera. El menos probable, evidentemente, los que están eliminados, ¿no? Digo, ya matemáticamente me van a decir, no, todavía hay posibilidades, pero la verdad es que Yucatán pues ya está liquidado. Yo creo que es cuestión de unos cuantos días para que con Veracruz suceda lo mismo. ¡Swing abanica! Se puncha Sepúlveda, estaba pidiendo tiempo Sepúlveda, pero no se lo concedió Emanuel Peregrina. Está cayendo al tercer out y cuelga el cero el enterrador. Se fueron 6 completas en el Harpelú. Viene lo mejor de este juego de pelota. El México adelante de los Pericos. 4-1.
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5: Son las 5 con 57 minutos.
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10: Ya está en 0 y 2 para David Rodríguez. David ya le pegó sencillo al jardín central, pero se quedó suspirando por la intermedia. Estábamos recordando precisamente la fecha en que se da el récord de conectar 3 cuadrangulares en un juego de 7 entradas. Se dio precisamente en la capital de la República Mexicana. Palo seco para Jardín Central. Para atrás, imposible. La pelota pica y va contra la barda. David Rodríguez llega parado a segunda. Premio doble de Rodríguez, que prende la eléctrica y pone rock and roll al ataque verde. En este séptimo capítulo, tremenda tabla, techando por conflicto a Barreto. Pegó el brinco Franklin Barreto, pero fue imposible atrapar ese leñazo que fue a dar contra la pared del centro. Y Erlis Rodríguez viene a la caja de bateo. Veremos cuánto, hasta dónde lo puede llevar Lorenzo Bandy. Son 77 picheos hasta el momento para Trevor Bauer. 4 entradas consecutivas, amigos, que Pericos le pone gente en posición de anotar. Pero hay que anotarlas. No nada más ponerlas, hay que anotarlas. Pericos lo ha amenazado, lo ha tenido ahí, pero no le ha hecho mucho daño. Batazo de foul hacia atrás, el primer strike. Sí, fue Bárbaro Garvey. No sé si alguien de nuestros amigos se acuerda de Bárbaro Garvey, pero qué clase de bateador era. 3 cuadrangulares en juego de 7 entradas, de verdad extraordinario. Bárbaro Garvey entonces jugaba para los Tigres Capitalinos, pelotero cubano que tenía un tremendo poder. Y lo hizo precisamente ante el equipo de los Diablos Rojos del México. Ahí fue que se dio precisamente esta jornada de 3 cuadrangulares en juego de 7 entradas. Lanzamiento que queda... ¡Uy! Le cantó el segundo. Parecía bajito, parecía abierto. Lo mismo piensa Erles Rodríguez. Emanuel Peregrina dice: a mí no me veas. Allá está el robot, reclámale a él. Y al fin que pues ni te va a entender, entonces no hay manera de reclamar nada. En un picheo que sí parecía bajito, 0 bolas y 2 strikes. Hace rato me quedé pensando en lo del tema de los toques de bola. Hoy los Pericos sacrificando bateadores en momentos quizá... Vaya, entre Trevor Bauer no hay tantas oportunidades en un juego. En este juego Pericos ha tenido 4 veces posibilidad de hacerle carreras. Piconazo infame, ¿cómo la detuvo Carlos Pérez? ¡Qué bárbaro! No sé si la detuvo Pérez o la detuvo el umpire, pero el lanzamiento que había picado como un metro antes. Sí, le echó ahí el mascoteo Carlos Pérez y alcanzó a detenerla como pudo. Trevor Bauer se pasea en la loma, yo lo veo un poco inquieto ya, 80 lanzamientos. Puede ser que esté llegando a la parte final de su trabajo, de su labor en este juego, en una bola con 2 strikes. Listo Bauer, checando al corredor que abre discreto por la intermedia. Aquí viene para home, swing, abanica. La curva hacia la esquina de afuera, punche para Erlis Rodríguez y está.